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0: 6 de la tarde, 6 minutos.
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0: 6 de la tarde, 21 minutos.
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1: Esta es tu historia preferida. Llama a todos para que la escuchen. Oigamos pues la historia para hoy.
2: Su Alteza, los israelitas han comenzado a dar la tercera vuelta a la ciudad.
3: General, deténgalos, deténgalos, detenga a esos israelitas.
2: Han comenzado a dar la cuarta vuelta, Su Alteza.
3: ¿Cuarta vuelta? General, usted debe hacer algo. Esos israelitas no se proponen ninguna cosa buena. ¿Usted dice que por quinta vez?
2: Sí, Su Alteza.
3: General, detenga a esos israelitas. ¡Esto es una orden!
1: Acaban de escuchar una parte de la interesante historia que hoy nos traen la tía Elena y el tío Daniel.
4: Gracias, señor locutor. Y un saludo para cada uno de ustedes.
5: Y un saludo especial para todos los maravillosos chicos y chicas que nos escuchan hoy.
4: Tío Daniel tiene otra emocionante historia bíblica lista para relatarnos.
5: Se titula El ladrón que derrotó a un ejército. Hace mucho tiempo, la tierra de Canaán estaba ocupada por gente mala e impía que adoraba ídolos. Una de sus principales ciudades era Jericó, situada a las orillas de un pequeño río que desembocaba en el río Jordán, que estaba cerca. Jericó era una ciudad rica y grande. Sus palacios y sus templos eran la mansión del vicio y la lujuria. Estaba protegida por una alta muralla que llegaba hasta el cielo. Los sacerdotes de la ciudad eran sus jefes y dictadores, y su divinidad especial era Astarte, diosa de la vegetación, la fertilidad y los cielos.
2: Oh, Astarte, diosa grande y hermosa de los cielos, te adoramos y te reverenciamos, y en pago de eso, oh hermosa Astarte, buscamos tu protección, tu maravilloso amor, tu eterna benevolencia. Guíanos, oh diosa de los cielos, en nuestro proceder con el pueblo de Israel, que está acampado en las escaleras de nuestras puertas. Aún ahora
3: está cerca. Ven conmigo.
2: Pero, Su Alteza, aún no terminé con mi oración a su señoría, la diosa.
3: Tenemos cosas más importantes que hacer esta mañana.
2: ¿Cosas más importantes que la adoración a Astarte?
3: Venga conmigo y le voy a mostrar.
2: Después de que haya terminado con Astarte, Su Alteza. ¡Oh, hermosa Astarte! ¡Es un
3: lugar! ¿Quién es el sumo sacerdote de Jericó?
2: Es usted, Su Alteza.
3: ¿Quién gobierna Jericó?
2: Usted, Su Alteza.
3: ¿Quién es usted?
2: Uno de los sacerdotes más humildes, Su Alteza.
3: ¿Quién es el mediador entre la diosa Astarte y el pueblo?
2: Es usted, Su Alteza. Y yo he jurado obedecerle, Su Alteza. Pero con todo, también tengo un determinado deber y lealtad hacia la diosa Astarte. Ella es la diosa...
3: ¡Sí, imbécil! ¡Ingrato! ¿Cree usted realmente que hay un dios real? ¿Una diosa de los cielos que puede oír su oración? ¿Quién puede hacer algo por usted?
2: ¡No! ¡Su Alteza!
3: Entonces, ¿por qué insiste en esta locura?
2: Porque tenemos que conservar la fachada. Un pretexto, Su Alteza.
3: Delante de la gente, sí. Pero no cuando usted está solo o cuando está con otro sacerdote.
2: Como usted ordene, Su Alteza.
3: Siempre recuerde eso, Dugan. Y algún día, usted será un buen sacerdote. Recuerde que los dioses y las diosas no tienen poder alguno. Son madera y piedra. Su influencia sobre la gente depende enteramente de la manera como usted, como sacerdote, los mantiene engañados.
2: Sí, Su Alteza.
3: Y ahora venga conmigo. Le mostraré algo para que se emocione realmente.
2: Sí, Su Alteza.
3: Llama, llama más fuerte. Ella está ahí, en algún lugar.
2: Sí, Su Alteza.
6: Por favor, un minuto.
2: Parece que está perturbada, Su Alteza.
3: ¿Qué importa? Pronto recobrará la calma.
6: ¿No pueden ustedes esperar?
7: Buenos días, Su Alteza. Siento mucho que tardé tanto tiempo en contestar a la puerta. No sabía que eran ustedes.
3: Está perfectamente bien, Rab.
7: ¿Por qué no pasa, Su Alteza? Usted y su acompañante.
3: Gracias, Rab.
7: Tal vez ustedes deseen ir arriba.
3: Sí, Rab. Vamos arriba.
7: Por aquí, por favor. Siéntese, Su Alteza. Enseguida le sirvo unos refrescos.
3: No, Rab, no se preocupe. No vinimos para eso. Quisiéramos nos llevar a su patio, el que está encima de la muralla de la ciudad.
7: ¿Eh? Como usted desee, Su Alteza. Por aquí, por favor.
3: Rab, ¿le molesta si nos deja solos?
7: De ninguna manera, Su Alteza.
6: Solo llámeme cuando desee.
3: Dugan, mire sobre la muralla hacia el sudoeste. ¿Sabe usted lo que se ve en esa dirección?
2: Sí, Su Alteza. Gilgal. Los israelitas están acampados en Gilgal.
3: Ellos estaban acampados en Gilgal.
2: ¿Y ya no están más?
3: Están en camino hacia aquí. Los centinelas informan que todo el ejército israelita está avanzando directamente hacia Jericó. Y en cualquier momento estarán aquí.
2: No hay nada que temer, Su Alteza. Los israelitas no nos atacarán. Nosotros somos demasiado fuertes. Se desviarán alrededor de la ciudad.
3: Yo no creo eso. Hay algo misterioso acerca de esos israelitas. Yo no les tengo confianza, Dugan.
2: ¿Han sido notificadas nuestras fuerzas armadas?
3: Todo está listo para un ataque.
2: Pues entonces no hay nada por qué preocuparse.
3: ¿De qué manera podrían posiblemente destruir nuestra ciudad? Mira esta muralla. Nuestro ejército no tiene rival. Tenemos miles de caballos y carros de caballería de hierro. Ningún enemigo podría posiblemente...
2: ¡Su Alteza, mire! ¡El ejército israelita se está acercando!
3: Rápido, Dugan. Vaya al cuartel general. Asegúrese que el general ha verificado nuestras defensas. Dígale que las vuelva a verificar, ¿eh?
2: Sí, Su Alteza.
3: ¡Apúrese!
2: Sí, Su Alteza.
5: Mientras las noticias del acercamiento del ejército israelita preocupaban a los sacerdotes que estaban en el techo de la casa de Rahab, dentro, Rahab y los miembros de su familia estaban tranquilos y confiados, porque algún tiempo antes de esto, Rahab había protegido a dos espías israelitas que Josué había enviado a Jericó y los había escondido en su casa. En recompensa por ese acto bondadoso, ellos le habían prometido que ella y toda su casa estarían a salvo de la destrucción de la ciudad. En perfecto orden y en silencio, salvo por el ruido de las pisadas, el ejército israelita se aproximaba a Jericó. Encabezado por 7 sacerdotes que llevaban el arca, el símbolo de la presencia de Dios, el ejército de Israel dio una vuelta alrededor de Jericó. Después, el ejército se detuvo. Y en medio del silencio puede oírse el sonido de las trompetas que tocaron los 7 sacerdotes.

0: Sí, sí, Dugan, ¿qué desea?
1: Su Alteza, los israelitas están regresando.
0: Sí, están marchando como lo hicieron ayer.
1: Todo, en el mismo orden, exactamente como lo hicieron ayer.
0: Prepara mi carroza inmediatamente. Debo ir cuanto antes al cuartel general.
1: Sí, Su Alteza.
2: Lo mismo sucedió otra vez el tercer día. El cuarto, el quinto y el sexto. Entonces, en el séptimo día, muy temprano por la mañana...
1: ¡Su Alteza, despiértese! ¡Despiértese, Su Alteza! ¡Su Alteza, despiértese!
3: ¿Qué hora es?
1: Apenas es el amanecer, Su Alteza.
0: Váyase y déjeme dormir.
1: Su Alteza, los israelitas están rodeando la ciudad otra vez.
0: No me importa que... Los israelitas están rodeando la ciudad otra vez.
1: Sí, Su Alteza.
0: ¿Tan temprano en la mañana?
1: Sí, Su Alteza.
0: ¿Alrededor de Jericó?
1: Sí, Su Alteza.
0: Durante 6 días ellos... Ellos comenzaron muy temprano hoy. Tal vez hoy es el día que ellos... Rápido, Dugan. Dame mis ropas. Tráemelas y después prepara mi carroza inmediatamente.
1: Aquí están, Su Alteza.
0: ¡Apúrate!
1: Sí, Su Alteza.
0: Los israelitas esperan que algo suceda hoy. Sea lo que sea, debo detenerlos. Mi general, debe ir a la muralla antes que los israelitas. ¡General!
4: Sí, Su Alteza.
0: ¿Cuál es el significado de esto?
4: ¿El significado de qué, Alteza?
0: De los israelitas. Están dando vueltas a la ciudad tan temprano esta mañana.
4: Tal vez ellos no pudieron dormir. ¿Quién sabe?
0: ¿Qué es eso?
4: Trompetas, Su Alteza. Los israelitas están tocándolas exactamente como lo hicieron los pasados 6 días. ¿Se acuerda?
0: Y ahora irán a su campamento de donde vinieron.
4: ¿A quién le importa lo que hace? Ciertamente a mí no me importa.
0: ¿No está usted preocupado?
4: En lo más mínimo, Su Alteza. Nuestras defensas son herméticas. Un ratón no podría pasar entre ellas. Y mucho menos un soldado israelita.
0: Su Dios parece ser capaz de hacer lo que desee. Nadie puede detenerlo.
4: Sí. Ay, es una vergüenza para usted, Su Alteza. ¿Qué va a pensar la hermosa diosa Astarte, la diosa de la fertilidad y de los cielos? Usted hablando así. Y además que usted es su sumo sacerdote.
1: Su Alteza.
0: Usted otra vez. Usted siempre está interrumpiendo. ¿Qué es lo que quiere ahora?
1: Los israelitas están dando otra vuelta a la ciudad, Su Alteza.
0: General. General, ¿oyó usted eso? Hoy ya dieron 2 vueltas a la ciudad. Algo está por suceder. Se lo digo a usted.
4: No tema, Su Alteza. Todo está bajo control. Nuestros soldados están preparados para cualquier eventualidad. Los israelitas no van a conquistar nuestra ciudad. ¡No pueden! ¡Es imposible!
0: Espero que usted sepa lo que está diciendo.
1: Su Alteza, los israelitas han comenzado a dar la tercera vuelta.
0: General, general, deténgalos. Detenga a esos israelitas.
1: Han comenzado a dar la cuarta vuelta, Su Alteza.
0: ¿Cuarta vuelta, general? Usted debe hacer algo. Esos israelitas no se proponen ninguna cosa buena, general. Dice usted que por quinta vez.
1: Sí, Su Alteza.
0: General, detenga a esos israelitas. ¡Esto es una orden! General, ¿oyó usted eso? 6 vueltas. Por 6 veces hoy, los israelitas han estado dando vueltas alrededor de Jericó.
4: ¡Ah, cálmese, Su Alteza!
0: Pero,
4: por 6 días han estado dando vueltas alrededor de nuestra ciudad. Y hoy han dado 6 vueltas. Y hasta ahora nada ha sucedido, ¿verdad?
0: Nada.
4: Bueno, y tampoco sucederá nada, Su Alteza.
0: Entonces, ¿por qué están dando vueltas alrededor de Jericó?
4: Para desconcertarnos, para irritarnos. Sin duda están esperando que hagamos alguna tontería. Tal vez salir de nuestras murallas para trabarnos en combate con ellos. Y entonces sí podrían derrotarnos. Mientras permanezcamos tranquilos y sosegados, no estamos en peligro.
0: Sí, general. Creo que usted tiene razón.
1: Su Alteza. ¡Los israelitas están...
0: Sí, Dugan, ya lo sé. Los israelitas están dando otra vuelta alrededor de Jericó por 7ª vez hoy. Bueno, dejémoslo su marchar. ¿A quién le importa?
1: ¡Pero Su Alteza! ¡Ellos
0: Dugan!
1: ¡Podrían!
0: Se preocupa sin necesidad. Quédese tranquilo y sosegado como estoy yo.
1: ¡Pero Su Alteza! Hay algo por lo cual preocuparse.
0: ¿Qué duda?
1: El Dios de los israelitas. Él prometió que nos entregaría en las manos de los israelitas. Y su Dios siempre mantiene su palabra.
0: Imposible, Dugan. Imposible.
5: Rap, hija mía, te creo, por supuesto. Aunque no lo entiendo.
6: Tampoco yo, padre. Pero tengo confianza y fe en el Dios del cielo. De alguna forma...

0: En tu padre. Mira.
1: Están cayendo las murallas de Jericó.
0: Pero no sufriremos daño alguno.
2: Sí, las grandes murallas de Jericó cayeron al suelo.
1: Rahab.
0: Jacobo.
3: Ven rápidamente, Rahab. Josué así lo ordena.
0: Jacobo, quiero presentarte a mi padre.
3: Oh, ¿cómo está usted, señor?
0: Padre, este es el joven espía del que te conté. Uno de los dos que escondí en los manojos de lino que estaba secando en la azotea.
4: Con mucho gusto en conocerlo, Jacobo.
3: Josué se propone quemar inmediatamente a Jericó. Me dio órdenes de que te saque de la ciudad antes de que le ponga fuego.
0: ¿Estamos listos?
4: Sí, joven, estamos listos. Hemos estado esperando por usted. Y ahora usted está aquí para salvarnos.
0: Mi madre está aquí. Mis hermanos y mis hermanas. Y además, todos mis parientes.
3: Todos los que están en esta casa están a salvo. Tráelos todos. Debemos irnos.
0: Están esperando en las escaleras de atrás. ¡Ven!
2: Las llamas del incendio de Jericó iluminaron el cielo por kilómetros a la redonda. Finalmente, palidecieron y se apagaron. No había nada más que quemar. Había mucha alegría en el campamento de Israel.
5: ¡Ya no existe más! ¡Jericó!
6: ¡Gloria sea al Dios de nuestros padres!
7: ¡Viva Josué!
8: ¡Las murallas de Jericó cayeron!
9: ¡Nuestro Dios hizo caer las murallas!
10: ¡Nuestro Dios es un Dios poderoso y justo!
11: ¡Queridos israelitas! ¡Queridos israelitas! ¡Silencio! ¡Silencio! ¡Silencio ante el Señor!
12: ¡Silencio!
13: Acabamos de experimentar una gran victoria. ¡Jericó es nuestra! ¡Pronto toda la tierra de Canaán será nuestra!
14: ¡Viva Josué, nuestro caudillo!
15: ¡Viva Josué!
13: Nuestra próxima conquista será la ciudad de Ai.
14: ¡Prosigamos, Ai! ¡Conquistemos la ciudad de Ai!
16: ¡Ai! ¡Vayamos hasta Ai!
13: Voy a enviar espías a Ai inmediatamente. Y tan pronto como tengamos su informe, marcharemos contra Ai.
17: ¡Hecho de batalla!
2: Todo parece estar en orden. Parece reinar completa armonía en el campamento de Israel. Pero tal no es el caso. En una tienda...
18: ¡Mira, querida!
0: ¡Un vestido! ¡Es hermoso!
18: Es para ti, querida.
0: ¿Para mí? Este hermoso es... He acá. ¿Dónde encontraste este vestido?
18: Eso no es todo. ¡Mira esto!
0: ¡Oro! ¡Plata! Acán, ¿cómo es que tienes todo esto?
18: ¿Quieres saber cómo lo conseguí?
0: Acán, robaste tú estas cosas.
18: ¿Robarlas? ¿Yo?
0: Tú las tomaste de Jericó, ¿verdad?
18: ¿Y qué pasa con eso?
0: ¿Y qué pasa con eso? Josué prohibió expresamente que nadie tomara nada. Acán, por causa de eso te van a castigar.
18: ¿Me van a castigar?
0: Tú eres un ladrón, Acán. Un ladrón vulgar y ordinario. Mira, escucha mi consejo y devuélvelos. Dáselos a Josué.
18: ¿Dárselos a Josué? Por vida tuya que no lo haré.
0: Te van a descubrir y serás castigado.
18: Nada de eso. Voy a esconderlos. Nunca sabrá nadie que yo los robé. Ya sé, haré un hoyo y las enterraré aquí, debajo de mi tienda.
13: Pueblo de Israel, los espías han traído un buen informe. Ai es una ciudad pequeña que casi no tiene defensas. Tomaré 3,000 hombres y marcharé contra Ai mañana por la mañana. Por favor, pueblo de Israel, silencio, silencio ante el Señor. Pueblo de Israel, como ustedes saben, un ejército de 3,000 hombres fue completamente derrotado por el pequeño ejército de la ciudad de Ai. Lo que ustedes no saben es la razón por la cual

0: fueron derrotados. Se la voy a decir. En primer lugar, fuimos a la batalla sin solicitar primero el consejo y la bendición de Dios. Y en segundo lugar, hay pecado en nuestro medio.
1: Eso es, sí, es verdad.
0: Nos han derrotado un ladrón. Por causa de un ladrón, 36 de nuestros valientes guerreros yacen ahora muertos en el campo de batalla. No sé quién es este ladrón, pero sé que es uno de ustedes. Quien quiera que sea, si se adelanta ahora y se confiesa su falta ahora, todavía tiene esperanza de salvarse. Muy bien. Si el ladrón no confiesa voluntariamente, encontraremos quién es. Echaremos suertes y descubriremos al ladrón.
2: ¡Eso! ¡Eso! ¡Eso! ¡Tenemos que descubrirlo!
3: Akan, ¿no sería mejor que confieses?
4: No, nunca descubrirán que fui yo.
0: ¡Pueblo de Israel! La suerte señala que el culpable es un miembro de la tribu de Judá.
3: Te ruego, Akan, que confieses tu pecado antes de que sea demasiado tarde.
4: ¿Y por qué tengo que confesarlo? Te digo que nunca descubrirán que fui yo. Y aun si la suerte me señala a mí, ¿cómo van a probarlo? Tendrán que presentar la evidencia y todo está a salvo, escondido debajo de la tienda.
0: ¡Pueblo de Israel! ¡Una vez más hemos echado suerte! La evidencia esta vez indica que la persona culpable es un miembro de la familia de Sara.
3: Pienso que estás cometiendo un gran error, Akan.
4: Tú te preocupas demasiado.
3: Pero tú eres culpable. Y tú sabes cuál es la penalidad por el delito, ¿verdad?
4: Ellos me perdonarán. Después de todo, yo solo robé un vestido y unas pocas monedas de plata y oro.
3: No importa la cantidad. Tú robaste. El castigo por robar un poco es tan grande como por robar mucho. ¿Por qué no confiesas?
4: ¡No!
0: ¡Pueblo de Israel! Mi corazón está triste. Estamos acercándonos al ladrón. Y con todo, quien quiera que sea, no confiesa. Esta vez la suerte señala con el dedo la casa de Zabdi.
3: Se están acercando más y más a ti, Akan.
0: La próxima suerte revelará al mismo hombre culpable. No quisiera pasar adelante el culpable y confesar. Muy bien. Proseguiremos adelante.
3: Akan, por favor, te ruego que confieses.
4: No.
3: ¡Te van a castigar!
4: Josué tendrá misericordia de mí.
3: Josué obedecerá la ley. Y tú sabes lo que dice la ley. Cualquiera que sea encontrado culpable de robar, será apedreado.
4: Tal vez será mejor que confiese.
3: Ahora es demasiado tarde. Josué ya ha echado a suertes.
0: ¡Pueblo de Israel! Tengo en mi mano el nombre de la persona culpable. Akan. Akan, hijo de Carmi. Ven. Ven, Akan. Preséntate ante el Señor.
4: Aquí estoy, Josué, mi señor.
0: Akan, hijo mío. ¿Te das cuenta que tu pecado, que tu robo ha causado mucha pena y sufrimiento en Israel?
4: Sí, señor.
0: ¿Te das cuenta que debido a que codiciaste y robaste, causaste la tremenda derrota de nuestro ejército?
4: En verdad confieso que he pecado contra el Señor. Entre las cosas que tomamos en Jericó vi un bello manto de Babilonia, 200 monedas de plata y una barra de oro. Me gustaron y me quedé con ellas. Las he enterrado debajo de mi tienda de campaña.
0: Akan, hijo mío, tú has confesado tu pecado, pero te has demorado demasiado en confesarlo.
5: Debe ser castigado. Es mi deber desagradable pronunciar el juicio de Dios sobre ti. Tú, tu esposa y tu familia, tu casa, cada cosa que te pertenece, aún tu tienda y tu rebaño, cada cosa, será sacado hoy afuera del campamento. Te llevaremos al valle de Acor, el valle de la desgracia. El salario del pecado debe ser pagado.
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7: adiós, hasta la semana que viene.

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0: irse corriendo.
1: Bueno, llegamos a las 7 de la noche, 9 minutos, 7, 9 minutos, la hora correcta en los estudios de Radio Hexemaní, 1390 en el AM, de Estéreo Revelación, 98.1 en el FM. Estamos también en la pantalla de TV Hexemaní. Dios les bendiga. Muchas gracias por esa preferencia a este ministerio de radio. Gracias por dejarse acompañar y por acompañarnos también. Bueno, vamos hasta las 8 con alabanzas. Póngase en contacto con nosotros a través de una llamada. Hágalo al 2613-865. Y nuestro WhatsApp 74-90-08-51. Espero que le esté pasando bonito. Que está recibiendo bendición de lo alto. Que la bendición del Padre, de Jesucristo y del Espíritu Santo esté con cada uno de vosotros. Así que reporte sintonía. No me dejes solo. Hagamos juntos una bonita programación. Cuando el enemigo anda como león rugiente, dice la palabra, buscando a quien devorar, a quien tentar para hacerlo caer en pecado. Una cosa es que te siga la tentación y otra cosa es caer en la tentación. Bueno, escuchamos a los, déjeme ver, esto creo que es de los hijos de el rey. Por acá le traigo este bonito tema de los del camino. De los del camino, no nos confundamos.
2: ¿Quién se deja engañar?
1: El tentado. Bueno, usted sabe lo mejor.
2: Ya, ya.

Bueno, ahí está el bonito tema, el tentado, bonito, bonita letra, que nos hace reflexionar a esta hora de la noche. Hay que estar siempre alertas, recordando el compromiso que tenemos con Dios. Porque la vida en el Evangelio es algo serio, mi gente. Bueno, Dios bendiga a la audiencia que se está reportando a esta hora de la noche, hermano Martín Fuentes. Se nos reporta desde el barrio Las Flores. Dios le bendiga, hermano Martín Fuentes. Nos pide un canto La Excelsa Cruz. Muy pendiente, mi estimado, muy pendiente. Bueno, números en cabina, 2613-8065. Y también tenemos el 74-900-8051. ¿Dónde está la audiencia? ¿Dónde está mi gente? Que me apoyen. Ahí están los números, el número de WhatsApp para que usted pueda reportarse en esta noche maravillosa que Dios nos regala. En su infinito amor y misericordia, Dios nos da una noche más. Así que antes de ir al descanso, hay que levantar nuestras manos, manos limpias. Y decirle al Señor, Señor, gracias, porque concluyo un día más en victoria, porque nunca me has dejado, nunca me has desamparado. Señor, gracias porque me has librado en este día. Bueno, se puede establecer una larga plática con Dios. Y nosotros somos detallistas en la conversación, en la oración. 7:17. Te acompaña en cabina tu hermano en Cristo, Aristides. ¡Aleluya! Invitamos a Estanislao Marino y escuchamos este tema, Nunca me ha dejado.

0: Por ahí estamos escuchando a Estanislao Marino y ese tema Peregrino Sois. 7:27, 7:27. Muchísimas gracias a usted que sigue con nosotros, que se está reportando en esta noche. Por acá tengo dos cantos que han sido pedidos de Alfa y del grupo Alfa y Omega de El Salvador. El tema La Excelsa Cruz y también por ahí tengo pendiente el canto del pueblo bullicioso. Vamos a las notas que me dejan a través de el WhatsApp. Buenas noches, hermano Aristides, Dios le bendiga. Un cordial saludo para todos los hermanos que están en cabina de radio. Muchas bendiciones. Lo vemos y lo escuchamos, dice, de camino a casa. Y un saludo para Flor. Y Flor y Johnny nos puede complacer con una alabanza. Pueblo bullicioso, gracias y bendiciones, nos dicen. Gracias a usted que gentilmente se reporta a esta hora de la noche. Dios bendiga a nuestros hermanos, a Flor y Johnny. Gracias por ese reporte en esta noche. 7:28. Vamos escuchando los cantos que nos pide la audiencia. Pero antes, escuchamos esto.
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Bueno, y estábamos escuchando a nuestro hermano Lorenzo Granados desde Caserío el Manantial. Con esas bonitas alabanzas que Dios le ha permitido grabar. Dios le bendiga, hermano Lorenzo. Yo creo que sí me está escuchando. El hermano Lorenzo Granados allá en Caserío el Manantial de Cantón Las Maderas. Es un cantante cristiano de la Iglesia de Dios. Acá en el en lo que es el departamento de la Unión. Bueno, números de cabina siempre disponibles. Siempre están habilitados. Repórtese con nosotros al 2613-8065. También al 7490-0851. Ayúdenos a hacer la programación diaria en este ministerio de radio y televisión. Ya son los 18 minutos y estamos en las 8 de la noche. Creo que de 8 a 9 también tenemos el programa Más Noches de Bendición, de 8 a 9. Manténgase pendiente. Ya estaré verificando qué viene de 8 a 9, si mensaje de la palabra de nuestro Dios o se viene otro espacio de alabanzas. Seguimos entonces disfrutando de más cantos en esta noche preciosa, agradable que Dios nos regala. Por acá le traigo al hermano Mario Rivera y este tema, el regreso del hijo pródigo. Saludos a la familia Velázquez Ochoa, hermana Judith, hermano Moisés y toda la familia Velázquez Ochoa en el caserío Chachagua. Les saludamos.

Dios bendiga a la hermana Celina Pineda, Dios bendiga a toda su familia. Gracias por esa sintonía, este ministerio de radio. Dios le bendiga, hermana Celina Pineda. Gracias por ponerse en contacto con nosotros a esta hora de la noche.

Bueno, los números de cabina siempre disponibles. Si a ustedes no le funciona la llamada a través del 2613-8065, hágalo también al 74-9008-51. Dios le bendiga, muy buenas noches. Dios le bendiga, muy buenas noches. No se le escucha su voz. Bueno, llegamos a las 7:52 minutos, ya solo 8 minutos y estamos en las 8 de la noche. Gracias a usted por esa preferencia a este Ministerio de Radio. Número de cabina 2613-8065 y también nuestro WhatsApp 74-90-08-51. Adelante, adelante, Dios le bendiga, le escuchamos. Dios le bendiga, le escuchamos. Bueno, 7 minutos y estamos en las 8 de la noche. Escuchamos a Marcos Barrientos y este tema, Hosanna al Rey.

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Bueno, llegamos a las 8 de la noche, 5 minutos, 8 de la noche, 5 minutos. Estaba verificando quién nos patrocina a esta hora de cantos. 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Ahí están los números de cabina, reporte sintonía. También puede reportarse para poder patrocinar esta hora de cantos de 8 a 9 de la noche. Gracias, audiencia. Gracias por estar ahí siempre con nosotros. Gracias por la preferencia de este Ministerio de Radio, por darnos siempre la oportunidad de entrar hasta sus hogares, hasta sus vehículos, con los cantos, con el mensaje de la palabra de nuestro Dios. Seguimos en esta labor hasta que Cristo venga. Cuando ya suene la trompeta, los cristianos nos vamos. Entonces los medios como radio y televisión quedarán acá. Mientras tanto, seguimos predicando, proclamando con gozo el triunfo de nuestro Señor Jesucristo. 2613-8065 y 74-900-851.

0: Bueno, el tiempo avanza, 8 de la noche, 11 minutos, 8 con 11 minutos. Por acá tengo reportes desde la zona costera de Playas El Tamarindo, hermano José, se nos está reportando. Escuchamos el audio que nos ha enviado, escuchamos.
1: Yo le bendiga, hermano, que está laborando
0: en
1: el Examaní.
0: Amén.
1: Saluda a su hermano en Cristo y amigo, hermano José, la zona costera del Tamarindo.
0: Amén, amén, gracias.
1: Me saluda a todos los locutores de la radio Examaní, a toda esa fiel audiencia de la radio Examaní. Me saluda a mi hermano en Cristo y amigo, hermano Pasito La Belén.
0: Sí.
1: Quería que me programara, hermano, por favor, Ángel de Dios. Ángel de Dios.
0: Sí.
1: Esa me la pone, hermano, allí. Ángel de Dios, que vive por tu ley.
0: Gracias a nuestro hermano José de la zona costera Playas El Tamarindo, que Dios lo bendiga. Gracias por ese audio que nos ha enviado. Verifico por acá qué más tenemos pendiente a través de las notas y a través de los audios. Vamos al Facebook, ya tengo reportes a través de la página de Facebook. Hermana Fiorella Vanegas está reportando, que Dios le bendiga, hermana Fiorella Vanegas. Gracias por ese reporte en esta hermosa noche. Hermana Guadalupe Martínez, Dios me le bendiga, sierva, allá en Cantón Pavana, dice, Dios le bendiga, hermano Aristides, para usted y su linda familia. Muchas thank you, hermana Guadalupe Martínez. Ya, Geriel Alemán, dice, por acá la nota, Dios le bendiga, me complace con una alabanza con el Ministerio Olán, dice por acá. Bueno, yo lo busco, si tengo la música acá en la computadora, con todo gusto lo programo, porque cuando me piden algo de las de YouTube, se me hace un poquito complicado para podérselo programar, pero yo lo busco con ese nombre, en nuestro sistema, en nuestra computadora, si ya está el archivo ahí, si ya está el canto en la computadora, con todo gusto se lo programo. Bueno, seguimos entonces con más, verifico por acá si tengo otras notas. Me piden de Marvin Bravo me piden este tema, Lágrimas de un Pastor.
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Que Dios le bendiga.

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3: Se cuenta la historia de un guía de montaña que llevaba a un grupo de excursionistas por un sendero muy estrecho. A un lado había un profundo precipicio y al otro lado una pared de roca. Antes de comenzar el recorrido, el guía les dijo: mientras permanezcan en el sendero, estarán seguros. El mayor peligro no es la montaña, sino apartarse del camino. Algunos prestaron atención, pero otros pensaron que podían desviarse unos metros para tomar un atajo. Lo que parecía un pequeño desvío terminó poniendo sus vidas en peligro. Así, estimado oyente, ocurre en la vida cristiana. El propósito de Satanás no siempre es atacar de manera evidente. Muchas veces intenta que el creyente se aparte poco a poco del camino del Señor, del camino de la fe y de la santidad. El diablo sabe que si logra eso, habrá debilitado tu comunión con Dios. Que Dios te bendiga, estimado oyente. Recibe un saludo de este tu servidor. Soy el hermano Flores y gracias a Dios por permitirme compartir su palabra contigo en esta hora del día. Meditemos en el tema: ¿cuál es el ataque de Satanás? En Hebreos 11:6, pero sin fe es imposible agradar a Dios, porque es necesario que el que se acerca a Dios crea que le hay y que es galardonador de los que le buscan. También en Hebreos 12:14 nos dice: seguid la paz con todos y la santidad, sin la cual nadie verá al Señor. Estos dos pasajes, estimado oyente, nos enseñan dos grandes verdades y fundamentales. La primera es que sin fe es imposible agradar a Dios. Y la segunda es que sin santidad nadie verá al Señor. Si estas dos cosas son indispensables para la vida cristiana, para la salvación, entonces no debemos sorprendernos que Satanás dirija sus ataques precisamente contra ellas. Su estrategia es sembrar dudas acerca de la palabra de Dios, acerca de la venida de Cristo, acerca que si estás en la verdadera iglesia, acerca que si tú vas a ser salvo. Así comenzó en el huerto del Edén, cuando le preguntó a la mujer: ¿con qué Dios os ha dicho que no comáis? Fíjese que el diablo no negó inmediatamente la verdad. Primero sembró la duda en la mujer, después presentó el pecado como algo atractivo y sin consecuencias. Esa misma estrategia sigue y continúa usando hoy el enemigo. Que el Señor lo reprenda. Cuando la fe se debilita, la obediencia también se debilita. Poco a poco, el creyente va perdiendo el deseo de orar, de congregarse y de estudiar la palabra del Señor. También va perdiendo el deseo de la santidad. Por eso es que el apóstol Pedro nos advierte en 1 Pedro 5, 8 y 9: sed sobrios y velad, porque vuestro adversario, el diablo, como león rugiente, anda al derredor buscando a quien devorar, al cual resistid firmes en la fe. Observe, estimado oyente, que Pedro no dice que resistamos en nuestras propias fuerzas, sino firmes en la fe. Y es que nuestra victoria está en permanecer unidos a Cristo y obedecer su santa palabra. También el apóstol Pablo escribe en Efesios 6:11: vestidos de toda la armadura de Dios, para que podáis estar firmes contra las acechanzas del diablo. La armadura de Dios incluye la verdad, la justicia, la fe y la espada del Espíritu, que es la palabra de Dios. Esa es nuestra defensa contra el engaño, contra los ataques del enemigo. Amable oyente, el mayor deseo de Satanás es alejarte de la fe y de la santidad, porque sabe que sin fe es imposible agradar a Dios y que sin santidad nadie verá al Señor. Pero Cristo nos ha dado el Espíritu Santo, nos ha dejado su palabra y ahí están sus promesas para que permanezcamos firmes en el Señor. No nos apartemos del camino. Alimentemos nuestra fe cada día mediante la lectura de las Escrituras, mediante la oración y la obediencia. Perseveremos en la sana doctrina y vivamos una vida santa que glorifique a Dios cada día. A ti que me estás escuchando por esta radio del Señor, yo te animo a mantenerte firme en Jesucristo. No permitas que las dudas ni las tentaciones del mundo te aparten del Señor. Permanece fiel hasta la muerte. Llega hasta el fin en victoria, porque grande es la recompensa que Dios ha preparado para los que perseveran hasta el fin. Que el Señor te fortalezca tu fe y guarde tu vida y te conceda la victoria en Cristo Jesús, Señor nuestro. Gracias por tu fina sintonía. Bendiciones.
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0: 8 de la noche, 40 minutos. Han avanzado de las 8, ya solo 20 minutos y estamos en las 9. Les recuerdo que de 9 en adelante tenemos el programa Familias Unidas en Clamor. Programa que usted está esperando para unirse juntamente con nosotros al clamor en esta noche. ¿Qué tenemos por acá pendiente? Verifico que tenemos pendiente a través de los audios que nos dice la audiencia.
1: Buenas noches, hermano. Dios me bendiga.
0: Amén, amén. Dios le bendiga, mi estimada. Esta es una petición para oración, el audio que nos han enviado. ¿Qué tengo por acá en el Facebook? Abrimos ventanas, dice hermano Eduardo Abad, nos escribe. Dios le bendiga, hermano. Muchas bendiciones para todos de parte del hermano Eduardo Abad. Hermano Samuel Chávez se reporta, dice Dios le bendiga. Dios le bendiga, dice saludos desde Nueva York. Saludos desde Nueva York, hermano Samuel Chávez. 2613-8065, 2613-8065. Y también tenemos el 7474-900851, reporte sintonía. ¿Dónde nos está viendo? ¿Dónde nos está escuchando en esta noche maravillosa que Dios nos regala? Dios le bendiga, muy buenas noches.
2: Dios le bendiga, hermano. Póngame la alabanza a los cuatro hermanos, por favor.
0: Amén, amén. ¿Ya le va a sonar? Claro que sí.
2: Bueno, bye.
0: Amén, hermana Adela. Amén, amén.
2: Ay, padre, buenas noches. Dios lo bendiga.
0: Amén, amén. Buenas noches a ustedes también.
2: Bueno, bye.
0: Bueno, ahí tenemos a la hermana Adela. Se nos reporta desde Caserío La Chacha. Dios le bendiga. Dios bendiga a toda su familia allá en el Caserío Las Chachas. Llegamos a las 8:42. Gracias a ese remanente, fieles a este ministerio de radio y TV. Me piden los cuatro hermanos. Vamos a escuchar un canto de cuerdas con Ángel Villatoro, el tema Los Cuatro Hermanos. Escuchamos.

Bueno, ahí estamos escuchando a Marcos Tulio Díaz y ese tema Preso Estaba. Llegamos a las 8:53 minutos, ya solo 7 minutos y estamos en las 9, de 9 en adelante. Tenemos el programa Familias Unidas en Clamor. Verifico por acá si tengo notas pendientes, si no hay notas, dejamos un canto. Seguidamente la pausa y luego se viene el programa Familias Unidas en Clamor. Dios bendiga a la hermana Rosa de Sánchez, ella siempre nos sintoniza y se reporta a este ministerio de radio. Gracias a toda esa fina audiencia que gentilmente nos sintonizan y nos ven a través de la pantalla de TV Getsemaní. Esperamos que estén disfrutando de cada alabanza, de cada canto y que también disfrute de la palabra de Dios. Y que se una a los espacios de clamor en este ministerio de radio. Escuchamos estos coros muy bonitos, alegres. El tema Espíritu Santo ven, llena mi vida ahora y otros coros más. Seguidamente vamos a la pausa.

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0: Adiós. Muy buenas noches, hermanos. Ya estamos con ustedes en su programa Familias Unidas en Clamor. Le damos la cordial muy bienvenida a usted que está en la sintonía del 1390 de la M, Radio Getsemaní y también a través del 98.1 Estéreo Revelación, a través de TV Getsemaní. Y bueno, usted que también visita www.radiogetsemaní.net. Le saludamos y deseamos que Dios le bendiga grandemente a los que están a través del Facebook. Muchas gracias. Le invitamos a que pueda enviar sus peticiones a través de nuestro número de WhatsApp 7490-0851. Está totalmente disponible para que nos envíe un audio o un texto para solicitar oración. Así que les agradecemos por la fiel sintonía. Hoy estará con nosotros nuestra hermana Donatila González, quien estará orando con nosotros. Así que es una bendición en los controles nuestro hermano Aristides Canales. Así que saludos, mis hermanos. Saludos a María Soto, ahí en Nacaome Valle. Está en la sintonía. Saludos a nuestros hermanos en Honduras, que siempre están, ¿verdad?, pendientes y en diferentes partes del mundo. Reporte sintonía. Comparta nuestra transmisión de Facebook para que otros sean bendecidos. Así que es una bendición, un privilegio saludarle esta bendecida noche. Mi esposo le saluda en esta noche.
1: Muy buenas noches, Dios les bendiga, un placer enorme volvernos a reencontrar en este día 16 de septiembre. Un placer a usted que nos sintoniza a través del 98.1 del FM Revelación y Radio Getsemaní 1390 en el AM y toda la red de televisión por cable y a través de las plataformas virtuales. Bueno, usted se puede comunicar, como ya dijera mi esposa, al 2613-8065, el número de WhatsApp 7490-0851. A los que nos sintonizan en la nación americana y en otros países, ¿verdad? Donde llega nuestra señal global en las plataformas, que Dios les bendiga. Muy contentos de estar con ustedes en esta noche, noche de clamor, noche de, bueno, como siempre, el pueblo del Señor activo, proclamando el Evangelio de nuestro Señor Jesucristo. Dios bendiga a nuestros hermanos. Tenemos una muy buena audiencia en la hermana República de Honduras. Solo en Honduras tenemos funcionando 4 canales en cable. En el Zapote, en el Aceituno, en Agua Fría, Nacaome y en Langue Valle. Bueno, mis hermanos, así que Dios me les bendiga. Saludos allá en Costa de los Amates. Por ahí está mi hermana Julia Torres. Saludos a su hijo, a sus hijos, a sus nietos. Que Dios me les bendiga. Mi hermana Martita Zavala, hermana Ortiz, hermana Olga Zambrano, mi hermana Vilmita, la esposa del hermano... el hermano Lenchito Uría.
0: El día viernes.
1: En la vigilia, que era la mamá de la hermana Vilmita la que andaba ahí.
0: Sí, la saludé y me saludó, mejor sí, dicho.
1: También.
0: Andaba, dice, con una hija de Bobadilla, en Bobadilla.
1: ¿Tiene una hija en Bobadilla? Uh-huh. Ah, vea, pues.
0: Me dijo con mi hija, me dijo.
1: Amén, la mamá de la hermana Vilmita.
0: Yo creí que era alguien parecido, pero no, se acercó, me saludó y me dijo, salúdeme al hermano Milcar, porque ya se iban, ¿verdad?
1: Sí. Ahí estaba. Sí, pero la logré saludar a medio culto. Ay, en lo que fuimos a ver cómo estaba el sonido, la logramos saludar. Saludamos a la hermana Anastasia Aragón, también fiel oyente allá en el tránsito Nacaome. Dios bendiga a nuestros hermanos allá en el Zapote, en la orilla, en todos esos lugares llano de Jesús. Uh-huh. Por todos esos lugares.
2: La Laguna.
1: Todos esos lugares, hermano, mucha audiencia. Que Dios me les bendiga. De verdad que es un placer. Bueno, hoy estará con nosotros orando desde Arkansas mi hermana Donatila. Dios bendiga a la sierva y a su esposo de una forma especial. Bueno, recuerde que se viene nuestra Radiotón del 21 al 27. Nuestro día en que nosotros nacimos como radio, que por primera vez encendió un transmisor acá, fue el 26 de septiembre. Vamos a ver si conseguimos un pastelito para partirlo ese día. Y que nuestro pastor general pues pueda hacer poderle llamar y que haga una oración por todo el personal, ¿verdad? Es algo muy grato, muy bonito. 26 años de llevar el mensaje, hermanos, a través de Radio Getsemaní, de proclamar con gozo el triunfo de nuestro Señor Jesucristo. Así que muchas, muchas gracias a usted que siempre está con nosotros. Dios bendiga a la hermana Sonia, al hermano Antonio allá en Arlington, Texas. al padre de mi hermano Rafi Canales, oración por la familia Canales. Amén. Así que estaremos orando por mi hermano Joaquín Canales. Estaremos orando. Dios bendiga también a mi hermana Marlene Sánchez, de Sánchez, allá en New York. Y bueno, mis hermanos, es una bendición saber que usted está por ahí, ¿verdad?, con nosotros, noche a noche, llevando el mensaje de salvación. ¿Verdad? Dios bendiga a los directores, presentadores del programa. Y bueno, ustedes van a poder apoyar este ministerio, como siempre lo han hecho. Dios bendiga a nuestros patrocinadores. Para hoy no tenemos, hermano Arístides. No, hermano Arístides Canales es nuestro operador de esta noche.
2: Humildemente.
1: Humildemente,
2: aquí,
1: ¿va?
2: Estamos, sí. Amén. No, está disponible.
1: Está disponible.
2: Sí.
1: Si quiere ser un patrocinador en esta noche, lo puede hacer.
2: Amén.
1: Y Dios bendiga a todos nuestros colaboradores, patrocinadores, directores de programa. Que Dios les bendiga. Somos Ministerios JRS. Proclamando con gozo el triunfo de nuestro Señor Jesucristo. Y recuerde, recuerde que usted va a tener la oportunidad de sembrar su semillita, su ofrenda de amor para este ministerio del 21 al 27, ¿verdad? Ahí ha estado escuchando usted el spot. Bueno, en nuestros espacios libres estaremos nosotros acá motivándole, pero de ahí la programación es normal, no vamos a detener la programación, sino que nuestros espacios, nuestros programas como este, ¿verdad? Tal vez en los programas de oración vamos a orar, pero también vamos a motivar. Y cada locutor pues tendrá su espacio para hacerlo y que salga una ofrenda que salga del corazón, porque lo que sale del corazón no te deja estrecho, no te deja pobre, no te deja insatisfecho, sino que te da satisfacción.
2: El hermano Ever nos va a patrocinar.
1: Hermano Ever Portillo.
2: Sí.
1: Dios le bendiga a mi hermano Ever Portillo allá en Arkansas, a mi hermana Marta Luz Álvarez, a mi hermana Saraí, a mi hermano Oscarito Alvarenga, y a mi hermana Alvarenga también. Gloria al Señor, se me acaba, Araceli Alvarenga. A la hermana Dulce Acevedo, saludos, Dios les bendiga. Y a la hermana Soto, Consuelo Soto en Los Ángeles, ¿verdad?
0: Uh-huh.
1: Amén. ¿Cómo es que se llama la hermana que mandó la ofrenda de dónde era? ¿Massachusetts?
0: De Utah, pero Utah. Está en la
1: ya
0: Florida.
1: Ya se movió para la Florida.
0: María Díaz.
1: María Díaz. Dios le bendiga. Amén, mis hermanos, en esta noche. Que Dios es bueno, hermano. Dios es bueno. Él sigue teniendo el control, ¿verdad? Nosotros somos testigos de ver la mano de Dios por más de 26 años llevando el mensaje de salvación. Imagínese usted. En aquellos años cuando nosotros comenzamos, hermano Aristide, nos llegaba una factura de energía de 400 colones.
2: Ajá.
1: 400 colones a 8.75 el dólar, ¿cuánto era?
2: Como 100.
1: ¿Ah? 800. No, no, no. 400 colones prácticamente era como $50.
0: Uh-huh.
1: Y era caro, sí, porque... Imagínese a 8.75.
0: Era 875.
1: Ajá. En $100 le daban 875.
0: Ajá.
1: Entonces salían como 50 y pico de dólares. Dólares eran 400 y pico de pesos. Ajá. Pero para nosotros eso era mucha.
2: Plata.
1: Mucho. Sí, bastante dinero, ¿te acuerdas?
2: Sí.
1: Y hoy nosotros andamos pagando una factura eléctrica.
0: Ajá.
1: Un recibo, ¿verdad? Caro, de más de $1,000 aquí en el edificio. Aquí está el transmisor de la planta de Getsemaní. Están estas cabinas que no se apagan, ¿verdad? 24/7. Es un ciclo. Los aires aquí no se apagan porque hay que enfriar los equipos. Entonces, aquí, en este edificio nos anda saliendo a nosotros una cantidad, de más de $1,000 de energía. Luego la planta de la revelación, que también allá tenemos aire acondicionado. La planta de revelación en el Jícaro anda alrededor de $350-$400 esa planta. Luego también el transmisor de la repetidora, que pagamos un mes sí, un mes no, porque los ayudan ahí los hermanos. Es algo, hermano, pero Dios es fiel. Y imagínense que de aseguranza, de seguro, a la AFP y al Seguro Social, andamos pagando alrededor de casi los 600, ¿vea? 570 y pico, prácticamente 600, mes a mes. luego internet, y luego lo de la contadora del IVA, porque nosotros somos un ministerio que tratamos, hermano, de llevar todo a la mano. A nosotros nos daban la opción, hermano Aristides, de hacer un contrato con todos los trabajadores año a año y librarnos de todo eso, ahorrarnos eso, pero la verdad que en una emergencia, verdad, es mejor tener algo para que en una emergencia pues nuestros muchachos que nos colaboran sean atendidos. Y aunque no, tal vez no es la atención al 100, pero algo es algo, ¿verdad? Entonces, por nosotros nos queda, hacemos todo lo posible de llevar esto de la mejor manera. Vamos a leer ya los hermanos que tenemos conectados. Dios bendiga a todo el Ministerio JRS. Listo, mis hermanos, para que puedan participar también en la avanzada. Vamos ya, amor, a leer.
0: Saludamos a José Castillo, dice, oración siempre, gracias. Ahí está nuestro hermano Ever Portillo. Saludos a todos en cabina. Gracias por ser parte con el patrocinio de esta noche. También está la hermana Marixa Fuentes de Argueta, Estenia Hernández.
1: Estenia.
0: Saludos para la, dice, Iglesia Pentecostal JRS de Pucallpa.
1: Pucallpa, Perú. Saludos. Al hermano John Becker. Saludos.
0: Dice mi hermano Amílcar.
1: Amén.
0: Saludos a mi hermana Consuelo Soto. Dice, Dios los bendiga, mis amados hermanos. Bendiciones.
1: Amén. La hermana Consuelo Soto en Los Ángeles. Dios le bendiga. Saludos, de verdad.
0: Ay, no.
1: Hermanos de.
0: Me
1: de,
0: está causando alergia el.
1: La mota del micrófono. Allá en Pucallpa les esperamos, pastor. Dice, amén. La hermana Guadalupe Martínez está ahí con nosotros, sí, también en esta noche.
0: Amén. La hermana Janet Escobar, saludos. Gracias.
1: Amén. A la hermana, entonces, a la familia Escobar Contreras.
0: Amén.
1: Y a mi hermanita, a la abuelita, ¿verdad? De.
0: Nicolasa Romero.
1: Hermana Nicolasa Romero. Amén. Que Dios le bendiga. Gloria al
0: Vamos
1: Señor.
0: Vamos a leer la palabra.
1: Uh-huh.
0: En el libro de Hebreos me dijo capítulo.
1: Sí. 12, 14 y el 15.
0: Dice la Biblia, seguid la paz con todos y la santidad sin la cual nadie verá al Señor. Mira bien, no sea que alguno deje de alcanzar la gracia de Dios, que brotando alguna raíz de amargura os estorbe y por ella muchos sean contaminados.
1: Amén. Bueno, mi hermano, cuando la Biblia el escritor de los Hebreos dice acerca de seguir la paz en un mundo en el cual vivimos, que cualquier cosa te destabiliza, si no estás fundamentado, si tus creencias, si tus principios, si tu fundamento no es bíblico y de verdad no conoces al Señor como debe ser, te vas a tambalear. Eso es lo que la Biblia dice, el hombre que construye, ¿verdad? Habla de construir de los cimientos, cuando alguien echa cimientos en relleno, en arenal, pero alguien que hace una construcción y lo hace en la roca. Entonces, es de sabido que el que construye en la roca, venga lo que venga, no va a sucumbir ante las adversidades de la vida. Más el que lo hace en lo fácil, en el relleno, en la arena, pues va a tener daños, va a tener que lamentar en algún día, en algún momento de la vida. Por eso es que la vida creyente, la vida cristiana, hermanito querido, es una experiencia genuina con el Dios de la gloria, ¿verdad? Usted tiene que darle, no entregarse a medias al Señor. No debemos entregarnos a medias. ¿Sabe por qué? Porque aquí usted tiene que entregarse, como dicen, a ojos cerrados. Aquí no tiene usted que dejar parte sin entregar, no, todo, abandonémonos en las manos del Señor, porque en el Señor nosotros estamos tranquilos. Él es todo, pues, para nosotros. Entonces, cuando se habla de seguir la paz, hermanito querido, significa que debemos perseguir, buscar activamente, implica esforzarse por vivir en armonía con los demás. Dice la Biblia, dice Santiago, ¿de dónde vienen las guerras? Dice que vienen de un corazón. No. Un corazón
2: no arrepentido,
1: no convertido. De ahí vienen, ¿verdad? Dice las guerras. Y cuando se habla de guerras, hay un problema, guerra de malos pensamientos, guerra de malas intenciones, guerra de malos sentimientos, deseos. No, posiblemente usted conoce la guerra, los que se atacan con armas de cualquier índole, pero estamos hablando guerras que combaten muchas veces dentro del ser humano. Aquellas cosas que no te dejan ser libres, aquellas cosas que no te dejan saborear la vida creyente, aquellas cosas que quieres pero no puedes y tratas y no puedes. Porque yo veo, puedo ver y percibir muchas veces la actitud de las personas que desean, hermano, desean ser libres, pero hay algo que los ata. Entonces debe haber un rendimiento total. No es que usted sea cobarde, no. Es que el Dios ante el cual nos humillamos bajo la poderosa mano bendita del Eterno, del Sublime, Él tiene todo para ayudarle, para levantarlo, para restaurarlo, para perdonarlo, hermanito, para sostenernos, para pelear por nosotros. Entonces, la invitación, ¿qué significa este versículo? Bueno, en el verbo original eso significa buscar fervientemente, esforzarnos para vivir una vida de armonía con los demás. El problema es, hermano, que a veces ni en la casa. A veces hay esposas con esposos enguerrados, hermano. Imagínese usted. Hay hogares, hermano, donde la suegra con la nuera, con los yernos. A veces, hermano, entre padres e hijos. Entonces, imagínese usted, si a veces no podemos nosotros sostener una vida sana emocionalmente en el ámbito, en el vínculo familiar, ¿qué pasa entonces más allá? Si el problema está ahí, es tan serio muchas veces adentro del hogar. Y es que aquí es de la, esto es el meollo del asunto, que muchas veces, aún siendo líderes, podríamos ser hasta pastores, hermano. Y este es el problema, que el principio de la humildad de la vida del creyente, hermano, el gen espiritual de Dios en la vida del creyente te lleva a saber, a entender, porque muchas veces estamos acostumbrados a ver el error de los demás. A veces, como líderes, estamos a veces acostumbrados a seguir, a estar aconsejando, a estar viendo, a estar, ¿verdad?, arreglándole la vida a los demás, y muchas veces descuidamos la nuestra. El diablo nos ha hecho tanto daño muchas veces porque estamos tan metidos en el pedestal, y debemos bajarnos, hermano, de ese pedestal para que también nosotros, hermanito querido, somos necesitados. Nosotros debemos ser ministrados. Nosotros debemos ser humillados. Y ese es el problema, que hay mucho pueblo buscando a Dios, pero a veces la gente que está en los puestos de eminencia eclesiástico muchas veces está, hermanito querido, con una soberbia. Son intocables, incansables. O sea, en otras palabras, son ídolos. Y no debemos nosotros caer en esa condición. Hay gente, hermanito querido, que desconocen la Biblia. La Biblia nos manda amar. Usted debe amar a su hermano.
2: Y servir.
1: Usted debe amar a su esposa, a su esposo, a sus hijos. Usted debe amar a la congregación, a sus hermanos en la congregación. Usted debe amar, respetar a su líder, a su pastor, ayudarlo en todo lo necesario. Pero recuerde que es un hombre que se va a equivocar. Y Dios no lo quiera, ese pastor puede fallarle. El problema es que cuando lo ves como un Dios, como un ídolo, el día que ese pastor falle, también falla la gente. El día que ese pastor se va, también se va la gente. ¿Sabes por qué? Porque hiciste de esa persona, de ese líder, un Dios. Y ese es el problema. No, hermanos, debemos respaldar a nuestros líderes, debemos respaldar a nuestros pastores, pero siempre sabiendo que serán hombres. Y nunca pidas más de lo que ellos pueden dar. Porque a veces la gente dice, me voy porque me decepcionó el pastor. Porque si él es el pastor, él tiene que ser como Dios. No, hermano, es un hombre común y corriente. Tiene sueño, tiene problemas, tiene hambre, se cansa. También se envejece, también le duelen las rodillas, también, hermanito querido, se enferma. Entonces, debemos nosotros, hermanito, conocer lo que la Biblia nos enseña, dice, a tener paz. ¿De dónde viene esa paz? Esa paz se consigue cuando nosotros hemos de verdad rendido nuestro corazón al Dios de la gloria. Imagínese usted, la gente pierde la paz, hermano, porque no le llamó su pastor. Porque no le llamó su líder. Porque no le llamó el amigo. ¿Te han probado?
2: Porque no lo saludaron.
1: Porque no los... ¡Qué niñadas, hermano! Por ahí que Pablo dijo, hermano. Fíjense, hermano, dijo que yo fui a quererles predicar un mensaje bueno, le llevaba. Pero cuando yo llegué a la iglesia, le dice a los corintios, no pude predicarles. Lo que me puse a hacer fue hacerla de nana. A llenar biberones para darles pacha, para darles leche, porque vi que no tenían dientes.
2: Estaban tuyiditos todavía.
1: Mire, hermano, se la creían.
2: Ajá.
1: Se la creían. Pero solamente era la espuma. Pero cuando Pablo los confronta con la palabra, ve que los que se creían líderes, que los creían sabios, que los que se creían espirituales,
2: ajá,
1: no tenían ni siquiera dientes. Entonces, dice Pablo, no estaban listos para la vianda, sino para tomar leche. Entonces, mi hermano querido, nosotros en la vida creyente tenemos que alimentarnos por la palabra. Y Dios bendiga a los siervos, a los predicadores que nos ministran. Debe de ir abierto con su corazón. Señor, dame una palabra. Dame una palabra. Usa al líder, usa al predicador para que me bendiga. ¿Verdad? Y tampoco diga amén por decir amén. Cuando algo no está claro en el mensaje, usted tiene toda la libertad para ir a estudiar la palabra. Si algo le genera duda, si algo le genera confusión, vaya a la oración y vaya a la palabra. Y el Espíritu Santo, porque también usted debe de saber que estamos en los tiempos donde se manifiesta la apostasía. ¿Verdad? La mentira, el engaño, la manipulación. Y no debemos nosotros caer en esos lazos, hermano. Son tiempos difíciles. Entonces, primero, haber alcanzado la paz. Cuando usted es una persona que ha alcanzado la paz, usted se vuelve una persona que bendice a otros. Amén. Bendice a otros. ¿Por qué? Porque es un portador de armonía hacia los demás. Perdona. Evita los conflictos. Amén. Siempre es apacible. No, hermano. Cizañoso. Encendiario.
2: Me contaron.
1: Mal hablado.
2: Me dijeron.
1: Mal esto. Pensado, ¿sí? No, hermano. Es una persona apacible. Amén. Apagador de fuego. O sea, en otras palabras, vuelve bombero. Amén. ¿Por qué? Porque es una persona que tiene paz.
2: Pacificador.
1: Pacificador. Amén. Mire, hermano, usted se va a encontrar con gente que lo va a tentar, que tiene esa manía de tentarlo y le va a tirar a cascaritas para que usted se pique. Pero usted es una persona que tiene la paz de Dios. Amén. No caiga en el juego. Usted no puede saber cuando alguien cuauciosamente dice una palabra y qué objetivo tiene. Uno, ¿por qué? Porque tenemos la paz y tenemos el Espíritu Santo. El Espíritu Santo en la vida del creyente te dota de el don de discernimiento. Discernimiento de espíritu. Don de ciencia. Amén. Eso lo debemos anhelar. Y luego, en cuanto a la persona, hermano, que tiene paz, puede vivir, puede caminar en el sendero de la santidad. Mientras usted no sea revestido por la gracia, por el perdón de tus pecados y te encuentres paz, difícilmente vas a vivir en santidad. No puede. Entonces significa que debemos apartarnos del mal, consagrar nuestra vida a nuestro Dios y ser, hermano, el reflejo del carácter del Dios vivo. Eso fue que Pedro, aún con su conflicto emocional, cuando se llevaron a Jesús del monte del Getsemaní a el lugar donde lo iban a juzgar, y Jesús y Pedro se va a una vista, ahí lo reconocieron y dijeron, tú te pareces a él. Tú eres de los que andaban con él. Es que caminas, hablas igual a él. ¿Por qué? Porque Pedro había andado con Jesús y tenía la misma forma de proceder de Jesús. Por eso le dijeron, es que tú te pareces, reflejas la actitud de él. No, dijo Pedro, claro, en su humanidad, ¿verdad? No, dijo Pedro, no, mujer, no, soldado, te estás equivocando conmigo. Entonces, ¿qué era el asunto? De que el reflejo de Jesús, el carácter de Jesús, estaba en la vida del creyente Pedro. Cuando uno vive en santidad, ¿qué es lo que va a reflejar? El carácter de Dios, el carácter de Jesús. El fruto del Espíritu. El fruto del Espíritu. Le decía la hermana Zenia el domingo. El fruto del Espíritu no son los frutos, es el fruto. Luego vienen los derivados, ¿verdad? No son 9 frutos, es el fruto del Espíritu. Y luego vienen todos los otros, ¿verdad? Bueno, el tiempo, hermanos, lamentablemente el tiempo es corto. Este tema lo vamos a seguir otro día. Dios les bendiga. Vamos a irnos a un canto y luego venimos ya con mi hermana Donatila, que está ya lista para comenzar el clamor de esta noche. Que Dios me les bendiga, mis amados. Adelante, mi hermano Aristides.

0: Muy bien, vamos ya a dejar a nuestra hermana Donatila González con el primer espacio de oración. A esta hora de la noche, nuestra hermana queda con nosotros. Bendito sea el Señor. Así que muy pendiente, mis amados hermanos. Adelante, adelante.
1: Adelante, hermana.
2: Gracias le damos, mi Dios amado. Aleluya. Gracias le damos en esta noche, Señor, por esta hermosa oportunidad, Padre Santo, aleluya, que usted nos presta, Señor, para poder, Dios mío, unirnos, Señor amado, con todos los hermanos, Señor, en esta hermosa intercesión, glorioso Rey soberano. Oh, Padre Santo, le pedimos, Señor amado, que sea usted perdonando nuestra falta, nuestra debilidad, Dios mío, perdonándonos en ese nombre que es sobre todo nombre, Padre Santo, aleluya. Pero en esta noche, mi Dios amado, venimos reconociendo su poderío, venimos reconociendo, Padre, que para usted no hay nada imposible, Señor, venimos reconociendo que usted es nuestra roca inconmovible, que usted es nuestro oasis en medio del desierto, que usted, Señor, es nuestro doctor por excelencia, nuestro amigo fiel, nuestro confidente, aleluya. Oh, gracias, Dios mío, gracias por su palabra, Señor amado. Ayúdanos, Padre Santo, aleluya, ayúdanos, Señor amado, en nuestro diario caminar, Señor, en nuestro diario vivir, glorioso Dios, que podamos, Señor amado, estar en paz con todo, glorioso Rey soberano, todos aquellos que nos rodean, Señor bendito de gloria, sea usted, Señor amado, ayudándonos, Padre Santo, aleluya, direccionándonos cada momento, cada segundo, Señor, a través de su Espíritu Santo, glorioso Rey soberano. En esta noche, Padre Santo, venimos intercediendo, Señor, por todos los ancianos, Señor bendito de gloria. Oh, Señor, aquellos, Señor amado, que ya no pueden congregarse, glorioso Dios, llega ahí, Señor bendito, donde ellos están, Señor, ahí donde está mi hermana Maurita, Señor, ahí donde está mi hermano Víctor, ahí donde está mi hermana Luisita, Señor bendito de gloria, sea usted administrando a cada uno, glorioso Dios, en el nombre de Jesús de Nazaret, en ese nombre que sobre todo nombre, Padre, le ruego, mi Dios amado, por mi hermana Erlinda, linda, Señor amado, le ruego por mi hermanita Flor Bercián, Señor, mi hermana Graciela Roble, le ruego, Padre, por mi hermana Marixa, Señor bendito, le ruego por mi hermana Marta Zavala, glorioso Dios, sea usted, Señor amado, aleluya, poniendo su mano poderosa, Dios mío, en esos cuerpos, Señor amado, que están estorbados de salud, glorioso Dios, arranque todo dolor, Señor, arranque todo aquello, Padre Santo, aleluya, que está ahí perturbando esos cuerpos, Señor. Mire, Padre de la gloria, cuánto cuerpo, Señor amado, que está padeciendo, Dios mío, aleluya, con la azúcar alta, glorioso Dios, sea usted llegando, Señor amado, sea usted administrando, Dios mío, si a usted le place sanar esos cuerpos en esta noche, yo sé que usted lo puede hacer, mi Dios amado, en milésimas de segundo, Dios mío, de la gloria. Ahí, Señor, donde hay deficiencia renal, glorioso Dios, ahí llega Cordero Santo, aleluya. Y administre esos cuerpos, Señor, administrelos, Dios mío, de la gloria. Ahí, Padre Santo, aleluya, donde hay, Señor, problema en esos pulmones, Señor. Oh, Padre mío de la gloria, sea usted limpiando, Sea usted limpiando esos pulmones, Señor, ahí donde hay problema en esa vista, glorioso Dios. Sabemos, Padre Santo de la Gloria, que usted puede poner su mano poderosa, Dios mío, en esa vista, glorioso Dios, ahí, Padre Santo de la Gloria, aleluya, donde hay problemas, Señor bendito, en esos matrimonios, en esos hogares, Señor bendito, sea usted llegando, Señor, sea usted restaurando, sea usted reprendiendo, Dios mío, oh, todo espíritu de divorcio, Señor amado. Todo aquello, Padre Santo de la Gloria, que ha llegado ahí, Señor amado, para robar la paz, Señor bendito de gloria, repréndalo en el nombre de Jesús de Nazaret. Oh Padre, oramos, Señor amado, que sea usted, Señor, llegando, Dios mío, ahí donde está, Señor amado, aleluya, donde se está derramando sangre inocente, Señor. Oh Padre, sabemos que usted es ese Dios omnipotente. Oh Padre Santo, usted todo lo puede, mi Dios amado. Usted es ese Dios omnisciente. Usted todo lo sabe, bendito Rey soberano. Usted es ese Dios omnipresente. Y usted está en todo lugar, Señor. Usted está en todas partes, Señor bendito, aleluya. Sea usted llegando, mi Dios amado, ahí donde nosotros humanamente no podemos llegar, ahí Padre Santo, aleluya, oh Dios mío, le pedimos, Señor bendito, por todos esos permisos, Señor, por todos esos permisos de trabajo, glorioso Dios, le pedimos, Señor amado, por esa residencia, oh Padre Santo, aleluya, que están esperando, Señor, sea usted, glorioso Rey soberano, administrando con poder y gloria, mi Dios amado, oh Padre Santo, llegando, Señor amado, moviendo, Dios mío, de la gloria, todo lo que usted, Señor amado, tenga que mover, oh Padre Santo de poder, aleluya. Sabemos que usted es ese Dios grande, ese Dios poderoso, aleluya. En esta preciosa noche, mi Dios amado, oramos, glorioso Rey soberano, por Arlis Cruz, Señor, por sanidad de diabetes, glorioso Rey, pon tu mano poderosa, pon tu mano sanadora. Oramos, Señor bendito, ahí, Señor amado, donde está, Señor, la leucemia. Arranque de raíz, Señor amado, arranque de raíz, Señor bendito, esa enfermedad. Oh Padre Santo, mire cuántas, Señor amado, enfermedades, glorioso Dios, que quizás para el hombre terrenal, mi Dios bendito, ya no hay respuesta, ya no hay solución, pero yo sé, glorioso Dios, que usted tiene la última palabra, mi Dios amado. Ahí, Padre eterno de gloria, en esos tendones, Señor bendito. Ahí, Padre Santo, en esa rodilla. Ahí, glorioso Rey soberano, aleluya. Pon tu mano poderosa, Señor. Reprenda todo dolor, mi Dios amado. Reprenda todo dolor, Señor bendito, que está atormentando esos cuerpos, Señor, en el nombre de Jesús de Nazaret, en ese nombre que sobre todo nombre, mi Dios amado, oramos, glorioso Rey soberano, que sea usted, Señor bendito, glorificándose, Señor, ahí en José Castillo, Señor amado. Oh Padre eterno, sea usted administrando, sea usted, Señor bendito, trayendo, glorioso Dios, restauración, Señor amado, a esa vida. Oramos por Cristian Sánchez, Señor, por José Sánchez, por protección, Señor amado, aleluya. Oh Cordero Santo, usted es nuestro protector, usted, Señor amado, aleluya, nuestro administrador, usted, glorioso Rey soberano, aleluya. Usted, glorioso Rey soberano, aleluya, llega, Padre, ahí donde está la necesidad.

de... Oramos en esta noche, Señor amado, por María Cándida, Señor bendito, oh, por sanidad, Señor, hasta Morazán. Sea usted llegando, glorioso Dios, sea usted administrando, Señor. Mire cuántas personas, Dios mío, padeciendo, Señor amado, de dolores en sus pies, Señor. Cuántas personas, Padre Santo, están que no pueden caminar, glorioso Dios, por esos dolores, Señor amado. Pero en esta noche, bendito Rey soberano, si a usted le place, Señor, poner ligamento, Dios mío, arrancar de raíz ese dolor. Oh, Padre Santo, poner tendones nuevos, Señor. Yo sé que usted lo puede hacer en milésimas de segundo. Oh, Padre Santo, en el nombre de Jesús de Nazaret, en esta noche oramos, Señor, por ese hermoso ministerio radial y televisivo. Oh, Padre Santo, sea usted proveyendo, sea usted administrando, sea usted, Señor bendito, trayendo esas bendiciones del norte, del sur, del este, del oeste. Oh, Padre Santo, aleluya, en el nombre de Jesús de Nazaret, bendiga, Señor amado, cada

Bendiga a mi hermano Amílcar, a mi hermana Zenia. Bendiga, Padre Santo, el ministerio de oración. Bendiga, Señor bendito, cada hombre, cada mujer, glorioso Dios. En el nombre de Jesús de Nazaret, levante más intercesores, Señor. Levante, Señor bendito de la gloria, más intercesores, Señor amado, para gloria y honra suya, Señor amado. Bendiga este ministerio, Señor. Usted es refugio y salvación. Bendiga a mi hermano David Gutiérrez, Señor. Bendiga a su esposa, su familia, la iglesia central, cada filial, cada familia pastoral. Bendiga todos los proyectos, Señor amado, de este hermoso ministerio, glorioso Dios. Bendiga, Padre Santo, aleluya, y sea usted salvando las almas, Señor. Sea usted restaurando, Señor bendito. Sea usted trayendo nuevamente, Señor amado, esa oveja, Señor bendito de gloria, que se ha descarriado, glorioso Rey. Tráigalo, Señor amado, tráigalo con lazo de amor. Oh Padre Santo, restaure, Señor, la vida espiritual, glorioso Rey, de nuestras familiares, Señor amado, de nuestros hijos, de nuestras hija, oh Padre Santo, aleluya, de los yernos, de las nueras, Señor amado, restaure, Dios mío, esa vida espiritual, oh Padre Santo, aleluya, que ellos sientan esa hambre, que ellos sientan esa necesidad, que ellos sientan esa hambre de buscarle, de estar en su presencia, oh bendito Dios soberano, aleluya. Hay poder en su sangre, mi Dios. Hay poder, Padre Santo, aleluya. En esta noche, mi Dios amado, oramos por los evangelistas, oramos por los misioneros, oramos por los maestros, Dios mío, oramos por todo su pueblo, por aquellos que se acaban de convertir, por aquellos que se acaban de bautizar. Oh Padre Santo, levántelo, Señor, levántelo, Dios mío, de la gloria. Cada día, glorioso Dios, en el nombre de Jesús de Nazaret, en ese nombre que sobre todo nombre, oramos, Señor bendito de gloria, por todo.

0: aquellos, Señor amado, oh Padre, que un familiar ha partido, oh Dios mío, de esta tierra, oh Dios de la gloria, sea usted fortaleciendo. Sea usted administrando, Dios mío, oramos por todos los presos, oramos, Señor amado, aleluya, que sea usted, Señor amado, salvando esas almas, Señor. Ahí donde se encuentran, glorioso Rey soberano, llegan esta noche, Señor, y restaura esas almas, Señor. Dele la libertad, mi Dios amado, dele la libertad espiritual, glorioso Rey, porque al venir usted, o al llegar la muerte, glorioso Dios, esas almas, Señor amado, son libres, Padre, para volar, Señor amado, a su encuentro glorioso, mi Rey bendito, en el nombre de Jesús de Nazaret. Gracias, glorioso Dios, gracias por inclinar su oído hacia nosotros, porque reconocemos, mi Dios amado, qué cosa grande usted está haciendo en este momento, bendito Dios. Gracias, Padre, Hijo, Espíritu Santo. Adelante, amados hermanos en cabina.
1: Gloria a Cristo.
0: Oh, mi
1: te adoramos,
0: alma,
1: Padre.
0: Adora, Señor.
1: Te damos toda la gloria, mi Cristo.
0: Gracias,
1: mi Dios, en esta noche. Y ponemos cada una de las peticiones delante de su presencia, cada necesidad que hay en nuestros hermanos y hermanas. Padre, lo ponemos todo delante de su presencia, mi Cristo, pidiendo, Señor, su misericordia, su favor, mi Cristo eterno, que su mano poderosa, su presencia, su Santo Espíritu, ese poder glorioso llegue obrando de una manera muy especial ahí donde está la necesidad, oh Rey. Pedimos, Señor, por los que están postrados por las enfermedades, mi Cristo. Pedimos, Señor, que usted llegue ministrando, Señor, sanando, restaurando, mi Cristo. Pedimos por aquel que está sufriendo de cáncer, Señor, por ese hombre, esa mujer que lamentablemente sufre de un cáncer, mi Cristo. En esta hora pedimos misericordia, Señor. Sabemos que nada es imposible para usted, mi Dios. La ciencia tiene límites, pero usted no tiene límites, mi Cristo. Es todopoderoso, mi Rey. Pedimos, Señor, por ese hombre, esa mujer que padece de insuficiencia renal. También lo ponemos en tus manos, mi Cristo, que usted obre de una forma maravillosa en las familias también, mi Cristo. Ponemos las familias en tus manos, oh Rey, los hogares, los matrimonios, los jóvenes, los niños. Clamamos por ellos, Padre, que sea usted, Señor, teniendo cuidado de cada uno de ellos. También clamamos por los ancianos, Señor, por aquellos ancianos que sufren de enfermedades. Pedimos misericordia, Padre, que su presencia esté ahí, Señor, dando fuerza, sanando, consolando, Padre eterno. Pedimos también, Señor amado, por este ministerio de radio y todos los proyectos de la radio, Padre. Lo ponemos todo en tus benditas manos, oh Rey. Adelante, hermana Zenia.
2: Señor, muchas gracias esta noche. Aleluya. Gracias, Padre bueno, por la bendición de este día, Señor, que ha tenido misericordia, ha tenido cuidado de nosotros. Le agradecemos, Padre bendito, le agradecemos con todo nuestro corazón y le pedimos en esta hora que sea su gracia bendita ayudándonos, Señor. Bendice a cada uno de mis hermanos que están ahí en la sintonía, aquellos que no se reportan, Dios mío, pero que están ahí muy pendientes, Padre, uniéndose al clamor. Le pido, Padre de la gloria, que obre en la vida de Freddy Cruz, Señor, sí, va a ser operado. Sea usted obrando, tome el control, Cristo de la gloria. También por Lina Umanzor, te pedimos sanidad en la vida de Lina Umanzor. Te pedimos también, Señor amado, por la familia Canales allá en Texas. Bendice, Señor, a cada uno de ellos, que sea usted tomando el control y bendiciéndole en gran manera. Le pido también, oh Padre bendito, por José Castillo, por justicia divina y por restauración en su vida. En el nombre de Jesús esta noche se lo pedimos todo y le hemos clamado por cada una de las peticiones. Te pedimos también, Señor, por la vida de mi hermano Joaquín Canales. Señor, tome el control, Señor amado, sea usted obrando en la vida de su siervo, Señor. Mi hermana Graciela Robles, su familia, mi hermana Consuelo Soto, también allí en Los Ángeles, Señor. Mi hermana María Díaz también. Te pedimos que bendiga sus vidas allí en el estado de la Florida. Sea usted poniendo, Dios mío, cada una de sus necesidades, tomando el control, Señor, y proveyendo el trabajo que ella necesita. Te lo pedimos todo en el nombre de Jesús esta noche, Padre bendito. Gracias por estas 18 horas que hemos proclamado tu palabra, por cada hermano, por cada mujer que ha estado aquí predicando tu palabra, que seas tú llevando bendición a cada vida, Señor, y que ha sido un canal, un instrumento de bendición para aquellos que están en la distancia escuchando tu palabra. En el nombre de Jesús, muchas gracias, Padre bueno.
3: Aleluya. Aleluya. Bien, mis amados, hemos llegado al final de su programa. Dios me les bendiga. Dios mediante el viernes estaremos con ustedes. Que descansen. Y mi hermano Aristides estará con ustedes a las 4 de la mañana. Dios les bendiga. Feliz noche.

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0: Gracias damos a nuestro Dios que nos ha dado la victoria en este día de haber llegado a su hogar. Esperamos que los mensajes vertidos a través de estas frecuencias hayan sido de bendición para su vida. Y es así que en nombre de todo nuestro personal de este ministerio radial, le decimos muchas gracias. Sin antes recordarle que necesitamos su ayuda, sus oraciones, para poder seguir adelante. Es así como Radio Getsemaní y Estéreo Revelación se despiden de cada uno de ustedes, esperando que el día de mañana poder estar con ustedes, si es que la trompeta no ha sonado y Jesucristo no ha venido por su iglesia. Dios mediante, nos reencontramos el día de mañana a las 4 de la mañana a través de sus frecuencias autorizadas 1390 AM y el 98.1 FM. Muy buenas noches, que el Señor les bendiga.
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1: Mío, te damos la adoración, te damos la alabanza, te damos la honra. Oh, gloria, gloria, gloria, gloria, gloria, gloria, gloria. Qué lindo el Señor, qué lindo el Señor. Aleluya, Padre, gracias. Gracias, Señor, tú eres poderoso. Y todo mundo alábele, abre su boca, exprese la gratitud que siente para con el Señor. Ese Dios que nos ha liberado, ese Dios que nos ha salvado, ese Cristo que murió en la cruz del Calvario, ese Cristo que se levantó de la tumba. A Él le damos la gloria, a Él le damos la adoración, porque Él es poderoso, porque Él es, aleluya, un Dios grande, porque no hay otro nombre bajo del cielo dado a los hombres en quien podamos ser salvos, solamente en Jesús de Nazaret. Aleluya, bendito Dios, qué lindo es el Señor, qué lindo es el Señor, no hay otro nombre, no hay otro nombre, no hay otro nombre, aleluya, bendito el Señor, gracias, Él es el Dios eterno, el poderoso, el Dios de Abraham, de Isaac, de Jacob, el Dios bendito que viene, el que sonará la trompeta, el Cristo de la gloria que saldrá a recibirnos, ese Cristo, a Él le damos la gloria, la honra, la adoración, aleluya, bendito. Bendito Jehová, oh gloria, gloria, gloria, gloria, gloria, gloria, aleluya, aleluya, aleluya, alabe al rey, alabe al rey, alabe al rey, alabe al rey, alábele, dele gloria, alabanzas al rey de reyes, alabanza, aleluya, al que reinará en esta tierra, al que viene a establecer su reino, al que levantará al pueblo redimido con la sangre del cordero, a Él es la gloria, a Él es la adoración, alabanza al Señor, alabanza al Señor, qué lindo es el Rey de Reyes, qué lindo es el Dios poderoso, bendito Jehová, porque nos sacaste del lodo cenagoso, has puesto nuestro pie sobre peña, has enderezado nuestro paso y has puesto en nuestra boca cántico nuevo, alabanza a nuestro Dios, y verán esto mucho y temerán, y verán esto mucho y temerán, bendito Jehová. Qué lindo, y los enfermos alábele, y los que tienen problemas alábele, si usted está en la televisión viendo, y ahora ve, y ahora siente en su corazón, alábele, alábele, porque en la alabanza hay victoria, en la alabanza hay victoria, en la alabanza hay victoria, en la alabanza hay victoria, alábele, alabe al Señor, porque esa es la bendición, bendito sea el hombre agradecido, alaba, el hombre que está agradecido, alaba, la mujer agradecida, alaba, este es un momento especial. Gracias, Señor, porque eres poderoso. Qué lindo es el Señor. Sigue adorando. Oh, gloria, y los enfermos digan, este momento me preparo para el milagro, me preparo para el milagro, me preparo para el milagro, y ahora esta enfermedad es nada en tu presencia, eres más que esta enfermedad, eres más que esta enfermedad, y ahora, demonio, te va de mi cuerpo, te va de mi cuerpo, porque Jesucristo reina en mi vida, Jesucristo es el Señor de mi vida, Jesucristo es el Señor de mi vida, aleluya. Aleluya, eche esa enfermedad, eche esa enfermedad, eche esa enfermedad. Santo Dios, qué lindo, qué lindo, qué lindo, qué lindo. Él ese aplauso fuerte al Señor y alábele, alábele, alábele, alábele. Gracias, gracias, gracias, Señor. Gracias, Señor, gracias, Señor. Gracias, Cristo amado, Cristo de la gloria, en este momento, Señor. Aleluya, te damos gloria, honra, adoración. Yo sé que hay milagros, yo sé que hay bendiciones a los que están viendo, para los que están oyendo, ahí en la radio y los que están viendo en la televisión. Hay milagros en este momento y la gloria del Señor. Los que creen en los milagros, levanten su mano y dígale gracias, papito. Gracias porque somos bendecidos, somos bendecidos en tu nombre. Tú nos has bendecido con la presencia de Jesús. Tú nos has bendecido con el poder del Espíritu Santo. Tú nos has bendecido y estamos en victoria. Y estamos en victoria. Y estamos en victoria. Y estamos en victoria. Y los que están en victoria, alábenle. Y los que están en victoria, alábenle. Y los que están en victoria, alábenle. Los que están en victoria, alábenle. Alábenle, alábenle, alábenle, alábenle. ¡Ay, santo! ¡Aleluya! ¡Aleluya! ¡Santo Dios! ¡Qué lindo es el Señor! ¡Qué lindo es el Señor! Y ahora con nosotros tenemos a nuestro hermano, muy amigo de todos, aún de la iglesia, porque él tiene ya mucho tiempo de estar con nosotros, viniendo a estar acá, el hermano Cristóbal Cenicero, desde Nuevo León, México. Él viene para estar en este momento con todos nosotros y con todo el pueblo de San Miguel, con todos los de la zona de Oriente y con todo el mundo por el internet. Así que, hermano Cristóbal, Dios le bendiga. Bienvenido. Amén.
2: Amén. Gloria a Dios. La Biblia dice que donde están los hermanos juntos en armonía, ahí envía Jehová bendición y vida eterna. Y esta mañana estamos aquí reunidos en armonía para alabar y glorificar el nombre del Señor. Entonces aquí el Señor envía bendición y vida eterna. Amén. Para las personas que nos están viendo en la televisión, permítame decirle que usted está viendo a un grupo de personas redimidas con la sangre de Jesucristo. Un grupo de personas lavadas con la sangre de Cristo que fueron transformadas y que ahora se reúnen, no nomás el domingo, en la casa y donde sea, están levantando el nombre del Señor, dándole honra y gloria. Así que, amigo también que nos visita en esta mañana, déjeme decirle que se metió a buen lugar. El Señor tiene una bendición para usted. Yo voy a dar un mensaje de enseñanza, pero el Espíritu Santo se encargará de que usted se lleve lo que usted está necesitando. Y esa palabra va a brotar, esa palabra va a germinar. Nosotros no conocemos los misterios y la forma como Dios trabaja. Increíble, es algo extraordinario como el Señor trabaja. Ayer platicaba con el hermano Vidal y me decía cómo fue su conversión. ¿Puede usted creer que después de que lo entregaron a Cristo traía un odio tremendo en contra de todas las personas que se encontraban? ¿Eh? Un odio tremendo con el pastor, que quería ahorcar al pastor, que quería ahorcar no sé qué, quería aventar ese odio que traía. Sin embargo, esa noche, el Señor, ya estando en casa, trató de una manera muy especial con él. ¿Sabe por qué? Porque el diablo está tratando de que salga la semilla que se sembró. Y esa semilla no va a salir jamás. ¿Sabe por qué? Porque es una semilla poderosa, una palabra viva. Y no importa quién la entregue, la cosa es que esa palabra es viva y brota. Jamás hay tierra suficiente como para matarla. Amén. Gloria a Dios. Bueno, hermanos, me da gusto saludarles. Dios los bendiga. Hace ya tiempo que estuve por aquí una mañana y dije estas palabras que voy a repetir otra vez. Quiero ser pastor. ¿Se acuerdan que dije? A mí me encanta, yo quisiera ser pastor y no puedo. Más bien, no me deje el Señor ser pastor. Intenté ser pastor. Lo más que llegué a juntar fueron 22, 23 gentes, oiga. Y ahora que mi hijo agarró la iglesia, ya tiene como 60. Ahorita acaba de conseguir un auditorio para rentar. Lo rentó todo el año. Y ahí está la gente llegando. Antes de venir para acá, fui y me senté en el auditorio para ver. No, hombre, mucha gente. Y dije, Señor, ¿y por qué conmigo no? ¿Por qué con él? Bueno, a veces el Señor te dice no. ¿Cuántos están conmigo? ¿Se acuerdan de aquel hombre llamado David que dijo, te voy a hacer un templo como nadie lo ha hecho para ti? ¿Se acuerdan? Y le contó a las esposas y le contó al profeta y le contó a todos y todos dijeron, oye, qué buena idea, David, está muy bien, lánzate y hazlo. Pero esa noche el Señor le habló al profeta y le dijo, dile a David que él no va a hacer templo. ¿Y qué crees? ¿No se enojó David? Cuando Dios le dijo, el que va a hacer el templo es tu hijo, pues entonces voy a respaldar a mi hijo. Y es lo que estoy haciendo, respaldando a mi hijo para que el nombre del Señor sea glorificado en mi pueblo. Hoy, esta mañana, voy a predicarles sobre esto. Sé que los tengo parados, aguánteme tantito, ahorita se van a sentar. Voy a hablar de dos personas típicas en la iglesia, para que en esta mañana nos identifiquemos. ¿A quién se parece usted? ¿Parece usted a Marta o se parece usted a María? ¿A quién le gustaría parecerse? ¿A Marta o a María? Oiga lo que dice la Sagrada Escritura. Voy a leer San Lucas en el capítulo 10. Voy a leer todos estos versículos del 38 al 42. Voy a comenzar a leer ya. Lucas 10, 38 al 42. Dice así: Aconteció que yendo de camino entró en una aldea y una mujer llamada Marta le recibió en su casa. Esta tenía una hermana que se llamaba María, la cual, sentándose a los pies de Jesús, oía su palabra. Pero Marta se preocupaba con muchos quehaceres y acercándose dijo: Señor, ¿no te da cuidado que mi hermana me deje servir sola? Dile pues que me ayude. Respondiendo Jesús le dijo: Marta, Marta, afanada y turbada estás con muchas cosas, pero solo una cosa es necesaria. Y María ha escogido la buena parte, la cual no le será quitada. Quise que leyéramos todo para que cierre su Biblia y me oiga lo que le voy a decir. Oigo como que se corta, Vidal. ¿Verdad que sí, Vidal? Bien, siéntense por favor ahora sí. Dije que me encantaría pastorear y cada vez que tengo la oportunidad de predicar así en un templo, pues quiero sentirme pastor. Y ahorita pues quiero sentirme pastor aquí. Amén. Bien, vamos a entrar al mensaje ya de la palabra del Señor. ¿Sabe que alguien dijo que hay tres clases de personas? Hay tres clases de personas. Van a cambiar de micrófono para hacerlo ya. Bien, bien. A ver, ¿ahí está ya, hermano? Ahora sí, ándele pues. Bueno, hay tres clases de personas. Número uno, las que preguntan. Son los que dicen: ¿qué está pasando? ¿Qué está pasando? ¿No los has visto? Y hay otros que son los que informan. Dicen: esto es lo que está pasando. Pero los terceros son los que hacen que pasen las cosas. ¿Sí? Entonces hay los preguntones, hay los que informan y hay los que hacen que las cosas sucedan. ¿Quiere usted ser alguno de estos? Yo le recomiendo los últimos para que no ande de preguntón. Amén. Sino para que haga las cosas y la gente vea en usted alguien diferente. Ahora, nosotros somos propiedad de Dios y como propiedad de Dios, como propiedad de Jesucristo, podemos realizar los planes que Él ya tiene para nosotros. Escuchen lo que dice Efesios 2:10. Dice: porque somos hechura suya, creados en Cristo Jesús para buenas obras, las cuales Dios preparó de antemano para que anduviésemos en ellas. Amén. A ver, vamos a tratar de arreglar bien el sonido ahí para que no sufrir tanto, como que se quieren de aviciar. Para que no sufran los hermanos, ni yo tampoco. Entonces, fuimos creados en Cristo Jesús para buenas obras. Toda persona que ha reconocido esto, pues obedece lo programado por Dios para él. Y entonces, podemos hacer todo lo contrario de lo que los demás están haciendo. Para confirmar esto que estoy argumentando, déjeme llevármelo hasta una aldea llamada Betania. Era una aldea tan pequeña que estaba aproximadamente a 3 kilómetros de Jerusalén. Jerusalén es la capital de Israel, pero cuando Cristo llegaba a Jerusalén, dejaba la ciudad de Jerusalén y se iba para Betania. Voy a dar margen a que terminen de arreglar esto para no sufrir. Algo está pasando aquí, no sé, los monitores y ya viene el técnico. Aguanten tantito, hermanos. Les decía que está Betania aproximadamente a 3 kilómetros de Jerusalén. Es la capital de Israel. Y en lugar de Jesucristo quedarse en la capital, se iba para un rancho. ¿No se ha puesto usted a pensar por qué? Imagínese que Jesucristo, que aquí San Miguel era la capital, y en lugar de quedarse aquí, se iba. Nómbreme un ranchito aquí cerquita, un cantoncito chiquito. ¿Cuál es? Hermanos, ayúdeme. ¿Hay otro más chiquito que Quelepa? El Ajuelo. Ajuelo, bueno, uno más chiquito. Hasta allá se iba Cristo. Hasta allá se iba Cristo. Pero aquí había restaurante, aquí hay buena comida, aquí hay un templo grande. ¿Por qué se va el Señor hasta ese ranchito? Preguntaría la gente de San Miguel. Le voy a decir algo.
3: Jerusalén a Betania, porque en Betania estaban tres solteros. Y esos tres solteros se llaman Lázaro, Marta y María. Y siempre los solteros platican muy bien con los solteros. Amén. ¿No se ha fijado usted que están platicando por ahí dos o tres solteros y de repente entra un casado a la plática y qué empiezan a decir? Cuidado, cuidado, cuidado. Y empiezan a hablar de Osama Bin Laden y empiezan a hablar de matemáticas y empiezan a hablar de no sé qué tantas cosas. Pero como llegó un casado, como que no se sienten muy a gusto. Bueno, Jesucristo dejaba la ciudad de Jerusalén y se iba a Betania para platicar con tres solteros, porque Cristo es soltero. Ahora se va a casar. ¿Cuántos saben que Cristo va a casar? ¿Y con quién creen que se va a casar? Con usted y conmigo. Todavía está soltero. Amén. Y yo dije, oye, Señor, ¿y por qué no te casaste aquí? Digo, porque aquí apesta. Este mundo apesta. Este mundo es una basura, es una porquería. Yo tengo un lugar hermoso en el cielo a donde me voy a llevar a mi novia y allá me voy a casar con ella. Bendito el Señor. Ahora, póngase a pensar. Si siendo la novia, mire cómo nos trata. Imagínese ya siendo la esposa. Bendito sea el nombre maravilloso del Señor. Por eso yo quiero llegar a esas bodas. Jesucristo, estando en Betania, este tal parece que fue la primera vez que llegó a Betania, y un pueblito que Cristo se enamoró de él. ¿Cuántos saben que hay lugares que nos enamoramos de ellos? Hay restaurantes que nos enamoramos de ellos. Le voy a decir por qué. Porque ahí conociste a la que ahora es tu esposa. ¿Te acuerdas? Que llegaste a tomarte un cafecito y la que te atendió era una muchacha jovencita mesera que estaba, vino de algún pueblo por allá retirado y estaba trabajando y te conoció, te impresionó y después te gustó el café, nomás de ese restaurante. Y ahí estás en el café y en el café y en el café casi todos los días hasta que te dijo que sí y ahora es tu esposa. Y ahora que ya tienes tu casita, ahora que ya tienes tus hijos, les dices, vamos a ir a tomar café donde conocí a tu mamá. ¿No les pasa eso? ¿No les ha pasado así? A mí sí me pasa. Mi esposa me dice de repente, vamos para la estación de ferrocarril. Yo me paraba en un árbol que estaba por ahí, un cubreviento se le llama, un rompeviento, y ahí llegaba, si me citaba mi esposa a las 7, mi novia a las 7, yo llegaba a las 6:30. Estuviera lloviendo, estuviera haciendo frío, ahí estaba plantadote, porque esperaba que se abriera la ventana y me dijera, ahorita. Cuidado, mano. Y ya venía, ya salía y nos íbamos a la plaza. Qué bonito es eso, cuando lo recuerdas. Y luego me dice mi esposa, vamos para allá. Y el otro día me estaba diciendo, yo quiero que nos retraten ahí frente al árbol, viejo. Oiga, ¿cómo ve? Ya tenemos 62 años. Bueno, yo tengo 62, ella tiene 50. Nos casamos de la misma edad. Yo no sé por qué ha pasado eso. Y dice, yo quiero que nos retratemos, porque quiero que nos retraten los muchachos ahí donde tú me esperabas. Es bonito eso. Ahora, Jesucristo se enamoró de Betania. Tremendamente, era un ranchito. Es más, tan se enamoró que cuando ya se iba, le dijo a los discípulos, vámonos para Betania. Y estando en Betania, ahí fue levantado y se fue hasta el tercer cielo. Le encantaba a Cristo Betania. ¿Cómo me encantaría un día ir por allá a Betania para ver qué tiene ese rancho horrible que atrajo con tanto amor a mi Señor Jesucristo? Ahora, ¿usted quiere tener a Cristo en la casa? Invítelo, lléveselo y Él va con usted. Nomás que tenga cuidado, Cristo siempre trae compañía y somos buenos para comer. Si no, pregúntele usted a la hermana que vende las pupusas. Ahí estuvimos el sábado. Amén. Pregúntele aquí a mi hermano. Recuérdeme su nombre, mi hermano. El hermano Germán. Pregúntele si comemos o no comemos los pastores. Llegamos y nos metimos a su casa y fuimos y comimos rico, hermano. Ni se esperaba el hermano que iba a llegar de semejante bendición sota. Bueno, hay lugares que te atraen. ¿Quieres tú que tu lugar sea atraído, que la gente quiera ir? Hermano, invita a Cristo. Ten a Cristo ahí en tu casa y tú vas a ver que la gente va a querer ir ahí. No por la cama, no por la casa, no por la ropa, sino por la bendita presencia de nuestro Señor Jesucristo. Amén. Ahora bien, Betania está aproximadamente como a 3 kilómetros al suroeste de Jerusalén. Y allá llega Jesucristo y una mujer llamada Marta, fíjate, una mujer llamada Marta, lo vio y le dijo, Señor, ven a mi casa. Y lo invitó juntamente con los apóstoles. Y entonces Jesucristo llegó. Y no creas que llega el Señor Jesucristo preguntando como nosotros: oiga, ¿dónde trajo ese jarrón? ¡Qué bonito está! ¿Dónde compró ese abanico? ¿No te has fijado que así llegamos a las casas? Oiga, ¿qué bonito está esto? Tu trabajo es decir que Cristo está contigo. Amén. Y apenas Jesucristo entró a la casa, buscó un lugar. ¿Y qué cree que hizo? Comenzó a enseñar. Y comenzó a enseñar. Y Marta quería impresionar a Cristo y empezó a barrer y a limpiar y a sacudir y anda y anda. Y la hermana María, la hermana de ella, que va y se sienta a los pies del Señor. ¿Puedes verla? Sentada oyendo la enseñanza que está dando el Señor Jesucristo. Y Marta no. Yo puedo verla que pasa por ahí, sacude y sacude y limpie y limpie. Porque quería que Cristo la viera que ella es trabajadora. Amén. Porque quería que Cristo se diera cuenta que ella era mejor que su hermana. Amén. Ya saben por dónde voy ahorita, ¿verdad? Ahorita que entre ya aquí al centro van a decir: ay, con razón. Exactamente. Y María no. María, oyendo la enseñanza del Señor, ni siquiera volteaba a ver a su hermana. Ni Cristo le ponía mucha atención a Marta. Él estaba atendiendo, dando el mensaje. Y Marta trajinando de aquí para allá y de allá para acá en la cocina, lavando, barriendo, sacudiendo. Y de repente ya no aguantó y explotó como una olla de presión. ¿Y qué cree que hizo? Interrumpió la enseñanza de Cristo. Eso es una irreverencia terrible. Está el Señor enseñando y lo dice: Señor, ¿cómo se sentiría usted? ¿Cómo se sentiría usted, hermano Vidal? Que está dando el mensaje y de repente se para la hermana Pasita. ¡Vidal! ¿Eh? Deje usted. ¿Cómo se sentiría él? ¿Cómo se sentirán ustedes que invitaron a alguien? Oye, qué mujer tan irreverente. Es que la esposa, aunque a la esposa, cállese la boca. Él está dando una enseñanza y hablando de Dios. ¿Cómo el que se para a interrumpir? No es correcto. Y cuando Cristo está dando la enseñanza, la hermanita Marta interrumpe la enseñanza y va y le dice: Señor, ¿no tienes cuidado que mi hermana no me ayude? Ordénale que me ayude. Y qué lindo maestro tenemos. Amén. Con una dulzura que se la sonó. Amén. ¿No le gusta a usted cuando le pegan suave, agradable y rico? Yo tengo un sobrino que jugábamos a las cachetaditas cuando estaba niño. Ahora ya no, está bien grandote. Le decía: mijo, vamos a jugar a las cachetaditas. Sí, tío. Y luego le daba: deme usted primero. Así. Y yo: ahora usted, hijo. Ah, soy su tío. Sí, tío. Ahora usted, hijo. Tío, es que me estás pegando muy recio, tío. O sea que él no me podía pegar fuerte porque yo soy su tío. Y yo sí me le daba unas cachetadotas bien ricas. Estábamos jugando a las cachetaditas. Y ahora que ya está grande me dice: tío, ¿jugamos a las cachetaditas? No, hombre, quítate que hay jugar cachetaditas. Me das una y no me hayas para darme otra. Mi Señor Jesucristo te suena bien rico, pero te con un amor tremendo que entiendes y te da gusto que te llame la atención. Jesucristo le dijo: Marta, Marta. ¿Has oído? Jesucristo, Dios, cuando te repite el nombre, hay algo que te va a enseñar. Amén. Cuando te repite el nombre, te va a enseñar algo. Le dijo a Moisés: Moisés, Moisés. Josué, Josué. Saulo, Saulo. Amén. Marta, Marta. Amén. El Señor te repite el nombre, agárrate, mano, porque en la repetida trae algo que no se te va a olvidar y te lo va a enseñar. ¿De acuerdo? Y le dijo: Marta, Marta, afanada y turbada estás con muchas cosas. En otras palabras, ya me di cuenta de lo que andas haciendo. Ya me di cuenta que andas para allá y para acá y para allá y para acá. Y estás molesta porque no le digo a tu hermana que te ayude. Pero ¿sabes una cosa? Tu hermana ha agarrado la mejor parte. Amén. Solo una cosa es necesaria. Y eso me encanta. Solo una cosa es necesaria. Y tu hermana María ha escogido la buena parte, la cual no le va a ser quitada jamás. Bendito el nombre maravilloso del Señor. Hermano, y aquella hermosa enseñanza que le dio el Señor Jesucristo a Marta, llegó hasta San Miguel. Amén. ¿Sabe qué es afanarse? Es fatigarse con trabajo. Y hay mucha gente en la iglesia que así está, fatigados con tanto trabajo que no tienen tiempo para hincarse y decirle a Dios: te amo. Quieren impresionarlo con chamba. Amén. ¿Quieren impresionarlo con el trapeador? ¿Quieren impresionarlo con el mazo? Déjame decirte algo, a Dios no lo vas a impresionar jamás. Porque Él tiene más que darte que tú que pedirle. Él tiene más que enseñarte que lo que tú puedas enseñarle. Amén. Pero cuando vemos esta historia bíblica y la tratamos de analizar, podemos ver que estas dos clases de mujeres, estas dos clases de personas, son las que componen la iglesia. Aquí es donde no le va a gustar. Fíjate, Marta, Lázaro y María vivían en la misma casa, ¿sí o no? El papá de Marta era el papá de Lázaro y el papá de María, tienen el mismo papá. ¿Está bien? Hoy lo que le dice el apóstol San Pablo a la iglesia, a Tito, a Timoteo, perdón, le dice: te escribo, aunque tengo la esperanza de ir pronto a verte, para que si tardo, sepas cómo debes conducirte en la casa de Dios, que es la iglesia del Dios viviente, columna y baluarte de la verdad. Entonces aquí hay gente que se equivoca y dice: vamos a la casa de Dios. Y si vienen caminando así, cuando ya entran, vamos a la casa de Dios. Amén. Porque se metieron al templo, venían caminando todos desparpajados, y ahora, como ya entraron a la casa de Dios, cambian el. Y luego, antes de entrar, si hay un espejo, se dan su pasada, se ponen su pañoleta, porque van a entrar a la casa de Dios. Escúchame bien: esta no es la casa de Dios. La casa de Dios eres tú. La casa de Dios eres tú. Y por eso le dice Pablo a Timoteo, para que sepas cómo debes de conducirte en la iglesia, que es la casa de Dios. Cuando Cristo venga, no se va a llevar esto, hermano. Esto aquí se va a quedar, estas columnas. Es más, si alguien quiere quedarse, creo que le podemos dar escrituras, ¿verdad, Vidal? Que se quede con ella, hasta con Cret. Amén. Lo que se va ahí es la gente, que somos la iglesia, la casa del Señor. Amén. Entonces, ¿y qué cree? Vivimos en la misma casa. Marta y María vivían en la misma casa. El mismo papá era el de Lázaro, Marta y María. ¿Y qué crees, hermano? En la iglesia del Señor tenemos el mismo papá. A menos que no tengas a Cristo, tu papá es el diablo. Pero el que tiene a Cristo, él tiene como padre al papá mío. ¿Están aquí? ¿Por qué tenemos el mismo padre? Le voy a decir por qué. Porque la Biblia dice: mas a todos los que le recibieron, a los que creen en su nombre, les dio potestad de ser hechos hijos de Dios, los cuales no son engendrados de sangre y voluntad de carne, ni de voluntad de varón, sino de Dios. Cuando yo nací físicamente, fue por la unión de Eduardo Ceniceros y María de la Luz. Pero cuando yo nací espiritualmente, fue por la unión del Espíritu Santo, y me transformó y me hizo una nueva criatura. ¿Me estoy explicando? Fui engendrado por el Espíritu Santo. Usted también, en ese momento, somos ahora hijos de Dios. Ahora, Dios está entre ellos, en la misma familia. Cristo estaba entre ellos, una muy trabajadora, otra sentada, y Lázaro, quién sabe dónde andaría, pero tiene que haber estado por ahí. ¿Está conmigo? Sin embargo, Cristo está entre ellos, porque Él ha dicho: donde están dos o tres congregados en mi nombre, ahí estoy yo. Pero pese a que tienen el mismo papá, pese a que viven en la misma casa, se portan bien diferente las dos. Amén. Y aquí es donde vamos a entrar ya. ¿Qué le parece si vemos a las personas que se identifican con Marta? ¿Cómo son? Para empezar, invitan al Señor, como lo hizo ella, pero no lo atienden. Gloria. Señor, te invito a que estés a mi corazón, pero no lo atiendes. Marta fue la... ¿No dice que María fue la que lo invitó? No. La que lo invitó fue Marta. Entonces, pero Marta no atendió al Señor. Ella estaba atendiendo la casa. ¿Qué quiero decirte con eso? Que aquí hay hermanos que son buenísimos para sacudir cortinas, buenísimos para pintar el templo, buenísimos para barrer, buenísimos. Pero a Cristo ni en cuenta lo toman. Santo. ¿Voy bien o me regreso? Tienes a Cristo en el corazón, no puedes negarlo porque eres de la misma familia. Un día el Señor te salvó. Pero una cosa es que lo tengas y otra cosa es que lo atiendas. Te voy a poner un ejemplo y vuelvo a recalcar, es un ejemplo. Imagínese usted que yo llego a San Miguel con mi esposa y estoy parado en una esquina con una maleta. Una maleta, ¿está bien? Y pasa el hermano Vidal en su camionetita y dice junto con la hermana Pasí: mírele, ¿no es el hermano Cristóbal ese? Ah, sí es. Hoy trae una señora y que le dé el enfrenón. Vamos a ver si es esa, la de él o es otra. Y le enfrenan los dos, ¿ok? Y me dice el hermano Vidal: hermano Cristóbal, ¿qué está haciendo aquí? Ya casi son las 6 de la tarde. Hermano, acabo de llegar, hombre. Y vengo con mi esposa, mire, se la presento. Hermana, mucho gusto, hermana Pasita, bien. Mucho gusto, hermana, qué bueno que vinieron. Y vamos para la casa. Bueno, pues vamos para la casa, avientan la maleta, llegamos a la casa. Y me dicen lo que dicen todos: esta es su casa. Amén. Porque así dicen todos: esta es su casa, hermano. Siéntase como en su casa. Yo le digo: no, porque me ponen a barrer y trapear en la mía. Mejor me voy a sentir diferente. Este es su casa, hermano. Amén. Bueno, y luego ya, como ya está haciendo esa tarde, Vidal se pasa para su cuarto, la hermana Pasita para su cuarto, y me dicen: en esa recámara se van a quedar. Perfecto, hermana, gracias. Le digo a mi esposa: tengo hambre. Ve al refrigerador y saca por ahí unos huevitos o algo para que prepares para cenar, ¿no? Bueno, y va a abrir la puerta del refrigerador cuando llega la hermana Pasita. ¿Qué va a hacer? Hermana, es que vamos a unos huevitos para cenar. Deje ahí, eso es para mi familia. ¿Cómo la ve? Ese es para Uciel. Ese es para mis nietos, para mi esposo y para mí. Ah, bien. Entonces ya viene mi esposa bien tocada y digo: ¿ya está la cena, viejita? No, ¿qué crees? ¿Qué pasó? Dijo la hermana que no. ¿Pero cómo? Si dijo que era como nuestra casa. Pues ya ves, digo que no, que eso era para la familia. Bueno, pues a dormir, ni modo. Póntete a dormir, yo voy a estudiar tantito porque tengo que predicar mañana. Y ahí estoy leyendo con el foco prendido cuando llega Vidal y toca la puerta. Toc, toc, toc, toc, toc. ¿Hermano Cristóbal? Sí, hermano Vidal, Dios le bendiga. ¿Qué quiere? Apague la luz. Porque ya son las 10 de la noche y aquí yo soy el que pago el recibo. ¡Ay, Padre Santo! Escuchen, apago la luz. Digo a mi esposa: bueno, pues hay que acostarnos sin cenar y sin estudiar, porque estos señores no quieren que prenda la luz. Bueno, pero al siguiente día se encuentra usted al hermano Vidal y a la hermana en uno de los mercados. Y le dice: oigan, hermanos, me enteré que tienen al hermano Cristóbal viviendo con ustedes, que anda por aquí. Sí, hermana, lo tenemos viviendo ahí. Lo tenemos viviendo ahí con nosotros. ¡Mentiras! Me tienen, pero no me dejan vivir. ¿Se fija? Así hay muchos cristianos en la iglesia. Tienen a Cristo, pero no lo dejan vivir. Quieren platicar con ellos. Espérate, está el fútbol bien interesante. Espérate, está la novela bien buena. Espérate, tengo que cambiar al niño. Espérate, voy a hacer... ¡Cálmese! Cristo es más importante que todo. Cristo es más importante que todo. Yo estoy bien seguro que ahorita ya están.
4: Ay, ojalá haya venido mi suegra. Vieja, miserable, tiene que oír esto. Ay, aquí está, señor. Suénatela, suénatela, suénatela.
3: ¡No! ¡Agarra lo tuyo! ¡Agarra lo tuyo! No empieces a aventarle a los demás. Amén. A las personas que se identifican con Marta, solo les gusta el trabajo material: barrer, limpiar, hacer tamales. Y más si los ven. Si no los ve nadie, no hace nada. Ah, pero que no haya una reunión, porque van a venir de otras iglesias. Hermano Vidal, ¿en qué puedo ayudar, hermano? ¿En qué le puedo ayudar? Yo puedo trapear, puedo barrer, puedo... es que ya está el equipo. Hermana, métame a cualquier equipo. Yo quiero cocinar, yo quiero servir en las mesas, hermano. ¿Sabes por qué? Porque quieren que lo vean. Amén. Cuando no hay nadie, él no se aparece. Ahí Marta andaba a la carrera porque tenía al maestro de maestros, porque tenía a Jesús de Nazaret, el hombre que arrastraba más gente. Él quería que se llevara una impresionadota tremenda y que dijera: estuve en la casa de la mujer más trabajadora de Betania y 5,000 millas a la redonda. Amén.
4: Pero el Señor la regañó. ¿Sí están aquí conmigo todavía?
3: Las personas que se parecen a Marta, les encanta participar en las reuniones donde los vean. Si los pones a dirigir,
4: olvídate, hermano.
3: Todo el que llega de visita dice: ay, hermano Vidal está bien bendecido con ese hermano. Mira cómo dirige. Hombre, qué dinámico el hermano, hombre. Esa hermana, qué dinámica. Con unas 10 de estas, yo invado El Salvador. Conócela, alacrancito, primero. Conoce la clase de alacrancito que le dieron chance a que dirigiera.
4: Amén. Porque los que se parecen a Marta impresionan. Amén. Buenos para sonreír, buenos para todo. Dios lo bendiga, hermano. Qué bueno que vino. Aleluya, aquí estamos para servir. Hasta parecen la mera verdad.
3: Otra. No les importa interrumpir en el culto. Saben que están orando. Con unos taconzotes miserables que le faltan tapas. Pues si sabes que le faltan tapas, pues vete de puntitas, hombre, para que no hagas ruido. Porque están orando. Amén. Amén. Buenísimos para interrumpir. Me caen tan atravesados porque...
4: Aleluya. ¿Los has oído?
3: ¿Habrá Martas aquí? Se me hace que no vinieron. Como que supieron que íbamos a hablar de ellas y no vinieron. Los que se parecen a Marta, buenos para interrumpir, usando voz alta para cualquier cosa. ¿Apagaste la mesa de los frijoles? ¿Oíste? Oye, ¿te pagaron la renta?
4: Oye, hermano, estamos en el culto. Oye, ¿ya vendiste los productos, aquellos jabón que te encargué?
3: Necesitamos, hay una señora que quiere que le lleves. Oye, ¿en otra onda con otros negocios aquí en el templo? Si estás en el culto, sácate esa basura. No vas a interrumpir, ni haciendo ruido, ni haciendo escándalo, a menos que sea para alabar y glorificar el nombre del Señor. Pero si lo haces al revés, eres irreverente. La primera vez que vine a Guatemala, vine con un grupo de pastores de las Asambleas de Dios. Éramos 5. Dijimos, vamos a ir a una iglesia grande de las que dicen que hay aquí para presentarnos. Somos ministros evangélicos mexicanos y eso va a pegar. Nos pusimos bien elegantes. Llegamos, paramos la camionetona que traíamos ahí, una vez muy bonita. Nos bajamos y llegamos al culto. Tarde. Amén. Ya había empezado el culto. Y ahí vamos los 5 caminando bien bravos para entrar al templo. Cuando de repente se ponen en la mera puerta varios diáconos y diaconisas, se agarraron de la mano, o ujieres, ¿cómo se llama? Y nosotros íbamos entrando y ellos se ponen agarrados de la mano en la puerta así, nomás viéndonos y no hablaban. Y dijimos, oye, ¿qué onda con estos? Venimos al culto y no nos dejan entrar. Y no nos hablaban ni nada, nomás así. Y de ratito, ya... ¿Se hicieron a un lado? Pase. Digo, oiga, discúlpeme, hermano, pero mire, nosotros somos una comitiva mexicana que venimos a conocer esta iglesia. ¿Por qué usted no nos dejó entrar? ¿Por qué nos interrumpe la entrada si es un lugar público? Dijo, miren, hermanos, ¿qué no estaban ustedes escuchando un mensaje en lenguas con interpretación? Es más importante el que está hablando adentro que ustedes, aunque sean ministros mexicanos. Así que aquí hay que guardar respeto porque está hablando Dios a la congregación. Ándale, ahí te hablan, le dije aquel, para que se nos quite. Nos han dado una linda garrotiza que desde entonces yo entro a un templo con reverencia porque Dios está hablando. Si alguien está orando, el hermano más sencillo está platicando con alguien más grande que tú, no interrumpas. Si alguien está predicando, no interrumpas. Es un hombre que está siendo usado por Dios. Los que se parecen a Marta siempre están viendo los defectos de sus hermanos.
4: Santo.
3: Dile,
4: hermano, qué bonito cantó el hermano marroquín. ¿Qué te pasa? Yo canto mejor que el hombre.
3: Amén. Oye, qué bonito predica el hermano Vidal. No, o sea que hay otro que predica mejor. Hay otro que está más preparado. ¿No has visto eso? ¿Para qué pusieron a esta mujer de presidenta ahí de las mujeres, hombre? Si yo soy mejor que ella, hombre. Yo tengo 3 títulos en la pared. Amén. Dígame que le está doliendo. Para gozarme, hombre. Si le está doliendo, me estoy gozando. Porque yo sé que aquí hay más de 4 martitas que están sintiendo ya el garrotazo. Amén. Amén. Gloria a Dios. Siempre están viendo los defectos. Déjame decirte que todos tenemos defectos, todos. No hay uno solo que no tenga defectos. ¿Tú crees que Vidal no tiene defectos? ¿Tú crees que yo no tengo defectos? Pregúntale a la hermana Pasita si Vidal tiene defectos. No le preguntes a la iglesia ni a los diáconos. No, pregúntale a la hermana Pasita. Pregúntale a mi esposa si yo tengo defectos. Amén. Y si mi hermana Pasita y mi esposa no son hipócritas, van a decirte la verdad. Y van a decir, usted no lo conoce.
4: Amados.
3: Porque si le pregunto al primo tuyo,
4: ah, oh, no, este es tremendo, este es buenísimo, mi primo. Una chulada, mi primo. Te va. Te lo recomiendo a mi primo.
3: Todos tenemos defectos. ¿Por qué no vernos las cualidades? ¿Por qué no vernos las virtudes? Porque todos tenemos algo bueno, hermano. Pues vamos a vernos lo bueno mejor en vez de vernos los defectos, ¿no le parece? De hoy en adelante, ya no se parezca a Marta. Si alguien le habla mal de alguien, dígale, pero de perdido, di como dijo una viejita que fue a ver al asesino más bravo que mataron ahí, quedó con los ojos abiertos. Y todos echándole, viejo infeliz, qué bueno que lo apuñalearon y qué bueno que... Y luego viene la hermanita que nunca hablaba mal de nadie, a ver qué va a decir. Se queda viendo y dice, ¿qué opina, abuelita?
4: Qué lindos ojos tenía ese hombre. ¿Cómo ves?
3: Todos echándole que hizo esto y dije, qué lindos ojos tenía.
4: Nomás le faltó la sonrisa.
3: Y se fue. ¿Qué te cuesta verle? Es más, mira, yo aquí ya le caigo atravesados a más de cuatro. Sí, eso ya lo sé. ¿Por qué no me ves las cosas buenas, hombre? Ve cosas buenas en mí, tengo cosas buenas. A mí me gusta ver cosas buenas en la gente. Ya no quiero estarme pareciendo a Marta, porque Marta siempre anda viendo los defectos de la gente. Amén. Otra, los que se parecen a Marta quieren monopolizar el trabajo a ellos solos. ¿Oyeron? Ellos quieren hacer todo el trabajo. Y si vienen a barrer el templo, ojalá lleguen pronto los hermanos para que me miren como ando de sudada. Barrí, trapié y todo. Y luego les encanta que digan,
4: pobrecita la hermana, mira, barrió sola el templo. Ella hizo todos los tamales, nadie vino a ayudarle. Y ella pone una cara de, sí, aleluya, por la gloria del Señor.
3: Amados, ¿sí están aquí? Dígale al que está a su lado, están hablando de ti. Hermano, están hablando de ti. Dime lo mismo. Ándale, ya está. Sí. Qué pesado, hermano. Van a decir, a lo mejor van a decir algunos de los nuevos que vinieron, ¿para qué me invitaste? ¿Te está doliendo, amigo?
4: Gloria a Cristo.
3: ¡Qué bueno! Para que al rato diga, ¿sabes qué? Yo voy a tener que entrarle ahí y no me voy a parecer a esos. ¿De acuerdo? Ok. Otra cosa más, los que se parecen a Marta siempre están turbados y afanados. Nada les rinde, ni tiempo ni dinero. ¿Amén?
4: Hermanos, que no tuve tiempo.
3: Oye, ¿sabías que al bolero el Señor le da 20, así es el que lustra zapatos? El que lustra los zapatos, el Señor le da 24 horas. Al doctor le da 24 horas. Al que está en la cárcel también le da 24 horas. No hay uno solo que Dios le diga, este día te regalo 48 horas por día. No son 24. Entonces, ¿por qué aquellos sí tuvieron tiempo y tú no? Si nos dieron lo mismo. Lo que pasa es que no administraste el tiempo. ¿Estamos aquí? Los que se parecen a Marta siempre andan llorando.
4: No trae por ahí un dólar, hermano, que me preste. Si no se lo pago el domingo, se pierde, hermano.
3: ¿Cómo ves? ¿No los has visto?
4: Hermano, présteme. Uno trae una cuora por ahí, hermano.
3: Y son de los que están acá, según ellos, muy activos y todo. ¿Por qué andas en tanta miseria?
4: Amén, amados.
3: ¿Eh? En el primer problemita andan asustados y turbados. Díganme ustedes, ¿quién salió a recibir a Jesucristo cuando se murió Lázaro y que ya tenía 4 días de muerto? ¿Quién fue a recibir a Cristo? ¿María o Marta? Marta. Fue y lo recibió y le dijo, si hubieras estado aquí, mi hermano, no se hubiera muerto. Esos hermanos que se parecen a Marta, tienen un tiguerillo adentro. Y lo saludas y es lo primero que te avientan. ¿Cómo amaneció? ¿Qué le importa?
4: Hermano, perdóneme, hermano, mire, es que algo me pasa, traigo problemas, hermano.
3: ¿No los has visto? Si están en el semáforo con el carro y les pitas para saludarlo porque lo conociste, voltean y como no te conocen, ¡ay, hermano, perdóneme, Dios le bendiga! ¿No los has visto?
4: ¡Ay, Señor!
3: Siempre andan asustados. Marta salió a la carrera y le echó el caballo encima. Si hubieras estado aquí, mi hermano se hubiera muerto. Y lo sacó, primero le aventó el tiguerillo y luego...
4: Pero también sé, Señor, que todo lo que le pidas al Padre, te lo contesta.
3: Ahí está. La Marta, que de repente se pone verde si el palo es verde, y si el palo es negro se pone negro. Son camaleones.
4: Amados.
3: Ah, pero qué diferente María, ¿se acuerdan?
4: Llegó y se hincó y lo adoró primero.
3: Y luego le dijo lo mismo en el mismo tono, no, un tono más suavecito.
4: Si hubieras estado aquí, mi hermano no se hubiera muerto.
3: Y Cristo no le contesta más, ¿dónde lo pusieron? Y fue y lo resucitó, va. ¿Cuántas Martas vendrían ahora, hombre? Ahora, cuando a las Martas, a los que se parecen a Marta, les llega la prueba, ¿qué crees? Empiezan a ordenar. Cuando le entró el cansancio a Marta, le dijo, Señor, ordénale a mi hermana que me ayude, mándala que me ayude. Por eso a los que se parecen a Marta, cuando les llegan los problemas, luego llegan aquí al altar. Señor, haz esto.
4: Amén.
3: Mi hijo está muy grave en el hospital, sálvalo. ¿Qué te pasa? Anda a darle órdenes a los conejos, a las gallinas. A Dios no vienes a darle órdenes. A ver si te hacen caso los conejos y las gallinas. Amén. Cuando uno viene ante el Señor, no viene a ordenarle. Porque escúchame, Él no te necesita. Si tú estás pensando que Dios te necesita, andas mal. No. Te da el privilegio de que participes. Si tú le dices no, hay 10,000 que dicen sí. Amén. Si tú le dices, yo no voy. Perfecto. Te estoy dando el privilegio que vayas. Si no quieres ir, hay 10,000 que van a hacer el trabajo. ¿De acuerdo? ¿Están conmigo? Okay. Empiezan a ordenarle al Señor en sus necesidades. ¿Y todo esto por qué? Por escoger la parte menos importante. Eso le pasó a Marta. Por escoger la parte menos importante, ahora la hermana Marta está interrumpiendo el culto, está hablando fuerte, está haciendo un trabajo que no debe estar haciendo. ¿Por qué? Porque es una mujer carnal. Es una mujer no espiritual. Una mujer que se guía por los sentidos. Hermanos, ¿todavía están aquí? La mujer que se parece a Marta, el hombre que se parece a Marta, se guía por los 5 sentidos. Tienen que ver para creer. Tienen que tocar para sentir. Tienen que oler para poder gustar. Tienen que todo. Amén. Ok. Ya como que ya se me cansaron o se enojaron. Una de las dos cosas. Hermano, prepárese porque ahora vienen los que se parecen a María. Ahora voy a hablar nomás de ustedes. Ahorita hablamos de los que no vinieron. Amén. Ahorita estamos hablando de todos los que no vinieron. Las Martas, horribles, feas. Qué bueno que no vinieron. Estamos aquí nomás puras Marías. Gente que nos parecemos a María. Miren, vamos a ver ahora. Las personas que se identifican con María saben que Jesús está con ellos. No lo andan invitando. ¿No has visto a alguien que lo pone a dirigir el culto y que dice,
5: hermanos, vamos a invitar la presencia del Señor para que esté con nosotros?
3: ¿No los has oído? Sí, pues ese todavía no le amanece. Nomás cuenta, 1, 2, 3, ya no lo invites, ya está aquí. Por eso, imagínate, María invitando a Cristo, no, mejor fue y se sentó a sus pies porque ya lo tenía ahí. Los que se identifican con María no andan invitando al Señor, saben que está con ellos y que está con ellos hasta el fin del mundo. Lo atienden a la hora que les llame para platicar con ellos, amén. Si te despierta en la madrugada, te hincas a platicar con Él, ¿de acuerdo? A la hora que te llame, está dispuesto, sí Señor, heme aquí. ¿Por qué? Porque tiene el espíritu de María, se parece a María. Se sientan a oír sus enseñanzas también, así venga del hermano más sencillo o del pastor más prominente. Amén. ¿No has visto a alguien que pregunta y dice, ¿quién va a predicar? Nómbreme uno de los que está empezando a predicar aquí apenas. Por favor, ayúdeme. ¿Alguien de los que está pensando? ¿Cómo se llama usted? ¿Quién va a predicar?
4: Va a predicar Henry.
3: Amén. Ese es el espíritu de Marta. Pero si tuviera el espíritu de María, ¿quién va a predicar? Henry. Gloria a Cristo. Vamos a ir que no va a decir Dios. Pero si apenas está comenzando. ¿Y qué?

serio. Si va a predicar otro, no, no, no, mejor voy después. Amén. Tú vente. Si va a predicar una hermana bien sencillita, tú vente. Me acuerdo en una iglesia que pusieron a predicar a un joven que apenas empezaba. Y otro muchacho invitó a un maestro de la universidad. Y digo, yo quiero que vayas a oír la palabra del Señor. Y entonces, no le dijo al pastor. No le dijo el muchacho que invitó al de universidad. Y ese día le tocaba predicar a ese muchacho recién convertido, muy sencillo. Y cuando le dieron el lugar para predicar, entonces el muchacho va y le dice al pastor: hermano, traje uno de los catedráticos y está aquí para escuchar la palabra. Ay, padre mío, ¿por qué no me dijiste antes para bajar este burro? ¿Me hubiera aventado yo el mensaje? ¿Cómo ves el pastor? La martota que tenían de pastor ahí. ¿Eh? Y ahí está el pastor tocado, apenado, porque si va a haber una impresión horrible en el catedrático de universidad. Y cuando termina el muchacho de hablar, dice: yo siento orar por aquellos que quieran entregarle su vida a Cristo. Una sencillez tremenda. ¿Y sabes quién pasó? El catedrático. Impresionadísimo. Porque lo que él estaba diciendo era tan simple, pero le estaba pegando al espíritu de aquel hombre. Y el Señor lo salvó. Porque si el Señor usó un burro, usó un gallo, ¿cómo no va a usarnos a nosotros? Amén. La obra no es de nosotros, es del Señor. No sé si la vez pasada les conté de un amigo mío de San Antonio, Texas, que se arrimó por allí un tipo de esos que había andado en drogas, todo estaba cicatrizado y hasta caminaba así, feo el tipo así. Y se arrima con mi amigo y le dice: oye, pastor, ¿tú crees que el Señor me puede usar para predicar su palabra? Y se le quedó viendo a aquel y dijo: ¿cómo hacen los burros? ¿Y los gallos? ¿Qué quiere que? Sí, sí, te voy a usar. Porque usó un burro para alivianar a un profeta y usó un gallo para alivianar a Pedro. Te voy a usar a ti también. Nomás rebútale bien. Órale, en el nombre de Cristo, y que Dios te bendiga. Y oró por él. Porque Dios va a usar a la persona que él quiere. ¿De acuerdo? Entonces, si va a predicar el hermano más sencillo, tú vente a oír la palabra del Señor, lo que el Señor le ha dado. Si es un bebito, el Señor te va a hablar a través de ese bebito. ¿Cuándo están conmigo? Ok. Ponen en primer lugar lo espiritual, los que se identifican con María. Y luego lo material. Amén. ¿Sí estoy, me estoy explicando? Señor, yo quisiera cantarte, pero tú sabes la deuda que tengo. Tú sabes la deuda que tengo. Va. Amén. Yo quisiera, Señor, estar en el culto, pero tú sabes que necesito sacar ese dinero, Señor. ¿Oíste? Amén. Ahora, no son irreverentes estando en la congregación de los santos. Si van a pedir algo, hablan bajito. Amén. O se esperan. ¿Los has visto? A mí me molestan tanto aquellas hermanas que traen su niño y lo pescan aquí. Y ella cree que es el niño más hermoso de toda la iglesia. ¿Oíste? Y ahí lo tiene. Venelo y menelo. Está interrumpiendo horriblemente. Si llegas a tener a tu niño aquí y está llorando, sabes que está él no sabe que está interrumpiendo. Pues él tiene hambre, a lo mejor tiene calor, está llorando. Pero tú ya estás viejota. Tú ya estás viejote. Usa tantito el cerebro, el seso. Está molestando a mi hijo aquí. Párate y dale una vueltecita. Pero no como las que mi papá ordena. Dale una vueltecita, pero en el pescuezo. Dale para que se calle. No, una vueltecita. Bájate ahí abajo para que agarre aire o algo. Para que no esté interrumpiendo. ¿Sí están aquí? La gente que es irreverente no está bien en el templo. Tenemos que estar con reverencia. ¿Ya se te olvidó cómo entrabas al templo católico? ¿Ya te olvidó? Yo no he encontrado gente irreverente en el templo católico. ¿Qué te pasa? Hasta por afuera en la calle se paran, pasan el cigarro para esta mano y se dan su pasada. ¿Me entiendes? ¿Sabes por qué? Porque no son irreverentes. Tú no vas a ver entrar al templo católico a una persona con tacones haciendo ruido. Yo he visto a las mujeres en tacones que entran así, de puntitas. Porque no quiere interrumpir. Y ya nomás se convierten a Cristo y la pataleadera, mano. Y la irreverencia miserable. Amados, al cabo que ya me voy. No son irreverentes en la congregación de los santos, los que se parecen a María.

Ahora, los que se identifican con María, les encanta trabajar en equipo. No son llaneros solitarios. Amén. El pastor dice, hermana, hermano, ustedes tres hermanos van a trabajar así eso. No, hermano, yo con él y con él no lo hago. Déjeme a mí solo, usted va a ver. Ese no, es un martote. Amén. Y la hermana que dice, no, no, yo solo, a mí déjeme solo. Si no vas a ir a boxear, ni vas a ir a torear, te van a poner a trabajar en equipo. Hermanos, ¿cuántos creen en equipo, en trabajar en equipo? Entonces traes el espíritu de María, me encanta eso. Aceptan opiniones. Los que se parecen a María aceptan opiniones. Hermano, eso que vamos a hacer no está correcto, no se ve bien. ¿Por qué no lo hacemos así? El que no acepta dice, ¿y a usted qué le quiere? A usted nomás está aquí, lo invité. No tiene que venir a decir lo que tengo que hacer. Aquí le van a hacer como digo yo. Amén. Yo fui a una oficina en Veracruz y me encontré con un letrero que decía, punto número uno, el jefe siempre tiene la razón. Punto número dos, el jefe nunca se equivoca. Punto número tres, si no está de acuerdo con estos puntos, consulte el número uno. ¿Cómo? ¡Qué bárbaro! Pues, ¿qué iba a decir? El jefe siempre tiene la razón. El jefe nunca se equivoca. Si no está de acuerdo, consulte el punto número uno. Y el punto número uno dice, el jefe siempre tiene la razón. ¿Amén? Por eso, el que se parece a María, acepta opiniones. ¿Están aquí, hermanos? Yo sé que algunos están diciendo, ¿por qué no le predico a los amigos mejor? Te está doliendo. Te está doliendo. Otra cosa más. Los que se identifican con María respetan al pastor y a sus líderes. ¿Qué le costaba a María dejar a Cristo hablando solo y irse a limpiar con Marta? Podía haberlo hecho ella. Sin embargo, ella sabe, este es el maestro de maestros, este es mi amigo, este es mi pastor, merece toda mi atención. Últimamente, después limpiamos vasijas, después arreglamos la casa. Es más, la casa está embellecida con la sola presencia de él. Bendito el nombre del Señor para siempre. Entonces tú tienes que respetar a tu pastor. ¿Cuántos respetan al hermano Vidal? Sí, que les crea otro. ¿En serio? Que les crea otro. Así dijeron de Moisés. Fue el pueblo y le dijo a Josué: así como estuvimos con Josué, con Moisés, así como lo obedecimos en todo, así te vamos a obedecer a ti también. Mentiras. Amados, ¿por qué tenemos que obedecer al pastor? ¿Y por qué tenemos que obedecer a los líderes? Porque son la autoridad que Dios ha puesto sobre nosotros. Amén. ¿Sabías tú que los días que yo estoy aquí me tengo que sujetar a Vidal? ¿Eh? Yo tengo que sujetarme a él porque él es el pastor. Yo puedo hacer muchas cosas si quiero, pero entonces me voy a ver desordenado. Tengo que sujetarme a él. Amén. Cuando estoy en iglesia, cuando está mi hijo, yo me tengo que sujetar a mi hijo. Hice un viaje de Estados Unidos a Nicaragua y le pregunté al pastor, ¿quién lleva la autoridad en este grupo? Con el hermano Luis. Un muchacho que no sabe predicar. Es un muchacho que no tiene mucha preparación, que digamos. Sin embargo, yo me sujeté a él. Le decía, hermano Luis, quisiera ir al mercado, ¿me permite ir? Hermano Cristóbal, vaya. Por eso, pero yo quiero que me des permiso de ir. Hermano, vaya, no me tiene que pedir permiso. Tengo que pedirte permiso porque tú traes la autoridad. La gente piensa que esto es muy sencillo. Mire, hermano. Si el pastor pone allí en la puerta un joven recién convertido para recibir a las personas, le dice el pastor, a toda la persona que llegue, le vas a decir, bienvenido, qué bueno que vino, Dios le bendiga. Pase por favor a sentarse en las sillas de adelante para que se vaya llenando de adelante para atrás, para que las personas nuevas que nos visiten, pues estén cómodos acá atrás. Y tú le dices, ¿y quién eres tú, muchacho mocoso, para decirme dónde me voy a sentar? Yo soy de los que puse la primera piedra aquí en este templo. Apréndetelo. Tú todavía ni llegabas. Va. Y va y se aplasta atrás. ¿Amén? Ahora, ese señor no se dio cuenta que lo que le acaba de decir al muchacho se lo dijo a Vidal. Porque no, él no es el pastor. Él tiene la autoridad delegada del pastor. Tiene una orden del pastor que él nomás está cumpliendo. Me estoy explicando.

0: qué entonces no sujetarnos a la autoridad? ¡Rebeldes! ¿Usted quiere que Dios lo bendiga? ¡Sujétese a la autoridad! Aunque no le guste, ¡sujétese a la autoridad! Esto es tremendo para cuando lo aprendes, hermano. ¡Tremendo! Que te tengas que sujetar a alguien que tú sabes que sabes más que él. En algún trabajo, en alguna cosa, tienes que sujetarte a él. Amén. Porque yo sé que aquí hay gente muy capaz y te pusieron un líder que es menos capaz que tú. Pero la autoridad lo hace diferente a ti. Sujétate a él. No seas Marto. Aparécete a María. Esta gente que tiene el espíritu de María, que se identifica con María, estas personas siempre los vas a ver en paz, los vas a ver con seguridad. ¿Por qué? Porque el Señor les da esa paz. No los vas a ver turbados y asustados. Cuando se murió Lázaro, la que salió fue Marta, y la que se quedó adentro fue María. ¿Por qué? Porque estaba esperando oír la voz de su pastor. Cuando Marta fue y le dijo: María, el maestro está afuera y te llama. Amén. Salió María y fue y se hincó y lo adoró y le dijo: si hubieras estado aquí, mi hermano no se hubiera muerto. Y Jesús le dijo: ¿dónde lo pusieron? Ven y ve. Y ya cuando llega, la palabra del Señor me enseña que está una tumba, es una cueva, hay cuerpos metidos, envueltos en sudario. Jesucristo se para enfrente, ordena: quitad la piedra. Quitaron la piedra, hombres valientes. Ahora que está la piedra quitada, Jesucristo dice: Lázaro, ven fuera. Yo no sabía por qué dijo Lázaro, porque si dice muerto, se viene todo el montón de muertos. Yo nomás quiero a Lázaro. ¡Lázaro, ven fuera! Porque él es la resurrección y la vida. Y nomás Lázaro. Y sale Lázaro vivo, amarrado. Amén. ¿Están conmigo todavía? ¿Pero quién fueron los turbados? La turbada fue Marta. Y María no, María estaba segura. Porque conocía a su maestro. Porque había estado agarrando la mejor parte. ¿De acuerdo? Así que de hoy en adelante, cada vez que usted, donde quiera que ande, dése cuenta: yo me identifico con María. Amén. Yo soy una persona que debo de guiarme por lo que el Señor me enseñe. Y si el Señor me va a enseñar a través de los líderes, a través del pastor, y yo voy a estar firme, confiado, tranquilo y seguro para que la gente no me confunda con la gente que se parece a Marta. Ahora, de que hay un montón de gente que se parece a Marta en la iglesia, es una verdad. Levanten la mano los que se parecen a Marta. Bueno, si toda regla tiene su excepción. Ahora, levanten la mano los que se parecen a María, por favor. Levántela alto. Levántela muy alto.
1: ¿Cómo ven, hermano? ¿Eh? ¿Ni María ni Marta?
0: ¿Eh? ¿Perdón? A lo mejor son Lázaros. Tiene razón. Gracias, Vidal. Gracias. Mira lo que acaba el Señor de enseñar a través de Vidal. A lo mejor son Lázaros. Están amarrados. Tienen vida, pero están amarrados. Como una momia con los ojos pelones así. Necesitan desamarrarte los líderes para que tengas tus manos sueltas, tu boca libre y puedas correr a hacer el trabajo que el Señor te ha encomendado. Amén. Gloria a Dios. ¿No le gustaría esta mañana decirle al Señor: Señor, si es honesto, aunque nadie levantó la mano para identificarse con Marta, decirle: Señor, tú sabes que yo me he identificado con Marta en muchas ocasiones? Y dile, si eres casado, y tú sabes que lo sabe mi esposa. Amén. No sé si la vez pasada les platiqué esto. Me peleé con mi esposa y me tocaba predicar. ¡Oh, qué pesado es eso! Y yo tocando la guitarra acá adelante, y el que estaba dirigiendo: alábenlo, aleluya, gloria a Dios. Y yo tocando la guitarra, y mi esposa nomás. Yo dije: padre, ¿y voy a predicar? Santo Dios. Y el que estaba dirigiendo de repente dijo: siento que cierren sus ojos, levanten sus manos y alabemos a Dios. Y de aquí está el momento, y aviento la guitarra y que me bajo. Y yo: viejita, perdóname. Está bueno. No. Esa es una patada. Te vengo a pedir perdón. Dame un abrazo, ¿no? Para ver que ya nos abrazamos y lloramos y me subí. Cuando prediqué, la primera que estaba llorando era mi esposa. No por el mensaje, sino por el abrazo de arrepentimiento que le di. ¿Me estoy explicando?
1: Por eso qué importante que usted y yo empecemos a reconocer que le hemos fallado a la señora, que nos portamos como martitos. Amén. Vamos a portarnos mansitos como María. Pídele perdón a la señora, ¿ven? Puedes hacerlo. Dicen los árabes, aunque tu esposa esté chaparrita, agáchate a ver qué te va a decir. ¿Está bien? ¿Quieren orar conmigo? Póngase de pie, por favor. Aleluya. Esta mañana yo quiero que usted le diga al Señor: Señor, quiero tener, quiero identificarme con María. Vivo en la misma casa y yo quiero portarme como María, Señor. Conducirme como una mujer o como un hombre santo, espiritual, que busque tu rostro. Aleluya, aleluya, aleluya. ¿Quiere levantar sus manos y orar a Dios un momento conmigo? Aleluya, aleluya. Probablemente esta mañana estén algunos amigos que están viviendo una vida bien difícil en su matrimonio. Tú con tu esposa, con tus hijos, y no hayas qué hacer. Sabes, estás turbado, estás afanado, nada te rinde. ¿Sabes por qué es eso? Porque nunca atiendes a la palabra del Señor. Pero esta mañana el Señor te ha dicho, esta mañana el Señor te ha hablado, que lo atiendas a Él, que lo más importante es Él. Entonces esta mañana me encantaría orar especialmente por ti. Si tú quieres venir, amigo que nos visitas esta mañana, y quieres salir de tu silla y venir aquí conmigo, te prometo algo, yo hago una oración especial por ti, pero que no te dé vergüenza. Ven, acompáñame hasta aquí, sal de tu banca, sal de tu silla y acércate aquí conmigo mientras la iglesia está alabando al Señor. Si acaso quieres hacerlo, nomás levanta tu mano y hay alguien que te va a ayudar para guiarte hasta este altar. Mientras tanto, la iglesia del Señor está alabando y glorificando el nombre del Señor. Empiece a hacer una promesa, empiece a decirle al Señor esta mañana: Señor, yo voy a servirte, yo voy a conducirme correctamente, yo voy a conducirme correctamente. Aleluya, aleluya, te alaba mi alma, te alaba mi alma. Bendito el nombre del Señor. Aquí viene una persona, hermano Vidal. Al hermano Vidal en esta gira lo he invitado para que me auxilie en la ministración después de predicar la palabra. Y yo sé que el Espíritu Santo le va a guiar. Aquí está una familia que ha venido para tratar con Cristo. ¿Habrá alguien más por allí que quiera cambiar su vida? ¿Que quiera ser diferente? ¿Que quiera tener su nombre escrito en el libro de la vida? ¡Venga! Aquí está un joven también, mire. El Señor va a tratar y está tratando con ellos. ¿Hay alguien más que quiere identificarse con el Señor? Acérquese esta mañana.
2: Siga pasando, si hay más amigos que puedan venir, es un momento especial, es un momento que el Señor está llamando. Venid a mí todos los que están trabajados y cargados, que yo os haré descansar. ¿Quieres venir al altar? Es algo especial. Qué lindo esta familia que viene. La palabra del Señor dice: muchos son llamados y pocos son los escogidos. Hay una persona más que quiera venir, los que están en la televisión, los que están ahí en sus casas, también pueden pasar al altar, es un momento especial. Es el momento de Dios. Venga en esta hora. El Señor está llamando. El Señor está esperando. Aleluya. Por última vez, por última vez. Hay una persona más que quiere venir. Joven, ya eres cristiano, quieres pasar. Es una buena oportunidad. El Señor te ama en este momento. Bien, vamos a orar por ellos en esta hora. Oramos, oramos. Repitan conmigo esta oración. Señor Jesús, en este momento, Dios, te recibo como mi Señor y Salvador. Perdona mis pecados. Cambia mi vida. Hazme una persona nueva. Hazme una persona que te pueda servir. Hazme una persona que te pueda glorificar. Quiero ser fuerte y rechazo toda obra del mundo. Y de este momento, Señor, mi vida será diferente. Mi vida será diferente en el nombre de Jesús de Nazaret. En el nombre de Jesús. Gracias, Señor. Gracias, Jesús. Gracias, Jesús. Bendecimos esta familia, esta persona que está en el altar en este momento. En el nombre de Jesús. Lo ponemos en tus manos. Gracias. Aleluya. Demos ese aplauso al Señor. Aleluya. Queremos terminar orando por los enfermos. Si hay enfermos, solo levante la mano. Solo levante la mano y en esta hora vamos a orar por los enfermos. Bendito sea el Señor. Oh, gracias, Señor. Oramos por los enfermos. Padre, en este momento, Señor Jesús, en el nombre tuyo, en tu nombre, en ese nombre que es sobre todo nombre, reprendemos todo espíritu de enfermedad, todo espíritu del diablo. Ahora lo echamos fuera por la palabra. En el nombre de Jesús. En el el nombre de Jesús se va toda enfermedad del diablo. Proclamamos victoria, Señor, que los que han venido enfermos se vayan sanos. No puede ser, Señor, que tú estés aquí y que aquí vengan los enfermos y vuelvan enfermos a su casa. Queremos, Señor,

0: gozo, haya libertad de espíritu en esta hora, en el nombre poderoso de Jesús. Todos los que están, Señor, en la televisión en este momento, ordenamos que salga todo espíritu de enfermedad, espíritu inmundo y sucio que está ahí, Señor, por la palabra. Gracias te damos, Señor, gracias. Y usted que está ahí ahora, diga: Señor, en este momento mi corazón yo te lo entrego, yo te recibo como único y suficiente Salvador. Gracias, amén. Bendito sea Dios. Demos ese aplauso al Señor.
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1: ¿Quién ha tocado mi ropa? ¿Ves que la multitud te aprieta y dices, ¿quién me ha tocado?
2: Maestro, he sufrido de flujo de sangre por 12 años y sabía que si apenas pudiera tocar tu manto, sanaría ahora.
1: Hija, tu fe te ha sanado. Ve en paz y queda sana de tu aflicción.

Porque la vejez no es el final, es el principio del descanso prometido. 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

He visto el sol nacer muchas veces y cada amanecer me recuerda su fidelidad. 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

mucho. 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
2: Versículo 9 y 10 estaremos leyendo para la gloria del Señor. Voy a tocar este tema porque si yo se los anuncio y los invito para tocar este tema, posiblemente unos no hubieran venido. Y así los agarramos un poquito rectos, no en curva, rectos. ¿Estamos listos? Mateo 19, 9 y 10. La palabra del Señor la leemos honrando a nuestro Dios, Padre, Hijo y Espíritu Santo. Y yo os digo que cualquiera que repudia a su mujer, salvo por causa de fornicación, y se casa con otra, adultera. Y el que se casa con la repudiada, adultera. Le dijeron sus discípulos: si así es la condición del hombre con su mujer, no conviene casarse. Padre y buen Dios, te damos gracias por esta palabra que hemos leído. Esperamos, Señor, en esta preciosa hora, que tu palabra, Señor, haya cabida en nuestros corazones. Que tengamos, Señor, la virtud de poder compartir esta enseñanza con tu pueblo. Una enseñanza, Dios mío, que no solamente arropa a los casados, sino a aquellos que también están en su soltería, en la juventud, a punto o ya planeando sus matrimonios. Señor, esta enseñanza vendrá a ser de grande bendición, ya que trataremos aspectos muy importantes, Señor amado, que pueden ayudar a un matrimonio estable o a aquellos que piensan formar un matrimonio. En el nombre de Jesús de Nazaret, te lo pedimos que nos bendigas y bendice a todos aquellos que escucharán esta pregrabación en el futuro. En el nombre de Cristo, la iglesia dice amén. Y este amén ya se oyó más suave. Alabado sea Dios. Hay un esquema de enseñanzas que están bajo el tema matrimonios de alto riesgo. Esto del alto riesgo se oyó mencionar hoy en los temporales, ¿verdad? Las que viven a la orilla de los ríos, a la orilla de las quebradas, en los barrancos, a la orilla de las carreteras, dijeron son personas de alto riesgo. Alto riesgo quiere decir en alto peligro, con un porcentaje más evidente de peligrosidad. Pero yo quiero hoy, no por el temporal, sino por el huracán matrimonial que se está soltando por todos lados, yo quiero que hablemos de los matrimonios que están en alto riesgo. Descubrimos a través de este estudio, que voy a tratar de entrar luego en ello porque el tiempo, pues queremos aprovecharlo. Pero descubrimos, hermano, al menos 20 banderas rojas que deben corregirse para evitar llegar a la destrucción del matrimonio. Y cuando menos, pues al divorcio, ¿verdad? Les recuerdo que desgraciadamente, hermanos, hoy en nuestros tiempos, en nuestra fecha de que estamos viviendo actualmente, más del 50% de los matrimonios fracasan y se separan. Más del 50%, ¿me está escuchando? Para aquellos que no saben cuál es el 50%, porque a veces no se dan ni cuenta ni cuánto es el 10%, quiero decirles que el 50% es la mitad de una cantidad. De 100, 50. De 10, 5. Quiere decir que de 10 matrimonios hay 5 en la posibilidad de terminar en una separación. Amén. Desdichadamente, esta es la medida de la sociedad actual. Y en esta medida de la sociedad no se libra, hermanos, del flagelo ninguna religión, ningún estado económico, ningún estado social, ningún estado profesional o intelectual. El desorden matrimonial no reconoce sociedades ni extractos en la vida de las parejas. Aló. Los que han fracasado y han querido comenzar un nuevo matrimonio, si se le pudiera llamar así, o un adulterio declarado y autorizado por las leyes, amén. Todo aquel que ha vuelto a casarse por segunda vez, el 90% de esos que se vuelven a casar tienen la posibilidad de volver a fracasar. Vuelven a tener el mismo porcentaje o peor del que tenían antes de una separación, porque no han aprendido a prepararse para el matrimonio desde el noviazgo. Amén. No han aprendido a vivirlo como se debe. Es decir, con entrega, con amor y con gran respeto hacia la otra persona y sobre todo, sometimiento mutuo y temor a Dios. Entonces, toda persona que ha fracasado en su matrimonio y tiende a volverse a casar, hermano, debe de analizarlo de manera especial. Debe de pensarlo, primero, el error que va a cometer si ya había sido unido en lazo matrimonial declarado de parte de un ministro en el nombre del Padre, del Hijo y del Espíritu Santo, convirtiendo de esta manera eficaz en su vida lo que dice el verso 6. Así que no son ya más dos, sino una sola carne. Por tanto, lo que Dios juntó, no lo separe el hombre. Amén. ¿Cuántos dicen amén? Entonces, analice o analicemos con seriedad cuántas banderas rojas puede tener nuestro matrimonio en esta hora. Le voy a decir algo no muy alentador. Una tan sola bandera que tenga su matrimonio se ha convertido en un matrimonio de alto riesgo. Una bandera de dos para arriba está muy peligrosísimo. Si tiene más de una bandera roja, usted mismo puede responderse. Usted mismo puede contestarse a sí mismo cómo estaría su matrimonio o su hogar. Y si encuentra alguna bandera más que podamos agregarle a las 20 que yo voy a hablar acá, me la hace saber para seguir creciendo esta lista, porque esta lista a la rápida salieron 20. Si me siento a estudiar un poquito más, trajera 40. Pero hay tantos motivos por los cuales un matrimonio se puede ir a la desgracia. Ahora, volviendo a lo que los versículos dicen antes de entrar en lo que es las 20 banderas rojas, las 20 tarjetas de expulsión que conducen a un divorcio, a una catástrofe de separación a los matrimonios, yo quiero tocar lo que Jesús empezó a quererle enseñar a sus discípulos. La gente se acerca y le pregunta al Señor si es lícito darle carta de divorcio a la mujer por cualquier causa. La palabra cualquier causa significa que los judíos dejaban a la mujer que tenían, le daban carta de divorcio porque simplemente ya no la querían, o porque simplemente, hermano, no echaba la tortilla como le parecían a él, o porque simplemente no vestía como él quería verla vestir. No era sencillamente un gran problema el que ellos buscaban, era un pequeño achaque para divorciarse. Y lo habían agarrado esto de tranquilidad. Entonces, ellos le dicen que si es lícito repudiar como Moisés mandó a la mujer. Y Jesús le dice, ¿y ustedes qué leen en la ley? Desde el principio Dios creó hombre y mujer. Amén. Por tanto, dejará el hombre a su padre y a su madre y se unirán a su mujer y los dos serán una sola carne. Y les está diciendo claramente que el principio de la creación de Dios no fue el propósito de que el matrimonio viviera en guerra y terminara separándose, sino que desde el principio Dios creó un hombre y una mujer para que ese hombre y esa mujer formaran un hogar para toda la vida. ¿Cuántos alaban al Señor? Hay aspectos acá en los que la juventud posiblemente diga, bueno, a mí no me toca. Pues, ¿cómo no le va a tocar? Porque los veo bien planeadores. Amén. Los veo que están planeando, quizás planeando como el avión sin ruedas para aterrizar, pero están planeando. Un avión sin ruedas no planea, es sopapo el que pega. ¿Cuántos alaban al Señor? Entonces, le dijeron, ¿por qué pues Moisés mandó dar carta de divorcio o repudiarla? Y él les dijo, por la dureza de vuestros corazones Moisés os permitió, no fue mandó, permitió, amén, repudiar a vuestra mujer. Mas al principio no fue así. Amén. Y yo digo que cualquiera que repudia o se separa de su mujer, salvo por causa de fornicación, adultera. Y el que se casa con la repudiada, adultera. Lo dice ahí la Biblia. Surge una palabra que se le llama recasamiento. La palabra recasamiento legítimamente no cabe en el contexto bíblico. En la Biblia no existen los recasamientos. Porque recasamiento sencillamente es como que yo me separe de mi esposa, Dios no lo permita, y me vuelva a casar con ella. Eso es recasarme. Dejo mi mujer y la vuelvo a buscar de nuevo, arrepentido, y le digo que lo volvamos a casar. Después de haberme divorciado, me vuelvo a casar con ella, pagando una gran multa, por supuesto, pero yo me vuelvo a casar con ella. Entonces a esto se le llama recasamiento. Esta palabra la han usado muchos para tergiversar la realidad del desorden matrimonial que estamos viviendo en este mundo. No existe tal recasamiento. Cuando un hombre abandona a su mujer y en vida de su mujer se casa con otra, la Biblia le está diciendo que se llama adúltero, y la mujer que está viviendo con él se llama adúltera, y la mujer que abandonó se va a casar con otro que también va a entrar en adulterio. En ninguna parte de las escrituras encontramos que Jesús haya dicho, bueno, si no les parece, déjenla y vuelvan a casarse. No, le dijo, si ustedes no la soportan y no quieren vivir con ella, repúdiela y dele carta de divorcio. Hasta ahí nomás. No le dijo que se volvieran a casar. Pablo, para completar esto, usted va a descubrir en lo que Pablo habla, hermanos, a los romanos, también a los corintios, allá en todo su capítulo 7, que el hombre que deja a su mujer y no consiente en vivir con ella, que, hermano, que la abandone, pero que se quede sin casarse. Y eso es lo claro. Parece que no estamos entrando en debe, ¿eh? Pero alabe a Dios si puede. Entonces, el Señor está poniendo en claro esta situación. Tanto fue la admiración de los discípulos como la de algunos que me están oyendo esta tarde, que se quedaron perplejos y dijeron los discípulos, si esta es la condición del hombre con su mujer, no conviene casarse, hermano. Los que todavía estaban solteros, ¿verdad? Los que todavía estaban con remedio, porque esos tenían remedio todavía. ¿Ah? Pero Pedro dijo, ¿y yo qué? Pedro ya tenía suegra, eso quiere decir que estaba casado. ¿Cuántos alaban al Señor? Pero los demás dijeron, si esa es la condición del hombre, enfrentar estas dificultades y estar ahí y luchar por un matrimonio con tantas dificultades, mejor no conviene casarse. Jesús le responde en el verso 11, no todos son capaces de recibir esto, sino aquellos a quienes es dado. Pues hay eunucos que nacieron así del vientre de su madre. Son personas que no traen ningún problema para estar solos. Hay hombres que no les sofoca a la mujer. Nada, tranquilos, hermano. En mi familia hay un montón de tíos míos que se quedaron para vestir vírgenes y santos. ¿Ya? Viejitos que nunca se casaron. Viejitos que no les estorbó la vida para andar buscando mujeres. ¿Se acuerda, María Isabel, de tío Genio, de tío Nacho? Son viejitos, que aquí nomás, ahí nomás vivieron en las chachas, viven algunos, que no les preocupó, y allá por Polorosa, Namorosa, en Esparta, tenemos un resto de familia de los Fuentes, de los Guzmanes, hermano, que no se preocuparon nunca por casarse, hermano, tranquilo. Señoras que se quedaron solitas, nunca anduvieron de locas, de novias, nada de eso. Muchachas crecieron, envejecieron solitas. Esos vienen del vientre de su madre, así nacieron. Traían don de continencia. Pero dice que hay eunucos que son hechos por los hombres. Estos son los que los reyes castraban para que trabajaran en sus casas cuidando a sus hijas y a las mujeres, porque no podían dejar un lépero ahí cuidando a la mujer porque se la quitaban al rey. Entonces lo castraban y ese era eunuco hecho por los hombres. Pero luego había otra clase de eunuco que dice que era eunuco por amor al reino. Allí entra aquel que pierde su hogar. No sé si por culpa de él o por culpa de la mujer, pero lo perdió. La mujer se va con otro hombre y este hombre se queda ahí, pero como él quiere salvarse por amor al reino, se sostiene. Estos son los que se haya difícil de encontrar. Pero la enseñanza viene no para desalentar, sino para que usted pueda ver que podemos evitar estos grandes problemas. Podemos evitarlos. El cáncer es mortal, pero si nos cuidamos antes, podemos evitar el cáncer y la mortalidad. ¿Verdad que sí? Hasta el dengue es mortal, ¿sí o no? Pero lo podemos evitar. Y lo que pasa es que somos algo haragancitos para hacer las cosas. Si nosotros vamos y botamos esa llanta vieja, quemamos todos los cumbos que hay agarrando agua en el invierno ahí y no mantenemos criadero, el zancudo va a ser menos, entonces hay menos posibilidad de enfermarme. Igualito es la vida matrimonial. Desde que veamos hay un criadero de cositas que no van a traerle salud al matrimonio, hay que ir quemando esas cosas, hay que irnos deshaciendo de aquello, cortar esa ramazón, esa charralera que está en el matrimonio, a modo de evitar que el dengue espiritual nos mate el matrimonio. Aquí vamos, denle un fuerte aplauso al Señor. A su nombre. ¿Cuántos le alaban? Ahora, 20 banderines rojos. Uno de ellos es la administración. Uno de ellos es administración. ¿A qué se refiere esto? Cuando hay una mala administración de los ingresos y los gastos familiares, sin presupuesto ni control, amén, que originen un endeudamiento o derroche excesivo para la familia. Esto está causando grandes destrozos en los matrimonios. Uno en la desesperación por hacer algunas cosas, hermano, no tiene control y no ministra bien las bendiciones del Señor. Un matrimonio sabio sabe ministrar las bendiciones del Señor porque no gasta más de lo que puede recibir. ¿Cuántos alaban al Señor? En primer lugar, un hombre sabio para dirigir su matrimonio con honestidad y con tranquilidad, lo primero que tiene que hacer es ser sincero con Dios en diezmar sus bendiciones. Con eso está asegurando que sus bendiciones estén, hermanos, siempre controladas por el Dios de los cielos. ¿Cuántos alaban al Señor? Pero cuando no hay una buena administración, hasta los diezmos pasamos a gastos que no deberíamos de hacer. Y es ahí donde nos metemos en graves problemas. Después vienen los inconformismos, que el hombre y la mujer empiezan los pleitos y las discusiones porque las cosas no están saliendo como se pensaban por una mala administración.
3: Gloria a Jesús.
2: Número dos, son 20, hermano, hay que sacarlos. Amistades del matrimonio. Cuando se fomentan malsanas amistades, o sea, no son sanas, son malsanas, del otro sexo, incumpliendo el compromiso de fidelidad voluntaria aceptado al casarse. Es decir, que violamos el compromiso de fidelidad voluntariamente que nosotros juramos en el matrimonio delante de Dios y delante de una congregación. Prometimos esa fidelidad. Es peligroso que esa fidelidad sea corrompida por amistades malsanas. Amén. Amén, hermano. Cuando esto sucede, cuando dice aquí fomentar, quiere decir dar toda la confianza a una persona de mi sexo opuesto. Y ya puede ser pariente. Amén. La mujer no debe de fomentar esa amistad malsana con un hombre que no es su esposo. El hombre no debe de fomentar esa amistad malsana con una mujer que no es su esposa, porque esto a la larga le va a traer graves consecuencias y le va a desparramar su hogar, le va a desparramar su matrimonio, su pareja y sus hijos pagarán las graves consecuencias. ¿Me está escuchando? Es decir, que si yo soy un hombre entendido y amo mi matrimonio, amo a mi esposa, sobre todo me amo a mí mismo, porque si no me amo a mí mismo, no amo a nadie. Pero si yo me amo a mí mismo y amo a Dios y amo a mi esposa y amo mi hogar, hermano, nunca voy a acudir a una mujer para pedirle consejo de un problema personalmente mío. Y nunca mi esposa va a acudir a un hombre particular para pedirle consejo por los problemas personales de ella. Porque tendientemente todos los estudiosos psicólogos matrimoniales, hermano, aseguran que el 99% de los consejeros se quedan con la aconsejada. Amén. ¿Cuál es la salida aquí entonces, hermano? No voy a confiar mis problemas personales a cualquier persona. Si tenemos problemas, vamos a ser serios con mi esposa, lo vamos a poner de acuerdo, aceptar hablar con el pastor y su esposa, con los ministros de la iglesia, para que nos ayuden. Ahora, si usted ve que el pastor y la esposa son medios ahí, medio que todo lo andan contando y todo lo desparraman, busque parejas, pero no busque personas solas. Busque otro matrimonio que usted lo ve que es ejemplo. Y pídale ayuda, pídale oración, pídale consejo. Nunca fomente una amistad malsana. ¿De acuerdo? Número 3, cambios. Cuando piensan y dicen que el otro es el que debe cambiar y no ellos. Esto trae graves consecuencias al matrimonio. Los cambios deben de regirse primero en nuestras propias vidas. ¿Cuántos estamos aquí, hermano? Los cambios deben de regirse en nuestras propias vidas primero. Pero todo el tiempo estamos aquejándonos que esta mujer no cambia, hombre. Es que esta mujer no cambia. Esta mujer es inútil, hombre. Esta mujer, yo no sé por qué es tan arruinada, hombre. Y la mujer, por otro lado, está diciendo lo mismo. Él es el arruinado y dice que yo soy. Amén. Entonces, ¿qué es lo que tenemos que hacer? Aceptar que en nosotros necesitamos cambiar muchas cosas. Cambiemos nosotros primero para ayudar a cambiar a otro. ¿Cuántos alaban al Señor, hermano? Amén. Cambiemos nosotros primero, porque muchos queremos matrimonios felices, pero nosotros somos infelices. Muchos queremos matrimonios tranquilos, pero nosotros somos revoltosos. Como que no esperaba esto. Bueno, ni modo, salió con chicha y con sal. Amén. Los cambios. Nunca piensen que el otro es el que debe cambiar. Piense primero en qué debo cambiar yo. No me lo va a creer, pero yo desde el tiempo que tengo estar pastoreando aquí, por eso le agradezco al Señor que me haya concedido, yo no sé cómo, todavía estoy aquí, pero me haya concedido esto, porque en este tiempo de pastorear, entre comillas, porque no estoy con todo el tiempo completo con ustedes, pero en este tiempo yo he hecho muchos cambios en mi vida. Y eso mi familia lo sabe, mis hijos lo saben. Yo he cambiado muchas actitudes de mi vida, porque como que me he profundizado más en la responsabilidad de un pastor, y cuando yo me responsabilizo ahí, en esa responsabilidad, me voy topando que tengo responsabilidades en la casa, que tal vez las estuve descuidando. Yo tengo que cambiar esa actitud. Al cambiar yo esa actitud, mi familia fue cambiando de algo otras actitudes que eran por los opuestos, ya pues, porque ya el papá mucho allá, mucho tiempo para acá, mucho tiempo para esto, ya los hijos reclaman y esto trae roces, y como el hombre es macho, ¿y qué me mandan ustedes a mí, pues? Pero no, hay que ir cambiando esas actitudes. Ya como que los hijos tienen más confianza, se te acercan, ya no les vas a pegar un empujón ni les vas a hablar tan fuerte como Castro o como Chávez allá en Venezuela, sino que vas a hablar con mansedumbre a tus hijos, y a tu esposa te habla con más confianza a los problemas, porque tú cambiaste una actitud. Lo mismo le pasa a la mujer. La mujer tiene que pensar en que tiene que cambiar. No solamente el sexo opuesto va a cambiar. Todos necesitamos un cambio en nuestra vida. Amén. Número 4, comunicación. Falta de comunicación entre ellos. Amén. Para comentar los posibles problemas y estar al corriente de las actividades de cada uno y de la vida que los rodea. O es mentira lo que voy a decir aquí. Si alguien me dice que es mentira, me pasa a decírmelo aquí al frente con todo valor. Nosotros hoy que se han sacado tantas cosas de medios de comunicación, es cuando más desconectados pasamos del hogar. Solo buscando saldo, pero ¿para qué, pues? ¿Ah? ¿Cuál es la preocupación del saldo, pues? Si cuando salís de la casa nunca le hablas a tu esposa. 2, 3, 4, 5, 6, 7, 8, 9, 10, 11, 12. ¿Cuál es el problema de andar? Hermano, yo he visto hermanos que parecen vaqueros, llaneros solitarios, con un montón de chifles aquí, como que son pistoleros de puros cargadores, son teléfonos. Uno o dos de cada compañía andan. Y son los que más descomunicados están con la familia. No tienen conexión con la mujer ni con los hijos. ¿Alguien entiende esto? De un aplauso al Señor esta tarde. la comunicación. Cuando sale de casa, hoy con tanto, hermano, hasta internet en los teléfonos, pues. Teléfonos hasta con cámara. Hay teléfonos hasta con refrigeradora ya. Con microondas, con cama. Tan sofisticados. Hermano, que la persona se ha empapado tanto de la comunicación que no sabe qué es lo que tiene en las manos. Es más, cuando la mujer le está hablando, le hace así. Vieja loca. Tanto que moleste esta, si me acabo de venir y ya me está llamando. Me acabo de venir y ya me está llamando. ¿Ah? Falta de comunicación. Y llegamos a la casa después que hemos estado tanto tiempo allá afuera, descomunicado, llegamos y vamos de paso a encuartarnos, a enmacarnos allá en una hamaca, a encamarlos en una cama, y allá estamos, y no hay nada, ni de dónde vengo, ni qué hice, ni qué pasó, ni nada, hermano. Viene de la unión, pero ni siquiera el periódico trajo para la casa, mucho menos una naranja para la mujer. Aleluya. Un día yo enseñando esto allá por aquel lado, dije que hay hermanos que van a la unión y ni el diario traen, hermano. Cuando van a sacar la remesa, son tan cuñas que ni el diario traen para la casa. Y un hermano oyó la enseñanza y a la siguiente semana me dice la esposa de él, hermano David, me dice, otra vez que toque ese puntito allí, me dice, diga que traigan verdura, porque mi esposo ya trajo el diario, me dice. Si usted hubiera mencionado otras cosas, me hubiera traído otras cosas, pero como solo el diario, dijo usted, ya hoy vino con el diario y nunca lo ha traído, me dijo. Aleluya. Amén. Descomunicados, hermano. No hay comunicación, no hay diálogo, no hay conversación. ¿Y cómo es que queremos un matrimonio feliz? ¿Cómo es que queremos esa tranquilidad y esa paz, andar tranquilos cuando salimos? ¿Por qué es que no hay esa tranquilidad? Porque no hay comunicación. Ay, hermano, que no nos toquen un chisme de por allá, de por otro lado, que hasta juego los agarre el pelo con ese teléfono caliente, lo pasamos de un lado al otro porque no lo aguantamos, de caliente que está el teléfono ya para reventar. Llamadas largas. Y con la mujer, no tengo tiempo. Y con el marido, no tiene tiempo. Hey. ¿Aló? Aló, dice el marido. Ya otro rato llamado. Yo a lavar los trastes, voy. No, atiéndalo. ¿Quién sabe usted si está prensada debajo de un camión allá que se está muriendo y quiere despedirse de usted? La última llamada. ¿Ah? ¿Quién sabe usted si es que esa llamada es de urgencia? Amén. Pero luego en la casa, ¿qué pasa? ¿Qué pasa? En el cuarto de la casa, cada quien agarra una pared a estudiarla, a ver cómo pegaron los ladrillos, cómo la repellaron, cómo la pintaron. En la cama, uno viendo para allá y el otro viendo para allá. Los dos de canto. Y el diablo entrado en medio. Tranquilo el diablo ahí. No hay comunicación. Los hijos se van para la escuela. Bueno, que la juventud de hoy casi ni saludar sabe, ya ve. Usted encuentra un montón de hipótesis de la escuela, ni uno dice buenos días, ni buenas tardes, ni los vemos, ni adiós, nada. Pues sí, pero la enseñanza la tienen en la casa. En la casa la tienen, porque no hay comunicación, nadie saluda a nadie. Gloria a Dios, porque mis hijas tienen ese acuerdo de llegar a veces no me he levantado, papi, ya los vamos, mami, ya los vamos, el peso para ir a la escuela. Pues sí, claro, ¿y cómo se van a ir, pues? Papi, el peso de las pupusas, por eso yo no se los doy desde un día antes, porque llegan a saludarme. Amén, hermano. Gloria a Dios. Mire qué bueno. Levanten la mano los que tienen una comunicación muy bonita en su hogar. ¿Sí? Aleluya. ¿Qué fue lo último bonito que le dijo a su esposa, hermano? Ya no se acuerda. Eso fue ya tiempo, hermano. Aleluya. Mire, hermano. Yo le voy a decir una cosa. Y parece que lo que le voy a decir es contrario a la realidad. Como dos piezas de pollo o tres piezas de pollo cuestan como $5, por ahí anda. Pero fíjese que yo tengo esa costumbre a veces, que cuando yo vengo y hay una esquina de una calle y miro unas rosas fresquitas, bien arregladitas, prefiero comprar un ramito de esas rosas y no una pieza de pollo para llevarle a mi esposa. Y usted me dirá, hermano, y la hermana come flores. No, pero ese gesto llena más que todo el pollo campero. ¿Me está escuchando? Y a mí me satisface ver ella con qué estímulo las agarra, les busca un traste, les echa agüita, las pone bien adornaditas, las coloca bien y las mantiene vivas como por una semana. Entonces yo cuando veo que se están marchitando, digo yo, así quizás me estoy marchitando yo y vuelvo a traer otras. Y si no, han que hacer unos cojollos de tihuilote de ahí del patio, pues, pero algo hay que poner. Hermano, algo hay que llevar. Mira, mi amor, te traigo estas flores porque no encontré palabras, dijo uno. Hay que llevar un estímulo, que eso es parte de la comunicación. Los monos se comunican tirándose frutas. Amén. Los monos se comunican tirándose frutas. Los caballos a patadas. Escoja usted cómo quiere comunicarse. Número 5. Dejadez. Diga conmigo, dejadez. Cuando empieza una continua dejadez física y mental, engordando desmensuradamente, descuidando la imagen en las ropas, en el orden de la casa, pasando ampliamente de lo que ocurre a su alrededor, que esté relacionado con su persona. La dejadez, en otras palabras, es descuido de uno mismo y de las cosas que le rodean. Amén. Ya la hermana, como ya está casada, mire, hermano, cuando quería atraparlo, no hallaba cómo colocarse los vestidos y cómo peinarse, y hasta el caminado que agarraba, ¿verdad? Más cuando lo miraba él, ¡ay! De pasarela, ¿verdad? Ahora, Norma, ay, ¿para qué hice? 3 días tiene andar con el mismo vestido mantecoso, el delantal torcido por un lado, y estoy en caminar así, algo parecía a la tencha, ¿verdad? Hermano, descuido. Si es el hombre, se tiró al abandono. Antes que iba a ver la novia, a espiarla por detrás de los charrales, porque así buscaban novia, muchos andaban charraleando ahí, hermano, y allí iba, mire, como me estaba contando el hermano ayer, que dice que él, cuando mira que venía la muchacha, saca una cosita del carro y se va dando cuenta que era de loción para carro. Se pegó una quemada en la lengua, que tal vez. Pero él lo que quería no es que no le sintiera mal olor y arreglándose la camiseta. ¡Ay, no! El pobre viejo, hermano, se abotona 3 botones disparejos. Una cola de la camisa le llega por aquí, la otra arriba y tal, un sombrero chirrangado. 30,000 mosquitos en cada oreja. Ya no quiere arreglarse. Ya no quiere bañarse. Ya ni se cepilla los dientes. ¿Para qué? Es tan cara que está la pasta. ¿Ah? Descuido. Hermano, hay hombres que pasan fuera de la casa porque su hogar no les es agradable. Sienten agradable irse a meter a la casa de un vecino o irse para la loma, la mil, que se respira aire puro, dice allá, puro pegoste de chancho allá dentro de la casa. Aquí sí respiro tranquilo, dice allí en ese patio de mi casa, qué barbaridad, dice, cómo hay mosca. Y la hermana que está viendo novelas. Viendo la novela, chismeando por teléfono, panza arriba en una hamaca, fiando Coca-Cola para mientras le pagan al marido, pasando el rato, puro descuido. Eso ha llevado a muchos matrimonios a la desgracia. Amén. Amén, hermano. Fíjense que nosotros tenemos el deber de cuidarnos hasta de lo que comemos para no deformarnos.

Va a salir de 185, 190 y me paro. ¡Uf! 210 y se me queda viendo la enfermera. Me dice, trate de rebajar, me dijo. Sí. Y lo bonito es que mi esposa me dijo, eso es lo que yo te quería decir, me dijo. ¿No cree usted que uno tiene que cuidarse un poco? Pero todo el tiempo cenando con pupusas. ¿Ah? Y hay ingratos de ustedes que se comen 10 pupusas. Ahí se vienen a comer las 8 tortillas siempre a la casa. ¿Aló? Es descuido. Descuido. Tragamos Coca-Cola hasta por las orejas, hermano. Es descuido. Todo eso nos está haciendo pedazos. Y después ya no tenemos, hermano, fuerza para nada. Ya la pobre mujer tocándonos ahí. Como que es mosca, se la espantan. No, hermano. Hay que cuidarse. ¿Está de acuerdo que los cuidemos? Número 6. Dinero. Aquí está fuerte. Dinero. Cuando tienen economías separadas, ocultas, sin informar de los gastos e ingresos personales y viviendo un ritmo de vida económica superior a la que debería llevar como familia. ¿Amén? Hay hogares que no pueden concentrar sus esfuerzos en superarse porque lo que gana ella es de ella y punto. Lo que gana él es de él y punto. Y esos hogares ya están separados. Si solo la firma el divorcio es que no tienen, pero separados ya están. ¿Amén? ¿Sí? Llega la tendencia, nuestras culturas casi no nos permiten para hacer matrimonios felices que la mujer trabaje. Y no es porque la mujer no puede echarle la mano al esposo, ¿cómo no? Está bien. Por la situación que estamos viviendo. No, porque bíblicamente el hombre se ocupa de llevar las bendiciones y la mujer de ministrarlas en la casa. Amén. Porque así es el orden. Pero en la situación que estamos, pues hay que echarle la mano. Y más si le salió medio haragán, ¿verdad, hermana? Pues hay que echarle la mano, las dos manos. Amén. El problema es que la mujer de nuestras culturas, de nuestro ambiente, hermano, pierde el respeto al marido cuando ella está ganando un par de pesos. Y por el dinero se corrompen los hogares. Sí, ya porque ya ella está ganando un par de pesos, ya no, hombre, ya trata al hombre como que es mango podrido, hermano. Aleluya, y te guste o no te guste, y compré esto, pero hija, no, y yo lo gané, pues. ¿Ah? ¿Me vas a decir vos qué hacer con lo que yo gané, pues? ¿Me está escuchando? Le falta el respeto a causa de el dinero. Y si no, dígame que es mentira. El 85-90% de los matrimonios que se han ido para los Estados Unidos se han perdido. Se han ido los dos, pero allá se han perdido. Porque allá cada quien agarró su fuente de trabajo, su forma de ganar su propia vida, y ya a la mujer no le importa el hombre que se muere, se le va a crecer. Si quiere que no venga, o ya me mantengo sola. Y ya no se necesitan el uno al otro. Y se perdieron. Se perdieron. Allá en Estados Unidos, el 90% de los matrimonios, allá está más alta la cosa, el hombre no tiene su mujer, tiene otra. La mujer no tiene su marido, tiene otro. Por causa del dinero. Las economías separadas, ocultas, son peligrosas. Amén. En el hogar tiene que haber una sola bolsa, una sola mesa para comer y una sola cocina para cocinar. ¿Cuántos alaban al Señor? A su nombre sea la gloria. Impedimentos. Cuando se impide a la otra persona o a la pareja que fomente su crecimiento personal en materia religiosa, profesional o social. Es ahí donde hay hermanas en la iglesia, matrimonios, no solo, esto no va para solo los creyentes, para todo matrimonio, pero hay hermanas en la iglesia que tienen potencial cómo desarrollar un crecimiento en el hogar. Pero el hombre se lo impide. Y hay hombres que tienen el potencial cómo desarrollar un crecimiento en el hogar, pero la mujer se lo impide. Oponerse al desarrollo de la pareja en el hogar cuando es para beneficio de la familia. ¿Sí me voy a entender? Amén, hermano. Oh, gloria al Señor. Maltratos. Cuando se maltrata o abusa con palabras, hechos, acciones o físicamente a la pareja o a la familia para dominarla y subyugarla a una autoridad que no es autoridad.
Los maltratos han llevado a muchos matrimonios a la desgracia, porque muchos quieren gobernar sus matrimonios con palabra gruesa, con gritos, con garbos, con zapateos, para que oigan que ahí está, ya sabe, la mujer ya lo vio, hombre.

0: No ocupa que esté zapateando, ya lo vio. No grite tanto porque le están escuchando. Amén. Amén. Pero ¿cuántas veces queremos dirigir el hogar con maltratos? Me arrepiento el día que me casé con vos, vieja. ¿Usted cree que no es machetazo al corazón ese? ¿Ah? Y después preguntando, a ver, ¿por qué será que mi mujer me ignora, vea? Si estás casado con una muerta, ¿qué día la mataste? ¿Cuántos alaban al Señor? ¿Cuántos le alaban, hermano? Bien, entonces los maltratos. Cuando se maltrata o se abusa con palabras. Alguien dijo que era preferible, que no es bueno. No, no le estoy diciendo que bueno esto, pero que era preferible que le pegaran su par de raizazos a uno y no que lo maltrataran con palabras. ¿Verdad que sí? Las palabras hieren. Las palabras mortifican. Y lo tremendo que hay con las palabras. Mire, hermano, usted puede agarrar un machete y puede sostenerlo a la hora de pegar, pero una palabra suelta ya no la puede recoger. Pegó donde iba a pegar, dañó lo que iba a dañar y ahora hay problemas. Tanto la mujer o el marido o los hijos están viviendo un problema grande en la familia por los maltratos. A veces como padres le decimos a nuestros hijos que no sirven para nada. Mejor voy a tener un rollo de alambre que tenerte a vos. Por lo menos con el rollo del hambre hubiera tenido los chanchos del vecino. Y entonces le está diciendo a su hijo que no sirve para nada. Y esa condición de vida es la que está desarrollando en la persona. ¿Cuántos alaban al Señor? ¿Cuántos le alaban? Amén. Maltratos. Y aquí tenemos matrimonios interraciales o interculturales o intersociales. ¿Qué quiere decir esto? Cuando no se quieren dejar de realizar las costumbres que dañan o enfrían las relaciones matrimoniales y no existe un deseo de acoplarse uno al otro, dejando a un lado las costumbres que no asumen el matrimonio. ¿Qué quiere decir? Practicar todavía aquellas cosas que se hacían cuando se era soltero. No hay cosa más defectuosa de un hombre casado callejeando. Pasa en un muchacho soltero porque algo anda buscando, aunque sea una pedrada. Pero un hombre con hogar formalizado y cristiano, de paso, sentado en las calles como un vagabundo con los vagos ahí, eso no tiene ningún sentido común en el matrimonio. El hombre casado tiene que estar atendiendo su casa o por lo menos estar descansando en su casa. Ese rato que usted pierde allá es el que está perdiendo su mujer, porque su mujer necesita una compañía y usted está allá embelesado. Oh, gloria a Dios que se fue para Honduras a predicar una semana el hermano, ¿verdad? La hermana sabe que está de rodillas, está en el cuarto orando que Dios lo use, pero no está con ella porque está allá por la descremadora aquí, ¿verdad? Allá en el piche le dicen el plantón, por donde quiera, allá por aquella cantina, otro montón de gente, ahí están los hermanitos a veces, ¿verdad? Allá en el chorro de salida buscando lo que no han perdido, perdiendo lo que tenían en casa. Amén. Eso era para cuando estaba soltero. Hoy tiene una mujer y tiene hijos. Amén. Amén. Bueno, la mujer no quiere dejar sus costumbritas. La mujer quiere pasar en de la casa de la mamá de ella. El hombre viene, no haya nadie en la casa. Pero es que yo primero conocí nana que conocerte a vos. Estás perdida. Matrimonio es matrimonio y dejarás padre y madre. ¿Cuántos alaban al Señor? Entonces, estas costumbres antiguas son peligrosas. Noviazgo, número 10. No cumplir con los objetivos y promesas que se pactaron en el noviazgo. Ese es otro problema. Para los jóvenes, aquí va para los jóvenes, que todavía tienen esperanza. Aleluya. Los que prometimos algo en el noviazgo y no lo hemos cumplido hoy, pues mala suerte. Yo creo que ya lo cumplamos, ya demasiado mentimos. Pero están los jóvenes que todavía pueden. Las promesas hechas en el noviazgo y no se cumplen en el matrimonio es una bandera roja para que ese matrimonio se desbarate todo. Porque vos me dijiste que me ibas a hacer la casa en tal parte. Cuando fuiste donde mi papá a pedirme, dijiste que no íbamos a vivir cerca donde tu mamá y para donde ella me trajiste. Y vos dijiste que íbamos a hacer la casa lejos de donde tu papá y mira dónde me has traído. Ah, que sí, promesas de novio. La mayoría de las promesas de novio son mentiras con M de McDonald, grandota. La mayoría de las promesas de novio. El novio y la novia cuando se comprometan en su noviazgo para una relación futura en el matrimonio, deben de acordarse de aquellas cosas que se prometieron y tratar de cumplirlas para que ese matrimonio sea feliz. Por eso nunca prometa el cielo porque usted ni lo conoce. No ande bajando estrellas porque las únicas que mira son cuando anda hambre. Usted no tiene estrellas que dar. Amén. Que cuando nos casemos te voy a llevar a pasear al China House. Y ni sabe qué es eso. Yo sí te prometo, yo le dije a mi esposa, te prometo cuando lo casemos, yo te voy a sacar a comer afuera. Y de vez en cuando comemos ahí por Palo de Limón, vaya. Ahí salimos a comer afuera, yo le cumplo. Ya la saco ahí al corredor y ahí estamos comiendo afuera. Amén. Entonces, hay que hacer promesas, pero hay que cumplirlas. ¿Cuántos dicen amén? Aleluya. Obsesiones, número 11. Cuando existe una obsesión por llegar a posiciones económicas, sociales inalcanzables, y continuamente se le echa la culpa a la otra persona porque es su culpa, no se llega a alcanzar esas visiones. Hay gente que se obsesiona por tener dinero. Yo no sé si aquí hay, pero puede ir, me van a estar oyendo algún día esta grabación. Hay gente que se obsesiona por tener dinero, y la obsesión por el dinero no le importa si va a sacrificar su familia, pero persigue el dinero de una manera que no hay culto, no hay congregación, no hay familia, con tal de andar buscando el dólar, no le importa lo demás. Eso lleva a la familia a la desgracia. Amén. Nosotros debemos de tener la confianza que si Jehová dijo, no te dejaré ni te desampararé. Amén. Tiempo, número 12, tiempo. Cuando el marido o la esposa pasan mucho tiempo fuera de la casa, alejados de sus obligaciones familiares, dedicándose a otras actividades no prioritarias ni conforme a la voluntad de Dios. Dice acá, por ejemplo, asistir a reuniones religiosas, salir frecuentemente con amigos, practicar deportes que llevan a mucho tiempo a las personas fuera, visitas a otras familias abandonando su propia familia. Amén. Hay personas que dan tanto tiempo para otras familias, pero no tienen para su propia familia. Esto es peligrosísimo. Ya casi terminamos. Número 13. Amén. Última alternativa. Se casaron únicamente por egoísmo. ¿Era un egoísmo mutuo o individual? ¿Por deseo de compañía o por egoísmo personal? El amor mutuo, la entrega incondicional, quedaron en segundo lugar. ¿Qué quiere decir esto? Si yo me casé con vos porque no había con quién otro. ¿Ah? Si yo me casé con vos porque mi papá y mi mamá fue que me empujaron. Como dijo aquel, ¿verdad? Aquí está el premio, señor, le dijeron, porque usted se pasó el lago y no lo mordieron los cocodrilos. ¿Cuál premio? Yo ando buscando al que me empujó, dijo. Él no iba a competir, sino que a ver, pero lo empujaron. ¿Cuántos alaban al señor? Entonces, nunca, nunca comete el error de ir a un matrimonio o de mantener un matrimonio como por última alternativa, pues si yo me quedé con vos porque no había otra. 14. Vida en común. Cuando alguno de los dos o los dos hacen su propia vida independiente, sin importarle la vida que realiza su pareja, solamente regresan a la casa para comer, dormir y un poco más, pero no le importa el hogar. Hermana, ¿alguna de ustedes tiene esos maridos que no les importa el hogar? Tranquilo. ¿Ah? Amanece, ya no está. Hasta en la noche viene llegando. Bueno, los hijos ya no lo conocen. Tío le dicen cuando lo ven. Amén. No le importa el hogar. No le dan importancia al hogar. 15. El yo. Diga el yo. Diga el yo. Dígalo fuerte. El yo. Cuando el yo es superior al tú o al nosotros, y las acciones que toman los esposos están presididas por el que yo soy antes que nada. Primero yo. Es egoísmo puro y egocentrismo incompatible con el tú, que es amor, entrega y sacrificio. El yo no debe de usarse con el machismo de que solo usted puede ordenar, de que solo usted puede hacer las cosas. De que, hermano, a veces hasta los hijos le decimos, es que tengo que hacerlo yo, pues. No, enséñele mejor. Enséñele. Porque cuando usted está usando eso, está echando por la borda el matrimonio y la familia. Amén. Atención mutua. Cuando se desatiende al cónyuge de manera física, emocional y espiritual. Amén. Desatender a nuestra pareja de manera física, emocional o espiritual. No darle esa atención de vida es bastante peligroso. Yo creo que estoy aprendiendo esta tarde. Yo no sé si usted. Ya lo veo como aburrido. Cálmense, hombre. No tengo ni media hora de estar aquí todavía. Atención mutua. Pero ¿a cuánto nos gustan que nos atiendan? ¿Ah? ¿A cuánto nos gustan que nos mimen? ¿Cuántos alaban al Señor? ¿A cuánto nos gusta que nos estén ahí jugando la cabeza? Sacando las espinillas, que más parece requesón. ¿A cuánto nos gusta que nos estén jugando, molestándonos ahí? ¿Y nosotros qué? Yo vi la actitud de dos monos. Fíjense que allí nomás, en la chácara, ¿se acuerdan? Allí habían dos monos, uno que se llamaba Paco y el otro se llamaba Raúl. ¿Cómo que se llama? Bueno, Pancha, la Pancha y Paco. Mire, se pone el Paco, mire, a hacerle en todo el lomo a la Pancha y sacar a los grandes piojos. No, claro, ese es el sistema de ellos. El de nosotros tal vez sea de otro modo. Ya por lo menos sancochados. Y empezó el Paco, hermano, y le sacó un montón de ratas. Y aquel animalito hasta se quedaba dormidita así. ¿Viene? ¿Ah? De ahí cuando terminó Paco, se da vuelta, mire, y dice, Pancha, a sacarle un rato a Paco. Yo los observé como media hora esos monos. Amén. Ojalá esos monos vinieran por estos lados y nos dieran una clave, cómo es que hacen ellos. Pero yo creo que nosotros podemos tener atención mutua, ¿sí o no? ¿Nos gusta que nos atiendan? Atendamos. ¿Nos gustan que nos den tiempo? Demos tiempo. ¿Nos gustan que no nos mientan? No mintamos. Aló. 17. Romanticismo. Cuando tratamos a otras personas del sexo opuesto con amabilidad y cariño y a nuestro cónyuge como un objeto más de la casa. Tenemos un problema. Muchas veces las personas, mujeres y hombres, tendemos, hermano, a ser románticos con otras personas. Lo romántico son la forma de expresar nuestras actitudes hacia los demás. Amén. Posiblemente a mi esposa, pues yo la trato bastante serio en la casa, no le doy una sonrisa, no le doy una caricia y le hablo desde allá del fondo del ombligo. ¡Apúrate, hombre! Pero cuando me dirijo a la vecina, posiblemente, cuando me dirijo a otra hermana, ¿cómo está? ¿Qué bonito vestido anda? Entonces, estoy haciendo un romanticismo que no va a traer a mi vida matrimonial ayuda, sino destrucción. Porque la otra persona va a confundir mi actitud. ¿Aló? Entonces, muchas veces, como dije en la enseñanza pasada del matrimonio, muchas veces nosotros somos con la gente de afuera muy amables y con los de la casa muy amables. Allá damos caricia y en la casa patada. ¿Amén? Bueno, aleluya. Gastos. Dice aquí, excesivos gastos en atenciones personales, en vestir, en embellecerse, en atender, alternar con amigos, compras de caprichos, juegos y todo esto. Eso ha llevado a muchos matrimonios a la desgracia. Gastos innecesarios. ¿Amén? ¿Para qué está comprando otro par de zapatos si ahí tiene 4 pares? ¿Para qué quiere otro vestido si ahí tiene 10 vestidos? ¿Me está escuchando? ¿Para qué quiere otro juguete ese niño si ahí tiene un montón de juguetes amontonados? ¿Para qué quiere esa otra silla si usted tiene un montón de sillas amontonadas en la casa? ¿Para qué quiere esa otra sábana si usted ya no le caben las sábanas en el ropero? ¿Para qué quiere usted esa otra cortina si usted ya tiene muchas cortinas en la casa? ¿Me está escuchando? Gastos innecesarios. Eso han llevado a los matrimonios a la desgracia. Hijos, y termino casi. Hijos, creo que salimos con el cassette. Hijos. Obsesión por tener hijos cuando médicamente han demostrado el grave riesgo. Es decir, hay matrimonios que tienen un grave riesgo para tener hijos médicamente, pero siguen insistiendo contra contra lo que es el análisis científico que se ha dado de la persona. Nosotros corrimos ese riesgo, yo se lo doy por testimonio y gracias a Dios que Dios nos sacó adelante. Pero mi esposa, desde el segundo parto, el doctor advirtió que ella no tenía que seguir teniendo niños. Desde el primero, para el segundo, ya el segundo no debería de haberlo tenido. Y ella empezó y me dijo, no, es lo que los médicos digan. Y ahí la sufrí en la casa, porque ya sabía que a ella le iban a regañar. Así que en la casa, el otro en la casa, el otro en la casa. Cuando ya se vino Daniel fue el problema. Sí, maldito, quedó viudo, hermano. Ajá, feo, canoso, acabado, con hijo, viudo. Endeudado. ¿Quién se va a fijar en mí? No, Señor mío, dije yo, Señor, no me dejes solo. Ahí me fui para el mero día de lo que usted va a coronar a veces. Mero día finado, nació Daniel. A toparme con un pastor que me atrasó en la calle, ya que no me deja pasar con unas grandes coronas en el lomo, fui. Alabia a Dios si puede. Entonces, lo que le quiero decir son los riesgos. Hay mujer que los médicos le han dicho, usted tiene un riesgo grande para tener hijos, va a tener problemas con sus hijos. Entonces, en eso el ministerio no se opone de que una persona pueda, hermano, limitar sus hijos en ese aspecto. No nos oponemos. ¿Por qué? Porque tampoco somos quien para darle a otra mujer a ese hermano cuando quede viudo. ¿Ah? No, mejor que termine su vida con esa pareja. Si científicamente se le descubrió que ella ya no puede tener hijos, pues que ya no los tenga, pero que sigan felices. ¿Cuántas alaban al Señor? Y el último es simplemente equivocación al elegir. ¿Amén? Se equivocó cuando eligió. Creer que ya casados se darán cambios de personalidades, de actitudes, de costumbres, de culturas, del hablar y de todo esto, es una equivocación grande. Las cosas se ven claramente antes del matrimonio. De ahí para allá no le esté diciendo a la mujer, ¿por qué hablas así? Si trata de enseñarle algunas palabras mejor, pero enséñaselas con amor. No le critique su hablar con mofa o con burla, como menospreciándola, porque así hablaba cuando usted la conoció. Amén. Amén. Así es. Amén. No podemos decir, bueno, yo me voy a casar con ella, primero Dios cambie. Hay muchos que llevan un yugo y el primero Dios cambia no se ha cumplido. Desde que se lo pusieron, este yugo me parece que es de Guanacaste verde, man. Pero tal vez de aquí a 2 años ya pesa como de aceituno. No, maja, no. El mismo Guanacaste verde, 20 años lleva ya, 30 años lleva ya, 40 años lleva ya y con el mismo Guanacaste verde. ¿Cuántos alaban al Señor, hermano? ¿Estamos en culto o no, hermano? Vaya. Entonces, hermano, ahí está la gente cargando con aquello porque pensaron que se iba a cambiar la cosa ya después de casado. Las cosas se ponen claras hoy. ¿De acuerdo? ¿De acuerdo, iglesia? 20 banderas rojas para que su matrimonio llegue a la ruina y a la desgracia. Si a usted le interesó esto y lo acepta como palabra de Dios, dele un aplauso al Señor. Y si no, arrégleselas con Dios. Póngase de pie. Que esta maravillosa tarde le damos gracias a Dios por esta bendición. En el nombre de Jesús. Los hermanos que van a querer las grabaciones que le dijimos que andábamos, se acercan después de que nos despidamos. Padre, en el nombre de Jesús te damos gracias por esta palabra. Gracias, Señor, por la bendición que nos diste de poder estar reunidos en tu casa de oración.
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y ahora con él estoy juntamente crucificado. 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
2: Como la cizaña que crece junto al trigo para impedir su crecimiento, de igual forma sucede con las doctrinas falsas, que por lo general no hacen su labor dentro del mundo inconverso, sino donde ya ha sido predicado el Evangelio. Y donde quiera que llegue este mensaje, las sectas también aparecen como por arte de magia, y no podremos librarnos de ellas, y serán como un aguijón para la iglesia del Señor Jesucristo hasta el tiempo del arrebatamiento, pues el Señor dijo que había que dejar crecer juntamente lo uno y lo otro hasta el tiempo de la siega. Hoy presentamos el tema: las sectas, veneno mortal. Para respaldar este estudio, vamos a tomar el pasaje bíblico de 2 de Pedro capítulo 2 versículos 1 al 3, que dice así: Pero hubo también falsos profetas entre el pueblo, como habrá entre vosotros falsos maestros, que introducirán encubiertamente herejías destructoras, y aún negarán al Señor que los rescató, atrayendo para sí mismos destrucción repentina. Y muchos seguirán sus disoluciones, por causa de los cuales el camino de la verdad será blasfemado. Y por avaricia harán mercadería de vosotros con palabras fingidas. Sobre los tales ya de largo tiempo la condenación no se tarda y su perdición no se duerme. Hasta aquí la cita. Este y otros pasajes que encontramos en la Biblia nos ponen en alerta para que tengamos un amplio conocimiento en lo que toca a doctrina, porque desde el principio de la era cristiana han aparecido una gran cantidad de doctrinas alejadas totalmente de la doctrina bíblica, y toda esta apostasía ha ido en aumento con el correr del tiempo, ya que muchos que en un tiempo fueron cristianos después se apartaron de la verdad para seguir a los falsos maestros o formar ellos mismos su propia secta. Aunque a los verdaderos creyentes en Cristo Jesús esto no nos toma de sorpresa, porque el mismo Espíritu Santo dice claramente que en los postreros tiempos algunos apostatarán de la fe, escuchando a espíritus engañadores y a doctrina de demonios. Primera a Timoteo 4, versículo 1. Explicamos que apostatar de la fe no solamente es negar a Cristo, sino también atacar la doctrina que ellos antes practicaban. Y es natural que esto va más con los que una vez fueron creyentes, no con hombres mundanos. Las sectas siempre han sido un peligro en todas las épocas, y más adelante daremos la información de estos grupos sectarios, considerados como terroristas religiosos, y que con sus falsas enseñanzas han llenado a todo el mundo. Ahora vamos a definir la palabra secta. En el idioma griego, tanto la palabra secta como la palabra herejía provienen del mismo vocablo que es jairesis. Vamos a deletrear esta palabra: H-A-I-R-E-S-I-S. Por su parte, el Diccionario de la Lengua Española define la palabra secta como un grupo de personas que se apartan de una doctrina original para formar su propia doctrina, ya sea en el aspecto religioso, político e ideológico. Explicamos que en la política partidista no se usa la palabra secta, sino corrientes. Con respecto a la ideología, no todos los filósofos aceptan las monerías del filósofo Carlos Darwin. Una gran mayoría de filósofos rechazan la teoría de que el hombre desciende del mono. y hay discrepancia entre ellos. Ahora, cuando hablamos de la doctrina bíblica, por supuesto que estamos hablando de la doctrina del Espíritu Santo, ya que la Escritura misma se identifica con inspiración divina, 2 Timoteo capítulo 3 versículo 16. Y es esta misma Escritura, en el Nuevo Testamento, quien presenta a dos grupos sectarios que se infiltraron activamente en el ministerio del Señor Jesucristo, como ser la secta de los fariseos y la de los saduceos, las cuales combatieron la predicación, la enseñanza y los milagros del Señor de principio a fin. Y aquí es bueno explicar, y es que las sectas, su propósito principal, no solamente es ganar adeptos, sino combatir el Evangelio de nuestro Señor Jesucristo. Raras veces se combaten entre sí. Para el caso, los fariseos tenían algunos choques con los saduceos, con respecto a sus creencias, que los saduceos no creían en la resurrección de los muertos, ni en los ángeles, ni en el diablo, ni en los demonios. Libro de los Hechos, capítulo 23, versículos 6 al 8. Pero cuando se trataba de atacar al Señor, se olvidaban de sus diferencias y juntos se lanzaban al ataque. Mateo 16, versículo 1. Lo mismo sucede en este tiempo con el catolicismo romano, que su mayor preocupación es el crecimiento de las sectas. Pero aquí es bueno aclarar, y es que cuando estos líderes del catolicismo se lanzan contra las sectas protestantes, este es el vocabulario que ellos usan. No se están refiriendo a los mormones, adventistas del séptimo día o testigos de Jehová. Estos grupos no les preocupan gran cosa. Ellos se están refiriendo a los pastores e iglesias evangélicas, a los que hacemos el llamado a los pecadores para que acepten a Cristo como Salvador. Y aquí viene otra aclaración más, y es que ninguna religión o secta de las miles que Satanás ha formado en el mundo, ninguna de ellas hacen llamado a los pecadores para que éstos se arrepientan de sus pecados, reciban al Señor y se salven. Solamente los creyentes evangélicos lo hacemos, porque la palabra de Dios nos ordena que lo hagamos. Ahora, con respecto a la palabra secta, con que nos identifican los enemigos del Evangelio, públicamente refutamos ese trato, porque el Evangelio no es una secta, sino que es el poder de Dios que vino del cielo en la persona de nuestro Señor Jesucristo. Aunque tenemos que admitir que a nosotros no nos hacen ningún daño con el nombre que nos quieran poner. A Cristo lo trataron peor sus enemigos, que por cierto eran gente religiosa. Lo trataron de blasfemo, Marcos capítulo 2, versículo 7. Lo trataron de endemoniado, Juan capítulo 10, versículo 20. Lo trataron de engañador, Mateo 27, versículo 63. Lo trataron como revolucionario y alborotador, Lucas 23, versículos 1 al 5. Y sus parientes lo trataron como un anormal, fuera de sí, o sea que no andaba bien de la cabeza, Marcos capítulo 3, versículo 21. Nuestro Señor reconoce todo el mal que le han hecho, y refiriéndose a su propia persona dice cuando va camino al Gólgota, porque si en el árbol verde hacen estas cosas, en el seco, ¿qué no se hará? Lucas 23, versículo 31. Esto último, o sea, el árbol seco, se refiere a nosotros que somos los que seguimos al Señor Jesucristo. Por tanto, el calificativo que nos den los enemigos del Evangelio no nos interesa gran cosa. Nuestra preocupación son la gente inconversa, que cuando oyen que el Evangelio es una secta, entonces miran igual todos los grupos, porque el propósito de aquellos es confundirlos. Y además de eso, recordemos que los remedos de periodistas que tenemos en Honduras son un fuerte apoyo que tiene el catolicismo romano, y estos, como instrumento del diablo, se encargan de atacarnos por los medios de comunicación y nos llaman sectas protestantes. Quiero mencionar a Saulo de Tarso, que antes de su conversión integraba la rigurosa secta de los fariseos, Hechos 26, versículo 5. Saulo era un religioso, conocedor de la ley de Dios. Sin embargo, como una fiera sedienta de sangre, se lanzó en una feroz persecución contra la iglesia del Señor. Pero todo ese odio se le terminó cuando se encontró con Cristo en el camino hacia Damasco. Ahora, veamos la reacción de sus antiguos compañeros cuando ya Pablo no pertenece al grupo de ellos. No olvidemos que Saulo de Tarso, que es el mismo Pablo, era una pieza importantísima en la secta de los fariseos. Cuando lo llevan como prisionero ante el gobernador Félix, un orador llamado Tértulo, que había viajado con un grupo de judíos desde Jerusalén a Cesarea, lo acusó ante Félix con estas palabras: porque hemos hallado que este hombre es una plaga y promotor de sediciones entre todos los judíos por todo el mundo y cabecilla de la secta de los nazarenos. Hechos 24, versículo 5. En las palabras de este Tértulo vamos a encontrar algo interesante, y es que menciona a Pablo como cabecilla, y esta palabra no se le puede adjudicar a un líder de una organización legalizada, sino al jefe de una banda de maleantes, y para los judíos integrantes del Sanedrín, junto con su sacerdote Ananías, Pablo era una plaga y jefe de una banda de delincuentes. En segundo lugar, el evangelio que Pablo predicaba, para ellos era una secta, y como una secta bautizaron al evangelio en todo el imperio romano. Y lo confirmamos porque cuando Pablo llegó como prisionero a Roma, los judíos que se encontraban allí se entrevistaron con él, y Pablo les contó su testimonio y la causa por la cual se encontraba encadenado. Y ellos le dijeron: nosotros ni hemos recibido carta de Judea acerca de ti, ni ha venido ninguno de los hermanos que haya denunciado o hablado mal contra ti, pero querríamos oír de ti lo que piensas, porque de esta secta nos es notorio que en todas partes se habla contra ella. Hechos 28, versículo 22. Notemos algo en las palabras de estos judíos romanos, y es que el evangelio no solamente es conocido como una secta, sino que todo el mundo habla contra ella, o sea, contra el evangelio. Así es que no nos sorprende que hoy también nos llamen sectas y que se hable contra nosotros. Y si persisten en llamarnos sectas, de todas maneras así serviremos al Señor, tal como Pablo se lo dijo al gobernador Félix, que aunque sus enemigos llamaran al evangelio una herejía, él seguiría predicando esa misma herejía, o sea, predicando a Cristo. Hechos 24, versículo 14. Ahora vamos a explicar cómo es que las sectas se forman y ganan sus adeptos. Si hablamos de las sectas occidentales, diremos que la mayoría de sus líderes fueron cristianos evangélicos, como lo fue Sabelio, fundador de la secta Jesús Solo o Solo Jesús. José Smith, fundador de los mormones, fue evangélico. Guillermo Miller y Elena de Huay, fundadora del adventismo del séptimo día, fueron evangélicos. E. Carlos Russell, fundador de los Testigos de Jehová, fue evangélico. Sun Jung Moon, fundador de la Iglesia de la Unificación, antes fue evangélico. David Berg, fundador de la secta Los Niños de Dios, antes fue evangélico. El brasileño Edir Macedo, fundador de la Iglesia Universal del Reino de Dios, cuya sede está en Brasil y que hoy se conoce como Vida Nueva, antes fue evangélico. José Luis de Jesús Miranda, puertorriqueño, fundador de la secta Creciendo en Gracia, por muchos años fue evangélico. Y sigue una lista interminable de grupos sectarios que sería muy difícil darles cabida a todos en este tema, máxime si mencionáramos las sectas orientales que se cuentan por miles y que la mayoría de ellas no son conocidas en Occidente. Más adelante estaremos analizando en detalle a las sectas más famosas conocidas en nuestro medio. Daremos a conocer cómo es que se forman, cómo ganan sus adeptos, cómo trabajan y cuáles son sus fundamentos doctrinales, ya que el punto más controversial en las sectas es en lo que se relaciona al Señor Jesucristo. Si usted desea saber qué opinión tienen las sectas con respecto a nuestro Salvador Jesucristo, se lo diremos más adelante. Continuaremos. Y siguiendo con el tema sobre las sectas, ahora explicaremos cómo éstas ganan a sus adeptos. La mayoría de ellas hacen su labor proselitista entre los evangélicos recién convertidos o creyentes viejos pero que carecen de doctrina y por consiguiente no tienen ninguna madurez espiritual. Y comienzan diciéndoles que solamente ellos tienen la verdad y con esto están demostrando que no la tienen. Porque si tuvieran la verdad, no se robaran los miembros de las iglesias, porque la Biblia prohíbe tal acción. Romanos 15:20. Cuando logran que alguien les atienda, entonces comienzan con el famoso lavado de cerebro, o sea que hacen el papel de los pájaros con la semilla que cayó junto al camino. Mateo 13:19. Lo que ellos van buscando es sembrar la duda, y eso no es nuevo, porque ese fue el método que usó Satanás para hacer caer a Eva. Le lavó el cerebro, sacándole la verdad de Dios y colocándole todas las mentiras que él traía. ¿Con que Dios os ha dicho que no comáis de todo árbol del huerto? Génesis 3:1. Esto se llama sembrar duda, porque Dios no había dicho eso. Dios había dicho al hombre, «De todo árbol del huerto podrás comer», mas del árbol de la ciencia del bien y del mal no comerás, porque el día que de él comieres ciertamente morirás. Génesis capítulo 2, versículos 16 y 17. Aquí vemos que Dios prohibió que no comieran de un árbol solamente, pero podían comer de todos los demás. Ahora, cuando el diablo logró quitarle la verdad de Dios a Eva, entonces él puso su doctrina, «No moriréis». Serán abiertos vuestros ojos y seréis como Dios. Aquí están tres mentiras que fueron aceptadas porque la mente de Eva ya estaba vacía.

Y es natural que todo aquel que acepta la mentira, obligadamente tiene que rechazar la verdad. Pero Dios tiene esta sentencia: ay de los que a lo malo dicen bueno, y a lo bueno malo, que hacen de la luz tinieblas y de las tinieblas luz, que ponen lo amargo por dulce y lo dulce por amargo. Isaías 5:20. Ahora, ¿qué tiene que hacer la iglesia evangélica ante el avance de las sectas? Nuestro trabajo no consiste solamente en detener su avance, sino en rescatar a muchos, principalmente aquellos que en una forma inocente e ignorante están siendo llevados por estos fatídicos vientos de doctrina. La palabra de Dios dice: sepa que el que haga volver al pecador del error de su camino, salvará de muerte un alma y cubrirá multitud de pecados. Santiago 5:20. Así es que si nosotros tenemos la verdad en Cristo, lancémonos al rescate de esas pobres almas que van como el buey al matadero. Trabajemos mientras el día dura, porque la noche viene cuando nadie puede trabajar. Juan capítulo 9, versículo 4. Y ahora vamos a entrar al estudio de las sectas, y comenzamos con los Jesús solo o solo Jesús. Este grupo comenzó en el tercer siglo de la era cristiana, por medio de un fervoroso cristiano llamado Sabelio. No tenemos más datos de su nombre, que ejerciendo su ministerio de presbítero en el norte de África, cierto día apareció negando la Trinidad y adjudicándole a Cristo la personalidad del Padre y la del Espíritu Santo, y practicando el bautismo en agua solamente en el nombre de Cristo, tomando como base para esto último el pasaje bíblico de Hechos capítulo 2, versículo 38. Esta doctrina de Sabelio no prevaleció por mucho tiempo y desapareció por largos siglos, hasta que en 1913 un predicador en California hizo resaltar de nuevo esta doctrina, y con respecto al bautismo en agua, aducía que los discípulos nunca usaron el nombre de la Trinidad para bautizar. En ese culto se encontraba un cristiano de la rama pentecostal llamado Juan Schipe, que al oír esa nueva enseñanza, pasó la noche en oración, y según él, tuvo una revelación, donde se le mostró que Cristo era el único Dios Todopoderoso, o sea que Cristo era el Padre y también el Espíritu Santo. Por supuesto que esta revelación no era de Dios, porque la Biblia enseña otra cosa. Cristo dijo: yo y el Padre uno somos. Juan 10:30. Si aquí el Señor hubiese dicho: yo soy el Padre, entonces estaríamos de acuerdo con la doctrina de los Jesús solo. Y con respecto al bautismo en agua, el Señor ordenó que se hiciera en el nombre del Padre, del Hijo y del Espíritu Santo. Mateo 28:19. Y sobre el bautismo que ellos hacen solamente en el nombre de Jesucristo, tomando como base el pasaje de Hechos 2:38, es porque desconocen qué fue lo que Pedro quiso decir cuando les dijo a los judíos compungidos que se bautizaran en el nombre de Jesucristo. Y sobre este grupo de los solo Jesús, o Iglesia de la Unificación, tenemos amplia información en un tema por aparte que se titula La Santa Trinidad. Ahora vamos a hablar sobre la secta de los mormones, también conocida como la Iglesia de Jesucristo de los Santos de los Últimos Días. Esta secta fue fundada por el norteamericano José Smith, que nació el 23 de diciembre de 1805 en el pueblo de Charon, Vermont, Estados Unidos. Sus padres eran cristianos evangélicos y él también asistía a los cultos. Un día tuvo una revelación donde se le apareció Cristo y le dijo que ninguna denominación evangélica era la verdadera iglesia. Después le fueron mostradas unas planchas de oro que nadie las pudo ver más que José Smith. En 1829 tuvo otra revelación, donde según él se le apareció Juan el Bautista, concediéndole el título de sacerdote en el orden levítico como sucesor de Aarón. Después se le apareció Pedro, Juan y Santiago, otorgándole el título de sacerdote
según el orden

0: de Melquisedec. Ya con todos estos títulos, se propuso fundar su propio grupo, y el 6 de abril de 1830 fundó con 30 miembros la secta de los mormones. La palabra mormón viene por un ángel que se le apareció a Smith estando en su cama. El nombre de este ángel era Moroni, y este ángel fue el que le reveló lo que contenían las planchas de oro, y le dio una doctrina diferente a la doctrina bíblica. La palabra de Dios dice: «Mas si aún nosotros, o un ángel del cielo, os anunciare otro evangelio diferente del que os hemos anunciado, sea anatema». Esta palabra quiere decir maldito. Gálatas capítulo 1, versículo 8. El trabajo de los líderes de sectas es cambiar la palabra de Dios, y el problema en que se meten ellos es que la palabra de Dios no puede cambiar jamás. Cristo dijo: «Los cielos y la tierra pasarán, pero mis palabras no pasarán». Mateo 24:35. Ahora pasamos a analizar los fundamentos de la doctrina mormona. Y en primer lugar tenemos el libro del mormón, que es el libro principal para ellos. También usan la Biblia, más que todo para información histórica, porque no obedecen los mandamientos de Dios y tuercen los pasajes bíblicos y los acomodan a sus propios intereses. Decía José Smith: «Para el mormón, la Biblia tiene limitaciones, le falta autoridad y por tanto no es palabra confiable. El libro del mormón es el libro más correcto sobre la tierra», decía Smith. «Para nosotros los cristianos evangélicos, la Biblia es el único libro que tiene inspiración divina, el que imparte vida a todo aquel que lo lee, porque en este libro sagrado que es la Biblia es donde se encuentra todo el consejo de Dios». Ahora, ¿qué clase de personas son los mormones? La doctrina mormona enseña que todos nosotros somos dioses y que hemos existido desde la eternidad, nada más que como espíritus, y que un día descendimos a la tierra siendo engendrados en un cuerpo de carne. Igualmente, en esta clase de doctrina están los gnósticos y la secta nueva creciendo en gracia. La doctrina mormona enseña que cuando la serpiente le dijo a Eva en el huerto del Edén que si comían del fruto prohibido serían como Dios, Génesis 3:5, y dicen ellos que esa fue una gran verdad, que Adán y Eva llegaron a ser dioses, y la descendencia de ellos sería una generación de dioses. Con respecto al matrimonio, los mormones se casan para la eternidad, y después de muertos siguen engendrando hijos en el cielo. Sin embargo, la palabra de Dios dice que después de la resurrección nadie se casará ni se dará en casamiento, sino que los creyentes seremos como los ángeles de Dios. Mateo 22, versículos 29 y 30. Con respecto al Padre, los mormones enseñan que Dios en un tiempo fue hombre, pero que al pasar el tiempo llegó a la perfección y fue lo que ahora es. Y por esa razón es que nosotros, siendo hombres, también somos dioses, y algún día llegaremos a la perfección y seremos igual a Dios. Y ahí es donde, dicen ellos los mormones, se cumplirá la gran verdad que Satanás le dijo a Eva que llegarían a ser como Dios. No se asuste usted, que esto es parte de la doctrina mormona. Y hay algo más, y es que para los mormones, Dios el Padre tiene varias esposas en el cielo, con las cuales sigue engendrando hijos. Como podemos ver, solamente a Satanás se le ocurre poner esta clase de enseñanzas, porque la palabra de Dios dice que Dios no tuvo principio ni tiene final. A Moisés le dijo: «Yo soy el que soy», Éxodo 3:14. Esto quiere decir: «Yo soy el Eterno». Por otra parte, Dios no es un hombre de carne y hueso, sino que Dios es espíritu, nos dice Juan capítulo 4, versículo 24. Y hablando de su deidad, Dios nunca ha tenido esposa, porque si así fuera el caso, entonces se colocaría al par de los dioses paganos. Dios solamente tiene un hijo, que es semejante a él desde la eternidad. Su nombre es Jesucristo. Ahora, con respecto al Señor Jesucristo, La doctrina mormona enseña que su nacimiento no fue por el Espíritu Santo. Aceptan, sí, que Cristo es el Hijo de Dios, pero no conforme a la doctrina bíblica, sino que Dios el Padre descendió a la tierra en forma de un hombre mortal, tuvo relación sexual con la Virgen María, y así fue engendrado Cristo Jesús. Por supuesto que esto es una gran ofensa para la dignidad de Dios el Padre, también para el Señor Jesucristo y aún para la Santa Virgen María. Pero así lo enseñan los mormones. En lo que toca a la sangre de Cristo, José Smith publicó que la sangre de cada pecador es suficiente para limpiar sus propios pecados. La sangre de Cristo no hace ningún efecto en el pecador, según José Smith. Por otra parte, la doctrina mormona enseña que Satanás y Cristo son hermanos, engendrados por Dios el Padre, y que para salvar al hombre hubo una reunión en el cielo, para lo cual tenían que pasar un examen, y Satanás no llenó los requisitos, y Cristo fue el ganador, y vino al mundo en la forma que hemos descrito antes. También dice la doctrina mormona que Cristo tuvo 4 esposas, 2 de ellas eran María y Marta, hermanas de Lázaro, también María Magdalena, y que la boda de Caná de Galilea era su propia boda, dicen los mormones en lo que respecta a Juan capítulo 2. Por supuesto que esto es aberrante y ofende la dignidad del Hijo de Dios, pero vamos a seguir exponiendo y denunciando esta doctrina de demonios. Los mormones afirman que Cristo engendró hijos carnales y que por el hecho de tener 4 esposas no logró el sacrificio perfecto en la cruz. Por su parte, el falso mesías coreano Sun Jung Moon asegura que Cristo fracasó en la cruz porque nunca se casó. De este farsante también hablaremos más adelante. En lo que toca a la condenación, los mormones creen en el infierno, pero también creen y enseñan que los que ya murieron tienen una esperanza de salvación, porque según ellos hay predicadores en el infierno y todos los que van a dar ahí se arrepienten y se salvan, y por esa razón es que ellos también se bautizan por los muertos. La palabra de Dios enseña otra cosa. La persona tiene que aceptar a Cristo y arrepentirse de sus pecados antes de que se muera. Si no lo hace, será condenado para siempre en el lago de fuego. Por tanto, denunciamos que la doctrina mormona es una doctrina de demonios. José Smith, fundador de esta secta, murió a manos de sus mismos seguidores cuando la turba se tomó la cárcel de Cartago, Illinois, Estados Unidos, donde Smith estaba preso. Una bala le atravesó el corazón y le cortó la vida el 27 de junio de 1844. Y podríamos hablar mucho más de esta secta, pero vamos a resumir que los mormones, conocidos como la Iglesia de Jesucristo de los Santos de los Últimos Días, ni son iglesia, ni son de Jesucristo, ni son santos, ni son de los últimos días. Continuaremos. Y siguiendo con el estudio sobre las sectas, ahora vamos a tratar con los adventistas del séptimo día. Este grupo fue fundado por la señora Elena Harmon de White, quien nació el 26 de noviembre de 1827 en el estado de Maine, Estados Unidos. Cuando José Smith fundó la secta de los mormones el 6 de abril de 1830, Elena de White contaba con 3 años de edad. El 30 de agosto de 1846, a los 19 años de edad, se casó con el señor James White y juntos comenzaron a organizar lo que hoy se conoce como el Adventismo del Séptimo Día, aunque se tiene que admitir que quien arrancó con esta doctrina adventista fue el señor Alejandro Miller, quien había sido un evangélico bautista, e hizo un estudio de las profecías de Daniel, principalmente en lo que toca a las 2300 tardes y mañanas, y que al final de las mismas el santuario sería purificado, Daniel 8:14. Miller interpretó esas 2300 tardes y mañanas no como días, sino como años, y para calcular la segunda venida de Cristo, arrancó del año 457 a.C., que fue cuando Esdras llegó a Jerusalén, procedente de Babilonia, según el decreto del rey Ciro, y el resultado fue el año de 1843. Este fue el año que Miller predijo que Cristo vendría a la tierra, y alborotó a una gran cantidad de seguidores, porque 1843 más 457 suman 2300 tardes y mañanas. Y por supuesto todos esperaban el advenimiento de Cristo en ese año de 1843. Y de este esperado advenimiento fue que nació el nombre adventista. Pero como Cristo no vino en 1843, Miller aclaró que había habido un error, porque él había usado el calendario hebreo y no el gregoriano, y puso otra fecha que era el 22 de octubre de 1844, pero al no venir Cristo tampoco en esa fecha, Miller se decepcionó y abandonó el grupo adventista. Pero dentro de sus seguidores estaba la señora Elena de Huay, y esta continuó con la doctrina de Miller, y para que el grupo no se disolviera, la señora de Huay empezó a enseñar que el santuario que menciona Daniel 8, versículos 13 y 14, estaba en el cielo y no en la tierra, y aseguraba que Miller no se había equivocado y que Cristo había entrado en el santuario celestial el 22 de octubre de 1844, y después el Señor vendría a la tierra. Aclaramos que la palabra de Dios no le da paso a nadie ni en el cielo ni en la tierra, para que pueda poner fechas en lo que toca a la venida del Señor. Cristo dijo, pero del día y la hora nadie sabe, ni aun los ángeles de los cielos, sino solo mi Padre. Mateo 24, 36. Velad pues porque no sabéis el día ni la hora en que el Hijo del Hombre ha de venir. Mateo 25, 13. Cuando la señora de Huay tomó la rienda del adventismo, agregó algunos puntos doctrinales, siendo el de más peso el guardar el sábado, o sea, el séptimo día, y por causa de esta doctrina, el adventismo se conocería más adelante como Iglesia Adventista del Séptimo Día. Para apoyar la doctrina de guardar el sábado, la señora de Huay aseguraba que había tenido una revelación donde aparecieron las tablas de la ley con los 10 mandamientos, pero una luz brillante enfocaba al cuarto mandamiento, que es de guardar el día de reposo, mientras los otros 9 mandamientos quedaban a oscuras, y por esta razón se le dio más importancia a este mandamiento que a los otros. Uno de los ataques más fuertes que el Señor Jesucristo recibió de parte de los fariseos fue porque, según ellos, el Señor violaba el día de reposo, porque la mayor parte de sus milagros y sanidades Él las hacía en ese día. Pero el Señor aprovechó este ataque para dar la siguiente enseñanza y dijo, «El día de reposo fue hecho por causa del hombre, y no el hombre por causa del día de reposo. Por tanto, el Hijo del Hombre es Señor aún del día de reposo». Marcos capítulo 2, versículos 27 y 28. Esto quiere decir que Cristo está muy por encima del día sábado. Y con respecto a los 10 mandamientos, todos tienen el mismo valor porque fueron dados por Dios. Por otra parte, los adventistas no creen en el infierno. Cuando la Biblia habla del infierno, ellos dicen que es simbólico. Tampoco creen en la sanidad divina, ni en los dones del Espíritu Santo, y dentro de su doctrina también está que Satanás junto con todos los pecadores serán aniquilados en el juicio final, o sea que dejarán de existir. Pero la palabra de Dios no apoya esta enseñanza. Dios dice en su palabra que los impíos no tendrán reposo ni de día ni de noche, y el humo de su tormento sube por los siglos de los siglos. Apocalipsis 14, 11. Y con respecto a Satanás, la palabra de Dios dice que junto a la bestia y el falso profeta serán atormentados por los siglos de los siglos. Apocalipsis 20, 10. Aquí no dice que dejarán de existir, sino que serán atormentados eternamente. Por otra parte, la doctrina adventista coloca a Satanás como el que carga con nuestros pecados, y Cristo es quien hace el sacrificio. para lo cual se apoyan en el capítulo 16 de Levítico, donde se habla de dos machos cabríos, uno por Jehová y otro por Azazel. Según la doctrina adventista, uno de estos machos cabríos, el que es sacrificado, representa a Cristo. El otro macho cabrío sobre el cual Aarón coloca los pecados del pueblo y lo envía al desierto, este representa a Satanás. Tal vez, sí, tal vez la señora de Huai tuvo buena intención al no querer cargar a Cristo con nuestros pecados y se los cargó al diablo. Algo parecido como sucedió con el profeta Habacuc, que colocó a Jehová como muy limpio de ojos para que pudiera ver la maldad de los pecadores. Habacuc capítulo 1 versículo 13. Pero de todas maneras, aunque Dios es muy santo, siempre tiene que ver lo que están haciendo los impíos y pecadores. Y la enseñanza que nos presenta Levítico 16 es que los dos machos cabríos representan a Cristo, tanto en su sacrificio como cargando con nuestros pecados. En Isaías 53 versículos 5 y 6 se habla de Cristo haciendo el sacrificio por nosotros y también cargando con nuestros pecados. Y con respecto a la señora Elena de Huai, podemos decir que fue una mujer muy inteligente. Escribió varios libros, entre ellos Vida de Jesús, Patriarcas y Profetas, El Deseado de las Naciones y el más importante de todos, El Conflicto de los Siglos, donde se puede encontrar una importante información sobre la historia de la iglesia. También Elena de Huai fue una fuerte atacante del catolicismo romano y denunció todas las atrocidades que Roma cometió contra la iglesia. La señora de Huai nació el 26 de noviembre de 1827 y murió el 16 de julio de 1915 en Santa Elena, California. Ahora vamos a analizar la secta de los Testigos de Jehová. Este grupo comenzó en el año de 1870. Su líder principal fue Carlo Russell, quien antes había sido un cristiano evangélico, pero un día apareció dando revelaciones con respecto al fin del mundo, las cuales por supuesto resultaron ser falsas. Pero aún así, de estas falsas revelaciones arrancó la nueva secta conocida en sus inicios como Sociedad de la Torre del Vigía de Sion. Este movimiento fue creciendo y también fue cambiando de nombre, y desde su fundación esta secta ha tenido 14 nombres, con el que tiene actualmente de Testigo de Jehová. Este nombre lo sacaron de Isaías 43:10, que dice: «Vosotros sois mis testigos, dice Jehová». Pero aquí se refiere a la nación de Israel, no a los que venden las atalayas de puerta en puerta. En lo que toca a doctrina, niegan, tuercen y quitan los pasajes bíblicos, y es la única secta que ha mandado a imprimir su propia Biblia y la acomodaron al gusto de ellos, dándole otro sentido a los pasajes bíblicos, principalmente en el Nuevo Testamento. Y al igual que las otras sectas, estos despojan al Señor Jesucristo de su divinidad. Para ellos, Cristo no es Dios y no forma parte de la Trinidad, porque ni siquiera creen en la Trinidad. Ahora, si Cristo no fuera Dios, entonces no fuera el unigénito del Padre, porque la palabra unigénito no implica un ser creado, sino que está dentro de la esencia misma de Dios. Caso contrario, si Cristo fuera un ser creado, entonces no fuera el unigénito, sino un hijo de Dios más entre los millones que estamos en este mundo. Y esa es la razón por la cual los testigos no le rinden adoración a Cristo, y en la Biblia de ellos cambiaron la palabra griega proskineo, que quiere decir adoración, y en vez de adoración pusieron rendirle homenaje. Ejemplo tenemos en Mateo capítulo 2, versículos 1 y 2, cuando los magos de Oriente vinieron a adorar a Cristo. Y lo mismo hicieron con otros pasajes donde al Señor Jesucristo se le adora como Dios. En lo que toca al hombre, dicen que éste no tiene inmortalidad, porque no hay ninguna prueba de ello que el hombre tenga un alma inmortal. Para ellos, el alma es el cuerpo humano. Cuando éste muere, se acabó todo. Para ellos, el infierno es el sepulcro, y por eso colocan al hombre al igual que las bestias. Cuando se les habla de las llamas del infierno, se ríen y aducen que Dios es muy bueno y no sería capaz de atormentar a un pecador en el fuego eterno. Ellos dicen que la doctrina sobre el infierno se la inventaron los maestros del primer siglo de la era cristiana. Lo que ellos no quieren entender es que el Señor Jesucristo fue el primero que enseñó esta doctrina sobre el infierno. En lo que toca a la existencia del alma, la Biblia nos da amplia información de que el hombre es espíritu, alma y cuerpo. Al rico insensato se le dijo: necio, esta noche vienen a pedirte tu alma. Lucas 12:20. Cuando Raquel dio a luz a Benjamín, murió y su alma salió de su cuerpo, dice Génesis 35:18. El alma que pecare, esa morirá, dice Ezequiel 18:4. Y así tenemos estas enseñanzas de los testigos que ni siquiera creen en la sangre de Cristo, no creen en la existencia del diablo ni en la existencia de los demonios. De los que van a heredar el cielo, solamente, dicen ellos, son 144,000 y ya están completos desde hace años. Según ellos, los 144,000 que se mencionan en el capítulo 7 de Apocalipsis se refiere a los testigos de Jehová. Lo que ellos no han entendido es que el apóstol Juan en ese libro se refiere aquí a las 12 tribus de Israel, ya que ahí aparecen también los nombres de estas tribus. Apocalipsis 7, versículos 4 al 8. Por otra parte, tampoco creen en el Espíritu Santo como persona divina, y lo colocan solamente como una energía, y en la Biblia de ellos su nombre aparece con letra minúscula, o sea que son blasfemos contra el Espíritu Santo. No creen en la oración, o sea que ellos no acostumbran a orar. Para ellos Dios es una sola persona. El Señor Jesucristo no cuenta y lo colocan solamente como el Maestro. Solo creen en el Padre, en Jehová, y rechazan al Hijo. Pero la palabra de Dios dice: todo aquel que niega al Hijo tampoco tiene al Padre. El que confiesa al Hijo tiene también al Padre. Primera de Juan 2:23. Los fariseos, según ellos, tenían al Padre y se consideraban hijos de Dios, pero rechazaron a Cristo. Y el Señor tuvo que aclararles que al rechazarlo a Él, ellos no eran hijos de Dios, sino hijos del diablo. Juan 8:41 al 44. Así es también con aquellos que dicen que creen en Dios, que tienen al Padre, que creen en Jehová, pero rechazan al Señor Jesucristo como Salvador, están en la misma posición de los fariseos. Los testigos de Jehová son una secta totalmente anticristiana, tal como son las demás, porque el propósito de Satanás con las sectas es desacreditar a Cristo y colocarlo al nivel de cualquier ser humano, y le dan más importancia a los personajes bíblicos, en este caso a los profetas y a los apóstoles. Ejemplos tenemos con los papas romanos, que Satanás les metió en el seso que ellos son los sucesores de San Pedro, porque según ellos, Pedro fue papa y se quedaron con Pedro. José Luis de Jesús Miranda, fundador de la secta Creciendo en Gracia, dice que él es el sucesor de San Pablo. Los judíos se quedaron con Moisés y cada quien se repartió el gusto. Por otra parte, los testigos de Jehová no aceptan transfusiones de sangre para un miembro de su secta que esté agonizando y prefieren dejarlo morir antes que ponerle sangre de otra persona. Esta disposición apareció en 1945, o sea, 75 años después de haber sido fundada la secta en 1870. Ellos no entienden que si Cristo dio su sangre para salvar nuestra alma, ¿no podríamos nosotros dar la nuestra para salvar a un cuerpo moribundo? Pido a mis hermanos que oremos por los testigos de Jehová, para que muchos puedan ver a Cristo como su único y suficiente Salvador. Continuaremos. Y siguiendo con el estudio sobre las sectas, ahora hablaremos sobre la secta mayor conocida como catolicismo romano. Y aunque a usted le parezca raro, pero el catolicismo no es una religión, sino una secta que apareció en el año 313 de la era cristiana con la falsa conversión del emperador romano Constantino. La iglesia cristiana había sufrido crueles persecuciones de parte del imperio romano, pero con la llegada de Constantino cesaron las persecuciones y la iglesia tuvo un respiro de alivio. Pero las cosas se complicaron para los verdaderos cristianos, porque de ahí en adelante sería Constantino quien tomaría el mando de la iglesia y no el Espíritu Santo, al grado que este mismo emperador fue el que convocó al primer concilio eclesiástico en el año 325 en la ciudad de Nicea, Asia Menor, conocido este concilio como el Concilio de Nicea. Aquí fue cuando la iglesia cristiana se dividió. Los fieles a Cristo siguieron a Cristo, pero los que querían una vida fácil, sin sangre y sin cruz, siguieron a Constantino, y por supuesto que este grupo recibió muchos beneficios y quedaron bajo el amparo del Estado. Luego el emperador les mandó hacer lujosos templos, y luego también aparecieron las primeras estatuas de María, los apóstoles y el mismo Cristo, y empezaron a practicarse ceremonias que la iglesia apostólica jamás las practicó. Y de esta forma se fue formando lo que hoy se conoce como catolicismo romano, el cual salió del verdadero cristianismo para formar una doctrina pagana y por consiguiente contraria a las enseñanzas bíblicas. Aunque el Vaticano siempre ha colocado al catolicismo como la iglesia verdadera y que fuera de sus filas no hay salvación para nadie. Y aunque usan la Biblia, no la usan correctamente. Como ejemplo tenemos que los 10 mandamientos el Vaticano los tergiversó, y en vez del primer mandamiento que dice, no tendrás dioses ajenos delante de mí, Éxodo 23, puso, amarás a Dios sobre todas las cosas, donde dice, no cometerás adulterio, Éxodo 20:14, puso, no fornicarás. Y quitó el segundo mandamiento, que es la prohibición de hacer imágenes y estatuas. Y para completar los 10, del mandamiento número 10 sacó 2 mandamientos. Y para rebasar la copa, el Vaticano le puso una paralela a estos 10 mandamientos, y son los mandamientos de la Santa Madre Iglesia, y que tienen más autoridad que los mandamientos bíblicos. Por otra parte, los papas enseñan que ellos son los sucesores del apóstol Pedro, y cuando toman posesión del cargo, se están sentando, según ellos, en el trono de San Pedro. Pero aquí se presenta un problema, y es que ni la Biblia ni la historia dan razón de que Pedro alguna vez estuvo en Roma, y mucho menos que hubiera sido papa. Y suponiendo, entre comillas, que lo hubiera sido, ¿cómo es posible que ese trono hubiese estado desocupado durante más de 500 años? Porque según la historia, el primer papa que apareció fue Gregorio I en el año 590 de la era cristiana. También explicamos que el catolicismo no tiene la Biblia como guía espiritual o principal. El fundamento de esta secta católica son los dogmas y las encíclicas papales. La mayoría de los dogmas católicos se enfocan a exaltar a la Santísima Virgen, porque para el Vaticano, María es la principal pieza como fundamento doctrinal. Luego está la doctrina del purgatorio, donde los pecadores van a purgar sus pecados cuando se mueren. Luego vienen los novenarios y las misas por los muertos. Y todo esto echa por tierra la doctrina bíblica, porque la palabra de Dios nos enseña que es la sangre de Cristo que Él derramó en sacrificio en la cruz, la que nos limpia de todo pecado. Pero aclaramos que esta sangre redentora tiene su efecto en el pecador cuando éste se arrepiente de sus pecados y recibe por fe al Señor Jesucristo como Salvador y Señor. Y por supuesto que esto tiene que ser cuando la persona vive en el mundo, porque después de muerto no se vale, porque Dios no es Dios de muertos. Mateo 22:32. Reflexionemos y meditemos un poco, sin caer en fanatismos. Si las llamas de ese purgatorio inventado salvan a un pecador, entonces el Vaticano lo que ha hecho es pisotear la sangre de Cristo y no le da ningún valor. Ahora, en lo que toca a los sacerdotes, si el catolicismo romano fuera la verdadera iglesia de Cristo, entonces no hubieran sacerdotes, porque el sacerdocio fue instituido en el Antiguo Testamento según el orden de Aarón, pero ya en el Nuevo Testamento desaparecen, y el Señor Jesucristo lo que instituyó fueron apóstoles, profetas, evangelistas, pastores y maestros. Efesios 4:11. Además, en la antigua ley, a los sacerdotes y al sumo sacerdote no solamente se les permitía, sino que se les exigía que fueran casados. Levíticos 21:13. Por su parte, el Vaticano hizo tres cosas con sus sacerdotes. Primero, que les cambió el nombre. Segundo, les impuso el celibato, o sea que les prohibió casarse. Y tercero, que los vistió de mujer. Y aquí es bueno explicar que la sotana no era el vestuario de los sacerdotes de Jehová. Veamos en qué consistía esta vestidura. El pectoral, el efod, el manto, la túnica bordada, la mitra y el cinturón. Éxodo 28:4. Aquí no se menciona la sotana. Esta clase de vestido, la sotana, solamente era usada por los sacerdotes de Baal en Babilonia, y que la mayoría de ellos eran homosexuales. Por otra parte, la palabra de Dios dice, «Maldito el hombre que hiciere escultura o imagen de fundición». Deuteronomio 27:15. Y contraviniendo este mandato divino, el Vaticano tiene miles de ídolos e imágenes de todo tipo y de todo precio. Con respecto al Cristo católico, a este hay que echárselo al hombro, porque él solo no se puede mover. Y así es el caso. Entonces ese Cristo, diríamos que no es el de la Biblia. Nuestro Cristo dijo, «Toda potestad me es dada en el cielo y en la tierra». Mateo 28:18. Y concluimos que la doctrina católico-romana no es doctrina de Dios, sino doctrina de demonios. Ahora pasamos a la secta de los niños de Dios, conocida últimamente como la familia del amor. Este grupo fue formado en 1970 en California por David Brand Berg, que antes había sido cristiano evangélico. Todo comenzó en 1960, cuando aparecieron los hippies en las principales ciudades de Estados Unidos. Estos hippies eran muchachos y muchachas, hijos de padres adinerados, que se lanzaron a las calles con el fin de llamar la atención ante la sociedad, protestando contra sus padres porque estos no les brindaban el amor verdadero que ellos necesitaban. También protestaban contra el gobierno y contra la guerra. Para esta protesta, ellos usaron el emblema de la cruz quebrada y la consigna de amor y paz. Dormían en los parques, debajo de los camiones y debajo de los puentes. Se vestían con ropas andrajosas, zapatos rotos, el cabello desgreñado, hediondos porque no se bañaban, y también usaban anteojos sin vidrios. Todo este descalabro social atrajo la atención de la prensa norteamericana, y luego aparecieron en periódicos y revistas, y de esta manera fueron conocidos en todo el mundo. Pero no solamente la prensa aprovechó a los hippies para hacer noticia, sino que el pastor David Berg se lanzó para tratar con ellos, y se mezcló con los hippies de California, y les presentó el evangelio, pero no el evangelio bíblico, sino un evangelio meramente humano, donde la base fundamental de su doctrina era el sexo libre, y esto por supuesto que agradó a los hippies, y se formó el grupo, conocido en aquel tiempo como la Gente de Jesús. Y David Berg, que más tarde se conocería como Moisés David, arrancó con un versículo bíblico que no fue sometido a la hermenéutica, y lo tomó literalmente, y es Lucas 14:26, que dice, «Si alguno viene a mí y no aborrece a su padre y madre, y mujer e hijos y hermanos y hermanas, y aún también su propia vida, no puede ser mi discípulo». Con este versículo como fundamento, los seguidores de Moisés David abandonaron a sus padres y sus hogares y se convirtieron en vagabundos. Después dejaron de ser la gente de Jesús y en 1970 se formó oficialmente la secta con el nombre Los Niños de Dios. Los que forman esta secta, al igual que las otras, tienen que ser sometidos a un lavado de cerebro y seguir y obedecer ciegamente al líder, haciéndoles ver que ellos únicamente tienen la verdad. Una de las consignas de los niños de Dios es que ellos, es la siguiente, esta consigna que tienen, que la publican siempre en sus reuniones. Estamos en el fin de los tiempos y esta podrida sociedad va a ser destruida. Y solo se salvarán los que estén afiliados a los niños de Dios o familia del amor. A los niños de Dios se les enseña también a creer en Dios y que todo lo que Dios revela lo hace por medio de Moisés David. Y claro está que este líder no les va a enseñar la palabra de Dios, sino que los inclina más hacia el sexo. Y en este caso también se convierte en un blasfemo al declarar que Dios es un Dios sexy y que Jesucristo tuvo que tener alguna aventura con más de alguna de las mujeres que le seguían, principalmente con María y Marta y María Magdalena. Esto, por supuesto, que es una aberración y una falta de respeto hacia nuestro Padre Celestial, que es santo, y también para nuestro Salvador y Señor Jesucristo. A estos líderes de sectas, la palabra de Dios los coloca como animales irracionales, que no temen decir mal contra las potestades superiores. Nos dice 2 de Pedro, capítulo 2 y versículo 10. Pero aún así, el depravado David Berg, o Moisés David, que se hace llamar, se autoproclama como el nuevo profeta inspirado, aunque nunca ha dado una profecía. El trabajo que él tiene es perder a los jóvenes que ingresan a su secta, donde las jóvenes se prostituyen fuera de sus hogares. Algunos críticos no evangélicos han identificado a los niños de Dios como prostitución evangelística, ya que ellos viven en comunidades donde predomina la promiscuidad. Creen también en el matrimonio, pero no lo practican por los medios legales, sino que lo hacen en una forma bien sencilla y bien fácil. Si una pareja se simpatizan en el grupo, sencillamente se acuestan juntos y ya están casados. Los padres de estos jóvenes, que por cierto ni cuenta se dan de lo que está ocurriendo con sus hijos, muchas veces han tenido que acudir a las autoridades para rescatarlos, como ha sucedido en Estados Unidos y Sudamérica. De España fueron expulsados por el gobierno porque estaban haciendo estragos en la juventud y fueron considerados en España como peores que el SIDA y el cáncer. Esta secta, entre todas las sectas, es la que menos miembros tiene, porque al fin y al cabo no tienen un patrón doctrinal, tal como sucede con la diabólica secta Creciendo en Gracia, de la cual nos ocuparemos en nuestro segundo volumen. Y seguimos con los niños de Dios o familia del amor, que estos no tienen mucha influencia en Centroamérica, su campo de acción son los Estados Unidos y Sudamérica. Para Moisés David, líder de esta secta, todos los que no forman parte de ella son considerados como podridos, hipócritas, ciegos, sin Dios, muertos, egoístas, infieles, no regenerados y siervos de Satanás. El caso es que estos líderes, de cualquier secta que sean, no son más que instrumentos del diablo, falsos profetas y falsos cristos. Pero sobre todo, claro que sí, sobre todo tenemos que admitir que son personas inteligentes, que con su astucia seducen a cualquiera que no conozca la palabra de Dios. Y es que el diablo no se va a buscar a un retardado mental para ponerlo como líder de una secta, porque a él no le conviene. Ahora, el que tiene a Cristo no debe de temerles a estos engendros del infierno, porque el Señor dice, mis ovejas oyen mi voz, y yo las conozco y me siguen. Mas al extraño no seguirán, sino huirán de él, porque no conocen la voz de los extraños. Juan 10, versículo 5 y Juan 10, 27. Y así damos por terminado este primer volumen sobre las sectas, veneno mortal. Esté pendiente del segundo volumen sobre este mismo tema, donde trataremos con la secta diabólica Creciendo en Gracia, Sun Yung Moon, los gnósticos, la Iglesia Unida.
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0: Muy buenos días. Gracias por estar en nuestra sintonía. Esperamos que los mensajes predicados a través de estas frecuencias y cada alabanza sea de bendición para su vida. Comenzamos nuestra faena de este día, esperando que el amor y la misericordia de nuestro Señor y Salvador Jesucristo sea derramado sobre cada vida que está al pendiente de nuestra programación. Queremos serle de bendición a usted. No estamos aquí para competir. Hemos venido para bendecirle. Radio Getsemaní y Estéreo Revelación. En un tiempo fue un sueño. En un tiempo fue un deseo ardiente. Pero gracias a la misericordia de nuestro Señor Jesucristo se ha hecho una realidad. Estamos en su hogar porque Dios así lo quiso. Esperamos que cada mensaje y cada alabanza sea de bendición para su vida. Y que al final de nuestra programación usted pueda decir: gracias a Dios por Radio Getsemaní y Estéreo Revelación, que ha bendecido mi vida, que ha bendecido mi hogar. Radio Getsemaní y Estéreo Revelación se proclaman la voz oficial de la Iglesia Cristiana en el Departamento de la Unión, porque somos parte de ese evangelista, de ese pastor, de ese misionero, de ese líder que predica la palabra del Señor con anhelo, con esmero, con ahínco, anunciando de que Cristo viene pronto por su pueblo. Por eso proclamamos con gozo el triunfo de nuestro Señor y Salvador Jesucristo. Muy buenos días. Disfrute nuestra programación.
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Muy buenos días. Dios le bendiga a mi estimado hermano y hermana que nos sintoniza en esta mañana, en este amanecer del jueves 17 de septiembre del año 2026. Dios le bendiga, bienvenidos, bienvenidas a la programación de este día. Vamos al clamor, pongamos nuestras vidas en las manos de Dios, nuestros planes, proyectos y metas, todo pongámoslo en las manos del Señor. Dios Padre eterno, en esta mañana, en este amanecer, Señor, estoy delante de su presencia, mi Cristo, mi Dios, primeramente dándole gracias que me da la vida, me da las fuerzas, la oportunidad de estar de pie. Señor, muchísimas gracias por su favor, su misericordia, porque usted nos cubre, nos bendice, nos ayuda cada día. Señor, muchísimas gracias. Gracias por la vida de mi esposa y de mis hijos, Señor. Muchísimas gracias, mi Cristo, mi Dios, Padre eterno. Gracias por el favor. Gracias, Padre, por este pueblo. Gracias por este remanente que escucha la radio. Señor, muchísimas gracias, Padre eterno, por toda esta audiencia que está pendiente de la programación diaria de este ministerio de radio. Señor, muchísimas gracias, Padre. Lo ponemos todo en tus manos, oh Dios. Encomendamos nuestras vidas en sus gloriosas manos, mi Cristo, que usted nos dé esa protección, nos dé esa cobertura, nos dé ese auxilio que cada día necesitamos, oh Cristo. Pongo mi familia en sus manos, oh Dios, bendice a mi esposa, ayúdela, Señor, dele siempre esa protección, la salud que ella necesita. Mis hijos también los pongo en tus manos, oh Cristo. Pido, Señor, por todo este pueblo, todo este remanente que escucha la radio, cada oyente, cada familia, sean bendecidos de una forma maravillosa, de una manera muy especial, mi Cristo. Pido, Señor, por todo este remanente, los que nos ven, los que nos escuchan. Padre, bendice la vida de tu pueblo, Padre amado. En esta hora yo clamo por aquellos que están enfermos, por aquellas personas que lamentablemente están padeciendo de una enfermedad, que están adoleciendo, Padre. Yo pido misericordia a mi Cristo, que su mano poderosa, su Santo Espíritu esté allí obrando de una forma muy especial en esos cuerpos de enfermos. El enfermo es sanado por el poder de Jesucristo y el que está caído se levanta en el nombre de Jesús de Nazaret. Los débiles toman fuerzas en el nombre de Jesús de Nazaret. Aquellos que están desanimados tomen ánimo en el nombre de Jesús de Nazaret. En esta hora clamo, Señor, por todo ese pueblo que está colaborando con este ministerio de radio, esos hombres, esas mujeres, esos siervos, esas siervas que están colaborando, ofrendando, patrocinando en este ministerio de radio. En esta mañana yo pido por cada uno de ellos que usted los bendiga, Señor. Pido por todos los que predican tu palabra, por los pastores, Padre amado, evangelistas, mi Cristo, hermanos, hermanas que están predicando esa palabra maravillosa. En esta mañana yo clamo por cada uno de ellos, mi Cristo, que ahí esté tu presencia siempre respaldando su vida, mi Cristo, de una forma maravillosa. Clamo, Señor, por todos los que laboramos en estos medios, cada locutor de la radio, la gerencia, por nuestro hermano Amílcar y nuestra hermana Zenia, Padre eterno, cada locutor de la radio, todos seamos bendecidos de una manera maravillosa, de una forma muy especial, oh Cristo de la gloria. En esta mañana lo ponemos todo en tus benditas manos, Señor. Sabemos que lo que está en tus manos nadie lo puede tocar, nadie lo puede arrebatar, mi Cristo. Queremos, Señor, hacer las cosas que te agradan. Queremos caminar, Señor, en obediencia, Padre eterno. Queremos, Señor, tener una vida que te agrade, mi Cristo. En esta hora, Padre, muchas gracias, mi Dios. Bendito es tu nombre para siempre, alabado Cristo.

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Bueno, llegamos a las 4 de la mañana, 44 minutos, 4 de la mañana, 44 minutos. Dios le bendiga a mi estimado hermano y hermana que nos sintoniza en este amanecer, que nos ven a través de la pantalla de TV Getsemaní. Quiero saludar a nuestros patrocinadores de este amanecer. Nos patrocinan en esta mañana, hermano Víctor, hermana Maurita Fuentes. Desde Cantón Chiquirín nos están patrocinando, hermano Víctor, hermana Maurita, que Dios les bendiga. Gracias por el patrocinio en esta mañana. Gracias, hermano Víctor, hermana Maurita, muchísimas gracias por el patrocinio en estas mañanas de bendición. Bueno, póngase en contacto con nosotros a través de una llamada al 2613-8065, también al 7490-0851. Reporte sintonía en esta mañana, en este amanecer del jueves 17 de septiembre del año 2026. Vamos como siempre hasta las 5:50 con alabanzas. Tenemos un buen tiempo para disfrutar de los cantos, para darle el honor, honra y gloria a nuestro Padre Celestial. ¿Qué tenemos en el Facebook? Verifico qué notas tenemos por acá en lo que es el en vivo en el Facebook. A esta hora de la mañana abrimos ventana. ¿Qué nos dice la audiencia? Ese remanente fiel a este ministerio de radio, fiel a Dios primeramente, y fieles oyentes a este ministerio de radio, hermana Perlita Hernández, ahí está con nosotros. Dios le bendiga, hermana Perlita Hernández. Dios bendiga a toda la familia Hernández en el desvío de los mangos. Hermana María Álvarez también se está reportando en este amanecer. Dios le bendiga, hermana María Álvarez. Muchísimas gracias por ese reporte y esa sintonía a este ministerio radial. También tenemos por acá a nuestra hermana Idalia de Ramírez, que se está reportando y nos dice bendiciones, hermano. Amén, hermana Idalia de Ramírez. Hermana Guadalupe Martínez, Dios me le bendiga. Muy buenos días allá en Cantón Pavana y a todos los que están reaccionando en esta mañana. Esperamos que estén siendo bendecidos siempre de parte de Dios. Bueno, llegamos a las 4:47. Escuchamos a Sergio Rugama, a Jesucristo. Gracias, hermano Víctor, hermana Maurita, por

Por ahí estamos escuchando a Rosy Castro y ese tema, Dios Eterno. Llegamos a las 4:53, 4 de la mañana, 53 minutos. Gracias a la audiencia. Gracias a ese remanente que se está reportando en esta mañana. Por acá se nos reporta nuestra hermana Reinita Canales desde Belice. Dios le bendiga, hermana Reinita. Bendiga a toda su familia. Gracias por este reporte y esa sintonía a este ministerio radial. Esperamos que todos hayamos amanecido bien. Estemos disfrutando de la bendición del Padre.

Verifico en el Facebook que tenemos por acá, si ya tenemos más reportes. Gracias a la hermana Sofía Fuentes. Dios le bendiga, hermana Sofía Fuentes. Gracias por esa fiel sintonía a este ministerio de radio. Saludos a su familia. También tengo por acá la hermana Doris Alfaro, hermano Raúl. Ellos también nos sintonizan todos los días y se reportan a estos medios de radio y televisión. Gracias, hermana Doris, hermano Raúl Alfaro, allá en Central Nueva York. Que Dios les bendiga a toda la familia Alfaro. Ana Ruth de López dice por acá, Dios se le bendiga, hermano. Quería que me salude a mi esposo, Saúl López, porque este día está de cumpleaños. Saludos entonces para nuestro hermano Saúl López. Este día está tiernito, está de manteles largos. Saludos son de parte de su esposa, de parte de su esposa, deseando que Dios lo bendiga, lo guarde, la pase bonito, que cumpla muchos, muchos, muchos años más. También se une su hija, que lo aman muchísimo y le desean la bendición de nuestro Dios en este día y todos los días del año. A nuestro hermano Saúl López, ahí están los saludos. Hermano Benjamín Castro se está reportando, Dios le bendiga, hermano Benjamín Castro. Muchísimas gracias por ese reporte, esa sintonía. Nati Pérez, ahí está siempre con nosotros Nati Pérez. Y a todos los que están escuchando, aunque no se reporten, pero ahí están siempre con nosotros, que Dios les bendiga. Ya son los 5 minutos y estamos en las 5 de la mañana. Llegó otra nota, por acá me escribe la hermana Griselda Candelaria Rivera desde el barrio Las Flores.

La nota dice: Dios le bendiga, hermano Aristides. Quiero que por favor me complazca con una alabanza. La viejita religiosa dice por acá: le saludo desde el barrio Las Flores, La Unión. La hermana Griselda Candelaria Rivera, bendiciones para todos los colaboradores y patrocinadores y a la secretaria del programa, dice por acá. Bueno, y está entonces la hermana Griselda Candelaria Rivera reportándose desde el barrio Las Flores. El hermano Carlito Flores se nos reporta desde Cacería El Bartolo, de su parte saludando a todos los oyentes de la radio. Nos dice saludos para toda la audiencia, locutores, hermano Fernando, hermano Donay, hermano Santos López, para nuestra hermana Milka, para nuestra hermana Zenia, nos menciona. Y nos dice saludos al hermano Víctor, nuestra hermana Maurita, a Milton Navarro. Saludos también, nos dice por acá la hermana Ofelia López de Velázquez, a nuestra hermana Arlinda Ventura en Barrancones. También nos dice saludos allá en Honduras, a hermana Marta Zavala, Rosa Alba Ortiz y a las cuatro hermanas Canales, para cada una de ellas. Los saludos del hermano Carlito Flores desde el Bartolo. En los Estados Unidos, para el hermano Raúl, hermana Doris Alfaro. Y así para todos los oyentes de este ministerio de radio, de parte de nuestro hermano Carlos Flores. Y nos pide un canto de Rubén Contreras, tema que vamos a escuchar: Sigo a Cristo sin temor a equivocarme, con Rubén Contreras.

0: Bueno, un minuto pasa de las 5, 5 de la mañana, un minuto. Gracias a nuestros hermanos y hermanas que se siguen reportando en esta hora. Por acá tengo una reflexión que me enviaron. Vamos a escuchar. Bueno, tengo dos reflexiones, por cierto. Personalidad, te han herido tu corazón. Así que vamos a escuchar una reflexión a esta hora y la otra más adelante. Enviaron la reflexión con Hugo Brenner desde Argentina. Vamos a escuchar la reflexión en esta mañana. Vamos a reproducir el audio.
1: De palabra, de mentira te alejarás. Éxodo capítulo 23, versículo 7. Sabroso es al hombre el pan de mentira, pero después su boca será llena de cascajo. Proverbios capítulo 20, versículo 17. En nuestra sociedad, la ley castiga la mentira solo si ésta perjudica los bienes o los derechos de los demás. Sin embargo, la mentira está ligada a un hecho moral: injusticia, infidelidad, engaño. En cambio, la verdad está unida a la rectitud, la sinceridad, la lealtad. Estas virtudes morales fueron perfectamente practicadas y enseñadas por Cristo. Hoy en día la gente se aleja del cristianismo y este ambiente endurece la conciencia. Entonces, ¿qué sentido tiene ser sincero si Dios es ignorado? Parece que hemos llegado a una época en la que, según la Biblia, muchos apartarán de la verdad el oído y volverán a las fábulas. Actualmente, los medios de comunicación, en particular con las noticias falsas, trivializan el uso generalizado de mentiras, de conspiraciones. En realidad, el mundo y su forma de pensar están dirigidos por Satanás, padre de mentira, príncipe de este mundo. Después de que Jesús venga por los suyos y los lleve al cielo, Dios enviará al mundo un poder engañoso para que crean a la mentira. El hecho de abandonar las virtudes morales prepara estos acontecimientos futuros para que los creyentes sean preservados de ese relajamiento. Jesús rogó al Padre por ello: no son del mundo, como tampoco yo soy del mundo. Santifícalos en tu verdad, tu palabra es verdad. Los labios del mentiroso son abominación al Señor, pero los que hacen verdad son su contentamiento.
0: Bueno, y tenemos la reflexión con Hugo Brenner desde Argentina. Llegamos a las 5 de la mañana con 5 minutos. Verificando por acá qué notas tengo pendientes. Por acá se nos reporta hermana Rosa de Sánchez. Dios le bendiga, hermana Rosa de Sánchez. Dios bendiga a toda la familia Sánchez. Gracias por estar en nuestra sintonía en esta mañana. Milton Navarro se está reportando. Milton Navarro desde Cantón El Piche, que nos dice a través de un audio que nos ha enviado. Escuchamos.
2: Buenos días, bendiciones, siervos que están en la radio, bendiciones para toda la audiencia esta mañana, dándole gracias a Dios que hasta otro día va levantadito. Uh-huh. Bendiciones, mi hermano Carlos, gracias, siervo, por ayuda. Gracias, hermano Carlos Flores, que está por ahí, va.
0: Sí.
2: Con la taza de café del siervo, bendiciones, mi hermana Reina, dale el azúcar, bendiciones para todos. Uh-huh. Ahí lo pone la alabanza de qué valiente, bendiciones.
0: Bueno, gracias a ese por ese audio que nos ha enviado Milton Navarro desde Cantón El Piche. Dios bendiga a su familia. Familia Navarro, Dios les bendiga. ¿Qué más hay pendiente por acá en las notas? Nos escriben, dice: hola, buenos días, hermano. Quiero que me complazca con una alabanza. Sediento anduve en el desierto con Tomás Ocampo. Quiero saludar a mis padres, José Danilo García, y a mi madre Juana Vázquez, y también a mi hijo, que lo amo mucho, Finis Uriel Vázquez Sánchez. El saludo va hasta Pausupo, Vado Ancho, El Paraíso, Honduras, de parte del hermano Cristian José Vázquez, desde Tegucigalpa. Bendiciones. Bueno, ahí está el hermano Cristian, siempre reportándose con nosotros desde Tegucigalpa, con saludos para su familia, sus padres y para su hijo, que los quiere muchísimo. Vamos al Facebook, abrimos ventana y qué nos dice la audiencia. Verifico si tengo más notas en el Facebook. Felicidades a los que están de cumpleaños en esta fecha, en este 17 de septiembre. Muchas felicidades a todos los que están de manteles largos cumpliendo un año más. Saludos especiales de su esposa para su esposo Saúl López, porque el día de hoy Dios le permite cumplir un año más de vida. Deseándole que Dios lo bendiga, que la pase bien y que cumpla muchos, muchos años más. Ahí están los saludos. Dios bendiga a la hermana Fiorella Vanegas, siempre nos sintoniza y se reporta a este ministerio de radio y televisión. Hermana Idalia de Ramírez nos escribe, dice por acá: hermano, quiero me salude a mi nietecito. Él es Agdía Yadiel Requeno Ramírez. El saludo de parte, dice, lo hacen sus padres, sus dos hermanos. Bueno, aquí al principio me ponen nietecito. Entonces, el saludo es de parte de sus abuelos, sus padres, sus dos hermanitos, sus tíos, tías y demás familia. El saludo va hasta San José, Santa Clara. Quiero que me le ponga una alabanza de cumpleaños. Bendiciones, hermano. Amén, amén, hermana Idalia de Ramírez. Ahí está, hermano Andrés Umanzor, se está reportando. Muy buenos días, hermano, Dios le bendiga. Muchas bendiciones, hermano, estoy escuchando en San José, Santa Clara. Hermano Andrés Umanzor, muchas bendiciones para su familia. Gracias, hermano Andrés, muchas gracias. Hermana Marlene Hernández de Rosa, ahí está siempre con nosotros. Dios le bendiga, hermano Aristide. Bendiciones desde Cantón Yolowal. Ahí está la hermana Marlene Hernández de Rosa. Dios le bendiga a usted, a su esposo, su familia. Gracias por esa sintonía y ese reporte a esta hora de la mañana. Delmi San dice bendiciones. Gracias. Gracias a toda esa remanente que ahí están siempre con nosotros. Gracias al patrocinio de nuestro hermano Víctor, hermana Maurita. Ellos son fieles a este ministerio de radio.

Bueno, llegamos a las 5 de la mañana, 20 minutos, 5 más 20 minutos. Dios bendiga a nuestra hermana Julia, hermano Jorge Torres, allá en Costa de Amates, toda la familia Torres, les saludamos. Gracias por esa sintonía a este ministerio de radio. Dios bendiga a nuestra hermana Marta Zavala, allá en Amapala. A toda la familia Zavala, les saludamos. Bueno, voy verificando por acá qué más tenemos pendiente a través de las notas en el Facebook y en el WhatsApp. ¿Qué nos dice la audiencia? Bueno, hay unos cantos que los estoy buscando. Verifico que tenemos por acá pendiente. Gracias a nuestro hermano Eduardo Abad, se está reportando. Muy buenos días, hermano. Muy buenos días, hermano. Que Dios nuestro Señor los bendiga en este nuevo amanecer de parte del hermano Eduardo Abad. Muchísimas gracias, hermano Eduardo. Dios le bendiga también a usted y a toda su familia. Hermana Marcela Sánchez se está reportando. Bendiciones, hermano, en este hermoso amanecer. Amén, hermana Marcela Sánchez. Dios bendiga a su familia, familia Sánchez. Dios le bendiga en gran manera. Así a toda la audiencia que en esta mañana nos escuchan a través de Radio Getsemaní 1390 en el AM, a través de Estéreo Revelación 98.1 en el FM, Dios me les bendiga. A los que nos ven en la pantalla de TV Getsemaní, Dios les bendiga.

Camino a Damasco. Así se llama, Del Camino a Damasco. La historia de Pablo, de Saulo a Pablo.

Y es que allá en el Medio Oriente, desde los tiempos antiguos, cosa seria, ¿verdad? Con eso de las religiones, en el Medio Oriente la gente es radical. Fieles a sus creencias, fieles a sus religiones. Imagínense al extremo que en esos países del Medio Oriente, por la religión hasta se van a la muerte algunos.

Bueno, el tiempo avanza 5:27, 5 de la mañana, 27 minutos. Bueno, ahí está. Es importante conocer un poco la historia legítima de la Iglesia de Cristo, porque hay una historia ahí falseada, hay una historia falsa de una falsa Iglesia de Cristo, porque hay una falsa Iglesia de Cristo. Ellos se denominan ser la Iglesia de Jesucristo, pero están lejos de parecerse a Cristo y de hacer la voluntad de Jesucristo. Así que después de ser perseguidores de la verdadera Iglesia de Cristo, ahora se denominan ser la Iglesia verdadera de Cristo. Imagínense cómo son las cosas. Y esos son los grandes engaños de Satanás al mundo. Porque si leemos la historia, nos damos cuenta de que la verdadera Iglesia de Cristo, los que se decían ser cristianos en la iglesia primitiva, eran perseguidos a muerte. Muchos murieron de diferentes maneras. Con el tiempo, ese gremio y esa religión, ellos se adjudicaron ser la verdadera Iglesia de Jesucristo. Una estrategia para engañar al mundo. 5 de la mañana, 28 minutos, 5 más 28 minutos. 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Voy verificando si hay notas. 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Por acá se nos reporta Rocibel Beatoro, dice Dios le bendiga, hermano, en esta mañana, que dice ha tenido misericordia del Todopoderoso. Amén, amén, hermana Rocibel Beatoro. Dios le bendiga, Dios bendiga a toda su familia. Y es que yo le voy a decir algo, la iglesia, la verdadera Iglesia de Jesucristo no es la más grande ni la más antigua. La verdadera Iglesia de Jesucristo es la que se santifica, es la que se purifica, la que se aparta del pecado. Esa es la verdadera Iglesia de Cristo, la que se aparta, la que se santifica, la que se purifica para Él. Y lo que salva al ser humano no es la religión, porque a veces la gente te dice, no, es que para que tú puedas ser salvo, puedas llegar al reino de Dios o puedas ser un buen hijo de Dios, tenés que pertenecer a esta religión. Bueno, hay de doctrinas a doctrinas, pero la religión no es la que salva. Lo que salva es haber reconocido a Cristo. Y apartarse del pecado, cumplir, guiar o seguir a Cristo. Eso es lo que te da promesa de salvación. Haber nacido de nuevo, dice el apóstol Pablo. Ser una nueva persona, una nueva criatura.

0: Bueno, seguimos entonces en esta mañana. Estoy verificando si tengo notas por acá pendiente. Vamos a escuchar una reflexión que me han hecho llegar por acá con el hermano Marco Flores.
1: Dice la palabra de Dios que Dios da semilla al que siembra y pan al que come. Esto lo dice Isaías 55:10 y también lo reitera el apóstol Pablo en 2 Corintios 9:10. Que Dios te bendiga, estimado radio oyente. ¿Qué sucedería si un agricultor, después de recibir una bolsa de semillas, decidiera guardarlas y nunca sembrarlas? ¿Podría esperar una cosecha? Pues yo creo que no. La semilla tiene un propósito y es de ser sembrada. Y la lluvia también tiene un propósito. Isaías 55:10 dice, como desciende de los cielos la lluvia y la nieve, y no vuelve allá, sino que riega la tierra y la hace germinar y producir. La lluvia desciende, penetra la tierra y produce vida. De la misma manera, Dios puede tomar aquello que pone en tus manos y utilizarlo para producir fruto. Hay una historia muy conocida dentro de la fe cristiana. Un hombre comenzó a atender a niños necesitados, confiando en Dios para suplir cada necesidad. En lugar de esperar a tener abundancia para comenzar, este hermano decidió servir con lo que tenía. Con el tiempo, aquella obra creció y muchas personas recibieron alimento, educación y ayuda. La enseñanza que nos da esta historia es sencilla. No esperes tenerlo todo para comenzar a sembrar. Dios puede darte semilla y también puede darte pan. Pablo lo expresa en 2 Corintios 9:10. Y el que da semilla al que siembra y pan al que come, proveerá y multiplicará vuestra sementera y aumentará los frutos de vuestra justicia. Observe la diferencia. Semilla para sembrar, pero también pan para comer. Dios conoce tus necesidades y también puede darte recursos para que seas instrumento de bendición. Quizás hoy piensas que tienes muy poco. Puede ser que pienses que tienes poco tiempo, pocos recursos, pocas riquezas, pero no desprecies lo que Dios ha puesto en tus manos. Una palabra de ánimo puede ser semilla, una oración puede ser semilla, una ayuda al necesitado puede ser semilla, compartir el evangelio puede ser semilla también, un acto de amor puede convertirse en una bendición para otra persona. Pero recuerda algo, la semilla tiene que salir de tus manos para entrar en la tierra y ser sembrada y que germine y dé fruto. No puedes cosechar aquello que nunca estás dispuesto a sembrar. Amable oyente, hoy quiero dejarte esta pregunta. ¿Qué semilla ha puesto Dios en tus manos que todavía no has sembrado? No te concentres únicamente en lo que te falta. Mira también lo que Dios ya te ha dado. Si tienes una palabra, compártela. Si tienes recursos, ayuda. Si tienes tiempo, sirve al Señor. Si tienes fe, ora. Y si Dios te ha dado la oportunidad de hablar de Cristo, siembra su palabra en el corazón de aquellos que te rodean. Porque si como la lluvia desciende del cielo, riega la tierra y la hace producir, Dios puede hacer germinar aquello que tú siembras con fe y obediencia. Quizá no veas inmediatamente el fruto. El agricultor siembra y después espera con paciencia, pero confía en que Dios puede hacer crecer tu semilla. Hoy recuerda, Dios da semilla al que siembra y pan al que come, dice la palabra de Dios. Por eso, no entierres la semilla que Dios puso en tus manos. Siembra con fe, sirve con amor y deja el resultado en las manos de Dios. Y que la palabra de Isaías 55:10 quede penetrada en tu corazón. Riega la tierra y hace germinar y producir. Siembra hoy, Dios puede hacer germinar mañana aquello que sembraste con fe. Que Dios te bendiga y un saludo especial. Gracias por tu sintonía. Muchas bendiciones para todos.
0: Bueno, esta es la reflexión de esta mañana, hablando de la semilla para sembrar y el pan para comer. Ahí está entonces, 5:34, 5:36, 5 de la mañana, 36 minutos. 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Ellos son nuestros patrocinadores desde Cantón Chiquirín. Verifico qué más tengo por acá pendiente.

Bueno, seguimos entonces con más cantos. Felicidades a todos los que están cumpliendo año este 17 de septiembre. Para todos los que nacieron en un 17 de septiembre, muchas felicidades, que Dios les bendiga. Les vamos a felicitar con este tema, feliz cumpleaños del grupo o el mariachi Las Perlas de Cristo.

Bueno, el tiempo avanza, ya solo 12 minutos y estamos en las 6 de la mañana. Verificamos por acá si tengo notas pendientes, ya que estoy en la recta final. Gracias a nuestro hermano Víctor, nuestra hermana Maurita, ellos son nuestros patrocinadores de este amanecer, de este espacio Mañanas de Bendición. ¿Qué tengo por acá pendiente? Vamos al WhatsApp. Gracias a ese remanente que se reportó en esta mañana en el Facebook. Verifico si tengo alguna nota pendiente. Dios bendiga a la hermana Margarita Fuentes. Dios le bendiga. Dice, hola, buenos días, hermano. Ahí se está reportando la hermana Margarita Fuentes. Nos pide un canto. Bueno, el tiempo se nos ha ido. Le quedo pendiente. Le quedo en deuda. Estoy endeudado. 11 minutos y estamos en las 6, a las 6 en punto se viene el programa Un Encuentro con Dios, viene la palabra del Señor y a la palabra de Dios hay que darle la debida importancia y la reverencia a ella. Gracias por estar siempre con nosotros, por ese reporte, esa llamada, ese audio, esa nota. Muchísimas gracias, mis estimados. Yo deseo que la paz de Dios y el gozo de nuestro Señor Jesucristo esté siempre en nuestras vidas. Que tengamos un bonito jueves. Siempre dirigidos por Dios, tomados del brazo de Dios, bajo la cobertura de Dios. Que Dios nos guarde, nos cubra con su manto de misericordia. Gracias, hermano Víctor, hermana Maurita. Muchísimas gracias por el patrocinio.

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Buenos días, hermanos. Muy buenos días. Dios les bendiga. El Señor les bendiga, hermanos, a esta hora de la mañana. Ya usted está en pie, ¿verdad? Ya va listándose para ir a su trabajo. Bueno, deseamos que Dios lo lleve con bien, que sus pasos sean guardados por la misericordia de Dios. Que Dios les bendiga, pues, hermano, hermana. El Señor les bendiga donde usted se encamine en este día. Bendito sea Dios. El Señor quiere bendecir cada día nuestra vida, así que estemos conscientes de ello, que eso, pues, va a suceder dependiendo de nosotros, ¿no? Porque si creemos, Él lo hará. Si creemos, la misma palabra dice que si creemos que Jesús es el Señor y que el Señor fue resucitado, muerto y sepultado, y que Dios le levantó de los muertos, seremos salvos. Aleluya. Padre mío, en el nombre glorioso de nuestro Señor Jesucristo, te damos gracias por esta linda oportunidad que nos das nuevamente de vivir, de contemplar tu gracia. Dios, de ver tus manifestaciones que son cada día reales en nuestra vida. Gracias a ti, gracias a tu amor y a tu bondad. Te adora mi alma, Señor, porque tú has sido propicio, ninguna cosa nos ha hecho falta. A su tiempo, tú nos has dado lo que necesitamos. Por tanto, la gloria sea para ti, ya que tú eres Dios bueno, Dios maravilloso, que sacias bien el alma humana. Este día, Señor, nuevamente nos das la oportunidad de adorarte, de honrar tu nombre, de testificar de tus bondades y también de suplicarte siempre por el favor de cada uno, de cada persona, que tú bendigas al que sufre, al que llora, al que está enfermo, Señor, lo levantes con tu mano poderosa. Sea sanado tu cuerpo enfermo. En el nombre de Jesús, la vida depende de ti, Señor. Por tanto, si tú nos das la vida, estaremos aquí en pie. Así que levanta, mi Dios, a mi hermano, mi hermana, sanando su cuerpo de toda enfermedad. En el nombre de Cristo, nuestro Salvador. Te lo pedimos, Padre, en esta mañana, para la gloria de tu santo nombre. Amén. Bendito sea Dios. Escuchamos un canto en esta hora para nuestro Dios.

Ah, qué bueno. Gracias, estimado hermano. Gracias, hermano Inmer Benítez. Y a los hermanos que nos sintonizan, hermano, Dios les bendiga, hombre. ¿Cómo están? ¿Cómo se han levantado? ¿Cómo ve el panorama? Nos preocupa, ¿verdad? Un poquito, nos aflige porque, bueno, no sé cómo vamos a hacer para comer. Dios proveerá. Dios proveerá. A lo mejor no pudo usted sembrar. No pudimos sembrar la semilla. Son decisiones del Señor. Así que Él dará la salida a esta situación. Gloria al Señor. Vamos a leer la palabra de Dios. En Hechos capítulo 2 dice, y sobrevino temor a toda persona. Muchas maravillas y señales eran hechas por los apóstoles. Todos los que habían creído estaban juntos. Tenían en común todas las cosas. Vendían sus propiedades y sus bienes. Y los repartían a todos según la necesidad de cada uno. Y perseverando unánimes cada día en el templo y partiendo el pan en las casas, comían con alegría y sencillez de corazón, alabando a Dios y teniendo favor con todo el pueblo. Y el Señor añadía a la iglesia los que habían de ser salvos. Hombre, gloria a Dios. Qué pasaje más bonito, más fabuloso, más hermoso, pues. Porque habla de la vida de la iglesia, la vida de los creyentes evangélicos en Cristo Jesús. ¿Sabe qué? Pensemos un momentito sobre cómo es esta iglesia. ¿Cómo es? Gloria a Dios. El Señor, en su bondad, en su misericordia, ha llamado a ser pueblo suyo de todas las edades, todas las razas, ha llamado hombres y mujeres, por cierto, no buenos, sino malos. Y este libro de los Hechos es el que narra Lucas, el escritor nos narra la historia de esta iglesia. ¿Cuál iglesia? La iglesia del Señor. La iglesia que él fundó nos enseña nuestro Dios que, bueno, tiene ciertas características, ha tenido la iglesia como es, como ha sido. Veamos cómo ha sido la iglesia. Aleluya. La iglesia del Señor, bueno, ha sido, será, seguirá siendo alguien que se adapta, que se somete a la palabra. La iglesia está compuesta de hombres y mujeres dispuestos a obedecer la palabra y perseveraban, oiga usted el texto sagrado, ¿qué nos enseña? Y perseveraban. Estas personas
en la doctrina de los apóstoles. Aleluya. En la comunión con unos con los otros. El partimiento del pan y las oraciones. Oiga, hermano. Aquí hay un perfil. Perseverar en la palabra. La palabra de Dios es vida. La palabra de Dios es la que nos enseña, nos corrige. La palabra de Dios es la que edifica. Edificados sobre el fundamento de los apóstoles, siendo la principal piedra del ángulo, Jesucristo, en el cual todo el edificio bien coordinado va creciendo hasta llegar a ser un templo santo en el Señor. Solo la palabra de Dios es la que puede ayudar al crecimiento. Hay otros libros y hay comentarios también. Buenos libros, buenos comentaristas, pero no sustituyen la palabra. No sustituyen el mensaje de Dios en su palabra. Yo leo algunos comentarios, pero lo leo sabiendo que el texto sagrado es el auténtico. Por eso se llama comentario, porque es la idea de un hombre, una persona con ciertas cualidades seculares o no seculares. Pero el texto sagrado no deja de ser sagrado, poderoso, para cambiar la vida humana. Todas las escrituras, dice este hombre de Dios, son útiles, son inspiradas por Dios y son útiles para enseñar, para corregir, para redarguir, para instruir, a fin de que el hombre de Dios sea perfecto, enteramente preparado para toda buena obra. Entonces, la iglesia del Señor es una iglesia que estudia su palabra, que se edifica en su palabra. Hombre, gloria a Dios. En segundo lugar, es una iglesia, según el pasaje que hemos leído, es una iglesia donde hay maravillas. Oiga, Dios es el mismo ayer y por los siglos de los siglos. Hay maravillas, pero ¿cuál es el hecho de que hayan maravillas? Es Dios. Él es el centro de la adoración. Él es la razón por la cual se reúnen los creyentes y tienen comunión los unos con los otros. Bueno, una iglesia que lo que practica esta parte de tener buena comunión, entonces Dios se deja ver la comunión, las buenas relaciones humanas se desenvuelven. Gloria al Señor. Mi iglesia, y por eso usted, mi estimado oyente, si es cristiano usted, si es evangélico, usted se congrega para orar. A usted le gusta orar. Yo me imagino que a usted como creyente le han enseñado y ha visto en la Biblia que es necesario orar y tener comunión con los hermanos. Aleluya.
y tener esa vivacidad de que se refleja en la vida cristiana. No puede usted decirme, pastor, yo soy un creyente fervoroso y bien, pero yo no oro. No, yo no le voy a creer entonces. Ahora Dios sabe todo. Porque la vida de la iglesia está en el grado de consagración. Consagración, así como lo oye. La vida nuestra, hablando de la vida cristiana, está pendiente de un estilo de vida de oración, una buena dosis. Creyente que no ora, se duerme. El creyente que no ora, pues puede fracasar, está expuesto a fracasar, porque cuando usted ora, Satanás es reprendido. Satanás huye a la presencia del Señor. Y una iglesia que ora, Satanás no podrá hacer mella ahí, porque hay gente en consagración, en adoración a Dios. Entonces, vea usted, pues, que lo importante que es que como iglesia nos agrade estar juntos y orar, adorar al Señor, que es el dueño de la vida, que es el dueño de todo. Oh, bendito sea nuestro Dios. La iglesia ha crecido hoy. Yo recuerdo cuando vine a sus pies, cuando el Señor me llamó, me trajo. No había muchas congregaciones en El Salvador. De las asambleas de Dios, habían 400 y casi 500, me recuerdo. Los reportes que dieron la primera vez que fui a que supe de un reporte eclesial, dijeron, somos 590 y tantas iglesias. Eso es de las asambleas de Dios. Congregaciones que estaban en los pueblos, en las ciudades, en la vida urbana, habían esa cantidad. Hoy las congregaciones se han multiplicado. Y no solo las asambleas de Dios, también otras congregaciones, gracias a Dios, han multiplicado, se han ganado al borracho, la prostituta, al ladrón, al asesino, y están ahí congregados, ahora apartados del pecado, sirviendo al Señor, viviendo una vida de oración, de comunión, de santidad. ¿Quién lo hizo? Lo hizo Dios a través de su palabra. Y hay estadísticas. Según la estadística última que dieron en El Salvador, que el 40% de los habitantes de El Salvador son creyentes, son evangélicos. Pero yo le puedo dar un número de la iglesia a la cual pertenezco. Y eso, pues, no es para vanagloria, sino por el trabajo, más bien dicho, por la labor del Espíritu Santo en la vida de cada creyente. Yo les pudiera dar un número: 2.300 congregaciones, grandes y pequeñas, de todos modos, pero eso se lo debemos al Señor y a la vida de hombres y mujeres que no han dejado de tener comunión con Dios y comunión con las demás personas, orando, ayunando,
predicando. Ojalá Dios nos ayude, más bien dicho, a no dejar de hacerlo. A no dejar, porque cada día nacen personas. Yo no sé cuántos nacieron ya en este día, pero son bastantes los que nacen, son en El Salvador. Usted dirá, pero se mueren. Sí, se mueren, pero eso es un poquito. Un porcentaje muy poco en comparación a los que nacen. Así que la iglesia tiene tarea, tiene la encomienda de predicar este evangelio del reino, el evangelio de nuestro Señor Jesucristo. Pero debemos hacerlo con entusiasmo y en esa comunión de los unos con los otros. Termino mi intervención en este lugar. También la iglesia, claro, es una entidad, diríamos, de hombres y mujeres que unen esfuerzos. Yo tengo conocimiento que, pues, en El Salvador, las iglesias evangélicas no tienen un porcentaje del ingreso del PIB. Las iglesias construyen templos, compran terrenos, no con ayuda del Estado, de ninguna persona del Estado, sino a puro esfuerzo humano, o esfuerzos económicos, donde las personas se disponen para hacerlo para la gloria del Señor. Y hay casas de oración en muchos lugares que reflejan el sacrificio de esas personas que se reúnen ahí. Los alcaldes no nos ayudan, ni les pedimos. ¿Para qué? Porque ellos tienen otras ocupaciones. Nadie. Pero hay un Dios en los cielos que provee y corazones dispuestos a dar para la gloria de nuestro Dios. Así se caracteriza la iglesia de Cristo en esta tierra. Padre, muchas gracias por ello. Gracias, Señor, por la oportunidad que tú nos das. En tu nombre, Señor, seguiremos haciendo esto mientras tú nos des la oportunidad de vida y de servicio en esta tierra. Amén. Que Dios le bendiga, hermano. Hasta la próxima, si así nos permite nuestro Dios.

0: Hemos llegado al final de su programa, Un Encuentro con Dios. 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

0: Buenos días, Dios me le bendiga. Ya estamos en su programa Voces y Cuerdas Cristianas, jueves 17 de septiembre, año 2026. Dios me les bendiga, buenos días para todos, buen provecho si usted a esta hora de la mañana está desayunando, disfrutando ya de lo que Dios ha provisto, ¿verdad? Qué bueno es nuestro Señor y qué bueno que usted también lo está compartiendo. Así como comparte ese alimento, ¿verdad? Comparte también la palabra de nuestro Dios. Así que saludos en el nombre maravilloso de nuestro Señor Jesucristo. Bueno, en esta ocasión no nos acompaña, ¿verdad? Está libre el espacio. Si usted desea patrocinar, pues aquí está. Aquí estamos, ¿verdad? Y juntos sigamos proclamando el triunfo de nuestro Señor Jesucristo. Bueno, la palabra de Dios, los ojos de todos se posan en ti y a su tiempo les da su alimento. Abres la mano y sacias con tus favores a todo ser viviente. El Señor es justo en todos sus caminos y bondadoso en todas sus obras. El Señor está cerca de quienes le invocan, de quienes lo invocan en verdad. Nos recuerda la palabra del Señor en Salmo 145, 15 y 18. Y como siempre, tengo sobre este Salmo otra versión, el cual pues quiero compartir. Los ojos de todos esperan en ti y tú les das su comida, su tiempo. Abres tu mano y calmas de bendición a todos y colmas de bendición a todos, a todo ser viviente. Y justo es Jehová en todos sus caminos y misericordioso en todas sus obras. Cercano está Jehová a todos los que le invocan, a todos los que le invocan de veras. Así, es decir, de verdad. Aquellos que no son de diente a labio, ¿verdad? Como a veces, lastimosamente, es una mala costumbre, ¿verdad? De diente a labio. Pero se siente, ¿verdad? Cuando alguien alaba y glorifica el nombre de Dios desde lo más profundo del corazón. Bueno, así vamos a iniciar el programa de Voces y Cuerdas Cristianas a este estilo, ¿verdad? Este estilo que pues la mayoría le gusta disfrutar de la palabra de nuestro Dios. Ya iniciamos su programa Voces y Cuerdas Cristianas y por acá vamos a irnos con algo de los Valladares. Mi pastor es Jesús.
1: Seis de la mañana. 32 minutos.
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Nuestro canto, y así hemos iniciado el programa Voces y Cuerdas Cristianas. Mi pastor es Jesús. ¡Qué bonito! Bueno, 6 de la mañana, 35 minutos. Saludos a usted que recién nos está sintonizando. Bienvenidos a la programación. Esperamos ser de bendición a su vida, mi querido hermano, mi querido amigo. Bueno, cielo despejado, sol radiante, un clima así calientito. Bueno, en algunas zonas del país, si llueve fuerte aquí, pues todavía no, ¿verdad? Pero bueno, vamos a seguir clamando a nuestro Señor. Seguimos en esta hora de la mañana disfrutando el mensaje de Dios a través de las alabanzas. Así que qué hermoso este salmo, ¿verdad? Cercano está Jehová a todos los que le invocan, a todo lo que le invocan de veras, o sea, de verdad, no de diente a labio, sino que tienen una necesidad, tienen un anhelo, tienen un deseo de ser salvos a través de Jesucristo. Qué bueno, ¿verdad? Así que adelante, ánimo en el amor de nuestro Señor Jesucristo. Bueno, recuerde que si usted desea formar parte de la programación de patrocinando este programa y juntos sigamos pues proclamando el triunfo de nuestro Señor Jesucristo, nos puede escribir, nos llama o nos envía una nota de voz a nuestro número de WhatsApp. Con el mayor de los gustos le estaré dando información. Bueno, saludos a los que nos están viendo y escuchando a través de la app Hexemani. Gracias, bendiciones dentro y fuera de nuestras fronteras patrias, como también a mis hermanos, ¿verdad? Y amigos que están a través del www.rexmoney.net, también TuneIn y otras aplicaciones, donde disfrutan de la palabra de nuestro Dios a través de estos medios, dentro y fuera de nuestras fronteras patrias. Seguimos cumpliendo la gran comisión, mi hermano, la gran comisión de predicar la palabra de nuestro Dios. Bueno, saludos para usted en esta maravillosa mañana. Tuya es mi vida. Vamos a escuchar este canto, Misioneros de Cristo.

Bueno, muchas gracias. Por ahí se nos reportan. Gracias, gracias. Dios me les bendiga. ¿Desde dónde? No, creo que es... Vamos a ver desde dónde nos están escribiendo. Gracias. Creo que es de Conchagua y me confirma. Muchas gracias por estar en nuestra sintonía, disfrutando de la palabra de nuestro Dios. Así que saludos en el amor de nuestro Señor Jesucristo. Seguimos disfrutando la palabra de Dios a través de las alabanzas. Tuya es mi vida. Por ahí lo disfrutamos con los misioneros de Cristo. De tinieblas. Bueno, ya casi viene el fin de semana, mi hermano. Ya casi viene el fin de semana, donde vamos a estar en las diferentes actividades que la congregación, la iglesia, el pueblo de Dios estará realizando este fin de semana, sábado y domingo. ¡Qué bueno! Bueno, seguimos por acá con más en su programa Voces y Cuerdas Cristianas.

0: 6 de la mañana, 47 minutos.
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Bueno, te alabo y te bendigo, el dúo, hermano Chemitas. También teníamos por ahí al dúo Inspiración, hermano Vuelve. Así que bueno, seguimos en su programa Voces y Cuerdas Cristianas. Bueno, gracias a usted que sigue disfrutando a esta hora de la mañana de la palabra de nuestro Dios a través de Ministerio JRS Radio y TV, Estéreo Revelación, Radio Hexemaní, TV Hexemaní. Saludos para mis hermanos que nos están viendo y escuchando a través de las diferentes empresas de cable. Gracias. Saludos para todos en esta maravillosa mañana cuando usted tenga la oportunidad de platicar, ¿verdad? De hablar de Jesucristo. Hágalo en el amor del Señor, ¿verdad? Y hágalo lo más sencillo, ¿verdad? Pero hay poder ahí. Hable de Jesucristo, del plan de salvación que Él tiene. Una forma que el ser humano lo entienda, ¿verdad? Entender de que el Señor quiere salvarle del fuego eterno y llevarlo a una vida eterna, alejado de ese fuego, por supuesto. Y solamente a través de Jesucristo se puede lograr. Así, miren, así. 6:50 a.m. Seguimos glorificando el maravilloso nombre de nuestro Señor, ¿verdad? El Señor es justo en todos sus caminos y bondadoso en todas sus obras, oiga bien. Qué maravilloso es nuestro Dios. Así que Él es todo, ¿verdad? Él es bondadoso, misericordioso y pues siempre lo encontramos, ¿verdad? En aquellos que invocamos su nombre. Bueno, recordarle también que si desea formar parte de la programación de Ministerio JRS, patrocinando Voces y Cuerdas Cristianas, llámenos, escríbanos o nos envíe una nota de voz y con el mayor de los gustos, pues estaremos tomando nota y juntos seguimos predicando la poderosa palabra de nuestro Dios. Bueno, me voy por acá con estos dos cantos, En Cristo Yo Vivo, de los hermanos Chacón y el dúo Geriel, Mi Redentor. Y luego iré a una pequeña pausa publicitaria y regreso con la segunda parte de su programa Voces y Cuerdas Cristianas.

0: 6 de la mañana, 54 minutos.
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6: Así es, seguimos transmitiendo y compartiendo la palabra de nuestro Dios. Ya estamos en la segunda parte de su programa Voces y Cuerdas Cristianas. Gracias a usted, que siempre nos tiene en su mente y corazón y nos permite acompañarle dentro y fuera de nuestras fronteras patrias con el mensaje de salvación. Así que bueno, recuerde, mi hermano, mi amigo, mantengamos nuestros ojos puestos en el Señor en el lugar de enfocarnos cómo pues está la situación en este mundo, ¿verdad? O lo que está sucediendo. Recordaremos que la grandeza y el poder de Dios es más poderoso, es más grande. ese cambio de enfoque aliviará nuestros corazones y nos ayudará a tener una actitud de adoración y gratitud a nuestro Señor Salvador Jesucristo. Así que debemos de enfocarnos, poner nuestra mirada y confianza en el dador de la vida, su nombre Jesucristo. Así que mi querido amigo, es la oportunidad, si el Señor a usted le ha pues dado otro día, otra oportunidad, pues hay que hacerlo. Saludos a usted que nos va escuchando en su automóvil. Feliz viaje, con mucha precaución. Gracias por permitirnos, ¿verdad?, acompañar mientras usted está conduciendo. Esperamos en el Señor que todo salga bien, ¿verdad?, y que llegue con bien a su destino. Bueno, seguimos por acá en su programa Voces y Cuerdas Cristianas. Ya casi estamos llegando a la recta final, 7:07 a.m.

0: 7 de la mañana, 8 minutos.
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Bueno, así que no esté pensando regresar al mundo, ¿verdad? Es decir, a realizar esas actividades del viejo hombre, ¿verdad? Que estaban pues malas, amañadas, a hacer el daño. O sea, esas malas costumbres, esos malos hábitos, a los cuales pues ya los dejamos muy, muy, muy, muy atrás, ¿verdad? Y pues ahí tienen que haber evidencias del fruto del Espíritu Santo, ¿verdad? En nuestras vidas. Cada día demostrarlo en cualquier lugar que nos encontremos. Así que no piense en regresar, mi querido hermano. Y usted que anduvo en los caminos del Señor, desconozco y de las razones, pero pues el Señor le ha dado el tiempo, le ha dado la oportunidad de poder regresar nuevamente al redil, ¿verdad? Él espera con los brazos abiertos para sanar las heridas y perdonarle lo que el pecado hace, ¿verdad? El pecado al final destruye, le da una información que parece hermoso. Y bueno, la palabra de Dios nos relata de personajes que le sirvieron al Señor de todo corazón, pero en algún momento llegaron pues a alejarse de él, ya no tomarlo en cuenta. Imagínese usted que muchas personas dicen, no, yo ya llegué donde tenía que llegar, y se van olvidando de quién fue el que les dio esa bendición, esa oportunidad, y fue nuestro Señor, así como aquellos nueve, ¿verdad?, que recibieron la sanidad y se olvidaron y se alejaron. Así hay muchos, por eso, pero otros no, ¿verdad? Qué bueno que han reconocido, sí, quizás se alejaron, pero regresaron, meditaron y dijeron, no, pues hay que ser agradecidos y servir al quien me sanó y me salvó. Así que hay que estar agradecidos con nuestro Señor. Y pues usted, mi querido amigo, que anduvo en los caminos del Señor, repito, reitero, si usted se equivocó, dijo algo que no tenía que hacer, pues el Señor está presto para recibirle como el hijo pródigo, ¿verdad? Lo único que hay que venir con esa sinceridad y ante Dios, ¿verdad?, pedir perdón. Y Él pues sanará, y Él está dando la oportunidad de hacerlo. Bueno, ya casi estamos llegando al final del programa de Voces y Cuerdas Cristianas. Gracias a usted que sigue disfrutando de la palabra de Dios a este estilo, ¿verdad?, al estilo de Voces y Cuerdas Cristianas. Saludos a la hermana Rosa de Sánchez hasta la ciudad de Nueva York. Por acá dice lo bueno con el dúo Manasés. Bueno, hermano, Dios le bendiga. Le quiero un canto. De arriba viene lo bueno, y así es, no viene de otro lugar, ¿verdad? Así que bueno, voy por acá complaciendo, pero antes me iré con este canto de Nada Temeré. Gracias a ustedes por reportarse. Bendiciones. Sigamos predicando la poderosa palabra de nuestro Dios y sigamos cumpliendo la gran comisión.

Bueno, por ahí estaba complaciendo, de arriba viene lo bueno, por ahí estaba complaciendo a mis hermanos con el dúo Manasés, ¿verdad? Bueno, así es, gracias. Gracias a usted que se reporta, espero que estén disfrutando de la palabra de Dios al estilo de cuerdas en su programa Voces y Cuerdas Cristianas. Si usted desea saber si hay fechas disponibles, bueno, llámenos, escríbanos o nos envíe una nota de voz. Todavía hay tiempo, ¿verdad? Todavía quedan algunos días del mes de septiembre. Y agradecemos en el amor de nuestro Señor Jesucristo a aquellos que pues toman de lo más profundo de su corazón, toman fechas y juntos seguimos proclamando el triunfo de nuestro Señor Jesucristo. Bueno, el tiempo avanza, 7 de la mañana con 17 minutos. Ahora soy feliz.

Bueno, 7:21 por acá me... Bueno, voy con estos cantos ya despidiendo el programa. Con la participación de los voceros de Cristo Jesús Nazareno. Y por ahí, ¿verdad? Si el tiempo sí lo permite, el dúo Líbano, Cantar de los Cantares. Así que, mi hermano, si usted desea saber si hay fechas disponibles en su programa Voces y Cuerdas Cristiana para lo que resta de este mes de septiembre, llámenos, escríbanos o nos envía una nota de voz. Y será un gusto tenerle con nosotros y juntos proclamar el triunfo de nuestro Señor Jesucristo y cumplir así la gran comisión. Así que, bendiciones para cada uno de ustedes. Gracias. Recuerde la palabra de Dios, Salmo 145:15-18. Los ojos de todos esperan en ti. 15:16-17-18. Ahí está, ¿verdad? Me faltaba. Los ojos de todos esperan en ti y tú les das su comida a tiempo, a su tiempo. Abres tu mano y colmas de bendición a todo ser viviente. Justo es Jehová en todos sus caminos y misericordioso en todas sus obras. Cercano está Jehová a todos los que le invocan, a todos los que le invocan de veras. Ahí está la palabra de Dios en esta maravillosa mañana. Bueno, será hasta la próxima. Bendiciones, gracias. Sigamos compartiendo la palabra de nuestro Dios. Bendiciones.

0: 7 de la mañana, 27 minutos.
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1: 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Hermano, hermanita, gracias por su imprescindible y fiel apoyo financiero, el cual cambia vidas por la eternidad con estudios bíblicos como este.
2: Mike Lynn, quien era un jugador profesional de fútbol americano, jugó por la Universidad de Auburn y luego profesionalmente jugó para los Delfines de Miami.
3: Cuando él se graduó en Auburn, su entrenador le preguntó: Mike, ¿me ayudarías a reclutar algunos candidatos? Mike le dijo que sí. Y a su vez le preguntó: entrenador, ¿qué clase de prospectos estamos buscando? Y el entrenador le dijo: hay jugadores que cuando son derribados en el campo de juego, se quedan tendidos en el suelo. Esa clase de jugadores no nos interesan. Cuando un jugador es tumbado y se pone de pie inmediatamente y nuevamente es tumbado y vuelve a ponerse de pie, tampoco es el tipo de jugador que buscamos. Pero sí nos interesa el jugador que puede poner en el suelo a los demás.
2: ¿Qué tal? Y gracias por acompañarnos en este nuevo estudio bíblico con el Dr. Adrián Rogers. ¿No le gustaría a usted pasar de la defensiva a la ofensiva? ¿Qué tal si pasáramos de ser una víctima a ser una persona fuerte en el Señor? Vamos a presentarles hoy la segunda parte de un mensaje titulado ¿Cómo estar bien y permanecer bien con Dios? Aquí está con nosotros ya el Dr. Adrián Rogers en la voz del pastor Lenin de Anón.
3: David en el Salmo 40, verso 2 dice: y me hizo sacar del pozo de la desesperación, del lodo cenagoso. Puso mis pies sobre peña y enderezó mis pasos. David habla de lo mismo al compararse con una oveja que ha sido disciplinada, guiada, rescatada y protegida por el pastor. Algunas veces una mamá oveja, por estar pastando por aquí, por allá y más allá, se olvidaba de su pequeño corderito. El pastor observaba lo que estaba sucediendo y con el callado guiaba a la mamá oveja a donde estaba su corderito. Eso es lo que necesitan hacer los pastores en nuestros días, a fin de que ovejas y corderitos estén juntos, permanezcan juntos y se desarrollen juntos. Porque el diablo está tratando por todos los medios de destruir los hogares, de destruir las familias, de romper la unidad del cuerpo de Cristo que es la iglesia. ¿Cuándo sucede eso? Cuando caemos, cuando somos débiles espiritualmente, cuando nos apartamos de Dios y nos contaminamos con el pecado. Pero gracias a Dios que Él tiene una vara y un callado, no solo para disciplinarnos, guiarnos, rescatarnos y defendernos, sino también para mantenernos junto a Él. Pero aún hay algo más. Todos somos ovejas enfermas. Verá, cada noche el pastor traía las ovejas al redil. Recuerde que Jesús es la puerta de las ovejas. Dentro del redil las ovejas estaban seguras, pero en la puerta estaba el pastor bloqueando el mismo hueco que servía como puerta del redil. De esa forma, nadie podía entrar o salir del redil sin que el pastor lo supiera. Y cada noche él las contaba y las llamaba por su nombre. Y no solo que las contaba y las llamaba por su nombre, sino que además las acariciaba. Ponía sus manos sobre sus ovejas y hundiendo sus dedos en la lana y mirando atentamente, buscaba por si su oveja tenía alguna herida o por si algún insecto se había adherido a la piel de la oveja. Y cuando encontraba alguna herida o alguna laceración en la piel de la oveja, usaba el aceite para curarla. Especialmente los cortes en la cabeza o en las fosas nasales. Literalmente, ungía la cabeza de la oveja con aceite. Ese aceite estaba mezclado con sulfuro y brea y servía también como insecticida para alejar a las moscas que pululaban alrededor de la nariz de la oveja. Gracias a Dios que el aceite, que representa al Espíritu Santo, que nos protege de moscas diabólicas y que nos consuela cuando estamos lacerados y doloridos, o cuando estamos heridos espiritualmente. Nuestro buen pastor nos conoce, y nos conoce por nombre, y nos restaura, y nos sana, y nos cuida, para que siempre estemos junto a él. El buen pastor David tuvo todas esas cosas en mente cuando dijo, confortará mi alma. David fue necio, y tuvo que ser quebrantado. Se desvió del camino y tuvo que ser traído de regreso. Y aunque estuvo herido de gravedad, Dios le sanó. Le agradece a Dios usted cuando le disciplina, cuando le corrige. Y pienso en mi propia vida. Y sé que estoy vivo porque mi buen pastor usó conmigo su vara, su cayado y su botella de aceite. ¿Puede usted decir lo mismo? ¿Puede recordar las veces en que Dios usó su vara y su cayado en usted? Yo sí me acuerdo. Pero Él no solo ha usado su vara y su cayado en mí, sino también su aceite curador, sanador, renovador. Yo doy gracias a Dios por su Hijo, mi buen pastor, el que conforta mi alma. En tercer lugar, tenemos la maestría del pastor. El buen pastor no solo que restaura nuestra alma y nos guía por sendas de justicia, pero para restaurarnos, Él tiene que tener dominio sobre nosotros. Y cuando tiene dominio sobre nosotros, nos guiará, será nuestro maestro, nuestro mentor. ¿Sabe cuál es el triste problema para muchos seres humanos? Que están más interesados en ser restaurados físicamente que en ser sanados espiritualmente. Si es que usted no camina desde la restauración hasta la justificación, usted estará de regreso a los mismos viejos problemas. Muchos quieren caminar rectamente, pero no en el camino de la obediencia a Dios. Recuerde que a quien mucho se le ha perdonado, mucho debe amar. Debemos ser como la oveja con la pata quebrada que quiere estar junto a Jesús, porque Él es su maestro que quiere guiarle para que usted nunca se desvíe. Así que, ¿cuándo aprenderemos? ¿Cuántas veces más resbalaremos y caeremos antes de aprender a estar junto al buen pastor? Recuerde las palabras que Jesús mismo dijo, Él es el buen pastor. Y sus ovejas conocen su voz y le siguen. Ahora escúcheme. Tres cosas son necesarias para seguir al buen pastor. Primero, tiene que estar obsesionado con el pastor. O sea, usted debe amar apasionadamente a Jesús. Su amor por él debe estar por encima del amor que pueda tener por cualquier otra persona o cualquier otra cosa. Segundo, tiene que observar detenidamente al pastor. Como ya lo he mencionado antes, las ovejas tienen una muy pobre vista. Para todo propósito práctico, el pastor es quien tiene buena vista, como para compensar la mala vista de sus ovejas. Tercero, usted tiene que obedecer al pastor. Usted no puede obedecer a nadie cuya voz desconoce. ¿Cómo puede escuchar la voz de su pastor? Únicamente teniendo su tiempo de quietud. Debería estar en pastos delicados, meditando en su palabra. O sea, rumiando su palabra. Esa es la forma. El pastor le guiará. Usted escuchará su voz en el mundo. Jesús manifestó que sus palabras eran espíritu y vida, y que Él había venido para que podamos tener vida y vida en abundancia. Su pastor le guiará por sendas de justicia por amor de su nombre. Esa es la maestría del pastor. ¿Sabe qué es lo malo con muchos de nosotros? Que tratamos de no tener problemas en vez de buscar la justicia. Todo es tan negativo. Tuve un amigo, Mike Klein, quien era jugador profesional del fútbol americano. Jugó por la Universidad de Auburn y luego profesionalmente jugó para los Delfines de Miami. Cuando él se graduó en Auburn, su entrenador le preguntó, Mike, ¿me ayudarías a reclutar a algunos candidatos? Mike le dijo que sí. Y a su vez le preguntó, entrenador, ¿qué clase de prospectos estamos buscando? Y el entrenador le dijo, hay jugadores que cuando son derribados en el campo de juego se quedan tendidos en el suelo. Esa clase de jugadores no nos interesan. Cuando un jugador es tumbado y se pone de pie inmediatamente y nuevamente es tumbado y vuelve a ponerse de pie, tampoco es el tipo de jugador que buscamos. Pero sí nos interesa el jugador que puede poner en el suelo a los demás. Mi amigo, yo soy muy grato por tener un Dios que nos restaura, que cuando estamos caídos nos levanta. Y a todos nos gusta estar de pie, pero no nos gustaría el pasar de la defensiva a la ofensiva. No nos gustaría ser una verdadera fuerza de Dios, que simplemente ser una víctima siempre en necesidad de restauración. El pastor me guía por sendas de justicia. Usted, mi amigo, ¿por qué no determina hoy mismo que va a estar bien con Dios, que está listo para escuchar la voz del pastor, que va a sumergirse en la palabra de Dios? En tercer lugar, la majestad del pastor. Él me guía por sendas de justicia. ¿Por qué no decide hoy mismo que va a estar bien con Dios y a permanecer bien con Dios? Que va a escuchar la voz de su pastor, que va a meditar en su palabra y va a obedecer su palabra. Que va a reconocer la majestad del pastor. Porque él es el único que puede confortar su alma y guiarle por sendas de justicia por amor de su nombre. ¿Cuál es el nombre de ese pastor? Jehová, en el Antiguo Testamento. Jesús, en el Nuevo Testamento. Jehová, Jesús. El Señor es mi pastor. Verá, el nombre de y el honor de Dios están en juego por la forma en que usted y yo vivamos. Y todos, creyentes y no creyentes, seremos juzgados por Él. Muchos piensan que tendrán un pastor de acuerdo a la clase de ovejas que son. Escúcheme. El honor, la reputación del pastor se basa en la actividad, el bienestar y la obediencia de las ovejas. Jesús nos enseñó a orar, Padre nuestro que estás en los cielos, santificado sea tu nombre. El rey Salomón dijo que el nombre de Jehová era como bálsamo. Voy a compartir con usted algo muy interesante. El nombre de Jehová era el sagrado y solemne nombre en todo el Antiguo Testamento, pero no se lo encuentra ni una sola vez en el Nuevo Testamento. ¿Por qué? Porque Jesús es nuestro Jehová. Él es nuestro buen pastor. ¿Sabe lo que significa el nombre de Jesús? Significa Jehová salva. Eso es lo que literalmente significa. Leemos en Mateo 1:21, y llamará su nombre Jesús, porque él salvará a su pueblo de sus pecados. Ese fue el mensaje del ángel a María. Por lo tanto, mi estimado amigo, si él es mi pastor y yo soy su oveja, yo no quiero traer deshonra a su nombre. Proverbios 22:1 dice, de más estima es el buen nombre que las muchas riquezas. Cuando nuestros hijos eran pequeños, yo les llevaba a la escuela y les decía, al despedirme, recuerden que les amo mucho, pero también quiero que recuerden quiénes son y a quién en realidad pertenecen. ¿Saben? Yo creo que el Señor les dice lo mismo a sus ovejas. Recuerden quiénes son y a quién pertenecen. Ustedes son mis ovejas. Mi nombre está fundido con el de ustedes. Y quiero guiarles por sendas de justicia por amor a mi nombre. Amigo, permítame hacer una confesión. Yo preferiría morir antes que traer deshonra a mi esposa, mis hijos, mis padres y sobre todo a Dios. ¿Quién me da la fortaleza? Pues mi buen pastor. ¿Quién me pone en la senda correcta cuando me desvío? Y lo hace día a día. Por eso hay en mi corazón siempre el deseo de glorificar su nombre. ¿Siente usted de la misma manera? Espero que sí. Alguien dijo que el nombre de Jesús es todos los aleluyas en 5 letras. Y eso es verdad. Usted y yo seguramente conocemos a personas sumidas en el pecado y ningún mero mortal puede salvarles. Pero hay un nombre, un precioso nombre, que perdón y pureza puede darles. Hay vidas que están perdidas, prisioneras de las cosas terrenales, pero hay un hombre, Jesús, que del pozo de las tinieblas puede sacarles. Mi amigo, ¿no le parece eso extraordinario? El ministerio del pastor, la maestría del pastor, la majestad del pastor, Jehová es mi pastor, nada me faltará. Por favor, en el Nuevo Testamento de su Biblia, busque la segunda epístola de Pablo a Timoteo, capítulo 2. Veamos el versículo 19. Pero el fundamento de Dios está firme, teniendo este sello. Conoce al Señor a los que son suyos, y apártese de iniquidad todo aquel que invoca el nombre de Cristo. Jehová es mi pastor. Nada me faltará. En lugares de delicados pastos me hará descansar. Junto a aguas de reposo me pastoreará. Confortará mi alma. Me guiará por sendas de justicia por amor de su nombre. Aunque ande en valle de sombras de muerte, no temeré mal alguno porque tú estarás conmigo. Tu vara y tu cayado me infundirán aliento. Aderezas mesa delante de mí en presencia de mis angustiadores. Unges mi cabeza con aceite. Mi copa está rebosando. Ciertamente el bien y la misericordia me seguirán todos los días de mi vida y en la casa de Jehová moraré por largos días. Mi amigo, mi amiga, es Jehová su pastor. Como una oveja tímida, indefensa, manchada y descarriada, no quisiera sentir la amorosa y protectora mano del pastor sobre usted. Si usted aún no tiene una relación personal con Dios por medio del Señor Jesucristo, le invito a hacer esa decisión, la más importante decisión de su vida. Piense en lo siguiente. Si usted dice que no va a tomar ninguna decisión ahora, pues ya tomó una decisión, pero es una decisión en contra de Cristo. El evangelista Dr. Lucas cita unas inquietantes palabras de Cristo cuando dijo, «El que no es conmigo, contra mí es, y el que conmigo no recoge, desparrama». Voy a decir una sencilla oración, y si usted así lo desea, repítala conmigo, pero dígala con fe, sinceramente, depositando toda su confianza en Jesús. No se sienta incómodo hablando con Dios. aún silenciosamente podrá hablar con él, porque él conoce las intenciones y motivaciones de su corazón. Querido Dios, reconozco que he vivido en necedad espiritual por mucho tiempo y quiero dejar de hacerlo. No solo he sido necio, sino también un pecador rebelde, que vengo a ti en busca de tu misericordia. Dame la fuerza espiritual para nunca avergonzarme de ti o de tu palabra, y ayúdame para que yo no sea una vergüenza para ti o para tu palabra, sin que me importen las circunstancias o a pesar de las consecuencias. Cumple en mi vida tu divino propósito. Hazme un instrumento útil y de bendición en tus manos. Y porque tú moriste por mí, yo quiero vivir para ti hasta cuando me llames a tu bendita presencia. Lo pido con gratitud en tu santo nombre. Amén.
1: 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Bueno, ¿cómo estar bien y

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5: Bueno, seguimos en este espacio, en esta ocasión, en el programa Superando Límites, 8 de la mañana con un minuto, 8 de la mañana un minuto. Vamos a contactarnos con nuestro hermano Joel Valencia desde el Perú. Así que en este momento hacemos contacto con nuestro hermano Joel Valencia, ¿verdad? Desde el Perú. Así que prepárese. Dios me le bendiga, hermano Joel. Bendiciones, buenos días. Dios me le bendiga, hermano Joel. O sea, aquí hoy sí. Dios me le bendiga. Dios me le bendiga. Dios me le bendiga, hermano Joel. Está en línea. Bueno, creo que estamos teniendo algunas dificultades. Dios me le bendiga, hermano Joel. Dios me le bendiga. Bueno, estamos tratando, tenemos algunos problemitas. Dios me le bendiga. ¿Me escucha, hermano Joel? Bueno, está en línea, pero no sé si nos está escuchando. Bueno, Dios me le bendiga. Vamos a intentar nuevamente restablecer la llamada. Bueno, esto sucede, ¿verdad? Estamos en vivo, bendiciones. Vamos a intentar nuevamente contactarnos con nuestro hermano Joel. Dios me le bendiga, hermano Joel. Buenos días.
0: Hermano Fernando, muy buenos días.
5: Amén, hoy
0: está?
5: Sí.
0: Buenos días.
5: Amén, buenos días. Aquí estamos. Al principio te estábamos presentando algunas dificultades, pero ya, estamos bien, gracias al Señor. Bueno, se nos cortó la llamada, así que vamos a intentar nuevamente. Creo que estábamos teniendo algunas dificultades. Vamos a ver por acá. Dios me le bendiga, hermano Joel.
0: Hermano Fernando, Dios le bendiga. Buenos días.
5: Buenos días, le escucho. Le escucho. Dios me le bendiga. ¿Me escucha, hermano Joel?
0: Amén, hermanito. Dios le bendiga. Buenos días.
5: Amén. Buenos días. Adelante. Estamos en vivo.
0: 8:04 a.m. 8:04 a.m. Buenos días a todo el público evangélico, a todos los hermanos, miembros de diferentes congregaciones, pastores, líderes, diáconos, sugieres. Dios les bendiga. Paz del Señor a donde quiera que usted se encuentre a esta hora del día. Hoy estamos jueves 17 de septiembre, tanto gracias a Dios porque tenemos salud, tenemos vida para poder anunciar el evangelio de nuestro Dios Todopoderoso. ¿Cómo está mi hermano Fernando? ¿Cómo estamos con el audio? ¿Cómo va llegando la señal?
5: Bien, bien, bien, excelente. Tenemos un buen audio, así que adelante, hermano Joel.
0: 8:05 a.m. 8:05 a.m. Dios les bendiga a todos los hermanos que sintonizan la radio en el 98.1 de la frecuencia modulada. Saludos a los hermanos que escuchan Estéreo Revelación. Dios les bendiga. Los hermanos que nos sintonizan con largo alcance a través de Radio Getsemaní en los 1390 AM. Dios les bendiga, departamento de Santana, departamento de Morazán, departamento La Unión, San Miguel. Los hermanos que nos sintonizan en Honduras a través de los diferentes números de cable. Saludos, saludos. Los que nos están escuchando en televisión, paz del Señor. Dios les bendiga. ¿Cómo está usted, hermanita? ¿Cómo está, hermano? ¿Cómo está los ánimos sirviendo a Jesucristo? ¿Cómo está ese ánimo en el trabajo? ¿Cómo están los ánimos con la familia en el vecindario? ¿Está orando por aquellas personas que están pasando un momento muy, muy mal en la salud? La Biblia nos manda a orar los unos por los otros. No dejemos de orar los unos por los otros. Es un mandato que tenemos que cumplir los hijos de Dios. Orad por aquellas viudas que no tienen qué comer. ¿Cuántas se han quedado sin el esposo, con hijos pequeños? Dios nos manda a orar por ellas, por aquel varón que ha perdido a su esposa, no tiene para los alimentos. En muchos lugares hay personas en esa condición. Vamos a orar en esta mañana para que Dios bendiga este programa. Oramos por cuántas personas están acostados en una camilla de un hospital o en su domicilio. 4 días, 1 mes, 5 meses, no puedes caminar, pero la presencia de Dios le acompaña en todo momento, y la radio también. La televisión también te acompaña. La presencia de Dios inunda su vida de paz, de alegría, en medio de la tragedia, en medio de la enfermedad. Cuando las puertas se cierran, cuando el doctor dice no hay solución para usted, solo tiene que esperar 1 mes, 5 meses, 3 meses, y luego se termina su vida. Esos momentos es muy triste. ¿Cuántas personas en depresión? ¿Cuántas personas desesperados? Porque hay diagnósticos de enfermedades incurables. Mientras tanto, usted, hermanita, pueda alabar al Señor, está sano, levante las manos y diga gloria a Dios. Mientras usted puede caminar, no tiene dolor de rodillas, vaya a la casa de Dios. Hay muchas personas que dicen, solamente oro en mi casa y eso es todo. No necesito ir a un templo, no necesito ir a un lugar donde haya personas. Solo en mi casa me encierro. Si usted no puede caminar, si su dolor es muy, muy grave, Dios conoce. Pero si usted tiene buenas extremidades para poder caminar, tiene buena visión, acuda a la casa de Dios. No esperes que sea demasiado tarde. No esperes que Dios trate con usted. No esperes recibir un diagnóstico desagradable del doctor terrenal, para que recién, cuando sepas tu enfermedad incurable, ahora sí quiero orar, ahora sí quiero ayunar, para que Dios me escuche, para que Dios me sane, ahora sí quiero. Antes, cuando estaba sano, no querías escuchar el nombre de Dios. Entraba por un oído, salía por el otro lado. Hoy es el tiempo que está sano. No espere que la vida coloque límites. No espere situaciones difíciles en la vida, porque la vida es dura. No esperes un momento de dolor cuando sea demasiado tarde y no hay nada que hacer. Dios les bendiga a todo el pueblo de Dios. Cada pastor que me escucha, es una bendición que mi persona comparta palabra de Dios a través de los medios de comunicación. Hoy, 17 de septiembre, se cumple un mes cuando llegué mal en la salud a un hospital, a un centro de salud aquí en Trujillo, Perú. Dios vio mis lágrimas. Dios vio la humillación. Y como Dios es un Dios de oportunidades, nuevamente me ha levantado para anunciar palabra de Dios. Porque siempre he dicho a Dios, si voy a ser un canal de bendición, prolonga mis días. Si voy a ser una bendición para el pueblo cristiano y para los pacientes que vienen a atenderse en nuestro centro de rehabilitación, vamos a ser un canal de bendición, prolonga mis días. Y Dios quiere que todavía en esta tierra anuncie su palabra. Dios hace 6 años nos cuidó de aquella pandemia que ha azotado a todo el mundo. Muchos países afectados, negocios vinieron en quiebra. Muchas personas adineradas lo han perdido. Hace 6 años, hace 5 años, ahora solo viven de los recuerdos, lamentándose, con depresión, llorando, porque la pandemia ha destruido empresas, negocios grandes y pequeños aquí en el Perú. En Perú solamente, en el tiempo de pandemia, ha muerto 500,000 de peruanos, según el reporte del Ministerio de Salud del Perú. 500,000 de peruanos han muerto. Yo pregunto, ¿hubieron también muchas personas que no iban a los centros de salud? Morían en sus hogares. Pero mientras Dios da la vida, hay que aprovechar. En la vida va a haber enfermedades. En la vida va a haber obstáculos. La vida está llena de muchos límites. La vida no es fácil, pero con la ayuda de Dios vamos a seguir adelante. que tu esposo, hermanita, esté con usted, no solamente cuando hay dinero, no solamente cuando hay trabajo, sino en todo momento. Cuando nosotros llegamos a la presencia de Dios, en delante de los habitantes el día de la boda, el ministro de la palabra de Dios dice: amarás a tu esposo, amarás a tu esposa, en la salud, en la enfermedad, en la riqueza y en la pobreza. ¿Y qué decimos? Amén. ¿Cuántas personas cumplimos esa promesa delante de la presencia de Dios? ¿Cuántas personas prometen y prometen y nunca cumplen? Solamente Dios tenga misericordia. Cuando vienen los problemas en el hogar, cuando viene el problema económico, cuando viene el problema en la salud, ahí mucha gente se separa. Cuando la empresa quiebra, cuando el carro del año se malogra y no hay solución, cuando los empleados de tu pequeña empresa no quieren trabajar con usted, todo viene abajo, todo se malogra, pero Dios tiene misericordia de usted. Repito, en la vida hay límites, en la vida hay obstáculos, pero nosotros tenemos que poner fuerzas en el Señor y salir adelante. Sé que no es fácil, sé que es muy difícil, porque la depresión entra en el ser humano. Eso es lo que quiere Satanás. Trabajar en la mente. No se puede. No hay solución. El diablo es muy experto, muy, muy experto para trabajar en la mente, hermanita. Escúchame esta mañana. Satanás es muy experto para manipular tu mente. Luego que tomó control de tu mente, entra la depresión, entra la ansiedad y en algunos casos entra el insomnio. Muchas personas no pueden dormir. Hace 3 días a nuestro centro de rehabilitación en Perú llegó un hombre que Dios lo ha bendecido con muchos terrenos. Tiene muchas viviendas. Este hombre es un arrendatario. Pero llegó muy preocupado diciendo: no puedo dormir, no puedo dormir, necesito oración. Y por un momento dijo: creo que me voy a acercar al templo. Llévenme al templo en algún momento para que Dios trate conmigo. Amigos, hermanos, las personas cuando están en un momento de desesperación, recién claman a Dios, recién corremos, y cuando estamos sanos, solo queremos trabajar y trabajar. No oramos, pero ni 20 minutos. Damos muchas horas al trabajo y a Dios cuánto lo damos. Durante este proceso he experimentado muchos errores en mi vida. Durante este proceso he experimentado algo bueno para mí en mi mente, que todo cristiano, todo hijo de Dios no puede dejar de orar. Escúchame, hermanita, escúchame, hermano, no deje de orar. Si en algún momento usted está sentado en una móvil viajando de un lugar a otro, en su mente, ore, clame a Dios, no deje de orar. Ayer, junto a mi esposa, estábamos en una móvil realizando un viaje. 3 horas sentadito en la movilidad, empecé a orar, a clamar a Dios. Por un momento me venció el sueño, pero luego desperté y seguí orando. ¡Qué alegría cuando usted ora en el viaje, en su mente va orando! Antes no hacía. Antes esto no lo hacía. Hoy lo hago para la honra y la gloria de Dios. Cristo viene pronto. Cristo está cerca. La trompeta en cualquier momento suena, hermanito. Recuerde, están pasando muchas cosas. Vienen momentos difíciles. Vienen momentos de dolor. No esperes que sea demasiado tarde para entregar tu vida a Cristo. En esta mañana, Dios les bendiga a cada miembro de alguna congregación. Dios les bendiga a cada hermanita que nos llama cada semana. Dios le bendiga, Dios le bendiga. Es una bendición desde la hermosa ciudad de Trujillo, aquí en el Perú. Saludar a todos los hermanos salvadoreños. Dios les bendiga, Departamento La Unión, Departamento de Santana, Departamento de Morazán. Una hermosa ciudad muy grande, me comentan, en San Miguel. Dios le bendiga, pueblo de Dios de San Miguel. Dios le bendiga, Honduras. Dios les bendiga a cada hermano que nos sintoniza a través de los aplicativos en diferentes países. Mucha sintonía en Nueva York, en Houston, Texas, Los Ángeles, California. Dios les bendiga en Manhattan, donde recibimos llamadas, recibimos sintonía de muchas personas que reportan a diario. Dios les bendiga. 8:19 p.m. Puede llamar al teléfono de la radio y saludar en esta mañana. ¿Qué le parece el programa del día de hoy? ¿Cómo están los ánimos, hermanita? ¿Cómo están los ánimos? Vamos, vamos, vamos a levantarse. 8:19 p.m. en toda la República del Salvador. 9:19 de la mañana aquí en el Perú. A todos los hermanos que se encuentran enlazados a través de las diferentes estaciones de radio, Dios les bendiga, pueblo peruano, en cada ciudad donde nos sintonizan. Dios les bendiga en cualquier parte del mundo donde estamos llegando a esta hora. Envíe sus saludos, su mensaje de texto.
5: Hermano Joel, un gusto saludarle. Le interrumpo, hermano Joel, tenemos llamada. Adelante, mi hermana.
6: Adelante. Te bendiga, hermano Fer.
5: Amén.
6: Te bendiga, hermano Joel, bendiciones. Nos da gusto escuchar su voz. Es para nosotros una bendición estar escuchando el programa. Que es mucha bendición para nosotros y mi familia. Agradecemos al Señor porque hoy pudimos abrir nuestros ojos y estamos contemplando una nueva misericordia de parte de nuestro Dios poderoso. Un saludo muy especial para mi hermano Joel, su esposa y su familia, y que el Señor le bendiga y que siempre este programa esté al aire en el programa, ¿verdad?, de la Getsemaní, gloria al Señor.
5: Amén.
6: Nos estamos escuchando aquí en la colonia Santa Mónica.
5: Amén, amén. Así que ahí está, nos saluda, hermano Zuleika, Joel.
0: Hermana Zuleika, Dios le bendiga.
5: Amén. No se equivoca el hermano Joel ahora.
6: No se equivocó mi hermano.
5: Amén. Gracias, hermana. Es un gusto saludarle. Una, dígame.
6: Sí, mi hermano. Un saludo, un abrazo a la distancia.
5: Amén.
6: Que el amor de nuestro Padre Celestial es el que nos une cada día. Es un amor tan especial, tan hermoso, que viene de parte de nuestro Dios.
5: Amén. Gracias.
6: Bendiciones. Cuídense.
5: Amén. Igual. Gracias, mi hermana. Es un gusto saludarle. Ahí están nuestros hermanos llamando y reportándose. Y les agradecemos por esas palabras de ánimo que nos dan, ¿verdad?, para seguir adelante en un mundo, pues, muy, muy problemático, podemos decir, pero estamos en la dirección y en el control de nuestro Dios. Adelante, hermano Joel.
0: 8:22 p.m. 8:22 p.m. Gracias, hermanita Zuleika, por sintonía. Gracias. Reporta sintonía desde la colonia Santa Mónica. Dios les bendiga a cada hermano, a cada hermanita que nos llama al programa. Saludos, saludos, hermana, para toda su familia. Saludamos también a esta hora de la mañana a vuestro hermano Amílcar. Dios le bendiga a la hermana Zenia. Saludos a todo el equipo de radio y televisión Getsemaní. Dios les bendiga, Hermanos de Estéreo Revelación, saludos, saludos a donde quiera que llegue la señal a través de los aplicativos a diferentes países. 8:22 de la mañana. Vamos a un temita musical, vamos a alegrar los ánimos, hermano Fernando.
5: Amén.
0: Si coloca alabanzas muy alegres, alabanzas
5: Amén. En
0: un ritmo alegre. 8:23
5: Amén. Gracias, mi hermano. Vámonos con el siguiente canto.

0: La hora exacta, 8 de la mañana con 26 minutos. 8 con 26 minutos. Buenos días a los que recién están en la sintonía de Radio Hexemaní, 1390 AM, 98.1, Estéreo Revelación en todo el departamento La Unión, departamento de Morazán, departamento de Santana, en las Islas Fonseca, donde estamos llegando en Honduras. Dios les bendiga. Palabra de Dios que hablaba el mensaje cantado. Bendice alma
1: Hermano
0: mía
1: Joel,
0: a
1: interrumpo
0: Jehová.
1: nuevamente. Tenemos llamada. Adelante, mi
0: Amén.
1: hermano. Bendiciones, le escuchamos. Su voz está al aire.
2: Dios le bendiga, hermano. Me gozo oír el programa. Le estoy llamando de aquí a Atlanta, Georgia, hermano. Mi nombre es José Alberto Sorte. Le dejo bendiciones al hermano de Perú, que está con toda la potencia de parte de nuestro Dios. Porque ese potencial solo Dios lo puede poner, hermano. Tener ese
1: Amén.
2: talento de nuestro hermano, bendiciones.
1: Amén.
2: Y para todos los que escuchan el programa, es una bendición, hermano, que Dios abra puertas, use hombres de fuerza, de deseo, de servir al Señor. Si es que para la radio y también a todos los hermanos, muchas bendiciones, hermano. Yo soy de
1: Amén.
2: ahí de Oriente, El Salvador, y me gozo porque estoy viendo que la radio sigue en pie de batalla, gracias al Señor. Es
1: Amén.
2: que bendiciones, hermano. Un saludo para su persona, para su
1: Amén.
2: familia y a todos los que escuchan la radio. Muchas bendiciones.
1: Amén. Gracias, mi hermano. Un gusto
2: Gracias,
1: saludarlo.
2: gracias, hermano.
1: Bendiciones. Hasta Atlanta, Georgia, mi hermano Joel. Y también, fíjese, hermano Joel, que se nos reportó la hermana Erlinda desde Los Naranjos, Barrancones. Le envía saludos en el amor de nuestro Señor Jesucristo.
0: 8 de la mañana con 27 minutos. Saludos en los barrancones naranjos. Dios les bendiga, Dios les bendiga. Saludos, saludos. Hermanos que reportan sintonía, como nuestro oyente desde Georgia, Atlanta. Saludos, saludos. Paz del Señor, donde nos sintonizan el programa Superando Límites. Superando Límites es un programa que se transmite a través de este medio de comunicación todos los días jueves, 8 de la mañana, hora del Salvador. 8 de la mañana, hora del Salvador. Todos los jueves, aquí en el Perú, 9 de la mañana, ya estamos con el programa Superando Límites. La vida nos coloca límites. En la vida hay fracasos. En la vida hay momentos difíciles, pero con la ayuda del Señor seguiremos adelante. Siempre digo, hermanito, si hay un oyente que me escucha y se encuentra sentadito en su silla de ruedas, Dios está con usted. Entiendo que la discapacidad física lleva a la depresión, la frustración, la impotencia en algunas oportunidades de querer hacer algo y no podemos. Las personas con sillas de ruedas tienen muchas limitaciones para poder abordar una movilidad. Las personas que tienen problemas de autismo, Dios bendiga a aquellas personas en diferentes hogares, padres que tienen sus hijos en esa condición, una madre que tiene que lidiar con un hijo, una hija que no puede caminar, no puede hablar, tiene que cargar en hombros a la bañera, colocar las prendas de vestir. Que el Señor Jesucristo dé fuerzas a aquella madre, a aquella familia, que nunca sientan un aburrimiento con una persona que presenta una discapacidad. Una persona que tiene Alzheimer ha perdido el conocimiento. Es una escena muy dolorosa, una escena desgarradora, cuando la esposa tiene que soportar a un varón con Alzheimer, o quizás el esposo tiene que soportar a aquella dama. Dios tenga misericordia de tantas enfermedades que hay. Personas que se encuentran en un estado de cuadraplejia, La discapacidad no es incapacidad para servir a Dios. Hay muchas personas que dicen, estoy cieguito, estoy en silla de ruedas, uso una andadera, una muleta, no sirvo. ¿Para qué vivir? La discapacidad deprime, la discapacidad te frustra. Cuando las puertas se cierran, cuando hay personas que atropellan nuestros derechos como personas con discapacidad, nadie va a comprender la frustración que usted siente, hermanito, que presenta una limitación en lo físico. Las personas con alguna discapacidad, nuestra frustración es el triple de lo que una persona sin un defecto físico pueda tener. La discapacidad de una persona es bien difícil para algunos de tenernos paciencia. La depresión es muy fuerte en una persona con alguna discapacidad. Pueblo de Dios, usted que tiene sus brazos, sus extremidades, ore por nosotros. No puedo ver la luz del día, pero sí puedo escuchar la palabra de Dios. Pero siento alegría, siento gozo cuando hay una persona que viene a mi domicilio y dice, vamos a leer la Biblia. Siento alegría. Es mejor que alguien lea la Biblia en mi delante que antes de colocar el monitor del ordenador. No es igual que aquella máquina hable como alguien que lo lee, la palabra de Dios, lo lee la Biblia en vivo. Usted que tiene sus ojitos, aproveche en leer la palabra de Dios. Decía mi hermana Zuleika hace un momento, damos gracias a Dios porque podemos ver la luz del día. Usted tiene un privilegio de mirar la luz del día. Yo no puedo mirar la luz del día, pero soy la persona más feliz porque Cristo pone felicidad en mi corazón. Siga reportando sintonía, siga llamándonos al teléfono de la radio. Siga llamando, hermanito, ¿qué le parece este programa? Superando límites, envíe saludos. Vamos, vamos, pueblo de Dios, levántate. Reporta sintonía en esta mañana como mi hermano desde Atlanta, que se comunicó con nosotros. Saludos a nuestra hermana en Los Mangos, Los Barrancones, Dios les bendiga. Saludos a mi hermana Zuleika en la colonia Santa Mónica. ¿Ustedes de qué lugar nos escucha? Vamos, reporte sintonía en esta mañana. Mientras tanto, hermanito Fernando,
1: amén.
0: Música que alegre el corazón de los oyentes, música alegre para la gloria y la honra de Dios. Vamos a la pausa musical.
1: Amén.

0: Bueno, ahí teníamos ese hermoso canto, hermano Joel. Adelante.
1: 8:36. 8:36. Queremos anunciar palabra de Dios. ¿Cómo están los ánimos, hermanita? ¿Cómo están los ánimos, mis amados hermanos? Anunciar palabra de Dios es importante. Hacer saber las maravillas que Dios tiene para aquella persona que recibe en su corazón a Cristo. Es importante que tenemos que cumplir este mandato. Lo que dice en Marcos capítulo 16, el versículo 15. Id y predicar el evangelio a toda criatura. Tenemos que cumplir ese mandato. Predica, hable de Dios a sus amigos. Hable del milagro que Dios ha hecho en usted. Si en algún momento se encontró en algo difícil, ¿por qué tiene vergüenza de hablar de Dios? Hace un mes, en el centro médico, en el centro de salud, aquí en Perú, a un doctor le dije, Cristo le ama, es necesario que reciba a Jesús. Porque Dios es más poderoso que su profesión. Usted puede ser un profesional aquí en la tierra, pero con ciertos límites. Pero Dios pasa a toda la sabiduría que usted tiene. Así le hablé al doctor mientras atendía a mi persona. ¿Por qué avergonzarse? ¿Por qué? Muchas personas no quieren cargar la Biblia. Esconden la Biblia. Que no me miren mis amigos de la universidad. Que no me miren los conocidos. Hable de Dios. Hable de Dios. Si tienen la oportunidad, párense en un parque y hable de Dios. Que Dios ama al pecador. Que Dios ama al que está su vida en problemas. Dios lo puede solucionar. Aquella enfermedad que en algún momento puede tardar, no va a ser fácil, pero con la ayuda de Dios seguiremos adelante. Cristo viene pronto, iglesia, prepárate. Anuncie palabra de Dios. No se quede en silencio. Anuncie que Cristo viene pronto. Mi hermano Fernando, si me ayuda con la Biblia, vamos al libro de Mateo, capítulo 24, el versículo 7. Queremos meditar un momento en la palabra de Dios, Mateo, capítulo 24, el versículo 7. La palabra de Dios, vamos a dar lectura en esta mañana. A ver si mi hermano Fernando me copia en los estudios centrales.
0: Amén, hermano. Disculpa, no le entendí, ya que tenía una llamada fuera del aire, estaba atendiéndola. ¿Me repite, por favor, la cita?
1: Si usted me ayuda en Mateo capítulo 24, el versículo 7.
0: 24.
1: Mateo capítulo 24, versículo 7.
0: Amén,
1: la
0: hermano.
1: La palabra de Dios es clara.
0: Porque
1: es
0: se levanta.
1: Edificante.
0: Amén. Porque se levantará nación contra nación y reino contra reino. Y habrá pestes y hambres y terremotos en diferentes lugares.
1: Lo que estamos viendo en estos tiempos. Porque se levantará nación contra nación y reino contra reino. Se cumple lo que está en la palabra de Dios. Habrá hambre. Ya se está sintiendo poquito, muy poco, la escasez de alimentos. Se está dando a notar muchas cosas en estos últimos tiempos. Los cambios climáticos ya no es lo mismo. Antes era muy exacto el clima, ahora no. Ahora todo está cambiando. Y habrá terremotos, decía la palabra de Dios. Aquí en Perú, la tierra está temblando. en diferentes ciudades, sea al norte, al sur de Perú, en el centro, Perú está temblando. Así sea, movimientos muy pequeños, pero la cosa es que la tierra tiembla. Ayer, en horas de la noche, recibíamos noticias de un movimiento telúrico de 3 grados en la ciudad de Sullana, departamento de Piura, al norte del Perú. Está temblando la tierra en Perú. Sobre todo aquí en Perú están pronosticando un terremoto de 8 grados. Sobre todo en la capital, en Lima, Perú. Dicen que allí podría ser el epicentro. No sabemos. El hombre dice muchas cosas, pero Dios es el que da la última palabra. Hace un mes, un terremoto muy fuerte en el departamento de Junín, aquí en Perú, en la zona andina. Muchas personas perdieron sus domicilios. Se vinieron abajo algunas construcciones. Aquí en Perú, algunas construcciones, en su mayoría, son de ladrillo hecho de barro. Hay muchos, muchos domicilios aquí en Perú que sus construcciones son de ladrillo hecho de barro. Como también hay personas que la construcción es muy fuerte, pero sí hay un gran porcentaje de personas con sus domicilios en esa condición. Ladrillo hecho de adobe. Ore por el Perú. Porque si sucedería algo así como pronostican, miles de peruanos se quedarían sin su casa o nos quedaríamos sin nuestra casa. Dios tenga misericordia, pero tiene que cumplirse lo que está escrito en la palabra de Dios, que habrá terremotos, habrá hambre. En algunos lugares de Perú no hay agua. La gente sufre por agua en algunos lugares de Perú. Ahora, los medios de comunicación aquí en esta nación alarman a la ciudadanía. Están, pero demasiado, alarmando al pueblo peruano, diciendo que el 28 de septiembre comienzan las fuertes lluvias. Dicen que va a haber granizo, pero muy fuerte el granizo. Algo que no se ha visto aquí en Perú. Quizás en la selva peruana sí, pero en la zona costera del Perú es muy raro que caiga el granizo. Ahora dicen que Perú va a ser arrasado con fuertes lluvias, desborde de ríos y las construcciones aquí en el Perú, de las carreteras, no están apropiadas para un movimiento tan fuerte de tal magnitud. Si sucedería, hermanito, ¿cuántos peruanos perderíamos nuestras casas? ¿Cuántas casas se vienen abajo? Solo Dios tenga misericordia. Pero es necesario que todo esto acontezca, dice la Biblia, pero aún no es el fin, solo son principios de dolores. ¿Para qué? Para que la iglesia se prepare, para que la iglesia más se someta a Dios en oración. Hay muchos cristianos que no quieren orar. Si oran 10 minutos, quizás media hora, por exigencia. Son muy pocos los cristianos que elevan oración a Dios por voluntad, por deseo de hacer. Son muy pocos. Solo Dios tenga misericordia del Perú. Aquí en el Perú, escúcheme bien, hermano. Escúcheme bien, hermano pastor de la República del Salvador, de Estados Unidos, donde me estás escuchando a través de radio y televisión. Aquí en el Perú, la gente quiere quitar la gloria a Dios. ¿Qué le parece? La gente que no tiene a Cristo, vuelvo a repetir, la gente que no tiene a Cristo aquí en el Perú, quiere quitar la gloria a Dios. ¿Saben qué quieren hacer aquí en el Perú? Colocar una imagen, una estatua, hecho por mano de hombre. Y esta estatua lo van a realizar aquí, la escultura de este personaje llamado el Papa. Y que vengan a adorar aquella imagen. Aquí lo van a empezar a hacer. Un cierto sector de la población está a favor, que es su mayoría. Y como hay otros que están en contra. Muchos dicen, eso es idolatría. Y la mano de Dios puede caer más rápido al Perú. Pero tiene que cumplirse la palabra de Dios. Recordemos hace muchos años cuando instalaron el becerro de oro. ¿Se acuerdan? Nos narra el Antiguo Testamento qué pasó con aquellas personas que adoraban el becerro de oro. Perú, Perú, tierra bendita. Perú, una tierra de bendición que produce alimentos. De Perú llevan el oro a diferentes lugares. De Perú llevan los mejores alimentos, las verduras. Pero qué pena que el gobierno peruano permita que quiten la gloria a Dios. Que quiten la gloria a Dios instalando una escultura de este famoso Papa. Y tienen que venir a adorarlo. Solamente Dios tiene misericordia de Perú. Ore por nuestra nación, porque esto puede desatar la ira de Dios. Ahorita el pueblo peruano, en vez de estar esperando la venida de Cristo, la gente más se está preparando para recibir este Papa que dicen que llegue en noviembre. Ore por mi nación. Ore para que Dios proteja a su iglesia, para que Dios proteja a su pequeño pueblo. Perú tiene 36 millones de habitantes, hermanito. De los 36 millones de habitantes, solamente 8 millones de peruanos conocen la palabra de Dios. ¿Qué le parece la estadística? Solamente Dios tenga misericordia. En esta hora de la mañana, vamos a elevar una palabra de oración antes de culminar este programa. Bendito Señor, que estás en los cielos, te damos gracias. Hoy jueves 17 de septiembre, gracias por anunciar tu palabra a través de la radio. Que el programa haya sido de bendición en este día. Gracias, Señor, por tu amor, por tu misericordia. Gracias, mi Padre eterno, mi Rey bendito Dios. Gracias por cada mujer, por cada varón que ha estado escuchando el programa. Que seamos un canal de bendición, te lo pedimos, mi Dios. Gracias por las llamadas telefónicas de los oyentes y los que no pudieron llamar, pero están escuchando el programa. Gracias, gracias, bendito Dios. Porque cada semana que salimos a anunciar palabra de Dios, somos un canal de bendición para la gloria de tu nombre. Glorifícate, Señor, en el departamento de Morazán. Bendice tu pueblo, tu iglesia allí, en el departamento de Santana, departamento La Unión. Los hermanos que nos sintonizan en los Estados Unidos, en México, en diferentes países donde reportan sintonía. Bendice a través de este programa. En la unidad móvil, en su centro de labor, bendice este programa, Señor. Bendice a cada oyente también. Abre puertas para que radio y televisión, Getsemaní y Estéreo Revelación no pare su señal. Que la radio y la televisión siga anunciando el evangelio tuyo. Tu venida está cerca. En cualquier momento vienes a levantar a tu iglesia, Señor. Te pedimos por cuántas personas que se encuentran en los hospitales, cuántas personas están muy mal en su salud. Ten misericordia, bendito Cristo, te lo pedimos en esta mañana, en el nombre de Jesús. Oramos por los diferentes hogares, matrimonios donde hay problemas, donde no se entiende la pareja, donde ya están dialogando para los trámites del divorcio. Bendito Dios, no permitas que esos matrimonios se destruyan. Arregle sus hogares, Señor. ¿Cuánta gente está con problemas judiciales? Hay muchas personas que son inocentes y los culpan de algo. Ten misericordia, mi Dios, te lo pedimos en esta mañana. En el nombre de Jesús, la gloria y la honra sea tu nombre, mi Dios. Amén. Amén. Amigos, hermanos en Cristo, ya estamos llegando a la parte culminante del programa Superando Límites, 8:52 de la mañana. Saludamos a diferentes pastores de muchas congregaciones, hermanos en Cristo, 8:52. Ya nos vamos. Si el Señor lo permite, volvemos la próxima semana. Si es que Cristo todavía no ha venido a levantar a su iglesia, si la trompeta todavía no ha sonado, el hermano Joel Valencia regresa la próxima semana para poder presentar este programa Superando Límites. Dios le bendiga, público. Dios le bendiga, pueblo de Dios. Hermano Fernando, adelante. Amén. En los estudios centrales.
0: Un gusto, hermano Joel. Bendiciones hasta el Perú. Saludos.

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2: 9 de la mañana, 8 minutos.
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0: 9 de la mañana, 12 minutos.
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de no congregarse, aleluya, es el diablo que lo está poniendo para robarte la bendición y al fin y al cabo hasta que te saca de la iglesia. Pero si usted está adorando a Dios, hermano, aleluya, cada momento, hermano, aleluya, andando en el espíritu, usted no va a caer de la gracia de Dios, aleluya. Y en él también dice, miren lo que dice acá, en él también fuiste circuncisados con circuncisión no hecha a mano al echar de vosotros el cuerpo pecaminoso, aleluya, carnal en la circuncisión de Cristo, aleluya. Imagínense, hermano, aleluya, de eso, hermano, que todo, hermano, podemos saber y entender. Ser circuncisado, dice, cuando Cristo vino, hermano, todo eso cambió. Ya Cristo, hermano, aleluya, pagó el precio por eso, imagínense, en la cruz del Calvario. Él limpió, hermano, aleluya, hermano, todo eso, hermano, aleluya, y quedó en el corazón, hermano, de nosotros, para que miremos, hermano, aleluya, que aquello que Dios ha hecho, hermano, aleluya, es limpiarlos por dentro. Ya no era como el antiguo, hermano. Eso quedó todo en el pasado, aleluya, para que miremos que Cristo, hermano, aleluya, fue el que vino a cambiar todo, hermano, aleluya. Pero muchos, hermano, aleluya, les gusta hablar, hermano, aleluya, de toda, aleluya, que lo, en verdad, hermano, que uno se queda admirado. Están viviendo el pasado. Viviendo de historias, aleluya. Cuando la palabra dice que no hay que seguir tradiciones, como muchos hermanos que usted le habla la palabra de Dios y dice, no, yo voy a morir en la tradición de mis padres, donde ellos murieron ahí. Hermano, qué malos están. Cristo vino a cambiar todo. Cristo no dejó religiones tampoco. Dejó la doctrina, el evangelio, para que nosotros meditáramos, hermano, el evangelio. Eso es lo que nosotros tenemos que seguir, los pasos de Cristo, aprender a humillarlos a él, hermano, aleluya, porque en verdad vendrán tantos, hermano, queriéndote engañar, aleluya. Dice, sepultado, dice, con él en el bautismo, en el cual fuiste también resucitado con él mediante la fe en el poder de Dios que le levantó de los muertos, aleluya. Promesas. Y si él resucitó, imagínense, nosotros también vamos a resucitar ese día. Todo aquel que murió en Cristo y a sonar la trompeta, dice, aleluya, van a ser los primeros que van a nacer, que van a revivir, imagínense. Y los que están vivos van a ser transformados en el aire. Y los que murieron sin Cristo van a resucitar también, pero van a condenación. Imagínense. A la segunda muerte, que no hay vuelta para atrás. ¿Por qué no buscar a Cristo hoy que puede ser hallado? Y ahí donde podemos ver, hermano, aleluya, que va a ser duro el lamento de ese día y aquellos que se queden. Todos, hermano, aleluya, vamos a pasar ese tribunal, nadie se va a escapar. O aquel que diga que hermano, aleluya, que murió en Cristo y por eso no. Todos tenemos que pasar por ese tribunal, aleluya. Si cosas buenas hizo, hermano, allí están escritas. Cosas malas hizo, allí están escritas. ¿Se dan cuenta? Por eso la palabra dice, aleluya, hermano, que nosotros tenemos que hacer todo el tiempo el bien. Porque un hijo de Dios no va a hacer las cosas malas, hermano. Pero aquel que anda en el espíritu, pero aquel que anda en la carne, ¿a
aquel que anda en la carne no tiene temor de Dios.

No, aquí nadie me está viendo, puedo hacer lo que yo quiero y el pastor de la iglesia no me está viendo, ni el hermano. Pero de los ojos de Dios, ¿crees tú que te vas a escapar? Nadie se puede escapar, hermano, de los ojos de Dios. Donde quiera que tú vayas, Él te está viendo, aleluya. Y todo lo que haces, están los ángeles escribiendo en un libro, dice la palabra. Por eso es lo bonito que el Hijo de Dios, la bendición más grande que tiene es tenerle temor a Dios. Es como aquel hijo que le tiene temor a aquel padre cuando lo corrige o cuando lo castiga, porque sabe que pega duro. Así es Dios con nosotros. Lo disciplina cuando nosotros estamos mal, aleluya, haciendo las cosas mal. Aleluya. Y a vosotros, dice, aleluya, y a vosotros estando muertos en pecado y en la incircuncisión de nuestra carne, os dio, dice, vida juntamente con él, perdonándonos todos los pecados. ¿Se dan cuenta? Él es el único que perdona pecado, Jesucristo. No hay otro. El hombre es mentira. Puede perdonar pecado solamente nuestro Dios, viniendo, aleluya, como dice la palabra, viniendo, hermano, y confesando nuestros pecados con nuestra propia boquita, dice la palabra. No como los tiempos de antes, aleluya, antes que Cristo viniera, que cómo sufrían los animalitos, hermano, aleluya. Imagínense, para que aquel individuo fueran perdonados los pecados. Y después sí va a hacer lo mismo. ¿Se dan cuenta? No. Allí donde nosotros tenemos que entender, aleluya, para que miremos, hermano, que solamente nuestro Dios, hermano, es el que perdona pecados, es Él. ¿Cuántas veces, hermano, Israel se rebeló contra Dios y Dios lo perdonó, pero también lo castigó? ¿Se dan cuenta? Por eso, hermano, tenemos que ver, hermano, aleluya, cómo nosotros, hermano, ser lo mejor delante de Dios, reconciliándolo, como dice el apóstol Pablo, todas las noches con Dios, porque nosotros con oír, con ver, estamos pecando. ¿Se dan cuenta? Pero muchos, hermanos, aleluya, no hacen eso. Que Dios los ayude, hermano, para que podamos entender y viviendo una realidad en verdad, hermano, en el camino del Señor, cuando usted, hermano, vive la verdad, usted es feliz donde quiera que ande. Usted no va a andar con aquella cara de amargura como los religiosos. Usted va a andar todo el tiempo adorando a Dios y anda en el espíritu, pero se anda en la carne. Se fija todo lo que se mueve en el mundo, aleluya, como que es culebra, que los ojitos no le caben. ¿Por qué? Como anda en la carne y supuestamente tiene 30, 40 años en el evangelio, pero de Dios está lejos. ¿Se dan cuenta? Un hijo de Dios no se fija, hermano. Todo el mundo está podrido, hermano. Tantas cosas, hermano, que se mueven. El diablo, hermano, el Dios de ellos, el mentiroso, los tiene atados, hermano. No quieren saber nada de Dios. Muchas personas, hermano, están en la iglesia, hermano, únicamente pasando el tiempo. Pero ellos, si ellos quieren ser la... Ellos tienen, creen en Dios a la manera de ellos. Y supuestamente, imagínense, van para el cielo, supuestamente ellos. No, allá no entran, hermano, aleluya, soberbios, orgullosos, o ministros que ellos se creen que la iglesia es de ellos. La iglesia es de Cristo. La iglesia no es de nosotros, hermano, aleluya. Muchos pastores, hermano, ellos se creen que ellos quieren cambiar al ser humano. No, el que cambia los corazones solamente es mi Dios, hermano.
pero viniendo de rodillas, aleluya, no estar acusando, no estar, hermano, aleluya, juzgando a nadie, viniendo de rodillas para que Dios cambie a aquella persona. Así como Dios, hermano, aleluya, lo que Él hace, hermano, nosotros tenemos, hermano, aleluya, un Dios maravilloso, hermano, el amor de Dios lo más grande que puede ver, porque Él no tiene acepción de persona. Él nos ama a todos por igual, hermano, aleluya. Él hace caer, Él hace salir el sol en los buenos y malos, hermano. Hace caer la lluvia, hermano, imagínense. Dios ama al mundo, lo que Dios no ama es el pecado. Pero muchos, hermano, aleluya, estando en la iglesia y andan las sinvergüenzadas, hermano, haciendo las cosas que a Dios no le agradan. Y van para el cielo, supuestamente. Aleluya. Anulando, dice, el acta de los decretos que habían contra nosotros, que nos eran contrarias, quitándola de en medio y clavándola en la cruz. ¿Se dan cuenta? Quitando todo, hermano, aleluya. Miren qué bonito, hermano, aleluya. Quitando todo aquello que nosotros teníamos, el pecado, enfermedades, todo, y clavándolas en la cruz, dice. Cristo no vino, hermano, aleluya, por los ricos, ni hermano, ni por los sanos. Él vino por los enfermos y por los pobres, hermano, aleluya. Pobres de espíritu, dice la palabra. Por eso los fariseos, hermano, cuando Jesús comía, imagínense con los pobres, y mira con quién está comiendo, hermano, sabe, si supiera quién es esta persona. Y ya que Él lo sabe todo, hermano, a Él no lo vamos a engañar. Cuando María, imagínense, aleluya, le está, hermano, ungiéndolo con aquel frasco, hermano, imagínense que el precio valía como 300 dinarios, dice la palabra. Y ellos murmurando que por qué no lo vendieron en tanto y dárselo a los pobres. ¿Y qué les dijo Jesús? Los pobres los tendrás siempre, le dijo, pero a mí no me tendrás todo el tiempo. Y esta mujer está haciendo lo mejor conmigo. Y ahí donde le habla el dueño de la casa, Simón, te entré a tu casa, no me diste agua para lavarme los pies. ¿Ah? ¿Se dan cuenta? Y esta mujer está haciendo lo que tú no hiciste, aleluya, ¿se dan cuenta? A Él, hermano, nadie lo puede engañar, a nuestro Dios, hermano. Él tiene misericordia del que Él quiere tener misericordia. A veces nosotros estamos esperando un milagro a Dios y queremos que Dios lo haga ya en el momento que nosotros queremos. No, Dios está conociendo tu corazón, aleluya, cómo está delante de Él. Pero si tenés un corazón soberbio, orgulloso, que nadie te puede decir nada, no, Dios no va a obrar en ese milagro. Tenés que despojarte de todo eso, amigo y amiga. Cristo te ama, Él no quiere que tú te pierdas, aleluya. Y tú, hermana, hermano, si ves este mensaje, conviértate al Señor como debe de ser. No estar jugando con el evangelio, no estar jugando con Dios, porque Dios no es juguete de nadie. Gloria al Señor, aleluya. Miren qué bonito cuando dice que todos, y despojándonos a los principados y a las potestades, los exhibió públicamente, triunfando sobre ellos en la cruz. Otra vez, miren, triunfando en la cruz. Allí donde podemos ver, aleluya, que para Dios, hermano, todo es posible. Nosotros vamos en victoria tras victoria, pero no se descuide. Los cobardes, dice la palabra, que no entrarán en el reino de Dios. Aquellos que se van de la iglesia por cualquier cosa. Aquellos hermanos que no se les puede decir nada porque ellos lo saben todo.
No es así. Aquí no se deja de aprender, hermano. Entre más se mete con usted, con Dios, más va aprendiendo sabiamente, se va acercando a Dios, hermano, y él ve el propósito, el amor que usted tiene hacia los demás, imagínense. Pero si yo, hermano, no tengo amor, hermano, ¿de qué me sirve? Cuando sabemos que el amor de Dios es lo más grande que puede ver, que tenemos que compartir. Aleluya. Por tanto, dice, nadie os juzgue en comida o en bebida o en cuanto a día de fiesta, lunas nuevas o día de reposo. Que nadie te juzgue, que nadie venga, aleluya, queriéndote cambiar, aleluya, la doctrina de Cristo por seguir a otra doctrina que no sea de Dios. Por eso dice aquí, hermano, que tenemos que estar apartados de toda esa chanza del diablo. Vendrán muchos queriéndote cambiar. Como los testigos de Jehová, que para ellos, hermano, no hay resurrección. Muchas religiones, hermano, que los hombres se las han inventado porque Cristo no dejó religiones. Tantas religiones que hay, hermano, iglesias peleando, que mi religión es mejor que la tuya, que no sé qué, sigan peleando, a ver cuando Cristo venga, a ver si se van con él. No, Cristo no dejó religiones, hermano, lo dejó la palabra, hermano, lo dejó el evangelio. Esa es la religión que tenemos que seguir, los pasos de Cristo, aleluya, aprender a humillarlo, aprender, hermano, aleluya, cómo acercarlos a Dios con un corazón redimido, dice la palabra, con un corazón contrito, humillado delante de él, aleluya, porque eso es lo que Dios le agrada, que no le estemos mintiendo. Todo, dice, lo cual, dice, es sombra de los que ha de venir, pero el cuerpo es de Cristo. Aleluya, imagínense. Todo, dice, lo cual es sombra de lo que ha de venir, pero el cuerpo es de Cristo. Aleluya, ¿se dan cuenta? Todo hermano puede venir queriéndote, hermano, engañar, queriéndote, aleluya, descarriar del camino del Señor, pero no lo van a poder, porque todo, hermano, aleluya, como dice la palabra, que este cuerpo tiene que cuidarse para Dios, porque este cuerpo es templo y morada del Espíritu Santo. No tenemos por qué estar jugando como muchos hermanos, aleluya, hermanos, teniendo su esposa y tienen otra mujer por fuera. ¿Será que se sienten bien? Ni ellos mismos se aman. ¿Cómo van a amar a otra persona allá afuera? ¿Y cómo van a amar a Dios? Pongámonos a pensar eso. Pastores, hermanos, que ya su esposita la ven toda arrugadita, hermano, y ya viene el diablo y le pone una jovencita, hermano. Se deshizo el hogar. ¿Se dan cuenta? ¿Cómo es el diablo? Por eso es como, hermano, dice, no descuidarse, dice la palabra del Señor, porque, hermano, el cuerpo, hermano, aleluya, es de Cristo, dice, aleluya. ¿Por qué nosotros, hermano, tenemos, hermano, aleluya, por qué apartarlos del camino del Señor? ¿Por qué andar en adulterio? Que Dios reprenda al diablo, hermano, aleluya, porque el adulterio te va a llevar, aleluya, al infierno, aleluya. ¿Por qué, hermano, aleluya, lo vamos a apartar del camino del Señor? Si aquí somos felices, a mí no me falta nada, hermano. ¿Qué voy a buscar afuera, hermano, y teniéndolo en mi casa? Aleluya.

0: en lo que no ha visto vanamente, hinchados por su propia mente carnal. ¿Se dan cuenta? Todos aquellos, como dice acá, que hay peligro para aquel que se descuide. ¿Por qué? Porque anda en la carne, no anda el espíritu. Por eso imagínense, que volvemos, hermano, aleluya. Santo. Nadie os los prive de nuestro premio, afectando humildad oculto a los ángeles, entremetiéndose en lo que no ha visto vanamente, hinchados por su propia mente carnal. Que nadie los prive, imagínense. Que nadie te desvíe. ¿Por qué? La mente carnal anda pensando en las cosas del mundo. Cuando la mente espiritual, usted, donde quiera que usted anda, anda adorando a Dios, cantándole alabanza. Dice que nadie te prive, dice, que el diablo no venga a meterte dardos en la mente. Cuando viene aquello malo pensamiento, repriéndalos en el mismo momento, hermano. Y eso es lo que Dios ve en nosotros cuando andamos en espíritu. Aleluya. Miren lo que dice acá. Gracias, Señor. Y no haciéndose de la cabeza en virtud de quien todo el cuerpo, nutriciéndose y uniéndose por las coyunturas, aleluya, ligamentos, crece con el crecimiento que da Dios, aleluya. Miren qué bonito es crecer con el crecimiento que Dios da. Entre usted más se mete con Dios, Dios más lo va a bendecir grandemente. Le va a dar salud, le van a abrir puertas, aleluya. ¿Por qué? Porque Dios ve el propósito suyo. Pero muchos hermanos prefieren tener, hermano, dos trabajos, hermano, aleluya, y a la iglesia ir una vez nomás a la semana o una vez al mes. ¿Se dan cuenta? Cuando sabemos, hermano, que Dios lo va a bendecir de cualquier manera con un trabajo que tengamos 8 horas bien trabajadas, hermano, y ahí dedicarle el tiempo a Dios, acercarlos a Él, a venir y adorar a Él, hermano. Hoy que las iglesias están cerradas, hermano, escuchar palabras por medio de estas redes sociales, que Dios, hermano, ha puesto personas, hermano, aleluya. Pero tengamos cuidado que te prediquen la verdad, no que vengan muchos, hermano, a predicarte, hermano, aleluya, de darte dardos, hermano, aleluya, hablándote solo de bienes materiales, pero de Cristo no te están hablando. Prosperidad, no, hermano, aleluya, que te predique la venida de Cristo. Esos mensajes son los que te tenés que escuchar, aleluya. ¿De qué me sirve tener tanta cosa en esta tierra cuando sabemos que todo esto que iba a quedar destruido? Nuestro tesoro está allá en los cielos. Démosle gracias a Dios por el techo que nos ha dado en esta tierra, porque la palabra es que peregrinos somos nosotros en esta tierra, aleluya. Vamos de paso, dice la palabra.
1: Porque he aquí un poquito, y el que ha de venir vendrá, y no tardará.
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0: dominicana, en los bancos de la Escuela Dominicana de la Asamblea de Dios en Brasil, la gente que estaba chueca, que vivía más o menos y en pecado, tenía miedo de ir al culto. La gente temía a Dios, porque la gente que iba más o menos, Dios le mandaba un profeta, una mujer de Dios, número dos. Así dice el Señor, tú estás en pecado y tú también. Y el Señor les da una semana de vida y les dice, o se arrepienta o Dios los acabará. La gente tenía miedo. Hoy la gente viene a la iglesia viviendo juntos, fornicando, robando a Dios, no dan sus diezmos. Hoy la gente vive de cualquier manera, es increíble. Yo fui a Noruega, decía yo al pastor, fui a Noruega cuando ya el pastor estaba dando la Santa Cena a gente que estaba viviendo junto, durmiendo juntos sin estar casado. Estaba bebiendo y comiendo para su propia condenación. Oh, eso no era todo. El gobierno de Noruega estaba dando ayuda a los hispanos. Solo serán solteros. Ayuda financiera para apartamento y para la comida. Y tenía que aprender el idioma en noruego. ¿Qué hicieron los cristianos, entre comillas? Se divorciaron legalmente, pero siguieron viviendo juntos para recibir un cheque del gobierno. Eso es la iglesia. Para que usted vea, condenando su alma al infierno por un cheque del gobierno. Si la iglesia no tiene lo que es, my friend, no tiene la comunión con Dios. Si la iglesia no tiene lo que es convicción de lo que es cierto y equivocado, imagina el mundo. No, es que cuando predicamos así, la gente dice, ese es un mensaje religioso, ese es un mensaje de normas, ese es un mensaje del pasado. No, ese mensaje está aquí, sin santidad, nadie verá al Señor. Está escrito, ese mensaje está aquí. La Biblia no es antigua ni moderna, ella es eterna, es la eterna palabra de Dios. Den un aplauso al Señor Jesucristo, es el poder de Dios, es la unción de Dios, ella es la palabra de Dios. Usted va en Pensilvania y usted va a ver la tumba de Daniel Nash en una calle polvorenta. Solo está escrito así, Daniel Nash fue un colaborador con Charles Finney. Un hombre sin nombre ninguno, sin ser famoso, sin ser conocido, pero que tembló el infierno con sus rodillas. Los grandes avivamientos de la historia, ¿usted cree que va a venir con esos payasos de predicadores que tenemos hoy en día en las redes sociales? Do you really believe que va a venir con esos payasos de cantantes que tenemos hoy en día? ¿Usted realmente cree que la unción de Dios, el poder de Dios que costó la sangre de Cristo? Si Jesús tuvo que orar y ayunar para empezar su ministerio como hombre, para derrotar al diablo. La gente que mira acá, hay iglesias que dicen que usted ya no necesita orar porque Jesús ya hizo. No necesita ayunar porque Jesús ya hizo. Entonces, ¿qué hacía Pablo en Hechos 13? Orando y ayunando, Bernabé y Pablo dijo el Espíritu Santo, separadme a Saulo y a Bernabé para la obra que tengo destinada. Iglesias carnales, iglesias que no tienen el poder de Dios, ministros que ni salvos son. Y la gente oye ese tipo de gente, es increíble. Porque la carne no se sujeta. Porque la carne no quiere pagar el precio. Terminamos, damos yo el otro día, solo hicimos 3 días con agua, pero después hicimos sin agua y sin comida. Y era uno más poderoso que rompe de verdad las tinieblas. Y al tercer día yo llevé la mano para tomar la botella del agua y dije, no lo hago. Si Él llevó la cruz hasta el fin, yo entregaré lo que yo he prometido. Si Él tomó la cruz y le pusieron la corona de espina en su cabeza, si Él fue desnudado y lo pusieron lo que es un robe, ¿cómo se dice un robe? Un manto, sí, gracias, pastor, un manto de púrpura y se burlaron y le escupieron, le arrancaron la barba, una corona de espina, clavos en sus manos y sus pies y cargó la cruz. Yo puedo hacerlo porque todo puedo en Cristo que me fortalece. Yo puedo hacerlo. Denle un aplauso al Señor Jesucristo. Él merece mi oración. Él merece que yo pague el precio. Él merece. Si usted quiere cambiar, tenemos que entrar en una nueva dimensión. La iglesia va en un caos, va de mal a peor. La iglesia va en un declive, como un tren sin freno a camino de la destrucción. El diablo ha levantado un montón de falsos predicadores, un montón de falsos evangelistas, un montón de falsos pastores, un montón de falsos grandes hombres de Dios hoy en día, que están haciendo un estrago terrible, un daño terrible a la obra de Dios. Pero Dios siempre tuvo un remanente fiel. Y Dios siempre tendrá un remanente fiel. Y Dios siempre tendrá una iglesia fiel. Y Dios siempre tendrá ministros fieles. Y Dios siempre tendrá hombres y mujeres fieles. Y Dios siempre tendrá usted. Y Dios siempre tendrá otros más. Elías se quejaba en la cueva y decía, yo me he quedado. Yo no, tú no. Había quedado Abdías, había quedado 100 profetas más que Abdías había puesto, de 50 en 50, que la reina quería matarlos, Jezabel. Era él, Obadías y más 100, entonces son 102. Y Dios le vino a él y dijo, tú no eres el único que solo yo he quedado. Todavía hay 7,000 hombres que yo he escogido, que no han doblado sus rodillas delante de Baal. Dios tiene su iglesia fiel, la iglesia que va a subir con él. Dios tiene todavía hombres y mujeres de Dios. Alabado sea su nombre. Dios lo tiene. Segundo lugar, dice, la comunión íntima de Jehová, segundo, es con los que le temen. Lo que yo vi en Noruega fue increíble. La falta del temor de Dios por recibir un cheque del gobierno. Increíble, sabiendo que está condenado, tomando y comiendo y tomando la Santa Cena. Cuando Pablo dijo, el que bebe y come y indignamente es culpable de la sangre de Jesús. You gotta be kidding me. Y le daba la Santa Cena el tal pastor en Noruega, entre comillas, para que la gente no se fuera. Pastores que el mismo diablo lo ha levantado, no Dios. Jesús no pastoreó 3 años y medio a Judas. Y Judas no era el hijo del diablo que dijo, el hijo de perdición que dijo Jesús, bien claro. La comunión es con los que le temen. His Hoyos en su libro El Intercesor, él ganó la batalla de oración durante la Segunda Guerra Mundial con 8 estudiantes en Londres del colegio. Miró cada ataque que Hitler iba a hacer, cada ataque que Hitler iba a hacer, Dios revelaba a His Hoyos lo que Hitler iba a hacer y Dios lo revelaba a él. Y él y su instituto bíblico de 8 estudiantes oraban en la oración y Dios cambió la historia de la Segunda Guerra Mundial, que nadie lo sabe, excepto si usted lea este libro, El Intercesor, The Intercessor, His Hoyos. La iglesia ha perdido el amor, ha perdido lo que es la paga del precio. Todos queremos hoy en día regalado, todo fácil, todo. My friend, es increíble la carnalidad que se mueve en el medio del pueblo de Dios. Es increíble. Nadie más quiere pagar el precio. Una niña dijo a su mamá una vez después de culto cuando entraron en el carro, mamá, yo no entendí muy bien el mensaje del pastor. Dijo, ¿qué no entendiste, mi amor? Dijo la mamá, el pastor dijo que Dios es grande, que hizo el universo. Sí, ok. ¿De qué no entiende? Y que Dios estaba dentro de nosotros. Sí, así lo es. Está por el Espíritu Santo, era chiquita, no entiende, pero está. Si Dios es tan grande y está dentro de mi corazón, entonces a nivel de la gente ver a mí, debería ver a Dios en mí, porque Dios es más grande, ¿verdad, mamá? Fíjese bien. La gente no puede ver a ti. La gente tiene que ver a Jesús en ti. La gente tiene que ver el poder de Dios en ti. La gente tiene que ver la unción de Dios en ti. La gente tiene que ver la sangre de Cristo que te limpió, te levantó, te restauró y derramó el poder de la unción del Espíritu Santo en ti. El caos que la iglesia está viviendo hoy es increíble. Es el tiempo de la apostasía. Un pastorcito que se llama pastor. pastor allá en Houston, entre comillas, un monigote del diablo. Que aquellos que creen guerra espiritual. Entonces nunca ha leído Efesios 6. Nuestra guerra no es contra carne y sangre, sino contra huestes de la maldad, los gobernadores y principados y potestades. Es increíble el caos que la iglesia está viviendo. Como un ministro no va a creer en la guerra espiritual. Y los mensajes que predicamos son mensajes atrasados. Una vez yo fui a un país y me acusaron. Es que el evangelio que predica Iriones de 40, 50 años atrás. Yo dije, oh no, yo quisiera llevarlos a 2000 años atrás. Llevarlos al Calvario de vuelta. No 40, 50, llevarlos al Calvario, porque ese es el mensaje, la cruz. La cruz es el mensaje. La cruz derrotó al diablo. La cruz venció. La cruz sanó nuestras enfermedades. La cruz perdonó nuestros pecados. La cruz escribió nuestro nombre en el libro de la vida. Es la cruz. El diablo está vencido por la cruz. Y si usted quiere ver tus familiares ser salvos, un avivamiento en tu ciudad, como Andrew Murray decía, cuando entre en el cuarto y vas a orar por un avivamiento a tu ciudad y a tu nación, entre en tu cuarto, cierra la puerta, toma un lápiz y haga un círculo alrededor de ti y diga, Señor, que el avivamiento empiece conmigo. Que el avivamiento empiece conmigo primero. Que el avivamiento empiece conmigo primero. Una vez, hace muchísimos años, un grupo de estudiantes del Wheaton College, que está aquí en Chicago, fueron a un viaje a Inglaterra y fueron a la casa de John Wesley. Y ahí estaba el lugarcito donde John Wesley oraba y marcado el piso por sus rodillas. Y el grupo fue y visitó, y hace muchos años atrás, cuando todos estaban en el bus ya para salir con todos los estudiantes, faltaba uno. Y el maestro dijo, vaya a buscar porque está faltando uno. Y cuando un muchacho fue a buscar, estaba Billy Graham rodeado con la misma rodilla donde había estado John Wesley. Decía, Dios, hazlo de vuelta. Dios, usa hombres de vuelta como tú usaste John Wesley. Dios, hazlo de vuelta. Dios, hazlo de vuelta. Y Dios lo usó a él, que fue el mayor evangelista que jamás el mundo lo ha conocido. Oh, hazlo de vuelta, Señor. Hazlo de vuelta, Señor. Derrama tu gloria, Señor. Oh, Dios de Elías, ¿dónde estás, Dios de Moisés? ¿Dónde estás aquel Dios tremendo y extraordinario del pasado? El Dios que abrió las aguas, el Dios que abrió el Jordán, el Dios que hizo caer el maná, el Dios que suplió a Israel, el Dios que dio agua de la roca, el Dios que suplió a Elías por los cuervos, la comida, el Dios todopoderoso. ¿Dónde está? Dios dirá, yo estoy en el mismo lugar de siempre. Ustedes son que se han apartado de mí. Yo estoy en el lugar de siempre. Tiempos que la iglesia amaba, buscaba, oraba, ayunaba. Oh my God, ¿qué pasó con nosotros, hermanos? Tercer lugar y último lugar, la Biblia dice, y a ellos le hará conocer su pacto. ¿A ellos quién? Aquellos que pagan el precio. Primero, Tesalonicenses 5, 17, dice, orad sin cesar todo el tiempo. Una alianza con Dios, una alianza con Dios. Orar, esa comunión íntima de oír la voz de Dios, de buscar, de buscar, de buscar, de buscar, de buscar. Un pastor en Brasil estaba orando, su esposa estaba en un retiro de las damas de la Asamblea de Dios. Él estaba solo en el tercer piso orando en su casa. Él escuchó pisos que alguien estaba subiendo la escalera, no tuvo miedo. De momento el lugar se llenó de la gloria y de la unción de Dios. El Espíritu Santo le dijo, ¿sabe quién está detrás de ti? Y dijo el pastor, no. El Espíritu Santo le dijo, su nombre es maravilloso. Y el Señor Jesucristo vino de la izquierda a la derecha y puso su mano derecha en el hombro izquierdo del pastor. Y las lágrimas del pastor cayeron en las manos de Jesús. Y el Señor dijo, yo vine a decirte que cuando tú oras, tú ministras mi corazón. Cuando nosotros venimos al culto, pedimos que Dios nos ministre. Por la palabra, por la alabanza. ¿Pero qué ministra Dios? Dios es una persona. Dios tiene sentimientos. ¿Qué ministra Dios? Entonces el pastor antes de morir escribió un pequeño folletito. Mi verdadero encuentro con Jesús. ¿Sabe lo que es que Jesús te visite en tu cuarto cuando tú estás orando a las 3, 4 de la mañana? Todavía Él es el Dios que visita a aquellos que le aman. Todavía Él es el Dios que usa hombres para glorificar su nombre. Todavía Dios usa hombres que están dispuestos a pagar el precio. Pero la carne... La carne, tanto la tuya como la mía, ella no se sujeta a las cosas de Dios y a del Espíritu. Nadie quiere pagar el precio. Nadie. Nosotros vamos a lugares como ahora en Italia, o cuando vamos a lugares peores, países hindúes, países árabes, países budistas, países musulmanes, países comunistas. El principado de Italia, usted ya sabe lo que es. Más todavía los satanistas. Vamos a encontrar una oposición terrible como fue ahora en Chile, que tuvimos 19,000 gente, que fue un impacto tremendo en Osorno y Puerto Montt. Los satanistas fueron querer causar escándalo. La gloria de Dios se derramó de tal manera, no pudieron hacer y no pueden hacer y no van a hacer nada y nadie en el nombre de Jesús, porque la sangre de Cristo, my friend, este poder extraordinario que está en ti y está en mí. Dios nos llama en ese primer día de campaña a volver al lugar de comunión con Dios. A volver al lugar de la oración. A volver a renunciar a nuestro ego, nuestro yo, nuestra carne. A pagar el precio. Jesús dijo bien claro en Lucas 14. Si tú vas a venir a mí, sí tú. Una proposición. Sí tú. A lo mejor sí, a lo mejor no. Sí tú vas a venir a mí. O cualquiera que quiere venir en pos de mí, tome su cruz, niéguese a sí mismo y siga a mí. Tomar la cruz, pagar el precio. Oh, my friend, ahí es donde reside el poder. Ahí es donde reside la unción. Es ahí donde usted hace temblar el infierno. En el poder de la palabra, en el poder del nombre de Cristo, de la sangre de Cristo, en la autoridad de Cristo, la unción de Cristo. Esto se adquiere en las rodillas aquí, trancado en el lugar de la oración. Oh, shakatarabanda rashitarabasia. Yes, aleluya. Oh, el poder de Dios está aquí. Denle un aplauso al Señor Jesucristo. Denle un aplauso al Señor Jesucristo. Denle un aplauso al Señor Jesucristo. Oh, si Él ha hecho algo en tu vida, alábalo en esa noche. Si Él no ha hecho nada en tu vida, quédate ahí sentado. Pero si Él ha hecho algo en tu vida, alábalo en esa noche. Si Él ha hecho algo en tu vida, alábalo y exáltalo. Porque la sangre está aquí. El poder de Cristo está aquí. La unción de Cristo está aquí. La autoridad de Cristo está aquí. Denle un aplauso al Señor Jesucristo. Oh, aleluya. Alábalo, alábalo, alábalo, alábalo, alábalo. Oh, alábalo. Alábalo, alábalo, alábalo. El poder de Dios está aquí. Esta noche usted nunca más será el mismo. Nunca más usted será el mismo. Hoy, aquí, ahora, Él va a romper el poder del diablo en tu vida. Denle un aplauso al Señor Jesucristo. Veo muchas lágrimas, no te sientes, ya vamos a terminar, por favor. Sé que hoy es viernes, usted ha trabajado y usted está cansado, pero ponga esa palabra en su corazón. Una mujer para tener un hijo, y las madres que están aquí lo saben, el dolor y el sufrimiento para tener el hijo. No se puede tener hijos espirituales sin dolor. Y sin sufrimiento. Si usted cree que la iglesia que costó la sangre de Cristo, si usted cree que Cristo, siendo Dios, oró y ayunó 40 días para vencer la carne y vencer el diablo como hombre, ¿usted realmente cree que el cristianismo tiene alguna opción de sobrevivir con los payasos que tenemos hoy en día en el púlpito? ¿Usted realmente cree si el diablo está haciendo pedazos con la iglesia alrededor del mundo? ¿Usted realmente cree que en la guerra espiritual un concierto va a ser algo? ¿Usted realmente cree? La iglesia está en un suicidio espiritual en el medio del campo de la batalla, sin protección ninguna, sin el escudo de la fe, sin la sangre de Cristo. La iglesia está sucumbiendo delante de las fuerzas satánicas por una falta de conocimiento tremendo, porque no ha estado en el secreto de Dios. ¿Usted realmente cree que las cosas espirituales se puede vencer con las armas de la carne? Que hoy tenemos seminarios de trayendo empresarios del mundo, gente del mundo y gente del gobierno, para dar conferencias a los pastores, cómo ser empresarios y prosperar y millonar. ¿Usted realmente cree que usando las armas del mundo la iglesia va a sobrevivir? Pedro dijo bien claro: oro y plata yo no tengo, pero lo que yo tengo yo te doy. Hoy la iglesia tiene oro y plata, pero no tiene el poder de Dios. No tiene la unción de Dios y el respaldo de Dios. Ya no hay más milagros, ya no hay más sanidad, ya no hay más derramamiento del Espíritu, ya no hay más unción, ya no hay más nada, se acabó. Estamos viviendo de escombros del pasado. Escombros del avivamiento de John Wesley, de Charles Finney, de Smith Wigglesworth, de los hombres del pasado. Porque nadie quiere estar en el secreto de Dios. El secreto de Dios demanda una paga del precio tremenda. Demanda la muerte del ego y del yo y de la carne. ¿Usted sabía que en cada 1.5 segundos, o sea, menos de 2 segundos, muere una persona sin Cristo y va al infierno?
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2: De la mañana, 41.
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1: La lectura bíblica de hoy es Salmo 37, versículos 1 al 8. No te impacientes a causa de los malignos, ni tengas envidia de los que hacen iniquidad, porque como hierba serán pronto cortados, y como la hierba verde se secarán. Confía en Jehová y haz el bien, y habitarás en la tierra, y te apacentarás de la verdad. Deleítate a sí mismo en Jehová, y Él te concederá las peticiones de tu corazón. Encomienda a Jehová tu camino y confía en Él, y Él hará. Exhibirá tu justicia como la luz y tu derecho como el mediodía. Guarda silencio ante Jehová y espera en Él. No te alteres con motivo del que prospera en su camino por el hombre que hace maldades. Deja la ira y desecha el enojo. No te excites en manera alguna a hacer lo malo.
0: El Señor promete concedernos los deseos de nuestro corazón, pero muchos citan este versículo fuera de contexto, olvidando que nuestra actitud interior juega un papel crucial. ¿Cuál es su responsabilidad al apropiarse de las promesas de Dios? Primero, deleites en el Señor. Los cristianos estamos llamados a regocijarnos en Dios y desear andar en obediencia. El Señor debe tener el primer lugar en nuestra vida. Además, encomiende su camino al Señor. Permita que Dios transforme cualquier deseo en usted que esté fuera de su voluntad. También confíe en Él. Dios es misericordioso, omnisciente, bondadoso y generoso. Puede confiarle sus esperanzas y sueños. Asimismo, descanse en Él. Descansar en el Señor significa confiar en que Él responderá las oraciones en su tiempo o transformará nuestras aspiraciones para que se ajusten a su voluntad. Y por último, espere en el Señor. El Señor Jesucristo esperó 3 décadas antes de comenzar su breve ministerio en la tierra. Según su ejemplo, esperar es uno de los principios clave de la vida cristiana. ¿Sus deseos se alinean con el propósito y plan de Dios? Él anhela darnos bendiciones abundantes y plenitud de gozo. Así que permita que sus sueños se conformen a la voluntad del Señor y siga su guía fielmente.
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3: Prometido estar donde estén dos o tres congregados en su nombre. Aquí habemos más de tres, así es que Él está aquí en este lugar. Salude al que tiene a su lado y luego toma su Biblia. Dígale bienvenido o bienvenida. Saludémonos unos a otros en el nombre del Señor. Gloria a Dios. No tenemos duda que su presencia está en medio de su pueblo. Bienvenidos todos mis hermanos, hermanas, amigos, si hay, bienvenidos. Queremos enviar saludos a aquellos que nos ven a través de las cámaras. ¿Cuánto enviamos saludos? Amén. Vamos a ir a la palabra de Dios. Hoy le voy a pedir a usted, cuando estemos orando, que ore por mí. No estoy bien. He estado, no sé si es ese humo, eso que me ha estado afectando desde ayer. Hoy estuve acostadito todo el día. Y estaba ahí, hasta llamé a alguien para que predicara por mí, pero no me contestaron, así que me toca. Pero sí he estado con una tos un poco fuerte. Pero ya le pedí al Señor que se apiade de mí. ¿Se acuerdan una palabra que yo les enseñé? Le dije, Señor, socórreme, porque yo dependo de ti. Libro de Mateo, capítulo 6. Y vamos a leer verso 33. Aleluya, Él está aquí, hermanos. Mateo capítulo 6, verso 33. ¿Cuántos lo tienen? Si ahí al lado suyo hay alguien que no trae Biblia, usted puede acercarse ahí. Mateo 6, 33, leemos para gloria del Padre, del Hijo y del Espíritu Santo. Mas buscad primeramente el reino de Dios y su justicia, y todas estas cosas os serán añadidas. Vamos a leerlo una vez más. Mas buscad primeramente el reino de Dios y su justicia, y todas estas cosas os serán añadidas. Padre bueno, te doy gracias en el nombre de Jesús por darme la oportunidad y el privilegio de pararme, Señor, en este lugar para hablar de tu palabra. Te ruego que a través de mi garganta tú puedas edificar a cada uno de los que aquí estamos congregados, que aun aquellos que nos ven a través de las redes sociales. Te pido, Dios mío, que les hables al corazón de ellos y que seamos edificados para gloria de tu nombre. Concede, Padre, que mientras estamos predicando aquí tu palabra, tu gloria sea moviéndose en este santuario. Que la presencia suya, Señor, tome el control total de todo lo que aquí hagamos siempre. En el nombre de Jesús te lo pedimos, que sean las vidas libres en este lugar para levantar levantar sus manos y alabar tu nombre. En el nombre de Jesús venimos creyendo que tú te mueves en este lugar y que cuando tú estás, Señor, algo tiene que pasar. Cuando tú estás, Señor, creemos, Padre, que nuestras vidas serán animadas, fortalecidas, y en el nombre de Jesús recibimos esa bendición para esta noche. Aleluya. En el nombre de Jesús, todo aquello que impide, Señor, esa libertad en este lugar se va fuera, fuera en el nombre de Jesús. Toda oposición se va en el nombre de Jesús. Y que haya libertad, Señor, en medio de tu pueblo, para gloria de tu nombre. Gracias te damos, Señor. Tuya es la gloria, la honra por los siglos de los siglos. Amén y amén. Gloria a Dios. Digo gloria a Dios y se siente, hermano. ¿Cuántos siguen con gozo esta noche, hermano? Yo le voy a pedir que por favor estemos atentos. Voy a tratar de ser breve hoy, unas 2 horas y media. Quiero hablarles bajo el tema 3 principios para vivir una vida victoriosa en el reino de Dios. 3 principios para vivir una vida victoriosa en el reino de Dios. Quizás usted ahora mismo estará pensando, ¿y de qué va a hablar el hermano hoy? Conforme usted vaya transcurriendo el tiempo, usted va a ir entendiendo algunas cosas. El reino de Dios es el gobierno soberano de Dios sobre el corazón de los humanos que le sirven y obedecen sus leyes. O sea que el reino de Dios no es un territorio físico, porque Él gobierna en todo el universo. Ni tampoco es un gobierno político, sino es una realidad espiritual. El gobierno de Dios es una realidad espiritual que opera en los corazones de aquellos que hacen su voluntad. Ahora, cuando nos convertimos al Señor, todos nosotros venimos a ser parte del reino de los cielos. Por eso Pablo dice que nuestra ciudadanía está en los cielos. Aunque aquí tengamos una ciudadanía, esa ciudadanía nos es útil mientras vivamos acá. Pero después que partamos, tenemos una ciudadanía en el reino de los cielos. Y todo aquel que obedece a Dios, que guarda sus mandamientos, que se ha entregado a Él, el reino de Dios está gobernando en el corazón de él o de ella. ¿Cuántos dicen un gloria a Dios en esta hora? Alabado el nombre del Señor para siempre. Ahora, hermano, el reino de Dios opera según principios divinos que a menudo difieren con el sistema del mundo. Escuchen lo que le estoy diciendo. El reino de Dios opera según principios divinos, que a menudo estos principios difieren con las prácticas del mundo. Muchos creyentes deseamos vivir una vida de victoria. Deseamos vivir una vida de éxito. Deseamos una vida de crecimiento espiritual. Sin embargo, no llegamos a experimentar todas esas bendiciones. ¿Por qué, hermano Mario? Porque no comprendemos que los principios espirituales se rigen bajo el reino de Dios. Es decir, si yo quiero vivir una vida de éxito, una vida de crecimiento espiritual, debo de apegarme a los principios establecidos de parte de Dios. ¿Cuántos están entendiendo esta noche? Así como las leyes naturales que gobierna el mundo físico, las leyes son físicas para gobernar un mundo físico. Pero para el reino de los cielos, las leyes son espirituales. Es decir, nosotros tenemos principios espirituales que hoy vamos a tocar unos cuantos de esos para que usted sepa cómo es que debe de operar el reino de Dios en nosotros, bajo qué principios. ¿Estamos listos? Fíjese, hermano, Jesús dedicó gran parte de su ministerio a la enseñanza. Y la enseñanza que él nos dio iba enfocado en el reino de los cielos. Ustedes se acuerdan de cuando hablaba en parábola: el reino de los cielos es semejante a 10 vírgenes. El reino de los cielos es semejante a un rey que hizo una gran fiesta. Él dedicó mucho tiempo para enseñar en su ministerio terrenal la enseñanza del reino de los cielos a través de parábolas, a través de sermones, a través de enseñanza y a través de ejemplos personales. Lo que nosotros necesitamos conocer es las enseñanzas de él. Extraer de las enseñanzas de él para comprender que estamos en el reino de los cielos y cual estar en eso ahora rigen principios espirituales. Los principios que a mí me rigen hoy no son terrenales. Porque usted y yo ya no somos, vivimos en este mundo, pero no somos del mundo. Juan capítulo 17, cuando tenga tiempo lo lee. Dice que nosotros no somos del mundo. Y al no ser del mundo, no nos rigen las normas terrenales. A mí no me gobiernan las modas ni los inventos terrenales. A mí me gobierna la ley de Dios. Y a usted debería de gobernarlo la ley de Dios. Gloria a Dios. ¿Cuántos le alabamos a él esta noche, hermano? Entonces Jesús reveló cómo funciona el reino de Dios. Cómo los creyentes pueden experimentar todas esas bendiciones que ya mencioné. Una vida victoriosa no es algo que llega automáticamente. Yo me convierto hoy y yo estoy vivo en victoria toda la vida. No es así. Es un resultado de aplicar constantemente los principios del reino de Dios en cada área de nuestra vida. Nosotros crecemos porque empezamos a recibir conocimiento de Dios. Y es un principio espiritual. Nosotros adoramos a Dios porque conocimos que existe Él y que es una realidad. Y aunque no lo vemos, a través de la fe lo podemos sentir y Él es real. Entonces, cuando alguien me dice a mí: oiga, ¿y ustedes cómo es eso que le cantan a alguien que no se ve? ¿Cómo es eso que alaban a alguien que por ningún lado se ve? Entonces usted le dice: es que él es un rey que no es físico, que no opera en la esfera física. Él es un rey espiritual, que su dimensión es espiritual. Por eso es que el libro de Juan capítulo 4 dice que Dios anda buscando adoradores que le adoren ¿en qué? Que le adoren ¿en qué, hermano? Y ustedes han entendido qué significan esas dos palabras. ¿Qué es adorar al Señor en espíritu? ¿Sí han entendido lo que es adorar a Dios en verdad? ¿Qué es verdad? ¿Sí entienden esa palabra? Bueno, hermano Mario, allí dice que adore a Dios en espíritu y en verdad. ¿Pero qué significa? Ahí necesitamos el contexto bíblico para conocer. Pablo nos enseña muchas veces que nuestro hombre, viejo hombre, debe menguar y debe de morir. Y que el hombre espiritual es el que está creado según Dios. También cuando dice que nosotros nacemos de nuevo, está hablando de una naturaleza espiritual, no físicamente. Entonces, al convertirme, yo adoro a Dios en espíritu porque mi naturaleza de Dios ha sido impactada en mí y lo adoro en espiritualmente. No, dice Pablo, no satisfagáis los deseos de la carne porque son contra el espíritu. Y luego nos dice, andad en el espíritu. Entonces, en esa dimensión, Dios espera que lo adoremos. No en la carne, sino en una vida espiritual. ¿Y cómo tener una vida espiritual? A través de la entrega, a través del rendimiento al yo, a través de la búsqueda, a través de un rendimiento total a Él. Ese no es el mensaje, pero no lo quería dejar ahí. Ahora hay que adorar a Dios en verdad. Adorar a Dios en verdad nos está hablando de una experiencia real, genuina, no de un espectáculo. No únicamente hacerlo porque todos lo hacen, pues yo también me uno a ese todo. No, en verdad es algo que te sale del corazón y tú lo expresas. Es decir, adorarlo con sinceridad, esa es la verdad. Porque aquí hay uno de ustedes que hay que decirle, a ver cuántos alaban a Dios, hasta que le digan te alaba a Dios. Pero usted debería de alabar a Dios sin que le digan. Usted debería de alabar a Dios sin que le digan. Amén. Ahora sí, volvamos. Ese era algo que nada más salió ahí, pero quería no dejarlos ahí. Entonces, una vida fructífera, exitosa, tiene que ser basada a los principios del reino espiritual. Nadie va a agradar a Dios viviendo carnalmente. Nadie. Es más, ni siquiera medio tibio, porque los tibios Dios los va a vomitar. O sea, aquí hay que entregarse de verdad. Entonces le voy a probar, aunque hay muchos principios que están basados bajo el diseño del reino de Dios, muchos, la justicia, la misericordia, el amor, etcétera, etcétera. Pero yo le voy a hablar de tres principios basados bajo el reino de Dios. Es decir, estos tres principios son principios que deben de estar en el creyente, que deben de ser aplicados a nuestra vida diaria. Fíjese lo que dice el Señor en el capítulo 6 del libro de Mateo, verso 33. Mas busca primeramente el reino de Dios y su justicia. Y luego hay un resultado. Buscar primeramente el reino de Dios y su justicia, luego hay un efecto. Y todas estas cosas os serán añadidas. Le sugiero que usted siga leyendo después de Mateo 6:33 y va a encontrar todo a qué cosa se refiere. Pero no lo vaya a hacer aquí, lo hace en su casa. Y luego dice, y todas estas cosas, ¿qué cosas? Usted las seguirá leyendo de una cantidad de cosas que él expresa que serán añadidas. Pero el principio del reino es buscar a Dios primeramente. Ese es el primer principio. Buscar a Dios primeramente. Ahora, Jesús nos está enseñando en este pasaje que debemos de dar prioridad al gobierno de Dios. Prioridad a las cosas espirituales. Prioridad al reino de Dios. Es decir, hermano, el reino de Dios no debe tener prioridad o ambiciones personales. Para yo ser parte del reino de los cielos, mis ambiciones personales no cuentan. Debe de estar Él por encima de todo. Si yo le pregunto a usted, hermano, a usted, ¿Dios está gobernando totalmente su corazón, su vida en todos sus aspectos? Claro, no. Porque el día que Dios gobierne en todos los aspectos de nuestra vida, se producirá una evidencia. ¿Se acuerdan ustedes que esos días le hablaba de Pedro? Pedro, tú eres uno de esos. No, pero es que tú vistes como él. No, no lo conozco, pero es que tú hablas como él. Pero de nosotros, ¿qué dice la gente? No, para ser cristiano como este hermano, yo mejor no soy nada. No, para ser cristiano como este hermano, no, hombre, yo mejor no voy a ningún lugar. Y yo ya le dije a ustedes que nosotros ya somos parte del reino de los cielos. Somos parte del reino de los cielos. Muchas personas buscan riquezas, buscan fama, buscan éxito, buscan relaciones sentimentales antes de buscar a Dios. Cuando usted, hermana, llegó el momento de que va a establecer un noviazgo, usted debería, y usted, hermano, debería de ir primero a Dios. Espérate, voy a orar. Espérate, le voy a pedir a Dios una señal. Porque nosotros muchas veces, hermano, nos dejamos llevar por lo que vemos. Y lo que tú ves es perecedero. Lo que tú ves es temporal. Pero lo que Dios tiene para ti es diferente. Al ser yo parte del reino de los cielos, yo tengo que consultarlo con Él. Señor, tú sabes que ha llegado mi tiempo de tener mi novia, mi esposa. Ahora ruego que tú me guíes, que me des una señal. Que tú me hables. Yo tengo un tema que se llama, hermano, conociendo la voz de Dios. Porque Samuel no la conocía. Ni tampoco Elí ya la reconocía. Tuvieron que pasar 3 veces hasta que Elí le dijo: Samuel, es Dios que te está hablando. Les traigo ese tema pronto. Conociendo la voz de Dios y las formas como Él te habla. Y te vas a dar cuenta que no es solo las formas que tú conoces nada más, sino bíblicamente hay más formas como Dios le habla a su pueblo. Entonces la gente busca aquí terrenalmente tener dinero, tener fama, tener éxito, tener relaciones sentimentales, hacer por allá una casa grande. Pero no consultamos con el Rey. Él es nuestro Rey. Él es nuestro Rey. Escuchen, hermano. Sin embargo, Jesús enseñó que Dios se convierte en la prioridad para nosotros. Jesús te enseñó, Dios tiene que ser la prioridad. Y cuando Dios es la prioridad, Él te añade todas las cosas. Nosotros buscamos las añadiduras y después a Dios. ¿Por qué nos va mal? Porque nosotros tomamos las decisiones solos sin tomar en cuenta a Dios. Fíjese, la promesa de Él es cuando nosotros nos enfocamos en Él primero, Él nos va a añadir todas estas cosas. Por eso Pablo dice en el libro de Filipenses 4:19, mi Dios pues suplirá todo lo que os falte conforme a sus riquezas en gloria en Cristo Jesús. Mi Dios suplirá todo o que aquello que nos falte. Cuando tú vives en el nivel del reino, en el nivel de las leyes del reino de Dios, tú tienes derecho a decirle a Dios, Señor, tú has prometido suplir lo que me falta. Señor, tú me has prometido, pero para que llegue eso tenemos que vivir de acuerdo a las leyes de Dios. ¿Ustedes se acuerdan cuando Dios mandó a Isaías, al profeta Ezequías, que iba a morir? Isaías llegó a decirle a Ezequías, dice Dios que ordenes tu casa porque vas a morir. Pero cuando el profeta Isaías llegó donde él, Ezequías empezó a llorar y a orar. Dice que volteó su rostro a la pared y le dijo a Dios, acuérdate que he andado en integridad y que yo he hecho las cosas que a ti te agradan. Cuando tú llegas a esa dimensión, los cielos los tienes abiertos. Escuchen, iglesia, cuando llegamos a la dimensión de Ezequías, Ezequías no le mintió a Dios. Ezequías le habló la verdad a Dios. Acuérdate que he andado en integridad. He sido íntegro. He hecho las cosas que a ti te agradan. Cuando el rey Ezequías le recordó eso a Dios, dice la Biblia que en el instante vino una palabra de Dios al profeta Isaías. A la mitad del patio del palacio había salido el profeta Isaías. Cuando Dios le dice, Isaías, devuélvete y dile a mi siervo Ezequías que he visto sus lágrimas, que he oído su oración y que yo le añado 15 años más de vida. Pero qué lágrimas Dios está mirando en nosotros. Qué lágrimas Dios está mirando en nosotros. Y a veces cuando llega el momento y las jóvenes están ahí, hermano, yo los veo todos cantando y ellos así mira. Como que están en construcción. Si todos nos conectásemos y aún exaltáramos a Dios, hermano, aquí es más, la gloria de Dios se metiera, que no nos dejara ni ministrar aquí como se metió en el templo de los judíos. Mire, buscar el reino de Dios es el primer principio que Jesús quiere enseñarnos. De ahí determina todo lo demás. Quiero llevarlos a un ejemplo bíblico. Y es un ejemplo que usted ya lo conoce, que está en el Antiguo Testamento. Está en el libro primero de los Reyes, capítulo 3. Y voy a hablarles del ejemplo de la petición de Salomón. Dice, primer libro de los Reyes 3:5. Y se apareció Jehová a Salomón en Gabaón una noche en sueños. Y yo diga lo que le dijo. Y le dijo, Dios, pídeme lo que quieras que yo te dé. Oiga, hermano, Dios diciéndole a Salomón, Salomón, yo quiero que me pidas lo que tú quieras. Cuando yo voy leyendo, me doy cuenta que a Dios le agradó la petición de Salomón. ¿Por qué le agradó la petición de Salomón? Y eso es que quiero señalarlo. Porque Salomón pidió de acuerdo a principios espirituales, no principios egoístas, no beneficios personales, no lucros para él. Pidió una petición con principios espirituales. Vaya conmigo. Primer libro de Reyes, capítulo 3, verso 7. Primera, voy a adelantarme un poquito. Primer libro de Reyes 3, 7. Y le dice, mire, Salomón a Dios. Ahora pues, Jehová Dios mío, tú me has puesto a mí, tu siervo, por rey en lugar de mi padre David. Yo soy joven y no sé cómo entrar ni salir. Tu siervo está en medio de tu pueblo, el cual tú escogiste. Un pueblo grande que no se puede contar ni numerar por su multitud. Verso número 9. Aquí está la petición del rey. Da pues a tu siervo corazón entendido para juzgar a tu pueblo, para discernir entre lo bueno y lo malo. Porque ¿quién podrá gobernar este tu pueblo tan grande? Ahora miren el verso número 10. Miren ahí. Y agradó delante del Señor que Salomón pidiese esto. ¿Qué pide Salomón? Escuchen. Sabiduría. El Señor dijo, si alguno está falto de sabiduría, pídala a Dios. Salomón la pidió. Ese es un principio del reino de Dios. Pero nosotros, cuando acercamos a Dios, ¿qué es lo que más le pedimos? ¿Qué le pedimos bajo principios espirituales? Señor, tú sabes que no tengo trabajo. ¿Por qué no me das un trabajo que gane 40 la hora? Ya ese de 20 ya me aburrió. Dame uno de 40.
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y en el poder de su fuerza. Vestíos de toda la armadura de Dios para que podáis estar firmes contra las asechanzas del diablo. Porque no tenemos lucha contra sangre y carne, sino contra principados, contra potestades, contra los gobernadores de las tinieblas de este siglo. Por tanto, tomad toda la armadura de Dios.

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5: Alábele. Vamos todos alabando, vamos. Sí, alabanza a Dios, que soy libre. Gracias, Señor. Aleluya. Aleluya. Bendito el Señor. Abran sus Biblias, hermanos, en Juan 5, 28 y 29. Vamos a leerlo en el nombre del Padre, del Hijo y del Espíritu Santo. Y dice la palabra del Señor, Juan 5, 28 y 29. No os maravilléis de esto, porque vendrá hora cuando todos los que están en los sepulcros oirán su voz. Y los que hicieron lo bueno saldrán a resurrección de vida, mas los que hicieron lo malo a resurrección de condenación. Siéntese. Para esta hora yo quiero predicar un mensaje bajo el tema las cuatro resurrecciones. Hay cuatro resurrecciones. Quizás le hubiera preguntado cuántas resurrecciones cree que hay. ¿Ah? Pero hay cuatro resurrecciones que se registran en la Biblia. Todo mundo quisiera tener poder para resucitar a sus familiares, para poder levantar a los muertos. Y es tan cierto que han habido manifestaciones, hombres que Dios los ha usado, que han levantado muertos. Y la primera es esa, la primera resurrección. Se encuentra, oiga, en varios lugares, en varias ocasiones, han habido resurrecciones. Dije que aún en la iglesia del Señor, han existido hombres que han muerto y Dios los ha resucitado a través de otro. Pero veamos, allá en el Antiguo Testamento, encontramos nosotros a aquella muchacha, aquel muchacho, hijo de la tsunamita, que había muerto. Pero vino esta mujer, se paró y dijo: métanlo al aposento del profeta y yo voy a buscar al profeta. Y se fue a buscar al profeta y el profeta vino y lo resucitó. Ahora, resurrección de un muchacho por un profeta. El mismo Eliseo había muerto. Y ahí vemos, para que si quieren leerlo, 2 Reyes 13, 21, dice que Eliseo había muerto, pero que andaban unas pandillas, unos maleantes matando gente, y de repente estaban tirando, enterrando, y iban con uno, y de repente se dieron cuenta que los iban siguiendo y tiraron el cadáver. Y ese cadáver, ese muerto fue a pegar con los huesos de Eliseo. Y cuando Eliseo, o sea, los huesos de Eliseo recibieron o tocaron, se tocó con el muerto se levantó. Era tanto el poder que aún los huesos de Eliseo, después de muerto, resucitaron a esta persona que tiraron. Ah, pero no solamente eso. Tenemos que el hijo de la viuda de Naín, Mateo 7:11. En Mateo 7:11 dice que iba Jesús con sus discípulos y todos entrando a Naín, y ahí contentos alabando a Dios, y venía aquel grupo de gente sufriendo, llorando porque había muerto el hijo de la viuda de Naín. Esta mujer había muerto su esposo antes, estaba quedando solo, venía aquel cortejo llorando y todo, y se encontró el grupo de la muerte con el grupo de la vida, y en ese momento Jesús se da cuenta de que era hijo único, y le dijo: deténganse, y en medio de la calle de Naín, le dijo: destápelo, y ahí le dijo: ese muchacho, le levántate. Y ese muchacho se levantó para la gloria del Rey de Reyes y Señor de Señores. A su nombre, bendito sea el Señor. También vemos nosotros que levantó a Lázaro, a Juan 11:43. Ahí estaban llorando 4 días de muerto, le habían enterrado, estaba su cuerpo en descomposición cuando Jesús llegó. Y le dijo: ¿dónde lo pusiste? Y le dijo: está ahí en esa cueva, pero ya lleve, tiene 4 días de muerto. Pero le dijo: no te he dicho que si creyeres verás la gloria de Dios. No te he dicho que si creyeres, esa es la base fundamental. Al creer tenemos que ver la gloria de Dios. Alabanza a Dios. Y eso es lo lindo. Usted es llamado para ver la gloria de Dios. Usted es llamado para poder ver cosas grandes. Quitar la piedra. Al quitar la piedra, muchas cosas suceden. Quitar la piedra. Ahora su hermana, siempre he recalcado esto, su hermana decía ya: de echa tufo. Y no soy yo, no soy la llorona que está llorando porque te duele, que lo amas, que todo, y ahora está sintiendo tufo por él. Ahora vea usted la diferencia. Nosotros sentimos tufo por otro, pero mi Cristo no siente tufo por nadie. Quitar la piedra. Y a saber cómo se acercaron tapándose la nariz, quitaron la piedra. Pero Jesús, sin taparse las narices, sin nada, se encaminó a donde estaba la cueva, donde estaba el sepulcro, y le dijo: Lázaro, levántate. Y en el momento Lázaro se levantó para la gloria del Rey de Reyes y Señor de Señores. A su nombre, bendito Jehová, alabado sea Dios. También vemos que se levantaron. En la parte de todos, se levantaron ahí en Mateo. Se levantó de la tumba. En el versículo 20, capítulo 27, 52. Encontramos nosotros también que ahí vemos que también se levantaron de la tumba. Veamos, veamos la palabra de Dios. Y dice ahí en el 25, ¿ya lo hallaron? ¿Cómo dice? Esto lo está confirmando Lucas también. Que cuando Jesús murió, fíjese usted, cuando Jesús murió, dice que salieron de los sepulcros y se abrieron los sepulcros, y muchos cuerpos de santos que habían dormido se levantaron y salieron de los sepulcros. Después de la resurrección de él, vinieron a la santa ciudad y aparecieron a muchos. Cuando Jesús muere y dice consumado es, inmediatamente se abrieron las tumbas se abrieron las tumbas y muchos de los santos que habían muerto se levantaron, resucitaron con solo que Cristo había muerto. ¿Y qué quiere decir eso? Que Él tiene poder y que el momento que Él moría también estaba dando la vida, porque la muerte de Cristo es lo que nos da la vida. Muchos de los muertos resucitaron. Alabado sea Dios. Muestra de todo lo que va a suceder con nosotros. Alabanza a Dios. Qué lindo esto. Ahora, todos estos que han resucitaron, lamentablemente, tuvieron que morir. Lázaro volvió a morir. El hijo de la viuda de Naín volvió a morir. Todos han vuelto a morir. Amén. Pero esa es la primera resurrección que hallamos en la palabra. Pero tenemos la segunda resurrección. La segunda resurrección la encontramos. Primera Tesalonicense, capítulo 4, versículo 13 en adelante. Tampoco queremos, hermanos, que ignoréis acerca de los que duermen, para que no os entristezcáis como los otros que no tienen esperanza. Hay un grupo que resucita en este momento, porque dice el Señor mismo, con voz de mando, con voz de arcángel y trompeta de Dios, descenderá del cielo. Y los muertos en Cristo resucitarán primero. Luego los que vivamos, los que hemos quedado, seremos arrebatados para estar con el Señor en las nubes. Hay un arrebatamiento. No hay pérdida para los que han muerto en Cristo. No hay pérdida. Todos nos levantaremos si hemos muerto y seremos arrebatados para estar con el Señor en las nubes. Hay una bendición especial. Cristo nos ha dado la bendición grande. Ahora yo quiero que veamos algo. En esta parte dice que se levantarán los que tienen esperanza, los que están en esperanza, porque todo mundo va a resucitar, pero a su debido tiempo. Aquí están los santos, los que no se avergüenzan del evangelio, los que viven para alabanza del Señor, los que han aceptado al Señor y se han apartado. Estos están ahí, óigame bien, listos ya para resucitar. Solo esperan el sonido de la trompeta, porque se tocará la trompeta en un momento, en un abrir y cerrar de ojo, se tocará la trompeta y los muertos en Cristo resucitarán. Luego los que vivamos, los que ahí hemos quedado, seremos arrebatado para estar con el Señor en las nubes. Abba, sí, alaba. Aleluya. Aleluya. Bendito sea Dios. Mira, vayan abriendo su Biblia ahí en Corintios 15. Primero Corintios. Porque es tremendo. Estos oirán la voz del Señor. Los que duermen, dice, los que están ahí esperando. Pero esto es como una siembra para el cristiano al morir. Es como una siembra que se siembra en pecado, se siembra con un cuerpo corruptible y se levanta en un cuerpo incorruptible. Mire lo que dice en Corintios, 1 Corintios 15. Ahí vemos. Bendito sea Dios. 1 Corintios 15, en el... Lo tienen, ¿verdad? 54. Parece que sí. 15. Ah, y ahí estamos. Gloria a Dios. Bendito el Señor. 15:44, hermano. 15:44. Y ahí dice: se siembra en cuerpo animal, resucita cuerpo espiritual. Hay cuerpo animal y hay cuerpo espiritual. ¿Cómo es esto? ¿Ah? Se siembra en cuerpo animal y se resucita en cuerpo espiritual. ¿Cuál es el cuerpo que tú tienes ahorita? Es un cuerpo pues igual al del animal, pero se siembra este cuerpo y se resucita en un cuerpo espiritual. Pero dice el siguiente: así también está escrito, fue hecho el primer hombre, Adán, alma viviente, y el postrer Adán, espiritual vivificante. Mas lo espiritual no es primero, sino lo animal. Luego lo espiritual. El primer hombre es de la tierra, terrenal. El segundo hombre, ¿hombre qué? Que es el Señor del cielo. ¿Cuál el terrenal? Tal también los. ¿Cuál el terrenal? Tales también. No lo encuentro. Terrenal. ¿Y cuál es el celestial? Tales también lo celestial. Así como hemos traído la imagen del terrenal, traeremos también la imagen de él es celestial. Así como trajiste la imagen de Adán, tendrás la imagen de Jesús de Nazaret. Y esta es la parte especial. Alabado sea Dios. Ahora, nos quedamos ahí en la. Pero esto digo, hermanos, que la carne y la sangre no pueden heredar el reino de Dios, ni la corrupción heredará la incorrupción. He aquí, os digo, un misterio. Y aquí viene, no todos dormiremos, pero todos seremos transformado en un momento, en un abrir y cerrar de ojo, a la final trompeta, porque se tocará la trompeta y los muertos serán resucitados incorruptibles y nosotros seremos transformados, porque es necesario que esto corruptible se vista de incorruptible y esto mortal se vista de inmortalidad. Y cuando esto corruptible se haya vestido de incorrupción y esto mortal se haya vestido de inmortalidad, entonces se cumplirá la palabra escrita: sorbida es la muerte en victoria. ¿Dónde, oh muerte, tu aguijón? ¿O dónde, oh sepulcro, tu victoria? Ya que el aguijón de la muerte es el pecado y el poder del pecado es la ley. ¿A dónde está el poder de la muerte? La resurrección para los hijos de Dios. Nadie lo podrá detener, porque la parte tremenda, todo mundo va a resucitar, todo mundo, todos malos, buenos y todos resucitarán, pero en su tiempo. En este momento, aquí, solamente los que están en pecado se quedan, pero los que están sin pecado son levantados. Y en esta resurrección, ¿sabe para qué? La primera resurrección resucitan para volver a morir. En esta resurrección es para recibir los galardones y tener la vida eterna, el lugar celestial y el lugar de la eternidad en gloria, en la presencia del Rey de Reyes. Vamos a vivir en un lugar especial donde estaremos con el Señor. Es la mejor resurrección, es la mejor de todas. Alabado sea Dios. Por eso debemos de luchar por ser fieles, porque esta es la resurrección de victoria. Y cuando todos los que hayan muerto, todos tus familiares que han muerto en el Señor, ahí van a resucitar. Pero no van a venir todos en derrota, con un cuerpo incorruptible como los ángeles. Y van a ir a pararse al frente del Señor para recibir su galardón, para recibir conforme lo que hicieron. Esta es la resurrección de gloria. Esta es la resurrección especial donde nuestro cuerpo será transformado, nuestro cuerpo será quitado. No habrán pestes, no habrán demonios que lo toquen, porque seremos semejante al Rey de Reyes y Señor de Señor. Porque le veremos, porque estaremos con él, a su nombre. Aleluya. No hay otra resurrección, no hay otra mejor que esta. La primera es para volver a morir. Vuelven a morir, porque todos los que resucitaron, los que Lázaro, el hijo de la viuda de Naín, los que resucitaron cuando Cristo murió, todos volvieron a morir. Pero esta resurrección es la única que nunca jamás se vuelve a morir. Y vamos a vivir en santidad y en una vida especial. Ahí no hay recibo de luz, ahí no hay nada, no hay escasez. Ahí no se pone cara las cosas, ahí no va a haber necesidad de nada, no hay enfermedades, no hay hospitales, no hay nada, sino que la gloria del Señor será que prevalecerá sobre nosotros, la gloria del Rey de Reyes. Alabanza a Dios, oh bendito sea Dios, a su nombre. Tercera resurrección, la resurrección, la tercera. Yo quiero que veas. Yo me quedo con un montón de desde citas aquí todavía, porque es tremendo. Pero veamos a la tercera. Los que resucitarán en la gran tribulación. En medio, después que el Señor haya levantado su iglesia, y luego empiezan los 7 años, hay 3 años y medio de preparación, pero en esos 3 años y medio, al final, empieza la guerra terrible y empiezan a matar a todos. Y ahí es donde se pone el sello, ahí es donde, mire, matan a todos los que no se dejan sellar, pero todo el que va muriendo, todo el que va muriendo, le vuela la cabeza para ser salvo. Ahora, ¿qué tienes que hacer? Recibir a Cristo. Yo te recibo, Jesús, yo te acepto. Pero entonces no es necesario decir yo lo recibo, sino que tienes que estar de acuerdo a no dejarte poner el sello. Sí, te vuela la cabeza. Y ahí estás muriendo por Cristo. Toda esta gente tiene que ir levantándose, especialmente para el pueblo judío que estará llegando a, mire, a la presencia de Dios. Pero qué tremendo es eso, que en Apocalipsis capítulo 6, yo quiero que vea esto, que en el capítulo 6, en el versículo 9, encontramos que las almas de debajo del altar estaban ahí, dice, diciendo: Señor, ¿hasta cuándo nos juzga? ¿Hasta cuándo vamos a salir de aquí? ¿Hasta cuándo, Señor? Mira, nosotros necesitamos ya ser libres. Pero no había esperanza para ellos todavía. Mira el 9. Cuando abrió el quinto sello, vi bajo el altar quienes no están encima, no están adentro, están bajo el altar. Cuando abrió el quinto sello, vi bajo el altar a las almas de los que habían sido muertos por causa de la palabra de Dios y por el testimonio que tenían. Estos habían muerto porque habían guardado el testimonio. ¿Va a haber salvación en la tribulación? Sí, van a salvarse, van a morir. Y eso dice que eran los que habían muerto. ¿A dónde están? Debajo del altar. No están en el altar arriba, no están adentro, están abajo. Porque están llegando. Y ahora, ¿qué les dice? Y clamaban a gran voz, versículo 10, diciendo: ¿Hasta cuándo, Señor, santo y verdadero, nos juzga? Y venga nuestra sangre en los que moran en la tierra. Y se les dieron vestidura blanca. Y se les dijo que descansasen todavía un poco de tiempo hasta que se cumpliera el número de sus consiervos y sus hermanos, que también habían de ser muertos como ellos. Está llegando la gente en la gran tribulación. Todos los que están matando están llegando debajo del altar. Todavía no se han dado las bodas del Cordero. La iglesia no está bajo el altar, sino que está dentro, arriba del altar, porque ha sido levantada. Ya está esperando que lleguen todos para las bodas del Cordero. Es una tremenda bendición. ¿Y sabe por qué? Todavía no los pasan adentro, porque todavía faltan los últimos que mueren. Son los dos testigos. Los dos testigos han muerto, los 144 mil escogidos que Dios tiene para esos días, que van a ser los predicadores. Ya los mataron, y también mueren los dos testigos que hacen llover fuego del cielo. Mueren también, y cuando esos dos testigos llegan, entonces se termina, porque eso es lo último. Y ahí, hermano, la resurrección no es de estar ahí al tiempo, sino que los testigos dicen que a los 3 días de estar ahí en las calles, nadie los enterraba. Ahí nadie hace funeral, ahí eran enemigos, eso que se lo coman los animales, pero Dios es fiel, que aún ahí de las calles los levanta para llevarlo a la presencia de Él. Alabanza a Dios, a su nombre, bendito Jehová. Aleluya. Tremendo la resurrección que va a haber en la gran tribulación. Tiene que pensar bien, porque ahí no hay tales que le van a estar llorando, ni haciendo tamales, ni van a hacer funerales, ni cajas, ni nada. Ahí lo tiran y ahí hay que ver. Pero de ahí levanta el alma el Señor. Dios Todopoderoso lleva el alma de todos los fieles, porque Él es recto, Él es bendito, soberano, y Él no puede fallar. Alabado sea Dios. Ahora tenemos la última resurrección. La resurrección que no recibieron de los que no recibieron a Jesús. Capítulo 20 de Apocalipsis. Capítulo 20 de Apocalipsis, estamos ahí. Bendito sea Dios. Aleluya. Y aquí vemos, vamos a ver algunas citas. Vemos ahí que primeramente quiero, para entrar en esta resurrección, lo primero que acontece al empezar esta etapa es que Satanás es atado. Satanás atado por 1000 años. Capítulo 20, versículo 1. Dice que un ángel baja con las cadenas y ata a Satanás y lo mete en el pozo por 1000 años. Eso es lo primero que sucede. Y luego vemos ahí un trono. Vi un trono y se sentaron sobre ellos los que recibieron facultad de juzgar. Y vi las almas de quienes, de los decapitados, todos por la causa del testimonio de Jesús y por la palabra de Dios, los que no habían adorado a la bestia ni a su imagen y que no recibieron la marca en su frente ni en sus manos, y vinieron y reinaron con Cristo 1000 años. Aquí estamos empezando los 1000 años. En los 1000 años Jesús viene después que llegan todos de la gran tribulación. Hay la boda del Cordero, y después de la boda del Cordero, Jesucristo se prepara en el mismo capítulo 19. Ahí en el capítulo 19 de Apocalipsis vemos a Jesús bajando con todo su ejército a la tierra, y cuando viene a la tierra dice que aparece una cantidad de gente que no se dejaron doblegar por el anticristo, que no se dejaron vencer y que están esperando, y ahí empieza el juicio de las naciones, donde Jesús llama a la gente, y los que no sirvieron a Jesús y sobrevivieron de la tribulación van a la izquierda, esos mueren, y los que van a la derecha son los que entran al milenio. Esa gente es cantidades de gente que entran al milenio. Pero ahí vemos nosotros, yo quiero que sigamos un poquito más. Dice el versículo 6. Pero el versículo 5. Pero dice los otros muertos. ¿Quiénes? Los que, óigame bien, los que no tenían nada con Dios. Pero los otros muertos no volvieron a vivir hasta que se cumpliese 1000 años. Y esta es la primera resurrección. Habían resucitado un grupo de los que sobrevivieron, pero ahora dice los otros muertos no volverán sino hasta que se cumpla 1000 años. Van a haber 1000 años de paz en esta tierra. Va a haber 1000 años, y quién será el rey, no van a haber elecciones, no va a haber nada, sino que quien reinará será Jesús de Nazaret, el Hijo de Dios, y él estará en Jerusalén, literalmente, bendito sea el Señor, 1000 años de paz. No habrá hambre, no habrá impuestos, no habrá nada. Todo será bendición, porque él literalmente, lo veremos, estará en el cielo.
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Solamente 14 minutos más y estaremos llegando a las 2 de la tarde. 14 minutos para las 2 de la tarde. Saludos, gracias a usted que siempre sigue en la fiel sintonía en esta tarde. Este día jueves 17 del mes de septiembre del 2026. Un gusto saludarles. También saludos a aquellos que están a través de la aplicación de Getsemaní. Está escuchando a través de Revelación Getsemaní en diferentes estados. Gracias por estar ahí pendiente de nuestra programación. Bueno, queremos decirle en breves minutos, a partir de las 2 de la tarde, el programa El Llamado de Dios en los últimos tiempos. Pendiente siempre ese poderoso mensaje, la palabra del Señor, a partir de las 2 de la tarde en el programa El Llamado de Dios en los últimos tiempos. Saludos a los que se han estado reportando a cabina al 2613-8665-7490-0851. Vamos a seguir complaciendo alabanzas que me han estado ahí solicitando esos coros del hermano Ricardo Rodríguez. Dice el hermano Selvin, salúdeme por favor a todos los oyentes de la radio. Es de mucha bendición la radio y siempre está en la fiel sintonía. Gracias. Estar ahí siempre en la sintonía de Radio Getsemaní, también Revelación. La hermana Marisol también reporta y me está solicitando una alabanza de Oscar Medina. Está solicitando la alabanza Cantemos al Señor. Con gusto estaremos allí programándola también. Saludos también a los amigos que siempre están en la fiel sintonía. Usted que en esta tarde, ¿verdad?, recientemente nos viene escuchando. Bienvenidos a la programación de esta tarde, este día jueves.

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a Dios por cuanto Dios nos permite esta tarde más para estar delante de su presencia, para adorar y glorificar su nombre, para poder pasar el programa El Llamado de Dios en los Últimos Tiempos. Dios les bendiga a toda la fiel audiencia. Dios les bendiga más. Bendito sea nuestro Dios. Damos gracias a Dios por esas dos hermosas alabanzas. Han sido para la honra y la gloria del Señor. Dios bendiga a todos los fieles oyentes de la radio Getsemaní Estéreo Revelación. Dios les bendiga a todos aquellos que están pendientes del programa El Llamado de Dios en los Últimos Tiempos. Dios bendiga a la familia González, a mi hermano Carlos, mi hermana Donatila y toda su descendencia. Dios les bendiga grandemente. Gloria a Dios. Damos gracias a Dios porque siempre, gloria a Dios, aleluya, Dios nos ayuda. Dios bendito, Dios nos da lo que necesitamos para poder siempre predicar su palabra, poder anunciar y llevar las buenas nuevas allá donde lo necesitan. Gloria a Dios. Dios les bendiga a todos. Dios bendiga a aquel que está escuchando la radio, va en su vehículo, está en su trabajo, está en su casa. Que Dios les bendiga grandemente. Dios bendiga a nuestra hermana Graciela Robles por estar siempre orando por nosotros. Dios le bendiga a mi hermana grandemente. Gloria a Dios. A mi hermana Marta Zavala, Dios le bendiga. Y así a todo el pueblo del Señor. Dios bendiga a la Iglesia de Dios de la Profecía Universal allá en Volcancillo y Condadillo. A la familia pastoral, a mi hermano Pastor Nectalí, mi hermana Magdalena. Dios les bendiga grandemente. Bendito Dios, Dios bendiga a esa iglesia. Gloria a Dios, aleluya. Bendito y alabado el nombre del Señor, ya que gloria a Dios de la Iglesia de Dios de la Profecía en Volcancillo y Condadillo. Soy miembro, por gracia de Dios, yo soy miembro de esa iglesia. Dios les bendiga a todos. Quiero decirles de que amo mucho la iglesia. La amo con todo mi corazón. Gloria a Dios, aleluya. Y a la familia pastoral, Dios les bendiga grandemente. Gloria a Dios. Y así Dios bendiga a la Iglesia Jesús Refugio y Salvación aquí en Arkansas. A la familia pastoral, a mi hermano Denis y su familia, Dios les bendiga grandemente. A todas mis hermanas, mis hermanos, toda la iglesia, que Dios les bendiga poderosamente. Gloria a Dios. Damos gracias a Dios en este momento, pues ya escuchamos las dos alabanzas. Vamos a venir en palabras de oración para que sea Dios con su Espíritu Santo administrando este tiempo, que sea Dios hablando a través de mi boca, que sea el Espíritu Santo dando discernimiento a su palabra, que sea Dios que hable conforme la necesidad que hay en su pueblo, que hay en las almas que están perdidas. Buen Dios y Padre que estás en gloria, venimos delante de ti, oh Dios, dándote las gracias, Padre mío, Santo de Israel, ya que mis palabras, Dios mío, no me alcanzan cómo explicarte, cómo expresarte, Señor, mi agradecimiento, mi gratitud, porque tú siempre me permites, Señor, estar contigo, Dios de los cielos, y poder predicar un poquito de tu palabra, Señor amado. Para mí es un gran privilegio, un gran honor. Bendito Dios, aleluya. Mi alma te alaba, mi alma te ensalza. Te doy gracias por tu pueblo, Señor. Te doy gracias, Dios mío, por tu iglesia. Aquella iglesia, Señor, que va llevando tu palabra conforme está en la Biblia, Señor, conforme a tu mandato, poderoso Rey de los cielos. Gracias, poderoso Dios. En ti confiamos, en ti esperamos. Muchas gracias por habernos escogido, Señor de los cielos. Aleluya. Muchas gracias por permitirnos ser tu pueblo, ser tus hijos, Señor. Gracias por ser nuestro Padre. Gracias por ser nuestro Dios. Te alabo, Padre mío, glorifico tu nombre. Oh, bendito Rey, aleluya. Te agradezco, Dios, por toda mi familia.
Muchas gracias, Señor Jesucristo. Te alabo y glorifico tu nombre, Señor. Te doy gracias por esa radio Getsemaní, Estéreo Revelación, por mi hermano que está ahí en cabina de radio. Te doy gracias, Señor, por mi hermano Amílcar, mi hermana Zenia. Oh, bendito Dios, y por todos los que laboran ahí en la radio y por cada programador, Señor, muchas gracias. Te agradezco por la familia González, Señor, mi hermano Carlos y mi hermana Donatila y toda su descendencia. Oh, bendito Dios poderoso, muchas gracias. Te adoramos, Señor, te ensalzamos. Te agradezco, Dios mío, porque eres tú quien usa, Señor, tu pueblo para que la predicación de tu palabra continúe, que continuemos adelante, Señor, llevando tu palabra, ya que tu palabra dice, id por todo el mundo y predicad el evangelio a toda criatura, a todas las naciones y todo aquel que creyere y fuere bautizado, dice, este será salvo. Muchas gracias, poderoso Dios, ya que por estos medios nosotros podemos llegar con tu palabra, Señor, allá hasta los rincones más humildes, Dios mío, los cantones, hasta los lugares, Señor Jesucristo, que nosotros no podemos ir, Señor amado. Muchas gracias, mi Rey Santo, Santo de Israel, alabado sea tu nombre. Tú eres el Dios de Abraham. Tú eres el Dios de Moisés, el Dios de Josué, y tú eres nuestro Dios. Tú eres nuestro Dios quien va guiándonos, Dios mío, con tu Espíritu Santo. En esta hora, en esta tarde, yo te presento las almas que están perdidas, Dios mío. Todas las almas, Señor, que no te conocen, que no te han recibido como su salvador de su vida. Oh, bendito Dios, toda aquella persona que un tiempo, un día te recibieron como su salvador de su vida, pero que se han regresado atrás, se dejaron engañar, Señor, y se volvieron atrás, Dios mío, aleluya, ese mundo lleno de maldad, Señor bendito, glorioso Rey, en el nombre de Jesús te ruego, Padre Santo, que libertes las almas, que rompas cadenas, en el nombre de Jesús, soltamos toda atadura, declaramos libre las almas en el nombre poderoso de Jesús, y la sangre de Cristo tiene poder en el nombre de Jesús. Desbaratamos todo plan satánico, todo plan que el diablo esté preparando para en contra de tu pueblo, en contra de tus hijos, lo desbaratamos en el nombre de Jesús. Y la sangre de Cristo cubre tu remanente, la sangre de Cristo cubre tu pueblo, la sangre de Cristo cubre, Señor, la descendencia de tus hijos, Dios mío, nuestros hijos, nuestros nietos, nuestras nueras, nuestros bisnietos, Señor bendito, oh Santo de Israel, la sangre de Cristo cubre toda la descendencia de tus hijos. Gracias, poderoso Dios, te alabo y glorifico tu nombre, Dios mío. Gracias, gracias, poderoso Dios, porque yo sé que nuestra descendencia está bajo esa promesa divina, Dios, porque tus promesas son para nosotros. Gracias, poderoso Dios, por todo tu amor, por tu gran fidelidad.
En ti confiamos y en ti esperamos. En esta tarde, en este momento, yo te presento, Dios de los cielos, a toda la niñez a nivel mundial, a todos los adolescentes, Dios mío, niñas, niños que sufren, Padre Santo, aleluya, que sufren, Dios mío, la maldad de Satanás, la crueldad de Satanás, Dios mío, cubre los niños con tu sangre preciosa, cubre toda la niñez a nivel mundial. Te presento la juventud, Señor, los adolescentes, Dios mío, poderoso, Espíritu Santo de Dios, apodérate, administra cada corazón y cada mente de toda la niñez, de la juventud, Dios mío, poderoso. Que yo sé, Señor, si tu Espíritu Santo administra esos pequeños corazones, esas mentes, estarán bien, Señor amado, aleluya, porque tú puedes ver, Dios de los cielos, cuántos jovencitos, Señor, vagando en las calles, engañados por Satanás, Dios mío eterno, han caído, Señor, en el vicio del alcoholismo, en el vicio de la droga, en el vicio de la prostitución, Dios mío poderoso, Rey de los cielos. Tú con tu grande amor extiende una mirada, Dios mío, y sálvalo, Dios de los cielos, sálvalo de la crueldad de Satanás, sálvalo, Dios mío, de la artimaña de Satanás, y en el nombre de Jesús desbarato todo plan satánico, todo plan del enemigo que tenga en contra de los niños, de las niñas, de los jóvenes, lo desbarato en el nombre de Jesús, y la sangre de Cristo les cubre, la sangre de Cristo les cubre, en el nombre de Jesús bendigo, Dios, tu pueblo de Israel, bendigo tu pueblo de Israel, te pedimos, Dios, por la paz de Jerusalén, bendice tu pueblo, Dios mío, te pido por todo el ejército de Israel, por todos los niños, Señor. Te alabo y glorifico tu nombre, mi Rey amado. Grande y maravillosa son tus obras. Poderoso Rey de los cielos, mira, Dios mío, aquellos niños que no tienen una madre, aquel jovencito que no tiene una madre que interceda por ellos. Dios de los cielos, aleluya, tú que conoces, Señor bendito, tú conoces todo, para ti no hay nada oculto, tú conoces todo, Padre Santo de Israel, Dios mío eterno, la sangre de Cristo tiene poder, la sangre de Cristo nos cubre, la sangre de Cristo cubre toda la niñez, la sangre de Cristo cubre toda la juventud, Dios mío eterno, en el nombre de Jesús, soltamos toda atadura, en el nombre de Jesús debilitamos, damos toda fuerza maligna, y la sangre de Cristo tiene poder, la sangre de Cristo limpia, la sangre de Cristo limpia, sana y libera, oh bendito Dios de Abraham, mi alma te alaba, oh Espíritu Santo de Dios, dé discernimiento a su palabra, sin ti yo nada puedo hacer, Dios mío bendito, dé discernimiento a su palabra conforme la necesidad que hay en el oyente, Señor, el que está escuchando, el que va a oír tu palabra, Dios poderoso, Espíritu de Dios, lleve bendición allá donde hay la necesidad, donde está la necesidad, Señor amado. Gracias, poderoso Dios, por todo tu amor, por tu gran fidelidad. Bendito sea nuestro Dios, damos gracias a Dios.
por esta hermosa oración, aleluya, esperando de que sea Dios con su Espíritu Santo, dando discernimiento a su palabra, y así vamos a escuchar dos hermosas. Vamos a predicar la palabra, ya que escuchamos ya las dos alabanzas. Gloria a Dios, discúlpenme porque, pues siempre, gloria a Dios, primero oramos y después escuchamos las alabanzas. Pero ahora, porque la señal, el internet estaba débil, no se podía poner la computadora. Por eso pusimos las dos alabanzas primero, pero gracias a Dios ya tenemos buena señal. Gloria a Dios. Y vamos a predicar en la palabra del Señor en Romanos capítulo 8. Romanos 8, capítulo 20. Romanos capítulo 8, versículo 28 en adelante. El tema del mensaje es, con Cristo somos más que vencedores. Con Cristo a nuestro lado somos más que vencedores. Si no nos apartamos de nuestro Señor Jesucristo, siempre tendremos la victoria. Gloria a Dios. Y la palabra de Dios se lee en el nombre del Padre, del Hijo y del Espíritu Santo. Y nos dice así. Y sabemos que a los que aman a Dios, todas las cosas les ayudan a bien. Esto es, a los que conforme a su propósito son llamados. Gloria a Dios. A nosotros los hijos de Dios, todas las cosas nos ayudan para bien, porque si estamos en prueba, si estamos enfermos, estamos con dolor, estamos con aflicción, sabemos que Cristo está a nuestro lado. Sabemos que el Espíritu Santo de Dios está guiándonos. Está, gloria a Dios, a nuestro lado, fortaleciéndonos para que en todo tiempo le seamos fieles a mi Dios, para que en todo tiempo estemos dispuestos a glorificar el nombre de nuestro Dios. Aleluya. Tenemos que estar en todo tiempo, en el tiempo de la prueba, en el tiempo de la escasez, en el tiempo de la abundancia, en el tiempo de enfermedad, porque si estamos allí postrados en una cama, sabemos que allí está nuestro amado Jesús con nosotros, allí está el Espíritu Santo y Él nos está fortaleciendo, gloria a Dios. Es por eso que dice la palabra de Dios, y sabemos que a los que aman a Dios, a los que aman a Dios, a los que amamos a Dios con todo nuestro corazón, a los que aman a Dios, todas las cosas les ayudan a bien. Esto es, a los que conforme a su propósito son llamados. Porque a los que antes conoció, también los predestinó para que fuesen hechos conforme a la imagen de su Hijo, para que en él sea, para que él sea el primogénito entre muchos hermanos. Gloria a Dios, aleluya. Bendito sea nuestro Dios. Dios nos hizo, nos creó, nos escogió para que seamos la imagen de su Hijo, la imagen de nuestro Señor Jesucristo, gloria a Dios, aleluya, bendito Dios. Y nuestro amado Jesucristo es el primogénito de entre nosotros, aleluya, bendito Dios, alabado sea el nombre del Señor. Pueblo del Señor, para nosotros debe de ser un gran privilegio, un gran honor que Cristo sea
El primero, gloria a Dios, aleluya. Bendito sea nuestro Dios. Nosotros lo que tenemos que hacer es amar a Dios, amar a nuestro Señor Jesucristo, amar ese divino consolador que Cristo envió cuando Él ascendió hacia los cielos nuevamente. Gloria a Dios, aleluya. Si nosotros caminamos, gloria a Dios, guiados por el Espíritu Santo, siempre, gloria a Dios, por crueles que sean las cosas que nos pasen, gloria a Dios, nos ayudarán para bien. Nos ayudarán para bien y servirán para que las personas que nos rodean puedan ver y Satanás pueda darse cuenta que no negamos a Cristo por nada, que no negamos a Cristo, que no nos apartamos de Él por nada de este mundo, gloria a Dios, aleluya, porque le amamos con todo nuestro corazón, porque le amamos porque Él nos amó primero, gloria a Dios, y se dio por nosotros. A Él no le quitaron la vida, sino que Él la ofreció para nosotros. Él se dio por nosotros. Él dio su vida por nosotros. Él se ofreció a morir, gloria a Dios, a sufrir en carne propia, gloria a Dios, por nosotros. Nos compró con su sangre preciosa. Mi amigo que me escucha, aleluya, ¿no quieres tú ser comprado con la sangre de Cristo? ¿No quieres tú, aleluya? Porque nosotros no costamos oro ni plata, sino la sangre preciosísima de mi amado Jesucristo. Y a los que predestinó, dice, a estos también llamó. Y a los que llamó, a estos también justificó. Y a los que justificó, a estos también glorificó. Vea, mi amigo y pueblo de Dios, que te has regresado atrás. No es un gran privilegio. Gloria a Dios, aleluya. Que Dios nos haya escogido, que Cristo Jesús nos escogió, que Él, gloria a Dios, nos escogió de en medio de un mundo lleno de maldad. Para mí es un gran privilegio el saber que estando en medio de un mundo lleno de maldad, nuestro Señor Jesucristo halló gracia y nos escogió y nos trajo a su luz admirable para que nos gozáramos en su presencia, para que nos gozáramos en las pruebas, para que nos, gloria a Dios, nos gozáramos en todo tiempo. ¿Qué pues diremos a esto? Si Dios es por nosotros, ¿quién contra nosotros? Escuche bien. ¿Qué pues diremos? Dice, me gusta esta palabra. ¿Qué pues diremos a esto? Si Dios es por nosotros, ¿quién contra nosotros? Gloria a Dios. Tenemos a nuestro favor un Dios poderoso, al único Dios verdadero, al único Dios verdadero, bello, precioso, a un Dios fuerte, a un Dios amoroso, a un Dios lleno de amor para con nosotros. Gloria a Dios.
El que no escatimó, dice, ni a su propio Hijo, sino que lo entregó por todos nosotros, ¿cómo no nos dará también con Él todas las cosas? Gloria a Dios. Mi Padre Celestial no escatimó ni a su propio Hijo. Él lo envió. Pero dice que Cristo se ofreció. Cuando vio toda la humanidad perdida, cuando lo vio que éramos enemigos de Dios, enemigos del pueblo de Dios, cuando nos vio separados, cuando nos vio que no valíamos nada, Él se ofreció y dijo, yo voy a comprarlos, yo voy a amarlos, yo voy a escogerlos. Gloria a Dios. Por eso dice el que no escatimó ni a su propio Hijo, sino que lo entregó por todos nosotros. ¿Cómo no nos dará también con Él todas las cosas? Gloria a Dios, aleluya. Cristo Jesús vino a morir por toda la humanidad, por todos los gentiles, por toda la humanidad perdida. Pero quiero decirte, mi amigo, pueblo del Señor, Dios nos hizo con un entendimiento. Y Dios a través de su palabra nos hace conocer lo bueno y lo malo. Nos hace entender lo que está bien para Dios y lo que está mal. Y nos ha dejado libres para que nosotros entendamos si queremos el bien o queremos el mal. Si queremos las cosas buenas al lado de Él, o queremos hacer las cosas malas al lado de Satanás. Bendito sea nuestro Dios. Dios nos hizo libres. Porque Dios no quiere nada a la fuerza. Él no obliga a nadie. Él no obliga a nadie. Gloria a Dios. Él nos deja a nuestra voluntad si queremos recibirle como nuestro Salvador, si queremos escogerle como nuestro Dios, o queremos seguir sirviendo a Satanás, que él solamente eso nos llevará al infierno. Mas Cristo vino a dar su vida por nosotros, para que nosotros tuviéramos la oportunidad de librarnos, de salvarnos. Dice el 33. ¿Quién acusará a los escogidos de Dios? Dios es el que justifica. ¿Quién acusará, dice, a los escogidos de Dios? Dios es el que justifica. Gloria a Dios, aleluya. Nadie nos puede acusar, porque si nos acusa y nosotros estamos haciendo la voluntad de Dios, Dios conoce todo. Gloria a Dios. A Dios nadie le puede decir, mira, el hermano fulano hace esto, hace aquí, hace allá. Porque Él conoce si sus hijos están haciendo bien o están haciendo mal. Si sus hijos se portan bien o se están portando mal. Él lo conoce todo. ¿Quién es el que condenará? Cristo es el que murió, más aún el que también resucitó,
el que además está a la diestra de Dios, el que también intercede por nosotros. Aleluya. Cristo es el que está, gloria a Dios, a la diestra de nuestro Padre. Cristo es el que murió por nosotros. Cristo es el que resucitó y está a la diestra. Gloria a Dios de Dios. El que también intercede por nosotros. Cristo está a la diestra de su Padre, de nuestro Dios, intercediendo por nosotros. Gloria a Dios, aleluya. Bendito y alabado el nombre del Señor. Aunque Satanás llegue a acusarnos, él sabe si es cierto que nos estamos portando mal o nos estamos portando bien. Gloria a Dios. ¿Quién nos separará del amor de Cristo? Tribulación, angustia, persecución o hambre, o desnudez, o peligro, o espada. Como está escrito, por causa de ti somos muertos todo el tiempo. Somos contados como ovejas de matadero. Gloria a Dios. Aleluya, bendito y alabado el nombre del Señor. Porque mientras vivamos en este mundo, alguien puede quitar la vida terrenal. Alguien puede tocarnos, pero si Dios le permite, si Dios ya nos quiere llevar a su presencia, gloria a Dios, aleluya. Como está escrito, dice, por causa de ti, somos muertos todo el tiempo. Somos muertos a este mundo, al pecado, a la maldad que hay en este mundo. Gloria a Dios, somos contados como ovejas de matadero. Gloria a Dios. Cristo Jesús fue llevado a la muerte, pero vemos de que sacrificaron, mataron su cuerpo, su carne, gloria a Dios. Pero él al tercer día resucitó y está a la diestra de nuestro Padre Celestial intercediendo por nosotros. Gloria a Dios. Aleluya, bendito Dios. Quiero decirles que si nosotros morimos, esta carne, este cuerpo muere. Pero nosotros, el Espíritu va a la presencia de Dios, al reposo. O sea que si nosotros morimos en este mundo, este cuerpo, nosotros, porque es mortal, no perdemos, sino que ganamos, gloria a Dios. Porque ya nos quitamos de estar aquí en este mundo con peligro de dejarnos engañar de Satanás. Pero quiero decirles que Dios nos da entendimiento, Dios nos ayuda para que podamos nosotros entender las artimañas de Satanás. Él nos da entendimiento para no dejarnos engañar. Veamos, gloria a Dios, Juan 16. Aleluya. Juan capítulo 16, versículo 33. Aleluya. Y nos dice así: estas cosas os he hablado para que en mí tengáis paz. En el mundo tendréis aflicción, pero confiad,
que yo he vencido al mundo. Aquí está bien claro hablándonos Dios. Gloria a Dios, aleluya. Estas fueron palabras de nuestro Señor Jesucristo. Las palabras que están escritas en rojo en la Biblia es porque las dijo nuestro amado Jesús. Dice, estas cosas os he hablado para que en mí tengáis paz. O sea que en Cristo tenemos paz. En Cristo mora la paz en nosotros. Estas cosas os he hablado para que en mí, no dice en nosotros mismos, en nuestras propias fuerzas, sino que en Cristo tengamos paz en el mundo. Dice, en el mundo tendréis aflicción, pero confiad, yo he vencido al mundo. Es por eso que le digo que todo aquel que le diga, venía a la congregación de nosotros, a la iglesia de nosotros, y ya no tendrás aflicción, ya no tendrás tribulaciones, todo va a ser felicidad, esa es mentira. Porque Cristo dijo, gloria a Dios, que en el mundo tendríamos aflicción, pero que confiáramos en Él, que Él había vencido al mundo. Y Cristo Jesús en nosotros nos hará vencer a este mundo. Él nos ayuda en todo, gloria a Dios, aleluya. Bendito sea nuestro Dios. Mientras vivamos en esta tierra, en este mundo, vamos a tener aflicciones. Vamos a ser probados, porque vamos a ser probados como el oro fino, dice. Pero nosotros que ya conocemos su palabra, no le vamos a negar por nada de este mundo. Gloria a Dios, porque nosotros conocemos que aquí vamos de pasada. Aquí no tenemos un hogar permanente, un lugar permanente. Vamos de pasada hacia la eternidad. Gloria a Dios, aleluya. Alabado sea el nombre del Señor. Veamos Primera de Corintios 15. Gloria a Dios. Aleluya. Primera de Corintios, capítulo 15, versículo 57. Gloria a Dios, aleluya. Y dice, mas gracias sean dadas a Dios, que nos da la victoria por medio de nuestro Señor Jesucristo. Gloria a Dios. La gracia se la damos a nuestro Dios. La gracia se la damos a nuestro Señor Jesucristo. Gloria a Dios, aleluya. Bendito y alabado el nombre del Señor. Más gracias sean dadas a Dios, que nos da la victoria por medio de nuestro Señor Jesucristo. Qué bonito es tener la victoria, pero con nuestro Señor Jesucristo, porque la obtenemos con la fuerza que Él nos da, no de nuestras propias fuerzas, no porque nosotros lo sabemos todo, no. Es en la sabiduría que Dios nos da que tenemos la victoria. Así que, hermanos míos amados, nos dice Pablo, estad firmes y constantes, creyendo en la obra del Señor. Bendito Dios. Pablo siempre aconsejando al pueblo de Dios.
Estas palabras de ánimo son para nosotros, pueblo del Señor. Amigo que me escucha, si tú quieres participar de ese pueblo amado por Jesús, de ese pueblo precioso, de ese linaje escogido de Dios, únete al pueblo de Dios. Recibe a Cristo como tu salvador de tu alma, de tu vida, para que tengas la victoria. Gloria a Dios, aleluya. Para que siempre des las gracias a Dios. No hay a quien más dale gracias por nuestra salvación. Solamente a mi amado Jesús, que dio su vida por nosotros. Así que, hermanos míos, amados, estad firmes y constantes, creciendo en la obra del Señor. Hay que estar firmes. Gloria a Dios. No ser llevado de todo viento de doctrina. No obedecer, gloria a Dios, a las corrientes que van en contra, sino que, gloria a Dios, estemos firmes en Cristo Jesús, Señor nuestro. Siempre dice, sabiendo que nuestro trabajo en el Señor no es en vano. Todo lo que hagamos para servir a mi Dios, para servir en la obra de Dios. Gloria a Dios, aleluya. Bendito sea nuestro Dios. Tendremos el pago. Tendremos el pago, gloria a Dios, de mi amado Jesús. Seremos salvos por la eternidad. Viviremos en la nueva Jerusalén, donde ya no habrá más llanto ni más dolor. Gloria a Dios, aleluya. Bendito sea nuestro Dios. Mi amigo que me escucha, pueblo del Señor, mi consejo es que continuemos adelante, que en este mundo no hay nada que valga la pena dejar a Cristo. No hay nada. A los discípulos fueron encarcelados, fueron azotados, fueron decapitados. Aleluya, pero ellos jamás negaron a Cristo. Jamás negaron a nuestro Dios. Porque ellos sabían que en este mundo no hay un hogar permanente. Gloria a Dios, somos peregrinos. Vamos de pasada, gloria a Dios. Gloria a Dios, aleluya. Pero sí sabemos que tenemos un lugar preparado para toda la eternidad. La nueva Jerusalén, calles de oro, mares de cristal, donde Dios enjugará toda lágrima. Ya no habrá más llanto, ni más dolor, ni más enfermedad. Y también para todos aquellos que rechazan a Cristo, para todos aquellos que le voltearon la espalda a Cristo, también hay un lugar permanente, un infierno que será por la eternidad, donde el gusano no muere, aleluya. Quiero decirte, mi amigo, mi hermano, que te has desviado. Te digo estas cosas porque te amo con todo mi corazón.
Aleluya. Bendito Dios. Alabado sea el nombre del Señor. Damos gracias a Dios por su palabra. Buen Dios y Padre que estás en gloria. Dios de Abraham, Dios de Josué, Dios de Ruth, Dios de Noemí, tú eres mi Dios. Tú eres mi Padre. Dios mío bendito. Y te he presentado las almas perdidas. Te he presentado, Dios mío, las almas que están esclavizadas. Solamente tú con tu grande amor puedes libertarle. Puedes romper cadenas, soltar ataduras. Y has dado poder a tu pueblo, a tu iglesia, de libertar al cautivo. Muchas gracias, poderoso Dios, porque yo sé que siempre hay almas que son libres a través del Evangelio, a través de tu palabra. Muchas gracias. Gracias, Dios. Gracias, Espíritu Santo. Gracias, mi amado Jesús, por tu palabra. Muchas gracias. Aleluya. Damos gracias a Dios por el mensaje de la palabra de Dios. Que Dios les bendiga a todos. Dios les bendiga más. Espero de que la palabra de Dios haya caído en buena tierra. Gloria a Dios. Dios les bendiga. El día de mañana, con la ayuda de Dios, estará mi hermana Donatila. Creo que a las 10 de Arkansas, a las 9 de la mañana del Salvador. Que Dios les bendiga más.

0: 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Que Dios les bendiga.
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1: Orad sin cesar, dad gracias en todo, porque esta es la voluntad de Dios para con vosotros en Cristo Jesús.

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2: De la tarde, 40 minutos, solamente 20 minutos nos separan. Estaremos llegando a las 4 de la tarde. Saludos a usted que nos sigue escuchando ahí siempre en la fiel sintonía, en la radio. Radio Hexemaní en todo el oriente de El Salvador. 98.1 en el FM. Es un gusto, bueno, seguirle saludando en esta tarde, este día jueves 17 del mes de septiembre. Saludos a todos nuestros hermanos oyentes, aquellos que están a través de la página de la radio, Radio Hexemaní, Radio Revelación. También a través de la aplicación usted nos está escuchando, reciba un cordial saludo en esta tarde. Esperamos que Dios esté bendiciendo su vida a través de la programación. Saludos también a los que se han estado reportando a cabina al 2613-8065, también a través del 7490-0851. Vamos a seguir complaciendo alabanzas que me han estado ahí solicitando a través de la línea telefónica. Tengo esta alabanza pendiente del hermano Adonai Hernández. Dos opciones, también Marina Castaneda, vivo agradecida, con gusto. Estaremos ahí programando, también me han solicitado una alabanza, el grupo Rey de Sion en Salén. Falta poquito, son los cantos que estaré programando. Para complacer a los hermanos que se han estado ahí reportando a cabina.

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Los cuatro relatos evangélicos nos muestran claramente todo lo que se relaciona al ministerio del Señor Jesucristo, comenzando desde su nacimiento hasta su muerte, su resurrección y su ascensión al cielo. En su predicación fueron muchos los que se regocijaron de verle y escucharle, y gran cantidad de personas le seguían por donde quiera, pero dentro de la multitud siempre estuvo presente un grupo que no iban a gozarse de su presencia, sino que este grupo se caracterizó de ser el más fuerte oponente a las enseñanzas del Maestro, y no descansaron de principio a fin hasta llevarlo a la muerte. Hoy presentamos el tema, los fariseos. Para el desarrollo de esta enseñanza, vamos a tomar el respaldo bíblico en Mateo 3, versículos 7 al 9, que dicen así: Al ver él que muchos de los fariseos y de los saduceos venían a su bautismo, les decía: Generación de víboras, ¿quién os enseñó a huir de la ira venidera? Haced pues frutos dignos de arrepentimiento, y no penséis decir dentro de vosotros mismos: a Abraham tenemos por padre, porque yo os digo que Dios puede levantar hijos a Abraham aún de estas piedras. Las palabras anteriores fueron pronunciadas por Juan el Bautista, cuando desempeñaba su ministerio de bautizar en el río Jordán a todos los que venían arrepentidos de sus pecados. Cierto día, los fariseos también se dieron cita para ser bautizados por Juan en el Jordán. ¿Quiénes eran los fariseos? El Nuevo Testamento los identifica como una secta que se amparaba en la ley de Moisés, pero que eran más apegados a las tradiciones de los hombres que a los mandamientos de Dios. El apóstol Pablo, en su defensa ante el rey Agripa, testifica que antes de su conversión a Cristo, él integraba esta rigurosa secta de los fariseos. Hechos 26:5. Los fariseos no eran la mayoría en Jerusalén, pero sí era un grupo de élite muy poderoso y con grandes influencias, tanto dentro del pueblo judío como con los gobernantes romanos. A veces, la Biblia los coloca como principales entre los judíos. Eran estrictos en la observancia de guardar el día de reposo, la ley ritual y pagar el diezmo. La palabra fariseo viene de una palabra griega que quiere decir separado, o sea que ellos formaban un grupo especial, selecto, que no se mezclaba con el resto del pueblo, y se consideraban como líderes religiosos, y todo aquel que no andaba según sus reglas era considerado como un gentil y publicano, o sea, despreciable y marginado. Su conducta se caracterizaba por ser soberbios, altivos y orgullosos,

Y esto lo demostraban aun cuando oraban en el templo. El Señor Jesucristo nos da una demostración de esta clase de oraciones. Oigamos las palabras del Señor. A unos que confiaban en sí mismos como justos y menospreciaban a otros, dijo también esta parábola. Dos hombres subieron al templo a orar. Uno era fariseo y el otro publicano. El fariseo, puesto en pie, oraba consigo mismo de esta manera. Dios, te doy gracias porque no soy como los otros hombres, ladrones, injustos, adúlteros, ni aun como este publicano. Ayuno dos veces a la semana, doy diezmo de todo lo que gano. Lucas 18, versículos 9 al 12. Como podemos apreciar, esta oración está despojada totalmente de lo que se llama humildad. Y si ante Dios se portaban así, ¿cómo serían ante el pueblo? Conforme a autoridad, los fariseos formaban un parlamento religioso conocido como el Sanedrín, el cual estaba formado por 70 hombres entre fariseos, sacerdotes, ancianos, saduceos, y también eran dirigidos por un jefe principal, conocido como el sumo sacerdote. O sea que con este último, el Sanedrín se componía de 71 personas. Cuando nuestro Señor Jesucristo fue sentenciado a la muerte, el Sanedrín fue quien se atribuyó toda la responsabilidad, siendo Caifás el sumo sacerdote y asesorado por su suegro Anás. Juan capítulo 18, versículos 12 al 14. En el tiempo de la predicación de Juan el Bautista, aparecen Anás y Caifás juntos como sumos sacerdotes. Lucas capítulo 3, versículo 2. También cabe mencionar en este tema a la secta de los saduceos, que aunque ocupaban algunos escaños en el parlamento judío, chocaban fuertemente en algunos aspectos religiosos con los fariseos, ya que los fariseos se amparaban en todo el Antiguo Testamento, de Génesis a Malaquías, mientras que los saduceos solamente aceptaban el Pentateuco, o sea los cinco libros primeros, conocidos como la Ley de Moisés. Los saduceos no creían en la resurrección de los muertos, Mateo 22, versículo 23. Tampoco creían en la existencia de los ángeles ni de los demonios, o sea que no creían que existía el diablo. Hechos 23, versículo 8. En algunas ocasiones, junto con los fariseos, tentaron al Señor Jesucristo, como cuando le pidieron que demostrara señal del cielo. Pero el Señor no les dio señal, antes bien los trató de hipócritas. Mateo 16, versículos 1 al 3. Los saduceos se opusieron a la predicación de la iglesia primitiva. Y lo que más les amargó la vida fue cuando los apóstoles predicaban sobre la resurrección de los muertos. Lo demás no les interesaba gran cosa. Hechos capítulo 4, versículos 1 y 2. Los saduceos eran minoría al par de los fariseos y tiraban más a la política que a la parte religiosa. Lo que ellos decían creer de la ley de Moisés no era más que un pretexto para ocupar un cargo en el Sanedrín. Tal como sucede en este tiempo, que hay sectas religiosas y partidos políticos que se cobijan con el nombre de cristianos, pero no son cristianos. El Señor Jesucristo alertó a los discípulos para que no se dejaran influenciar de la doctrina de los fariseos y de los saduceos. Mateo 16, versículos 5 al 12. Ya que esta doctrina era todo lo contrario de lo que Cristo enseñaba con respecto al amor y a la humildad. Los fariseos contaban con una gran influencia porque eran personas adineradas y les gustaba sobresalir en público. No eran dados a pedir favores y les gustaba mandar y ser obedecidos. El Antiguo Testamento enseña que los sacerdotes eran personas distinguidas de la tribu de Leví, que ocupaban un alto cargo como administradores del templo. En la antigua ley y en lo que respecta a la parte religiosa, no había nadie mayor que el sacerdote. Sin embargo, en el Nuevo Testamento, los sacerdotes caen de posición, porque los fariseos son los que ocupan el primer lugar, tal como sucede en la identificación de Juan el Bautista, que los fariseos enviaron a los sacerdotes y levitas con el fin de obtener información sobre la persona de Juan. Y los sacerdotes le exigen a Juan que se identifique, porque ellos tienen que llevar respuesta a los que los enviaron. Juan capítulo 1, versículos 19 al 24. Aquí los sacerdotes hacen el papel de mandaderos. Los que mandan son los fariseos. Ahora podemos imaginarnos cuál fue la reacción de esta gente cuando nuestro Señor aparece en público presentando el mensaje de la salvación
y exigiendo como requisito el arrepentimiento de pecados y aceptar el Evangelio, Marcos 1, versículo 15. O sea, el proceso de un nuevo nacimiento. Esto llegó como un balde de agua fría para este grupo de religiosos que se creían los amos y señores de Jerusalén. Ahora retrocedamos un poco y veamos qué sucedió con Juan el Bautista cuando se encontró con esta clase de personas, y citamos, y salía a él, a Juan, Jerusalén y toda Judea y toda la provincia de alrededor del Jordán, y eran bautizados por él en el Jordán, confesando sus pecados. Al ver él que muchos de los fariseos y de los saduceos venían a su bautismo, les decía, generación de víboras, ¿quién os enseñó a huir de la ira venidera? Haced pues frutos dignos de arrepentimiento. Mateo capítulo 3, versículo 5 al versículo 8. Hasta ese momento nadie se había atrevido a alzarles la voz a los fariseos, y mucho menos con el lenguaje que usó Juan, porque cuando les dice, generación de víboras, los está comparando con lo peor, ya que las culebras siempre han representado la maldad y son tipos de Satanás. Ellos tal vez pensaron que Juan les iba a hacer un ceremonial, por ser personas importantes, tal como pensó siglos atrás aquel sirio Namán con respecto al profeta Eliseo, que el varón de Dios no salió ni siquiera a recibirlo. Oigamos al general sirio, cuando Eliseo lo mandó a bañarse al Jordán, y Naamán se fue enojado diciendo, «He aquí yo decía para mí, saldrá él luego, y estando en pie invocará el nombre de Jehová su Dios, y alzará su mano, y tocará el lugar, y sanará a la lepra». Segundo libro de Reyes, capítulo 5, versículo 11. Eso era lo que pensaba Naamán, pero permítame explicar que los verdaderos siervos de Dios jamás van a estar por debajo de las estrellas de los generales. Nunca un general será más grande que un siervo de Dios. Los creyentes somos siervos de Cristo en favor de los hombres, pero nunca seremos siervos de hombres. Ojalá se entienda esto. Decíamos que los fariseos un día se encaminaron hacia el Jordán con el fin de participar del bautismo de Juan, pero este varón de Dios, conociendo quiénes eran ellos y sabiendo que no venían arrepentidos de sus pecados, no solamente les negó el bautismo en agua, sino que les hizo ver que el ser descendiente de Abraham no es una garantía para que Dios los tome en cuenta, porque Dios puede levantar hijos a Abraham aún de las piedras. Mateo 3:9. Por supuesto que a los fariseos esto no les cayó muy bien, pero se aguantaron y no tomaron represalias contra Juan, porque sabían que no era un hombre cualquiera, porque el pueblo estaba de parte de Juan. Veamos este caso. Y es cuando cierto día los escribas, los ancianos y sacerdotes le dijeron al Señor Jesucristo, «Dinos, ¿con qué autoridad haces estas cosas? ¿O quién es el que te ha dado esta autoridad?» Respondiendo Jesús les dijo, «Os haré yo también una pregunta, respondedme, ¿el bautismo de Juan era del cielo o de los hombres?» Entonces ellos discutían entre sí diciendo, «Si decimos del cielo, dirá, ¿por qué pues no le creísteis? Y si decimos de los hombres, todo el pueblo nos apedreará, porque están persuadidos de que Juan era profeta». Y respondieron que no sabían de dónde fuese. Entonces Jesús les dijo, «Yo tampoco os diré con qué autoridad hago estas cosas». Lucas 20, versículos 1 al 8. Esta era la razón por la cual no procedieron contra Juan, porque se iban a echar al pueblo encima y mejor se retiraron de ese lugar. En lo que respecta a su relación que tuvieron con el Señor Jesucristo, siempre se mostraron hostiles y contradictorios a la enseñanza del Evangelio y no desaprovecharon la oportunidad para atacarlo, ya que le seguían por donde quiera. Y podemos mencionar dos causas por las cuales los fariseos se empeñaron en desbaratar el ministerio de Cristo. La primera era que ellos no aceptaban que el Señor había venido del cielo, que era Hijo de Dios y que era Dios. Cuando le dijo al paralítico, «Hijo, tus pecados te son perdonados», los escribas y los fariseos comenzaron a cavilar diciendo, «¿Quién es este que habla blasfemias? ¿Quién puede perdonar pecados si no solo Dios?» Lucas capítulo 5, versículos 20 y 21. Otra vez tomaron piedras para apedrearlo, y el Señor les dice, «Muchas buenas obras os he mostrado de mi Padre, ¿por cuál de ellas me apedreáis?» Le respondieron los judíos diciendo,
por buena obra no te apedreamos,

sino por la blasfemia, porque tú siendo hombre te haces Dios. Juan capítulo 10, versículos 30 al 33. La otra causa por la cual afrentaron duramente al Señor fue porque, según ellos, Cristo quebrantaba el día de reposo, ya que la mayoría de los milagros y sanidades el Señor los hacía en día de reposo. Ellos no entendían que para Dios tiene más importancia suplir la necesidad humana que festejar un día de la semana. Para los fariseos, el día de reposo tenía más valor que la vida de una persona, y el Señor les hace ver que el día de reposo fue hecho por causa del hombre. Por tanto, el Hijo del Hombre es Señor aún del día de reposo. Marcos capítulo 2, versículos 27 y 28. Continuaremos.

Y continuando con el tema sobre los fariseos, diremos que otro de los errores fatales que cometieron fue blasfemar contra el Espíritu Santo al declarar públicamente que el Señor Jesucristo echaba fuera demonios por el poder de Satanás. Mateo capítulo 12, versículo 24. Más adelante, el Señor cambió su sistema de predicación y les hablaba por parábolas, para que ellos no entendieran, porque desde el momento que blasfemaron contra el Espíritu Santo, su corazón quedó cerrado para recibir el mensaje de salvación. Hay un pensamiento que dice que ¿para qué gastar palabras con gente terca? Los fariseos habían escuchado atentamente el extenso sermón de la montaña, donde se encuentran todos los requisitos para que un pecador pueda entrar al cielo, pero ellos lo rechazaron. No es que no pudieron entender, sino que no quisieron. Cristo se identificó como el camino, y el profeta Isaías, refiriéndose al Señor Jesucristo, dice que el que ande en este camino, por torpe que sea, no se extraviará. Isaías 35, versículo 8. Cierta vez, un gran psicólogo británico escuchaba la conferencia que daba un siervo de Dios con respecto a cómo se debe controlar el temperamento del hombre, siguiendo los reglamentos que Dios tiene en su palabra. Al terminar la conferencia, el psicólogo se le acercó al siervo de Dios y le dijo: "Yo he sido consejero por muchos años y siempre he aplicado a mis clientes los principios de la psicología. Pero hoy que le he escuchado a usted, me doy cuenta que la Biblia no solamente tiene la respuesta a los problemas humanos, sino que están dados en la forma más sencilla que cualquier persona los pueda entender". Y así es. El Evangelio no es difícil para todo aquel que quiera recibirlo, pero para los que lo rechazan, siempre van a encontrar alguna forma de atacarlo. Podemos ver que el pueblo judío siempre rechazó a Cristo como el Salvador, como nos dice el apóstol Juan, que a lo suyo vino y los suyos no lo recibieron. Juan 1:11. Esto es en lo referente al pueblo, pero con respecto a la secta de los fariseos, no solamente lo rechazaron, sino que también lo atacaron. Esto quiere decir que los fariseos fueron más que torpes, porque se extraviaron del camino. Su afán era desacreditar al Señor con preguntas capciosas o comprometedoras. Veamos el caso de los impuestos. Cierta vez le preguntaron que si era lícito dar tributo a César o no. Esta pregunta no fue en secreto, sino delante de todo el pueblo. Y vamos a analizar detenidamente esta pregunta. Si el Señor acepta que sí, que hay que dar tributo a César, con eso iba a demostrar debilidad y cobardía, ya que al dar su visto bueno, aceptaba que el imperio romano pisoteara a los judíos, y en esa posición no iba a ser ninguna esperanza para las ovejas perdidas de la casa de Israel. Pero por otra parte, si él decía que no era lícito dar tributo a César, eso significaba que se rebelaba contra el imperio, y una respuesta negativa de parte del Señor iba a ser motivo más que suficiente para que los descontentos, resentidos, publicanos y todos aquellos que Poncio Pilato había despojado de sus bienes, se levantaran en una rebelión contra el imperio romano, y al final se terminara con una gran matanza de judíos. Recordemos que los gobernantes antiguos de lo que más se cuidaban era que los impuestos fueran pagados legítimamente, y hasta podría ser decretada la pena de muerte para alguien que no cumpliera con este deber. Para el imperio romano era más fácil perdonar a un asesino de la talla de Barrabás que perdonar a alguien que no pagara los impuestos. La Biblia menciona a dos famosos cobradores de impuestos, a Leví y Zaqueo. Cuando los fariseos atacan al Señor con esta pregunta sobre si hay que pagar o no los impuestos, él tenía que dar una respuesta muy sabia, y emplea una respuesta que ellos no esperaban y les dice: "¿Por qué me tentáis, hipócritas? Mostradme la moneda del tributo". Y ellos le presentaron un denario. Entonces les dijo: "¿De quién es esta imagen y la inscripción?". Le dijeron: "De César". Y él les dijo: "Dad pues a César lo que es de César, y a Dios lo que es de Dios". Oyendo esto se maravillaron, y dejándole se fueron. Mateo capítulo 22, versículos 15 al 22. Si analizamos detenidamente la conducta de estos religiosos, nos vamos a dar cuenta que jugaron un mal papel al oponerse a las enseñanzas de Cristo.
Y por causa de su comportamiento hipócrita, el Señor desenvainó espada contra ellos y los despojó de toda su falsa inmunidad y les dio algunos calificativos que nadie jamás se había atrevido a dárselos. El capítulo 23 de Mateo, del versículo 1 al 36, se convirtió en el azote que el Señor usó para decirles públicamente lo que eran. Oigamos sus palabras. Hipócritas, insensatos y ciegos, necios y ciegos, guías ciegos, fariseo ciego, sepulcros blanqueados, serpientes, generación de víboras. Con esta dura reprensión, el Señor los dejó desnudos de cuerpo entero. Y por supuesto que por esta causa fue más que suficiente para que se encendieran los ánimos y agilizaran el plan para darle muerte. Recordemos que los fariseos siempre se caracterizaron de ser soberbios y altivos y de aparecer como personas importantes dentro de la sociedad, y se sentían orgullosos de ser hijos de Abraham. Pero aquí también el Señor los atacó y cierta vez les dijo: «Sé que sois descendientes de Abraham, pero procuráis matarme, porque mi palabra no haya cabida en vosotros». Juan 8:37. Cuando el Señor les dice que el padre de ellos no es Abraham, ellos dijeron: «Nuestro padre es Abraham». Y el Señor les dice: «Si fueseis hijos de Abraham, las obras de Abraham haríais». Juan 8:39. Notemos que el Señor coloca a los fariseos como descendientes de Abraham, pero no como hijos. Después ellos le dicen que no son hijos de fornicación. Un padre tenemos que es Dios. Pero el Señor les dice: «Si vuestro padre fuese Dios, ciertamente me amaríais, porque yo de Dios he salido y he venido, pues no he venido de mí mismo, sino que Él me envió. ¿Por qué no entendéis mi lenguaje? Porque no podéis escuchar mi palabra. Vosotros sois de vuestro padre el diablo, y los deseos de vuestro padre queréis hacer». Juan 8, capítulo 39, al versículo 44. Recordemos que los fariseos integraban una secta, y las sectas no son respaldadas por Dios, y aunque se adjudiquen el derecho que ellos tienen la verdad, siempre van a quedar humillados y avergonzados cuando la palabra de Dios les descubre toda su falsedad. Y esta fue la condición de los fariseos cuando se enfrentaron a Juan el Bautista y a nuestro Señor Jesucristo. Juan los trató de generación de víboras, Mateo 3:7, y el Señor los trató de sepulcros blanqueados, serpientes, generación de víboras. Y también les aclaró que ellos no eran hijos de Dios, sino que eran hijos del diablo. Con estas palabras encendió más la llama del odio en ellos, y es que en verdad que no hay cosa que moleste más a un religioso como el que alguien llegue a combatirle sus falsas enseñanzas. Y es natural que como ellos no actúan bajo la dirección del Espíritu Santo, sino bajo la dirección del diablo, como dice 1 Juan 5:19, entonces se vuelven muy violentos cuando son atacadas sus falsas doctrinas. En este tiempo y en todos los tiempos, y es bueno que los cristianos reconozcamos esto, y es que los mayores ataques que ha recibido el cristianismo ha sido más de la gente religiosa que de los gobiernos civiles, comenzando con el fariseo religioso de Saulo de Tarso, que se propuso aniquilar la iglesia y terminó su loca carrera convirtiéndose al evangelio. Y con el correr del tiempo, todas las religiones y las sectas del mundo que han aparecido por centenares, en una u otra forma, siempre han atacado el evangelio. Pero lo importante de todo esto es

0: es que ningún sistema, ni político ni religioso, ha podido socavar los cimientos de la iglesia cristiana evangélica, porque ellos luchan con la fuerza de la carne, pero la iglesia lucha con el respaldo del Espíritu de Cristo. La Biblia dice que nuestras armas no son carnales, sino poderosas en Dios para la destrucción de fortalezas. Segunda Epístola a los Corintios, capítulo 10, versículo 4. Y Dios le dice a la iglesia cristiana, y pelearán contra ti, pero no te vencerán, porque yo estoy contigo, dice Jehová, para librarte. Jeremías capítulo 1, versículo 19. Los fariseos lucharon contra el Señor Jesucristo y perdieron. Creyeron, sí, ellos creyeron que defendían una causa justa, y no se daban cuenta que se habían convertido en instrumento de Satanás para pelear contra Dios. En nuestro medio también encontramos fariseos, nada más que vestidos con un ropaje moderno, que profesan conocer a Dios, pero con sus hechos lo niegan, siendo abominables y rebeldes, reprobados en cuanto a toda buena obra. Epístola del apóstol Pablo a Tito, capítulo 1 y versículo 16. Así es la cosa, profesan conocer a Dios. El problema es que Dios no los conoce a ellos. Los hipócritas, los altivos, orgullosos y vanidosos, la Biblia dice que Dios los ve de lejos, y a los de ojos altaneros y corazón vanidoso, Dios los destruirá, dice el Salmo 101, versículo 5. Todo aquel que se enaltece lo hace para su ruina, tal como le sucedió al rey Usías, que cuando Dios lo prosperó y se hizo fuerte, su corazón se enalteció para su propia ruina, y quiso quitarles el puesto a los sacerdotes en el templo. Y Dios le quitó toda aquella locura al rey Usías, castigándolo con una lepra en la frente, y así murió. El libro segundo de Crónicas, capítulo 26, versículos 16 al 23. Si entre los que oyen este mensaje se encuentra algún discípulo de los fariseos, le invito a que despierte a la realidad, que ponga los pies en la tierra, que veamos lo que dice Isaías capítulo 1 y versículo 6, y que nos humillemos a los pies de nuestro Señor Jesucristo, porque la Biblia dice que Dios resiste a los soberbios, pero da gracia a los humildes. Primera Epístola de Pedro capítulo 5, versículo 5. Humillémonos pues bajo la poderosa mano de Dios, y Él os exaltará cuando fuere tiempo. Al Señor damos toda la honra y toda la gloria.
1: Poco a poco fue su
0: venida del Mesías. Y es natural que cuando llegó el tiempo del cumplimiento, Dios terminó con el ministerio de los profetas. Y en el Nuevo Testamento encontramos al último de ellos preparando el camino, porque el Mesías había llegado. Su nombre era Juan el Bautista. Pero también es digno de tomar en cuenta que los profetas antiguos no solamente anunciaron la venida de Cristo, sino que Isaías y Malaquías anuncian la venida de Juan, que es considerado como el último profeta. Mateo capítulo 11, versículo 13 y Lucas capítulo 16, versículo 16. El profeta Isaías lo anunció como una voz que clama en el desierto. Isaías 40, versículo 3. Por su parte, el profeta Malaquías anunció a Juan como un mensajero. He aquí yo envío mi mensajero, el cual preparará el camino delante de mí. Malaquías capítulo 3, versículo 1. Como ya es de todos conocidos, Zacarías, quien oficiaba como sacerdote en el templo, se le apareció un ángel del Señor, quien le dio el aviso que su mujer Elizabeth iba a dar a luz un hijo en el tiempo de su vejez, ya que eran sin hijos y de avanzada edad. Lucas capítulo 1, versículo 7. Luego el ángel anuncia que el niño que va a nacer va a ser grande desde su nacimiento y que va a tener un ministerio en el cual todo el pueblo de Israel tendría que escucharle, ya que él iba a presentarse con el espíritu y el poder de Elías para preparar el camino al Señor. Lucas capítulo 1, versículos 15 al 17. Aquí cabe explicar que por espacio de unos 400 años, la voz de Dios no se había escuchado en Israel, desde que el profeta Malaquías cierra la profecía con el último libro que lleva su nombre en el Antiguo Testamento. Y por esta razón, Zacarías se volvió incrédulo cuando escuchó la voz del ángel y consideró como algo imposible
2: en que él y su mujer, siendo ya viejos, pudieran tener descendencia. Y por esa falta de fe, el ángel Gabriel le impuso un castigo que iba a quedar mudo hasta el día en que el niño naciera. Y llegó ese día, cuando el niño nació, y los vecinos querían ponerle por nombre Zacarías, igual que su padre. Pero Elizabeth dijo, no se llamará Zacarías, sino Juan. Luego le dicen los vecinos, ¿por qué se llamará Juan cuando en tu parentela no hay nadie que se llame así? Entonces preguntaron a su padre, a Zacarías, que cómo le quería llamar, y pidiendo una tablilla escribió, Juan es su nombre. Y todos se maravillaron, y al momento fue abierta su boca y suelta su lengua, y habló bendiciendo a Dios. Pareciera que fuera una coincidencia el que Elizabeth le llamara Juan, pero no lo era, porque ya el ángel Gabriel había dado ese nombre a Zacarías, que el niño se llamaría Juan. Lucas capítulo 1, versículo 13. Como podemos ver, Dios cumplió su promesa, y el niño comenzó su desarrollo hasta llegar el día en que siendo sumo sacerdote, Anás y Caifás, vino palabra de Dios a Juan en el desierto, y él fue por toda la región contigua al Jordán, predicando el bautismo del arrepentimiento para perdón de pecados. Lucas capítulo 3, versículos 2 y 3. El evangelista Mateo registra que Juan estaba vestido de pelo de camello y tenía un cinto de cuero alrededor de sus lomos y su comida era langostas y miel silvestre. Y salía a él Jerusalén y toda Judea y toda la provincia de alrededor del Jordán. Y eran bautizados por él en el Jordán confesando sus pecados. Mateo capítulo 3, versículos 4 al 6. Por supuesto que Juan el Bautista, al igual que el Señor Jesucristo, también iba a encontrar oposición a su mensaje. Y es que en verdad no era un trabajo fácil para Juan presentarse ante un pueblo que se caracterizaba de ser duro e inflexible ante los mandamientos de Dios. Y por la enseñanza que tenemos en el Nuevo Testamento, los profetas anteriores a Juan no habían sido bien recibidos, y no solamente los rechazaban, sino que los afrentaban y hasta los mataban. Lucas capítulo 11, versículo 47. ¿Y qué podríamos decir de este hombre del desierto, que no traía un mensaje sofisticado, como los que dan algunos predicadores modernos, sino que sus palabras fueron como un fuego que incendiaron a todo Judea? Aunque el Nuevo Testamento no registra extensos sermones de este profeta, pero las palabras que habló fueron suficientes para preparar el corazón de los judíos para que éstos a su vez recibieran al Mesías. Ahora, con respecto a la vestimenta con que se presentó a la multitud, fue algo que impactó a la mayoría en Israel, ya que el pelo de camello y el cinto de cuero no contrastaba con los vestidos elegantes de esa época. Cierta vez, el Señor Jesucristo, refiriéndose a Juan, cuando éste ya estaba en la cárcel por orden de Herodes, dijo a la gente, ¿qué saliste a ver al desierto? ¿Una caña sacudida por el viento? ¿O qué saliste a ver? ¿A un hombre con vestiduras delicadas? He aquí, los que llevan vestiduras delicadas en las casas de los reyes están. ¿Pero qué saliste a ver? ¿A un profeta? Sí, os digo, y más que profeta. Porque este es de quien está escrito, he aquí yo envío mi mensajero delante de tu faz, el cual preparará tu camino delante de ti. Mateo capítulo 11, versículos 7 al 10. Ahora vamos a analizar el ministerio de Juan, el cual traía dos objetivos, y en primer lugar era preparar el corazón de los judíos para que recibieran a Cristo, comenzando con un arrepentimiento de pecados. Aquí tenemos sus primeras palabras con que se dirigió al pueblo. Arrepentíos, porque el reino de los cielos se ha acercado. Pues este es aquel de quien habló el profeta Isaías cuando dijo, voz del que clama en el desierto, preparad el camino del Señor, enderezad sus sendas. Mateo capítulo 3, versículos 2 y 3. Como podemos ver, Juan es un presentador, pero como él no tiene quien lo presente, se presenta solo, respaldado únicamente en la profecía de Isaías. Cuando Juan dice, pues este es aquel que habló el profeta Isaías, es como si dijera, yo soy la persona de que habló el profeta Isaías. Y es que a Juan nadie lo evangelizó, sino que fue Dios mismo quien le dio el mensaje, según Lucas capítulo 3, versículo 2. Y el pueblo fue impactado en gran manera por su predicación, y no dudaron en aceptarlo como un profeta de Dios. Mateo capítulo 21, versículos 24 al 26. Aunque tenemos que reconocer que Juan el Bautista no hizo ninguna señal, no sanó enfermos, ni hizo ningún milagro, porque su ministerio no era ese. Su trabajo consistía, como ya lo dijimos, en anunciar que detrás de él venía uno que era más poderoso que él, y todo esto era verdad. Nos dice Juan capítulo 10, versículo 41. Ahora es bueno explicar que el mensaje de Juan el Bautista no exigía una conversión a Cristo, porque el Señor no había aparecido en público en ese entonces. Por tanto, solamente se exigía el arrepentimiento de pecados, y por consiguiente, mostrar esos frutos de arrepentimiento, según el Evangelio de Mateo, capítulo 3, versículos 7 y 8. La palabra Evangelio fue el Señor Jesucristo quien la pronunció por primera vez en este mundo. Y cuando Él comienza su ministerio, el Señor Jesucristo agrega algo más que Juan no tenía en su mensaje. Oigamos las palabras del Señor. Después que Juan fue encarcelado, Jesús vino a Galilea predicando el Evangelio del reino de Dios, diciendo: el tiempo se ha cumplido y el reino de Dios se ha acercado. Arrepentíos y creed en el Evangelio. Marcos capítulo 1, versículos 14 y 15. Juan el Bautista solamente decía: arrepentíos, porque el reino de los cielos se ha acercado. Mateo capítulo 3, versículo 2. Es impresionante ver cómo el pueblo respondió a este llamado, porque a excepción de los fariseos, todos respetaban a Juan y lo tenían como un profeta de Dios. Ahora analicemos algo que el pueblo no entendió. Por supuesto que todos los cristianos aceptamos que Juan el Bautista era un varón santo y perfecto delante del Altísimo, pero él no venía para que lo recibieran a él, sino para que recibieran a Cristo. Pero el pueblo respondió al revés: aceptaron a Juan y rechazaron al Señor Jesucristo. Continuaremos.

0: continuando con el tema sobre Juan el Bautista, vamos a analizar el segundo objetivo de su ministerio, y era el bautismo en agua, que era considerado como una confirmación del arrepentimiento de pecados, pero no de una conversión, porque eso vendría después. Y aquí cabe aclarar que en la Biblia encontramos tres clases de bautismo, y por supuesto que aquí no va incluido el bautismo del Espíritu Santo, porque esto es parte de otro tema. Para el caso, Dios instituyó un bautismo para los israelitas por medio de Moisés. Este bautismo no era sumergiéndose en las aguas de un río, ni en forma individual, sino en forma global, o como dijéramos, todos de una sola vez. Y esto sucedió cuando el pueblo caminó por el desierto y cuando cruzaron el Mar Rojo. Y como dice la Biblia, que todos en Moisés fueron bautizados en la nube y en el mar. Primera Epístola a los Corintios, capítulo 10, versículo 2. Como podemos ver, en este bautismo no se requería de un arrepentimiento de pecados. Sin embargo, el bautismo de Juan superaba al de Moisés, porque este bautismo era en forma individual y además exigía el arrepentimiento de pecados y sumergirlos en las aguas. El tercer bautismo fue el que instituyó nuestro Señor Jesucristo, y este superaba al de Juan el Bautista, porque en este último no solamente se exigía un arrepentimiento de pecados, sino que además la persona tenía que creer en el Evangelio y después ser sumergido en las aguas. Marcos capítulo 1, versículo 15, y Marcos capítulo 16, y versículos 15 y 16. Además, el bautismo en agua, ordenado por el Señor Jesucristo, tenía que hacerse en el nombre de la Trinidad, Padre, Hijo y Espíritu Santo. Mateo capítulo 28, versículo 19. Por supuesto que el bautismo de Juan era Dios mismo quien se lo había ordenado. Juan capítulo 1, versículo 33. El pueblo lo aceptó así, y aún los fariseos reconocieron que el bautismo de Juan no era de los hombres, sino de Dios. Mateo 21, 25. Ahora que, como suele suceder en todas las épocas, la gente de la alta sociedad es la que menos se presta para oír la palabra de Dios, porque según ellos tienen de todo y no necesitan de nada. Sin embargo, y por lo general, es la gente de bajos recursos los que llenan los templos cristianos y respaldan a los evangelistas en sus campañas. Así sucedió también con Juan el Bautista, que quienes respondieron a su llamado no fueron los fariseos ni los sacerdotes, sino la gente de bajos recursos, o sea, los marginados de la sociedad, gente pecadora, gente que para la mente de los fariseos estaban malditos. Así lo dice la Biblia en Juan 7:49. Sin embargo, el Señor Jesucristo los colocó en el
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3: Señor, gracias, gracias, gracias, Señor. Solo podemos darle las gracias. Gracias porque nos tienes aquí en tu casa, Dios mío, para adorarte, para glorificarte, Señor amado. Gracias, gracias. Gracias por su presencia, Dios mío, porque nunca nos ha dejado. Gracias, Padre bendito, porque a cada momento nos impulsa a seguir adelante, mi Cristo de la gloria. Aunque difícil se haga el camino, Dios mío. Pero las fuerzas vienen de ti, mi Cristo amado. Gracias, gracias, Padre amado. Glorifícate en esta noche, Dios mío. Glorifícate como solo tú sabes hacerlo, Dios eterno. Sea usted, Padre bendito, tomando el control de la atmósfera, señores. Tome el control de los aires, Padre mío. Todo aire contaminado, señores. Todo aquello, Padre bendito, que se levanta contrario a su presencia, Dios mío, se lo presentamos, Dios eterno. Aquí estamos, Padre de la gloria, uniéndonos, Padre bendito, en un solo sentir, Señor amado, en un solo clamor, Padre mío de la gloria, clamando por las diferentes necesidades, clamando, Dios mío, por aquellos, Dios eterno, que están enfermos, señores, aquellos que están en los hospitales, Padre mío de la gloria. Oh, Dios eterno, te presentamos, Padre, aquella hermanita, Dios mío, que esté en el hospital. Oh, Dios mío, visítala, Señor. Dale fuerza, Señor amado. Ay, Dios mío, de la gloria. Hazle ver, Dios eterno, que no está sola. Hazle ver, Dios mío, santo, que tú estás ahí con ella, Señor, levantándola, Dios mío. Ay, ten cuidado de ella, Dios eterno.

encuentra, oh Dios mío, dale la fuerza que necesita, Señor. Gracias, Padre bendito de la gloria. Oh, te adoramos, Señor, te adoramos. También te presentamos, Dios mío, aquellos que vienen en camino, Señor, aquellos, Padre bendito, que se dirigen a tu casa, Señor amado, a darte gloria, Señor, que traen, Padre bendito, ese corazón dispuesto, Dios mío, ese corazón, Señor amado, ansioso, Padre bendito, creyendo que en esta noche, Padre de la gloria, usted será cosa grande, Dios mío. Usted se glorificará, Dios eterno, en cada vida, en cada uno de nosotros, Señor. Oh, mi Cristo de la gloria, sea usted glorificándose, Dios eterno. Sea usted poniendo, Dios mío, ese deseo de adorarte, ese deseo, Dios mío, de la gloria, hay de entregar todas nuestras cargas, señores. Oh, bendito Rey mío, Espíritu Santo, toma el control. Espíritu Santo, paséate en esta noche. Espíritu Santo, te anhelamos. Ay, Dios mío, de la gloria, cuánto anhelamos tu presencia, Dios mío, cuánto anhelamos, Cristo de la gloria, que vengas y cambies, Padre amado, nuestra vida, señores. Transforma, Padre mío, todo lo que somos. Transforma, mi Cristo de la gloria, en nuestra vida, señores. Si hay algo, Padre bendito, que no te agrada, sácalo, mi Cristo amado. Sácalo, Padre bendito. Aquí estamos, señores. De misericordia, Dios mío. De misericordia, Padre amado, de nuestra vida. De misericordia, Padre de la gloria. Oh, Dios mío, perdónanos. Perdónanos, Padre mío. Perdónanos, mi Cristo amado. Perdona, Señor, si en algo te hemos ofendido. Oh, Dios mío, ten misericordia. Ten misericordia, Dios mío, de la humanidad. Ten misericordia de nuestra vida, Señor. Oh, Dios mío, vuélvenos a ti. Vuélvenos, Padre amado. Vuélvenos a las primeras obras, Señor. Vuélvenos, Padre bendito, a ese evangelio que vino, Señor. Ay, bendito Rey de gloria, a ese evangelio puro, Señor, agradable delante de tu presencia. Oh, Dios mío de la gloria, guía nuestra vida, Señor amado. Ay, bendito Dios, apártanos del pecado, apártanos de todo aquello que no te agrada, apártanos de la inmundicia, Dios mío, apártanos, Dios eterno de la gloria, de todo aquello, Padre mío, que hay en nuestra vida, Señor, que no te agrada. Límpianos, Señor mío. Ay, limpia, Padre bendito. Entra, Padre amado, a esas áreas, Padre bendito. Oh, Espíritu Santo, ahí pon de Cristo de la gloria, donde ni nosotros sabemos, señores. Ay, como decía el salmista David, ay, bendito Rey de gloria. Ay, límpianos, señores. Límpianos, Espíritu Santo. Ay, ven y more en nuestra vida, Señor amado. Oh, gracias, Señor, gracias, gracias. Gracias, mi Cristo bendito, gracias, gracias. Oh, Señor amado, yo te presento a este pueblo, Dios mío. Trata, Padre bendito, con nuestros corazones. Trata, Dios mío, de la gloria. Oh, bendito Rey amado, no queremos vivir de emociones, Señor. No queremos vivir, Dios mío, de la gloria. Ay, de apariencia, Señor. Prepáranos, Dios mío. Prepáranos, mi Cristo amado. Ay, bendito Rey de gloria. Ay, prepara, Padre bendito, a este pueblo. Prepara esta iglesia. Señor mío, oh Dios mío de la gloria, ay, fortalece a aquellos, Dios mío, que se están guardando para ti, aquellos benditos, Rey de gloria, ay.

Señor, llena nuestras vasijas, Señor amado. No queremos, Dios mío, de la gloria. Ay, estar descuidado, Señor. Ay, prepara nuestra vida, Señor mío. Ay, saca, Padre amado, todo pecado, Dios eterno. Saca todo aquello que el enemigo ha puesto, Padre bendito. Ay, bendito Rey de gloria. Distracción en nuestra vida, Señor. Ay, Dios mío, que nuestra vida, Padre amado, esté enfocada, Padre bendito, en tu presencia, Señor, que nuestra mirada esté en ti, Padre amado. Oh, bendito Rey de gloria. Ay, Dios mío, glorifícate. Glorifícate, Señor amado. Guarda, Padre bendito, los predicadores. Guarda, Señor mío, de la gloria, a cada líder, a cada niño, a cada joven, Señor amado, a cada caballero, Señor. Guárdalo en esta noche, Padre bendito. Mira aquel que viene cansado, Señor, aquel que viene triste, aquel, Padre bendito, de la gloria, ay, que no puede adorarte, Dios mío. Espíritu Santo, tócalo. Espíritu Santo, toca en esta noche. Espíritu Santo, transforma. Espíritu Santo, rompe cadenas, Señor amado, ay, en el nombre de Jesús. Oh, mi Cristo de la gloria, ay, glorifíquese, Señor mío. Rompa cadenas, Señor, liberte a aquel que viene cautivo, aquel que trae opresión, Señor amado, en el nombre de Jesús. Se tiene que ir, oh, mi Cristo de la gloria. Limpia este lugar, Señor amado, limpia, Padre bendito, ay, la atmósfera, Señor. Llévate, Padre amado, todo ambiente pesado en esta noche. Trae libertad, Señor mío, en medio de tu pueblo, Señor. Trae libertad, Señor amado, en el espíritu, para adorarte, para glorificarte, mi Cristo de la gloria. Oh, gracias, Señor, gracias. Gracias por cada hermanito, ay, que está aquí presente, Señor. En esta noche, Padre amado, le presentamos cada petición, Dios mío, ay, que está por las redes sociales, Dios eterno. Usted que conoce cada necesidad, usted conoce, Dios mío, aquel que está clamando, Señor, por misericordia, Dios mío. Oh, Señor amado, aquel que está postrado en esa cama, Señor, glorifícate, Espíritu Santo, ay, glorifícate, oh, mi Cristo de la gloria.

arrepiente, Dios mío, de la gloria. Ay, que su fuerza te cae, Señor. Levántalo, Dios eterno. Levántalo para tu gloria, Dios mío. Oh, Espíritu Santo, llega ahí donde está el desanimado. Llega aquí, Padre bendito, de la gloria, donde aquel que ya no tiene fuerza, aquel que ya no quiere seguir, Señor amado. Restáuralo, Dios mío. Restáuralo, mi Cristo de la gloria. Ay, ten misericordia, Señor amado. Ay, llega ahí, Dios mío. Y quieta esa vida, Señora. Aquel Dios mío que se ha apartado. Vuélvelo a tus caminos, Señora. Vuélvelo, Padre mío, para tu gloria. Oh, Espíritu Santo, glorifícate en esa vida, Señora. En aquellos, Padre amado.

0: noche. Espíritu Santo, glorifícate. Espíritu Santo, no queremos irnos vacíos. Oh, mi Cristo de la gloria. Oh, glorifícate, Señor mío, en nuestra vida. Trata, Padre amado, con nosotros. Trata con nuestra vida, Señor mío. Oh, Espíritu Santo, gracias. Gracias, gracias, señores. Síguete moviendo en esta noche, Señor mío.
1: Te adoramos, Espíritu Santo, te adoramos, Padre amado, en esta hora, bendito Dios, te damos gracias, mi Rey de Gloria, por tu presencia, Padre Celestial. Gracias, Padre bendito, porque nos has permitido, Señor, estar un día más en delante de tu presencia, mi Rey de Gloria, porque no somos nada, mi Cristo bendito, si tu presencia no está en nuestra vida, mi Dios de Gloria. Padre amado, te adoramos, Señor, te adoramos, Rey de Gloria. Gloria, que seas tú, Padre Santo, tomando el control en esta noche, mi amado Salvador. Hemos venido, Señor, con un corazón constrito y humillado y agradecido a darte la gloria, la honra, la alabanza, porque solo tú te la mereces, mi Rey de Gloria. Oh, Padre Santo, llena nuestra vasija de aceite, Señor. Llena nuestra vasija, Padre amado, de la gloria. Llena nuestra lámpara, mi Dios amado. Llena la, Padre Santo, de la gloria. Limpia nuestra vestidura, Señor. Limpia nuestra vestidura, Padre Santo. Prepara tu pueblo, Dios amado. Prepara tu pueblo, Padre Santo. Padre bendito de la gloria, mira aquel que ha venido cansado y cargado, Señor. Que esta noche se vaya libre, Padre. Mira aquel que ha venido enfermo, mi Dios amado. Aquel que se ha quedado en su hogar, mi Dios eterno. Visítalo ahí, Padre Santo. Métate en esa sala, mi Dios amado, ahí donde está ese hermanito, ahí donde está esa hermanita, Padre Santo, ahí, Padre amado de la gloria, donde está el dolor, Padre, mira aquel que está pasando un proceso, Dios amado, aleluya, fortalézcalo, Dios amado, ahí, Padre Santo, fortalézcalo, Padre Santo de la gloria, oh, mi amado Salvador, que seas tú llevando sanidad, Padre, a aquellos cuerpos, mi Dios amado, quebrantado, Rey de Gloria, aquel que no tiene fuerza, Padre bendito, que seas tú, Señor, fortaleciendo, Padre, fortalezca esa rodilla, Dios amado, esa rodilla paralizada, Señor, esas manos caídas, Padre Santo, levántala, levántala, Dios amado, levántala, Padre Santo, aquel que no tiene fuerza, Padre, dale fuerza nueva, Rey de Gloria, dale fuerza nueva, Padre bendito, Dios amado, visita, Padre Santo, a esa confinada, a ese confinado, Señor, que está clamando misericordia, Padre bendito, paséate ahí, Señor, paséate, Espíritu Santo, trayendo liberación, Padre Santo, trayendo sanidad, Padre de la gloria, vaya reprendiendo toda enfermedad, todo dolor de cabeza, toda fiebre, toda gripe, todo cáncer se va, todo cáncer se va, toda enfermedad contra el Padre Santo que no es tuya, que deje ese cuerpo libre, libre de toda dolencia, fortalezcalo, Dios amado, trae pon bálsamo, mi Cristo bendito, en esa rodilla, Padre, pon bálsamo, mi Dios amado, vaya reprendiendo, Padre Santo, todo cansancio, todos mal espíritus de sueño, se va toda pesadez, se va en esta hora, Señor, danos la libertad para adorarte, danos la libertad, mi Dios amado, enséñale a interceder a aquel que está pidiendo, dale la llenura a aquel que la está pidiendo, Dios amado, mira a ese misionero, Señor, consuélalo, Padre Santo, a ese misionero que está siendo perseguido, Padre amado de la gloria, a ese pastor, Padre Santo, que está en pruebas, Señor, fortalece a tu siervo, Dios amado, aleluya, te ruego por todos los pastores, Señor, de este concilio, Padre amado, los pastores auxiliares, Padre amado de la gloria, los Padre bendito, te presentamos a nuestro pastor, Señor, glorifícate en él, papá, restaura su pierna, Dios amado, restáuralo, Padre Santo de la gloria, tu siervo, mi Dios amado, para que lo lleves a predicar tu palabra, donde quiera que lo quieras llevar, Espíritu Santo. Bendice a su esposa, fortalézcala, Dios amado. Bendice a sus hijos, Padre Santo, a su padre, mi Dios de gloria, a su suegra, a cada familia de este ministerio, Señor. Te lo presentamos, Padre Santo. Mi familia te pertenece, mi familia te pertenece, Espíritu Santo. Te ruego por mis hijos, mi Dios amado. Te ruego, Padre Santo, misericordia. Alcanza a mis hijos, alcanza a mi esposo, Señor. Por los hijos de mis hermanos, Dios de gloria. Por las esposas de mis hermanos, los esposos de mis hermanas que no te sirven, Padre Santo. Ten misericordia, Dios de gloria. Métate ahí, Espíritu Santo, tocando, Padre amado. Mira ese joven que está en prueba. Mira esa jovencita, Señor amado. Guarda nuestros hijos en las escuelas. Guarda nuestros hijos en las universidades. Guarda nuestros niños, Padre Santo. Ten misericordia, Padre Celestial. Ten misericordia de la juventud, Padre bendito. De la juventud que se está levantando, Dios de gloria. Guárdalo, mi Dios amado. Ten misericordia, Padre, de ese líder, de ese ujier, de ese diácono, de este predicador, Padre Santo. De esa maestra, Dios amado, aleluya. Si se está apartando del camino recto, Señor, vuélvalo a tu camino, Padre Santo. Vuélvalo, Señor, aleluya. Levántalo, Padre Santo. Levanta a tu pueblo. Despierta a tu iglesia, Señor. Hemos caído en un adormecimiento. Trae un despertar, Padre Santo. Empezando por mí, mi Dios amado. Perdóname si te he fallado, Espíritu Santo, perdóname, Rey de gloria, si he fallado, Padre bendito. Oh, mi amado Salvador, hoy me vuelvo a ti, mi Espíritu Santo, que tome el control en mi vida, en la vida de cada uno que estamos aquí, mi Rey de gloria. Mira ese amigo, Padre Santo, que no se vaya igual, Padre, a su vallado al contorno de este lugar, que cada quien que vaya pasando, que quiera el fuego, que se siente en este lugar, mi Dios amado, que quiera de lo que nosotros estamos sintiendo, papá. Oh, mi amado Salvador, salva las almas, Cordero Santo, salva las almas, Rey de gloria. Mira ese que se ha apartado, Señor, tráelo de nuevo, papito lindo, aquel que se ha apartado, aquel que un día estuvo aquí adorándote, ay, Padre Santo, levantando sus manos. Ahora no está aquí, Señor. Ten misericordia, Cordero Santo. De misericordia, Señor. Salva las almas, sálvala, mi Dios amado. Ten misericordia de Israel, Padre amado. Ten misericordia de Jerusalén. Ten misericordia de lo que se está moviendo, de lo que se está moviendo en Medio Oriente. Ten misericordia, Padre Santo. Prepara tu iglesia, prepara tu iglesia, Dios amado, Padre amado, prepárala. Ya no queda tiempo, ya no hay tiempo, Dios amado, aleluya. Vaya libertando, liberta al drogadito, liberta al drogadito, al borrachito, al pandillero, liberta al suicida, Padre Santo. Ten misericordia, mi Dios amado, liberta esa prostituta, Padre Santo. Ten misericordia del huérfano, ten misericordia de la viuda, ten misericordia del extranjero. Señor, mira aquel hermano que tiene corte. Ay, Padre Santo, acompáñalo. Aquel que está esperando su documento, Padre bendito. Ay, que el Padre Santo, ay, acompáñalo ahí, mi Dios amado. Guarda a nuestros hermanos, Señor. Ten misericordia, Padre Santo, de aquellos hermanitos que no, Padre bendito de la gloria, que están quebrantados. Ay, mi Dios amado.
2: Y está pasando alguna prueba, fortalécelo ahí, mi Dios eterno, aleluya. Te adoramos, Señor. Muévate con poder, Padre Santo. Prepáralos, Padre amado. Prepáralos, Dios de gloria, de misericordia, Padre amado, de la gloria de la humanidad, Padre bendito, de misericordia de esta nación, Padre Santo. Yo te ruego misericordia, Padre amado, de la gloria. Ay, Padre Santo, toca el corazón del presidente, toca a ese presidente, Padre amado, de la gloria, de cada ministro, de cada alcalde, de cada aquí, Padre amado, esas reuniones que hacen el Congreso. Métate ahí, papá, métate ahí, Cordero Santo. Ay, mi amado Salvador, de misericordia a las naciones, de todas las naciones de este globo terráqueo, Padre bendito de la gloria. Ay, Padre amado, muévate, muévate, mi Dios amado. Salva las almas, trae un despertar, mi Dios amado. Trae un avivamiento, Padre amado, de la gloria. Oh, mi amado Salvador, te presentamos el aniversario, Cristo. Muévate ahí, Padre Santo. Oh, mi amado Salvador, salva las almas. Salva las almas, Cordero Santo. Ay, mi Dios eterno, aleluya. Mi alma te alaba, Padre Santo. Sígase moviendo, siga clamando, mi amado hermano. No desmaye el clamor, Padre, no lo desmaye, porque el Espíritu Santo se está moviendo en este lugar. Él quiere hacer algo con cada uno de nosotros. Hay que darle la libertad que se mueva. Hay que darle la libertad, mi Dios amado, aleluya. Te adoramos, Espíritu Santo. Tome el control, Padre bendito de la gloria. Usa el predicador de esta noche, papá. Usa cada hermanito que va a tener parte, mi Dios amado, aleluya. Vaya usándolo, Padre Santo de la gloria. Oh, mi amado Salvador. Te adoramos, Espíritu Santo. Siga clamando, mi amado hermano, siga clamando.
3: Y a su nombre sea toda la gloria, a su nombre, mi Dios amado, a ese nombre que es todo nombre, le damos la gloria, le damos la honra, le damos la adoración, le damos la exaltación, porque eres el Rey de Reyes y Señor de Señores, el único digno de alabanza, el único digno de adoración. Bendito sea su nombre, Padre Santo, bendito sea su nombre, Padre. Aquí estamos, Padre Santo, aquí estamos. Estamos reunidos, Padre eterno, en un mismo sentir y en un mismo pensar, Señor mío, alabando su nombre, Padre Santo, alabando su nombre y glorificando su nombre, Padre eterno. Bendito sea su nombre, Padre Santo. Reciba la gloria, mi Dios amado. Reciba la gloria, Padre Santo. Limpia nuestros corazones, mi Dios amado. Límpialos, Padre Santo. Purifícanos, Padre eterno. Bendito sea su nombre, mi Dios todopoderoso. Mi alma lo alaba, Padre Santo. Mi alma lo glorifica, Padre. Alabado sea su nombre, alabado sea su nombre. Mi alma lo alaba, Señor. Mi alma lo glorifica, Padre Santo. Y a su nombre sea la gloria, Padre. Su nombre, su nombre. A su nombre, Padre, gracias, gracias, Padre. Gracias porque nos permite estar aquí, Padre Santo, aleluya. Gracias, mi Dios amado, mi alma lo alaba, Padre. Mi alma lo glorifica, Padre, alabado. Alabado sea su nombre, Padre, gracias, Padre. Gracias, mi Dios amado, porque yo sé que aquí está usted, Padre. Su presencia se mueve, Rey de Gloria, su presencia se mueve. Aleluya, aleluya, aleluya. Aleluya, aleluya, aleluya. Lo adoro, Padre Santo, lo adoro, Padre. Mi alma lo exalte, Padre Santo, limpia los aires, mi Dios amado. limpia los aires, Padre Santo, saque todo lo que no es suyo, Padre, todo lo que se ha levantado contra este ministerio, mi Dios amado, tiene que retroceder en el nombre de Cristo Jesús de Nazaret. Todo plan satánico, todo plan diabólico, Padre eterno, en el nombre suyo, mi Señor Jesucristo, lo sujetamos, Padre Santo. Sujetamos todo principado, toda potestad del diablo, Padre. Tiene que retroceder en el nombre suyo, mi Dios amado. Tiene que retroceder en el nombre suyo, Rey de Gloria. Limpia los aires, mi Dios amado. Limpia los aires, Padre Santo. Límpialo, mi Dios amado. Todo lo que quiere perturbar, Padre Santo, para darle la adoración, mi Dios amado, lo echamos afuera en el nombre suyo, mi Señor Jesucristo. Se va afuera, se va afuera. Todo principado, toda potestad del diablo, en el nombre que es sobre todo nombre, de Cristo Jesús de Nazaret. Bendito sea su nombre, Padre Santo. Bendito sea su nombre, mi Dios amado, Rey de Gloria. Gracias, Padre Santo. Gracias, Rey de Gloria. Gracias, Padre Santo, Padre Eterno. Gracias porque nos ha libertado, mi Dios amado. Gracias por darnos la victoria, Padre Santo, Rey de Gloria. Gracias, Padre Santo, Padre Eterno, por todo, mi Dios amado. Por todo, Padre Santo. Y aquello que todavía falta, Padre. Gracias, mi Dios Todopoderoso, limpia, Padre Santo, limpia los aires, Padre Santo, limpia los reyes de gloria, limpia los, mi Dios amado, bendito sea su nombre, Padre Santo, bendito sea su nombre, Padre, y a su nombre damos la gloria, a su nombre le damos la gloria, a su nombre damos la gloria, Padre Eterno. Mi alma lo glorifica, Padre Santo. Mi alma lo exalta, Rey de Gloria. Padre Santo, Padre Eterno. Todos aquellos que están en los hospitales, mi Dios amado, que están pasando por diferentes circunstancias, Padre. Aquellos hermanitos, Padre Santo. Aquella hermanita, Padre Santo. Glorifíquese ahí, mi Dios amado. Dentre, Padre Santo, en esos hospitales, Padre Eterno. Dentre, Padre Santo. Sea usted obrando, Padre Santo, en esas almas. Sea usted obrando, Padre Eterno, en esa vida que está a punto de fallecer, mi Dios amado, glorifíquese, Padre Santo, glorifíquese, mi Dios Todopoderoso. Clamamos misericordia, Padre, clamamos misericordia, Padre Santo, Rey de Gloria, por las almas, Padre Eterno. Clamamos misericordia por nuestras familias, Padre Santo, inconversas, Padre Eterno. Glorifíquese, mi Dios Todopoderoso. Clamamos, Padre Santo, Rey de Gloria, por esa vida, Padre Santo, que está a punto de quitarse la vida, Padre Eterno. Sea usted glorificándose, Rey de Gloria. Que esos espíritus inmundos, Padre Santo, de muerte, Padre Santo, que humedezcan, Padre Santo. Bendito sea su nombre, Padre Santo. Mi alma lo alaba, Padre. Mi alma lo glorifica, Padre Santo, Rey de Gloria. Y a su nombre sea la gloria, Padre Santo. A su nombre, Padre. A su nombre, solamente a su nombre, Padre Santo. Solamente a su nombre alabamos, Padre Santo. Solamente a su nombre glorificamos, Padre Eterno. Bendito, bendito sea su nombre, Padre Eterno. Sea usted glorificándose, Padre Santo, en este culto que ya se dio inicio, Padre Eterno. Sea usted salvando las almas, Padre Eterno, por medio de las redes sociales, Padre Santo. Sálvelas, Padre Santo, Rey de Gloria. Sea usted, mi Dios Todopoderoso, esa alma que va a entrar, Padre Eterno, ese amigo que va a entrar, Padre Eterno, por esta puerta, Padre Eterno. Sea lleno de su poder, Padre Santo. Sea lleno, mi Dios Todopoderoso, que no se vaya como vino, Padre Eterno, Rey de Gloria. Glorifíquese, mi Dios amado. Glorifíquese, Padre Santo, Padre Eterno. En el borracho, mi Dios amado, en el drogadicto, Padre, rompa todas cadenas del diablo, Padre, rompa toda hechicería, toda brujería, mi Dios amado, rompa todo pacto satánico, Padre, en sus vidas, Padre, que sean libres, Padre Santo, que sean libres, Padre Eterno, que sean libres para la gloria de su nombre, Padre Eterno. Mire aquel homosexual, Padre, aquella lesbiana, aquella prostituta, Padre Santo, clamamos por esas almas, Padre Santo, esas almas, mi Dios amado, porque sabemos que su venida está pronto, Padre eterno. Su venida está, viene pronto, Señor mío. Glorifíquese, Padre Santo. Sálvela, Padre eterno. Sálvela, mi Dios amado. Salve, Padre Santo, Rey de Gloria. Clamamos, Padre Santo, Padre eterno, por aquellos que algún tiempo estuvieron aquí, mi Dios amado, pero ahora se encuentran en el mundo, Padre Santo. Clamamos por esas vidas, Padre Santo. Sea usted trayéndolas, mi Dios amado, para la gloria y la honra de su nombre, Padre eterno. Sea usted, mi Dios todopoderoso, usando al predicador o predicadora de esta noche, Padre Santo. Glorifíquese, mi Dios amado. Glorifíquese en sus vidas, Padre Santo, Rey de Gloria. Glorifíquese en los hermanos que tienen privilegios, Padre Santo. Úselos para la gloria de su nombre, Padre Eterno. Pon en sus manos, Padre Santo, Padre Eterno, el ministerio de música, Padre Santo. Los hermanitos que están, Padre Eterno, que están detrás de las cámaras, Padre Santo, Rey de Gloria. Sea usted usándolos para la gloria de su nombre, Padre. Bendígalos, mi Dios todopoderoso, Padre Santo, Padre Eterno. Sea usted glorificándose, Padre. Venga aquel hermanito, Padre Santo. Santo, aquel hermano, Padre Eterno, que se siente, Padre Santo, desconsolado, que se siente, Padre Eterno, deprimido, mi Dios amado. Glorifíquese, Padre Santo, todo espíritu de desánimo, Padre Santo, lo reprendemos, mi Dios amado. Reprendemos todo aquello que quiera perturbar nuestras vidas, Padre Santo, todo lo que quiera, Padre Santo, perturbar, Señor mío, para no seguir en su camino, Padre Santo, lo sujetamos en el nombre suyo, Padre Santo. Atamos todo principado, Padre Santo, lo atamos en el nombre poderoso suyo, Rey de Gloria, porque su palabra dice, Padre Santo, que todo lo que ataremos en la tierra será atado en los cielos, Padre Santo. Bendito sea su nombre, Rey de Gloria. Lo adoramos, Señor mío, lo adoramos, Padre Santo, Padre Eterno. Adoramos su nombre, Rey de Gloria. Adoramos su nombre, Padre Santo. Padre Eterno, sea usted protegiendo, Padre, a la sociedad de jóvenes, Padre Santo. Protección clamamos, Señor mío. Clamamos esa protección para su iglesia, Padre. Clamamos esa protección, Padre Santo, Rey de Gloria, para este ministerio, Padre Eterno. Clamamos protección para los niños, Padre Eterno. Cuídalos, protégelos, Padre Santo, a la juventud, mi Dios amado, a los caballeros, Padre Santo, a nuestras damas, Padre Eterno. Glorifíquese, mi Dios amado, glorifíquese, Padre Santo, Padre Eterno, porque nuestra lucha, Padre Santo, es contra principados, contra potestades, Padre Santo, Rey de Gloria. Ayúdelos, mi Dios amado, ayúdelos, Padre Santo, Rey de Gloria. Tenga misericordia de nuestras vidas, Padre. Misericordia clamamos, Rey de Gloria. Misericordia, Padre, ponga en sus manos, Padre Santo, a la familia pastorales, Padre Santo, de este ministerio, Padre Eterno. Glorifíquese en los pastores, mi Dios amado, en sus esposas, en sus hijos. Cuídelos, protégelos, Padre Santo. Cuida a nuestro pastor también, Padre Santo, a su esposa, a sus hijos, Padre. Cúbralos con su mano poderosa, Rey de Gloria. Bendito sea su nombre. Proteja a cada familia de este ministerio, Padre. Protéjalo, Padre Santo, Rey de Gloria. Bendito sea su nombre, Padre, esa familia, Padre Eterno, que está a punto, Padre Santo, Rey de Gloria, de destruirse, mi Dios amado. Padre Santo, rogamos por ella, Padre Santo. No permita, mi Dios todopoderoso, sea usted glorificándose, Rey de Gloria. Bendito sea su nombre, Padre Santo, bendito sea su nombre. Lo adoramos, Padre Santo, adoramos su nombre, Rey de Gloria. Lo adoramos, Padre Santo. Lo adoramos, Rey de Gloria. Usted es la razón de nuestra alabanza, Padre Santo. Usted es la razón de estar aquí, mi Dios amado. Alabado sea su nombre, Rey de Gloria. Alabado sea su nombre. Gracias le damos, Padre Santo. Gracias, gracias, Padre. Gracias por libertarnos y gracias por que nos permite estar aquí, mi Dios amado. Bendito sea su nombre, Padre. Y a su nombre sea toda la gloria. A su nombre, Padre eterno. Alabado sea su nombre, Padre. Que Dios me los bendiga, mis queridos hermanos.

0: Gloria a Dios, hermanos. Hay que seguir alabando al Rey de Reyes y Señor de Señores. Gloria a Dios. Vamos a dar un momento mientras mis hermanas pues acomodan las sillas. Pero mientras tanto, hermanos, hay que seguir alabando al Rey de Reyes. ¿Cuántos están contentos de estar en la casa del Señor? Amén, hermano. Nos sentimos contentos de estar en la casa del Señor. Porque su misericordia nos tiene aquí, hermano. Le doy gracias al Señor por este bello privilegio y a mis pastores. Y así, hermano, dele un aplauso, una ofrenda de palmas al Rey de Reyes, porque su presencia está aquí. Como dice su palabra, mi hermano, y todo lo que respire, alabe a Jehová. Yo no sé si usted está respirando aquí, hermano, alábelo, alábelo, porque Él ha sido bueno con nosotros y nos tiene en este lugar. Hay que estar alegres, hermano, porque hemos sido bien privilegiados, porque el Señor no se le olvidó despertarnos esta mañana. Al Señor no se le olvidó, pues, hacerle así esa llavecita de la respiración, ¿verdad? Que Él nos tiene aquí, hermanos, y ese es un motivo para darle gloria y honra y alabanza al que solo Él la merece, hermano. Gloria a Dios, hermanos. Así voy a leer el programa de esta noche con la lectura bíblica, nuestro hermanito José Canales, con el devocional, nuestro hermano Chris Ortiz, en nuestra segunda parte, mi persona. A los primeros especiales tenemos a la hermanita Arely Canales, con el segundo especial tenemos a nuestro hermanito Adán Blanco. Dios les bendiga, hermano.
1: Gloria a Dios. Que Dios los bendiga, hermanos. Que Dios los bendiga más. ¿Cuántos están contentos el día de hoy? Que han venido a alabar y glorificar el nombre de nuestro Señor Jesucristo. Porque solo Él es digno de adorarlo y glorificar su nombre. Amén. Le doy gracias a Dios y también le doy gracias a mi pastor por este hermoso privilegio. Le voy a pedir que se pongan de pie, hermano. Vamos a leer la palabra en el Salmos 8. Gloria a Dios. Salmos 8. Cuando todos lo tengan, me contesta con un amén. Y la palabra se lee en nombre del Padre, y el Hijo y el Espíritu Santo. Oh Jehová, Señor nuestro, cuán glorioso es tu nombre. De toda la tierra has puesto tu gloria sobre los cielos, de la boca de los niños y de los que maman, fundaste la fortaleza a causa de tus enemigos para hacer caer el enemigo y al vengativo. Cuán veo tus cielos, obra de tus dedos, la luz y la estrella que tú formaste, digo, que es el hombre para que tenga de la memoria y de los hijos del nombre para que visites. Amén. Le has hecho poco menor que ángeles y lo coronaste de gloria, honra y hiciste señorar sobre obra de tus manos, todo lo pusiste debajo de tus pies, ovejas y bueyes y todo ello, y asimismo los vestiste del campo, las aves de los cielos y los peces del mar y todo canto para poderla ascender del mar. Oh Jehová, Señor nuestro, canta. Grosso es tu nombre en toda la tierra. Gloria a Dios. Pido perdón, hermano, porque me equivoco, hay nervios.

Que el Señor los bendiga, hermanos. Que el Señor los bendiga más. ¿Cuántos le dan gracias a Dios por este día que nos ha regalado en este día? Estoy infinitamente agradecido con mi Señor por haberme dado este privilegio y a la familia pastoral también. Les pido en esta noche que me ayuden a cantar esta alabanza para el Señor.

Dios les bendiga, hermanos. ¿Quién vive? Y a su nombre y su pueblo. Le doy gracias a Dios por este hermoso privilegio y a la familia pastoral que nos permiten pasar aquí al frente. Voy a leer un versículo de la palabra de Dios en Jeremías 20, 9. Y la palabra de Dios la leo honrando al Padre, al Hijo y su Santo Espíritu. Y dije, no me acordaré más de él, ni hablaré más en su nombre. No obstante, había en mi corazón como un fuego ardiente metido en mis huesos. Traté de sufrirlo y no pude. Aleluya, gloria a Dios.

y yo no puedo renunciar a ti. Esa gloria que me hace vivir, esa gloria que me trajo aquí.